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3: Hola amigos, ¿cómo están? Soy Claudia Inoue y es un gusto compartir con ustedes este programa Minuto a Minuto. Hoy viernes 14 de agosto, mucha información por supuesto que compartir con ustedes en esta mañana. Iniciamos con el informe internacional, vamos hasta Radio Exterior de España.
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5: Almaraz seguirá funcionando. El gobierno alarga su vida hasta junio de 2030. Lo acaba de publicar el BOE. Son 2 años y medio más de prórroga. Es lo que habían pedido propietarios de la central nuclear. Tenía el aval del Consejo de Seguridad Nuclear y ahora Transición Ecológica cede. Asegura que la prórroga va a tener un impacto limitado sobre los objetivos de política energética, Mercedes Ruiz.
6: El gobierno insiste, esta ampliación de la vida de Almaraz es acotada y limitada y se da después de comprobar que se cumplen 3 condiciones, que es segura para las personas, que no compromete la seguridad de suministro y que no tiene coste para los ciudadanos, porque no se concede ningún tipo de rebaja fiscal ni contraprestación económica para las empresas propietarias. Fuentes del Ministerio de Sara Axen aseguran que esta decisión se produce después de valorar el impacto del conflicto en Irán y de Ucrania ante una situación energética internacional excepcional que está generando mucha volatilidad y precios altos de los combustibles. En este contexto, insisten, la prórroga puede contribuir a evitar picos de precios en los carburantes. Las mismas fuentes aclaran que la extensión de la central se circunscribe exclusivamente a Almaraz, no alterándose la fecha de cese definitivo del conjunto del parque nuclear en 2035.
5: Pues es lo último de este viernes, 14 de agosto, día de operación salida con muchos coches en las carreteras, unos 5 millones y medio de desplazamientos también en los aeropuertos, con más de 22.000 operaciones programadas, la mayoría en Palma, Madrid y Barcelona, y solo este fin de semana van a circular cerca de 3.000 trenes, cambio de quincena que coincide con fiestas patronales en media España.
7: Me voy a Aguilar de Campo.

0: equipo, la Montaña Palentina.
1: Pues vamos a Barcelona y por unos 15 días.
2: Alcocer, a Castellón.
3: Vamos a Toledo.
4: ¿Cuántos vamos?
5: Pues tenemos por delante otra tarde de intensas tormentas en el tercio este que activan avisos de nivel naranja en Teruel, Cuenca y en el interior de la Comunidad Valenciana. Alguna gota suelta también por el Cantábrico, pero en el resto del país mucho sol, paradojas de un verano que bate récords de temperatura y de sequía. En Neda, Coruña, sin agua y con camiones cisterna reparten garrafas entre los vecinos, Erika Castro.
6: Sí, una de las grandes atracciones del municipio coruñés de Neda es una ruta por el río Velella y sus cascadas, una imagen difícil de conciliar con la de estos días. El río bajo mínimos, aumento de demanda por el turismo y alguna que otra avería han dejado a los vecinos abasteciéndose por medio de garrafas. Ayer la concesionaria del servicio consiguió llegar a la zona un camión cisterna para ofrecerles agua. Otros dos trataban de llenar los depósitos. Algunos, los más afortunados, tienen un pozo que ha permitido servirse y ayudar a los vecinos. Acudir a vecinos es lo que está haciendo también el ayuntamiento para mantener el servicio. Hace días que no entra una gota por su captación del río Velella y han tenido que tirar de la conexión con el ayuntamiento de Narón. Trabajan también para abrir otra conexión con FENE. En las últimas horas han publicado otro bando con medidas extraordinarias de ahorro de agua.
5: Y en Mallorca el dinero no hace milagros. El municipio de Deia comienza a aplicar cortes de agua en varias zonas, entre ellas en el hotel de lujo, la residencia Paula Bendito.
7: Deia aplicará cortes de agua 3 días a la semana desde hoy en un sector del municipio. Las restricciones incluyen el hotel La Residencia, un establecimiento de lujo que está consumiendo unos 20 metros cúbicos de agua diario, tal y como indica el propio bando municipal. El alcalde es Joan Ripoll.
8: Este año hemos aguantado más días que el año pasado. No sabemos si es que había más agua o que la gente estaba más concienciada y ha consumido menos, pero ya estamos en sequía. Están llegando entre 10 y 12 camiones diarios y no damos abasto.
7: Los cortes de agua se realizarán hasta que se recuperen las reservas y además continúan vigentes las restricciones aplicadas en julio del año pasado. Se corta el suministro a quien haga un consumo excesivo. Deia, como la mayoría de pueblos de la Serra de Tramuntana, suele padecer la sequía durante los meses de verano.
9: Estas fueron las noticias del mundo.

6 de la mañana con 11 minutos, estamos en la 1200 AM Radio Libre, aquí en nuestro programa Minuto a Minuto, de hoy viernes 14 de agosto, Día de la Bandera también es hoy. Nosotros como siempre en este espacio nos preparamos para compartir con ustedes todas las novedades a nivel local y a cada hora también a nivel internacional.

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0: Y vamos a actualizar ya datos del tiempo en este punto horario. Son las 6:13 de la mañana. Iniciamos nuevamente una jornada bastante fresca. Tenemos 11 grados centígrados, sensación térmica de 10, humedad 95% y viento soplando en dirección sur. Se anuncia un día fresco, cielo mayormente nublado, vientos del sur. Lluvias dispersas se esperan para hoy, especialmente por la mañana y la tarde, y luego mejorando por la noche y alcanzaremos una máxima de 20 grados. Para mañana, mínima 15, máxima 28, día fresco a cálido. Y para el domingo, día cálido a caluroso, mínima 22, máxima 34 grados. Repito, actualmente en Asunción y Gran Asunción, 11 grados centígrados, sensación térmica de 10. Nosotros aquí en la 1200 AM Radio Libre nos preparamos para cumplir con nuestra primera pausa del programa. A la vuelta voy a compartir con ustedes la lectura de la tapa de los diarios para conocer los temas centrales que iremos desarrollando en el transcurso del programa.
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6:24 de la mañana, estamos en la 1200 AM Radio Libre, en nuestro programa de hoy viernes 14 de agosto, y ya nos preparamos para compartir con ustedes la lectura de la tapa de los diarios.

Iniciamos con Agencia de Información Paraguaya. Ejecutivo propone ministerio y ente regulador para fortalecer sector eléctrico. El Poder Ejecutivo anunció dos proyectos de ley para crear el Ministerio de Minas y Energías y un ente regulador del sector eléctrico, con el objetivo de modernizar la institucionalidad energética y garantizar un marco de supervisión más eficiente. El anuncio fue dado tras la reunión de la Mesa Nacional del Sector Eléctrico con representantes del sector público, privado y la academia, en la que se busca hacer un trabajo articulado entre todos los actores. También hoja de ruta para transformación de Asunción. El foro ASU 500 años reunió a autoridades, especialistas urbanos, desarrolladores y miembros de la sociedad civil para contar con una agenda de reconversión urbana que prepare a la ciudad capital para su repoblación y transformación rumbo al 2037. Salud Pública incorpora sistema GIS al nuevo CAIPI de Concepción. Servicios, comercios y manufacturas impulsan crecimiento de 4.1%. Y gremios turísticos respaldan integración de la Senatur con el Ministerio de Industria y Comercio. Estos son los títulos de la Agencia de Información Paraguaya.

Vamos al diario ABC Color. Hernán Rivas juró en el GEM sin siquiera tener título de abogado. Ayer declaró ex senadora Katia González y sostuvo tener firme convicción de que su título de abogado es falso y que ella perdió su banca por denunciarlo. Legislador Raúl Benítez también confirmó lo dicho por Katia y reveló que recibió amenazas cuando estaba realizando denuncias sobre el título MAU. Mega operativo en Canindeyú, un fiasco. Un ruidoso operativo antinarcótico denominado Renacer se desarrolló ayer en Canindeyú, que al final resultó en un fiasco. La policía participó con 400 hombres y lo acompañaron 9 fiscales buscando desbaratar estructuras criminales de la zona. Anunciaron 16 allanamientos, sin embargo, el resultado dejó mucho que desear. Apenas hubo 3 detenidos y unas pocas armas fueron incautadas. También Ministerio de Educación no afloja, universidades piden socorro a Riera para retrasar acreditaciones. Vince recusa al fiscal general por abuso de autoridad en la causa Metrobús. Ñoño Núñez en campaña política por su

hijo gracias a cajoneo judicial. Deterioro fiscal malgastado y poca institucionalidad. Y denuncian que el gobierno ocultó oferta para favorecer a Tome. Presidente de la ANDE negó las acusaciones. Títulos del diario ABC Color.

Pasamos a última hora. En juicio revelan que el trámite para validar título de Rivas duró 6 minutos. Tiempo entre dictamen de aprobación y la resolución del Ministerio de Educación. 1 hora y media después de la inscripción del título del Ministerio, Hernán Rivas juró en el GEM. Detalles en juicio oral dan cuenta de una red de funcionarios que emitieron de forma meteórica título del ex senador colorado. También arte y ferias, el fin de por aniversario de Asunción. Empate esperanzador, Olimpia supo aguantar y rescató un empate sin goles ante Vasco. Jefe de gabinete niega, Citrande denuncia cajoneo de oferta ventajosa por compra de energía. YPS ya pagó 35 mil millones de guaraníes por quirófanos fantasmas. Y se encadenó frente a salud, paciente oncológica, esta es mi última opción de vida. Títulos del diario Última Hora.

Vamos a La Nación. Energía. Gobierno impulsa ministerio y ente regulador. El gobierno nacional anunció la presentación de dos proyectos de ley en los que se plantea la creación del Ministerio de Minas y Energía y, por otra parte, la creación de un ente regulador del sector eléctrico. También gobierno concreta un sueño de casa propia a 33.000 familias. Juicio. Testigos declaran que desconocen el caso de Rivas. Metrobús, Vince chicanea otra vez y recusa al fiscal general. Sólida ventaja de Camilo, candidato colorado concentra casi la mitad de la preferencia. Socio estratégico, Kinfa adquiere mayoría accionaria del grupo Heiseke. Y compra simulada, confirman juicio para el 31 de agosto a exnovia de Prieto. Títulos del diario La Nación.

Vamos a 5 días, que dice hoy en tapa. Kinfa adquiere mayoría accionaria del grupo Heiseke. Kinfa y el grupo Heiseke alcanzaron un acuerdo estratégico para fortalecer su capacidad comercial y acelerar la expansión conjunta hacia los mercados internacionales. La operación fue sometida a la evaluación de la Comisión Nacional de la Competencia para su ratificación oficial. El grupo Heiseke aclaró que pese a contar con el respaldo de Kinfa, mantendrá su identidad corporativa. Y dólar cayó a su nivel más bajo en 8 años. La cotización de la moneda estadounidense descendió por debajo de los 6.000 a la venta en varias casas de cambio, acumulando una caída superior al 10% en lo que va del año y hasta 18% en términos interanuales. Estos son los títulos del diario 5 días.

Y vamos a terminar esta ronda de lectura de tapa de diarios con El Independiente. Estamos estafando a los jóvenes. El ministro de Educación, Luis Ramírez, reconoció ante rectores de universidades privadas que la emisión de títulos falsos y la falta de adecuación de

0: carreras a las disposiciones de CONES y ANEAES constituyen una verdadera estafa. No hubo pronunciamiento de las universidades, mientras Katia González declaró en tribunales que fue sacada del Senado por denunciar a su colega Hernán Rivas, quien podría enfrentar una condena de hasta 11 años de prisión. En el Congreso, otro legislador, Ramón Retamoso, enfrenta cargos mientras integra una comisión que debería abordar estos casos. La industria de la estafa parece monumental. También protesta, bioquímicos y farmacéuticos exigen reajuste salarial y evalúan paro. Crisis, asegurados del IPS denuncian largas esperas y faltantes de medicamentos. Senat intervino falso spa espiritual donde vendían drogas en Asunción. Y evento, por primera vez Paraguay será sede de la Feria de Aves de Sudamérica. Estos son los títulos del diario El Independiente. De esta manera damos punto final a la lectura de la tapa de los diarios aquí por la 1200 AM Radio Libre. Nosotros vamos a cumplir con nuestra pausa y ya volvemos.
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6:42 de la mañana, estamos en la 1200 AM Radio Libre, en el programa Minuto a Minuto de este día viernes 14 de agosto. Bueno, hay que hablar un poco de...

0: Este tema de Hernán Rivas está llevando adelante el juicio oral y público sobre este caso de del título falso que tenía el ex legislador colorado carretista Rivas. Ayer declararon legisladores y exlegisladores, entre ellas la que destapó toda esta cuestión allí en Cámara Alta, la ex senadora Katia González. Quiero compartir con ustedes lo que dijo allí en tribunales la ex senadora González en su declaración, en donde aseguró que Rivas no tenía ni matrícula ni título registrado en el ministerio cuando juró por el jurado de enjuiciamiento de magistrados. Esto fue parte de la declaración de Katia González ayer en tribunales.
1: En la Universidad Sudamericana tenía una serie, más de una centena de egresados, entre los cuales se encontraba el señor Rivas, y había bastante inconsistencia en las fechas, por ejemplo, donde se cursaron las carreras. No pudimos obtener la nómina de profesores, no pudimos obtener la nómina de funcionarios, las sedes eran contradictorias, y ahí fue que se enfoca un poco más la investigación en la persona del señor Hernán Rivas y en su momento también del señor Orlando Arévalos, que fue representante de la Cámara de Diputados también ante el jurado de enjuiciamiento de magistrados. Ustedes saben cómo terminó eso, ¿verdad? Termina también renunciando, no es objeto de este juicio, por eso no voy a hacer referencia también de los escándalos de otro de los representantes del jurado. Y ahí pudimos notar una cosa: la elección de Rivas se da el 3 de junio del 2020. No tenía su título de abogado registrado ante el MEC. Esto se da el 9 de junio del año 2020, en apenas 4 horas. O un poco más, en plena vigencia de la fase 2 de la cuarentena sanitaria. Estaba vigente un decreto presidencial del año 2020, tengo el número, no lo recuerdo, era 36 algo, y estaba vigente una circular en el Ministerio de Educación, que era la circular 05/2020, que básicamente establecía que ninguna persona podía ingresar por más de 15 minutos de manera individual para hacer trámites en el MEC, y que además esos trámites deberían contar con el distanciamiento, también con el control de efectivos policiales que estaban en el lugar. Y todos sabemos, aquellos que hemos realizado trámites ante el Ministerio de Educación y Cultura, que nunca, nunca un ciudadano común puede obtener el favor de una institución pública para el registro de ningún tipo de documento y menos de un título en menos de 24 horas, en unas pocas horas. Hay que señalar muy puntualmente esto porque ese 9 de junio del año 2020 estaba en pleno proceso la interpelación del ministro Eduardo Peta, justamente por los malos manejos en la pandemia del COVID-19. Ese 9 de junio, fecha en la cual se registra el título del señor Rivas, ese 9 de junio también en la Cámara de Diputados se realiza una sesión donde se plantea el levantamiento del voto censura de Eduardo Peta. ¿Coincidencia? Es lo que tenemos que preguntarnos y nosotros nos preguntamos válidamente. Este señor jura sin tener registrado su título, jura sin tener matrícula de abogado. Todos esos trámites, tanto su matriculación y juramento ante la Corte Suprema de Justicia, como el registro de su título ante el MEC, fueron obtenidos por el flamante representante de la Cámara de Diputados electo posterior a su elección.
0: Parte de la declaración ayer de la ex senadora Katia González en este juicio de Hernán Rivas, que, bueno, está destapando o está revelando cosas que ya se venían manejando, que es el tema del título falso, la confirmación de esto. Otro que estuvo haciendo declaración también ayer fue el diputado Raúl Benítez. Al término de su declaración salió allí en los pasillos de los tribunales a hablar con los medios de prensa y esto dijo.
2: Punto de prostitución, poniendo un analfabeto funcional como presidente del

0: jurado de enjuiciamiento. El primer interesado que debería ser jurado de enjuiciamiento de magistrados, hoy abre una causa a las fiscalas. Permítanme pensar, permítanme decir, acá hay apriete, señores. Acá hay un apriete abierto y se está haciendo ese apriete. No se hace con mensajes de WhatsApp. Se hace por vías institucionales. Y es una pena que el cartismo nos trate de estúpidos, porque esto es un mensaje del cartismo.
1: No hay intenciones de limpiar el jurado de enjuiciamiento de magistrados por parte del oficialismo.
0: No hay intenciones de limpiar el jurado de enjuiciamiento de magistrados, y una vez más están utilizando este jurado para hacer lo que siempre hicieron cuando tuvieron el jurado: apretarle a magistrados, apretarle a fiscales y apretarle a jueces. En este caso, para apretarle a fiscales para ver hasta dónde están dispuestos a llegar con el caso David Rivas.
2: Quería consultarle de vuelta con relación a la amenaza que recibió, decía, en el 2024. Aclarar un poco cómo se da esa amenaza.
0: Bueno, nosotros habíamos recibido yo había recibido un mensaje por WhatsApp de una foto mía. Me lleva una foto mía dentro del recinto de mi... O sea, dentro del edificio, dentro del estacionamiento de mi apartamento donde yo estaba, donde me llevaba la foto bajándome del auto, diciéndome, te estamos observando. Estamos observando. Yo respondo como signo de interrogación. Nunca obtuve respuesta de ese número. Era un número que no tenía foto, ningún tipo de identificación. No se podía identificar. ¿Por qué no hice la denuncia en ese momento y por qué en este momento sí? Y no hice la denuncia en ese momento porque realmente tengo que decir, o sea, en ese momento pensé, ninguna institución, temo más de las instituciones que del propio mensaje.
1: ¿Sabes? ¿Y te va a proteger?
0: No, la verdad es que en ese momento, de hecho se da en ese mismo contexto la expulsión de Katia González. Nosotros estábamos viviendo un momento de mucho acoso, vamos a decir, por parte de campañas de odio que se estaban haciendo en ese entonces para la expulsión de Katia González, y donde nos metieron a todos nosotros, empezó también un poco esa persecución con nosotros. De hecho, posteriormente salta al ámbito legislativo cuando se empieza a hablar de la suspensión, cuando se empieza a hablar de que se me iba a echar, cuando empiezan a hablar, o sea, las amenazas empiezan a llegar cuando nosotros apretamos el acelerador con el caso Rivas.
3: Esto decía Raúl Benítez, dando también este otro condimento al tema caso Rivas, no solamente que él estuvo frente al GEM cuando era parte de la Cámara de Senadores, sino que también cuando empezó a hablarse de este tema títulos falsos, tanto Katia González como Raúl Benítez recibieron amenazas para que no toquen este tema. Bueno, finalmente, y por muchos años, pudieron esconder toda esta situación, hasta que, bueno, ahora finalmente ya no había forma de contenerlo. Rivas salió del Senado y ahora está enfrentando su juicio. Otro ex legislador también que testificó el día de ayer fue Hugo Ramírez, que dijo, entre otras cosas, que se arrepiente de haber sido él quien propuso a Rivas para el GEM. Tras su declaración, el ex diputado Ramírez también conversó con los medios de prensa allí en los pasillos de los tribunales y esto dijo.
4: Y después de ver todo lo que ocurrió, lógicamente uno se arrepiente por todo lo que puede significar un daño institucional. Yo hoy no estoy todo juzgándole a nadie, la justicia se va a encargar, pero si algo en nuestra carrera política defendimos siempre es nuestra integridad y nuestra credibilidad. Teniendo en cuenta estos factores, sí puedo decirte que hoy, mirando el diario el lunes, me arrepiento de haber sido el que solicitó en la Cámara de Diputados.
5: ¿Quién le propuso
4: a...? Yo le propuse. En la Cámara de Diputados le propuse yo, porque la bancada, una bancada que es vertical, decidió quién iba a ser el representante, quiénes iban a ser los voceros. Fui yo el que le emocionó y el que me secundó, creo que fue el compañero Raúl Latorre.
5: Pero fuiste parte de esa bancada. ¿Quién había propuesto en su momento en la interna de la bancada que él sea el representante?
4: No, y en una reunión de bancada se preguntó quiénes eran los abogados. Yo recuerdo que había otro abogado que era Derlis Maidana. No recuerdo. Recuerdo que había otro abogado que era Derlis Maidana, pero la decisión fue unánime de designarlo a David Rivas.
5: ¿Por qué surgieron las dudas? ¿Por qué le preguntaban en ese momento y él aseguraba que era abogado? Pero ¿por qué?
4: Ahí no habían dudas de que David era abogado. Nosotros no teníamos dudas de que él era abogado. En ese momento no había ninguna duda.

0: Porque él dijo que sí, ahora está con la certeza claro, de que no es.
1: Él dijo que era abogado. Y con esa afirmación de él, nosotros procedimos a su elección.
2: ¿Qué problema tenían con Romero Roa? Si todavía
1: no, no había ningún problema. Es una decisión de bancada y de más bancadas. O sea, de la Cámara de Diputados, 59 personas votaron de 60 para renovar las autoridades que nos representaban ante los organismos extrapoderes.
3: ¿En ese momento ya no se sentían representados por Romero Roa o había tenían un fin con Hernán Rivas?
1: Nosotros, eso es un organismo netamente político, las decisiones son políticas. Se tomó esa decisión en base a los números y en base a lo que decidieron la mayoría de los representantes de la Cámara.
4: Esto decía el exdiputado Hugo Ramírez, afirmando que se arrepiente de haber propuesto allá por junio del 2020 que el entonces diputado Hernán Rivas sea representante de la Cámara Baja ante el Jurado de Enjuiciamiento de Magistrados en reemplazo de Ramón Romero Roa.

Bueno, y esto va a seguir el día de hoy a partir de las 9 de la mañana, el Tribunal de Sentencia, que está integrado por María Fernanda García de Zúñiga, Juan Carlos Zárate y Yolanda Portillo, convocó nuevamente a las partes para este viernes a las 9 para continuar con el juicio oral.

Más información aquí en esta mañana. Ejecutan 16 allanamientos contra la red de Macho. Un mega despliegue policial y fiscal se llevó adelante ayer desde tempranas horas en el departamento de Canindeyú, que buscaba desmantelar las bases logísticas de la mayor red de narcotráfico de la zona, vinculada a la estructura de Felipe de Santiago Acosta, alias Macho. Con un contingente de más de 300 uniformados y 9 agentes fiscales, el Ministerio Público, se llevaron a cabo la ejecución de 16 allanamientos en puntos estratégicos de la región. Durante el operativo denominado Renacer, se logró la incautación de una importante cantidad de armas de fuego y municiones, además de la captura de 3 sospechosos y la erradicación de cultivos de drogas. El objetivo principal de la operación es desarticular la estructura criminal liderada por Macho mediante la búsqueda de armas de grueso calibre, destrucción de centros de acopio y la erradicación de cultivos ilícitos y detención de sus operadores logísticos. Uno de los procedimientos se llevó adelante en el asentamiento Primero de Marzo, una zona de difícil acceso. En el lugar se hallaron municiones de armas, un fusil, una escopeta y otros elementos. En el sitio se logró la captura de Jimmy Dixon Rizzo, un ciudadano brasileño, sindicado como uno de los principales objetivos. Al momento de su captura, Dixon Rizzo contaba con órdenes de detención pendientes en Brasil por tráfico internacional de estupefacientes. Paralelamente, los organismos de seguridad investigan informaciones sobre la eventual presencia en la zona de personas que podrían estar vinculadas al EPP. Este punto forma parte de las líneas investigativas, pero durante los procedimientos realizados ayer no se confirmaron informaciones oficiales sobre la presencia de miembros del grupo armado entre los detenidos.

Bueno, y para saber un poco más de detalles de este operativo respecto a lo ocurrido en la zona de Canindeyú, comparto con ustedes lo que dijo en un medio colega el comisario Marcelino Espinosa informando. También lo que se realizó hacia la zona de Primo de Manso, donde agentes realizaron tareas de inteligencia

0: o sea, que se tuvo la información de la presencia de grupos criminales que se dedicaría a la plantación de marihuana, acopio y tráfico hacia el vecino país, que sería Brasil. En base a eso, el Departamento Antinarcótico de la Policía Nacional hizo un trabajo coordinado ya con el Ministerio Público, se hizo varias reuniones, se hizo un trabajo coordinado con Antisecuestro, con el Departamento de Investigaciones Jurisdiccional de Canindeyú, Control de Automotores, y bueno, el día de la fecha, a primera hora, se desarrolla 12 allanamientos, en la cual se le ubicó a 3 personas detenidas, uno de nacionalidad brasileña y 2 paraguayos, uno tiene orden de captura por invasión, y la otra persona, no me acuerdo, no tengo a mano acá, hay varias personas aprehendidas, de lo cual posterior fueron liberados porque no tenían nada en el asunto del narcotráfico. En base a todos estos allanamientos, se ha incautado armas de fuego como un fusil, una escopeta, una pistola, un revólver, y el corte, la segunda etapa de plantaciones de marihuana en una inmensa hectárea que todavía no se culmina, justamente porque ya estaba oscureciendo. Entonces se optó de retirarnos el día de la fecha y mañana seguiríamos con ese operativo.
1: Esto decía el comisario Marcelino Espinosa hablando sobre las tareas que se desarrollaron allí en la zona de Canindeyú. Repito, lo que se busca principalmente es desbaratar toda la cuestión logística de relacionado con la red de Macho, que es Felipe Santiago Acosta. Son las 7 de la mañana puntualmente. Nosotros aquí en la 1200 AM de Radio Libre tenemos que cumplir con nuestro contacto internacional de la hora.
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0: Están sintonizando Radio Francia Internacional cuando es la 1 de la madrugada en París del viernes 14 de agosto, 11 de la noche en GMT. Alan Vidal está en los controles y estos son nuestros titulares.
1: Hugo Pasarello Luna.
0: Disminuyen las esperanzas de hallar más sobrevivientes tras el terremoto en Colombia al concluir las primeras 72 horas de búsqueda. Los rescatistas comenzaron la remoción de escombros en Cali. Por ahora el saldo provisional es de 273 muertos. Rusia y Japón intercambian duras críticas tras la primera visita de Vladimir Putin a las Islas Kuriles, objeto de una disputa territorial desde 1945. Las tensiones entre ambos países persisten por estas islas del Pacífico ocupadas por el ejército soviético tras la guerra. La República Dominicana exige la salida de 9 diplomáticos cubanos y sus familias en una medida sin explicaciones oficiales que refleja el endurecimiento del tono de Santo Domingo hacia La Habana en medio de la creciente presión ejercida por Estados Unidos sobre la isla. Estos son los titulares, vamos ya al informativo que pueden escuchar en rfimundo.com.
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0: El balance de muertos por el potente terremoto que sacudió el oeste de Colombia a principios de esta semana ha ascendido a 273, con cientos de personas más aún desaparecidas. Así lo informó este jueves el director de la Agencia de Gestión de Desastres del país, David Santiago Tamayo.
3: 273 fallecidos. De esos 273 fallecidos, 250 han llegado a medicina legal, 227 han sido ya reconocidos y 189 cuerpos han sido entregados a sus familias. Tenemos un reporte de 3.824 heridos y 377 desaparecidos, cifra oficial que maneja la Fiscalía General de la Nación.
0: Las esperanzas de hallar más sobrevivientes se desvanecen en Colombia a medida que los equipos de rescate reducen la búsqueda. Tras superar las cruciales primeras 72 horas, las labores en Cali, la tercera ciudad del país, han pasado del rescate a la remoción de escombros, cuando cientos de personas siguen sin poder regresar.

0: a sus viviendas, como lo cuenta nuestra corresponsal en esa ciudad, Carmen Rengifo.
1: Mientras continúan las labores de búsqueda y la evaluación de las edificaciones afectadas, otra urgencia crece en Cali, la de quienes no tienen dónde volver. Al menos 7 espacios reciben a damnificados en diferentes sectores de la ciudad. Los principales funcionan en el Coliseo de Hockey Miguel Calero y el Diamante de Béisbol. Mientras tanto, otros lugares han sido habilitados de manera temporal. Verónica Soto Brecas es chilena y está entre quienes no pueden regresar a su vivienda por el riesgo de que la estructura termine de colapsar.
2: Y más con lo que pasó, pues nosotros somos personas damnificadas que no podemos volver a nuestras casas porque están a punto de derrumbarse, entonces no sabemos qué hacer en realidad.
1: A esa incertidumbre se suma el temor de abandonar el lugar donde ha encontrado refugio. Verónica asegura que les han planteado salir del espacio y teme que hacerlo pueda afectar el acceso a las ayudas.
2: Pues está un poco difícil la situación, pero pues toca acomodarse sí o sí aquí a lo que se venga, ¿no? Pues igual estamos a la incertidumbre sí o sí.
1: En los albergues habilitados se brinda alimentación y atención psicológica y se entregan colchonetas, almohadas, agua, leche y pañales. Pero para algunas familias aparece otra dificultad, permanecer junto a sus animales. Raúl Esteban Pérez cuenta que le propusieron trasladarse a otro albergue por estar acompañado de sus perros.
3: Que se quieren llevar a los perros como sea, que, porque prácticamente ya nos dijeron hoy en la mañana que si nos podíamos ir para un lugar, un albergue diferente por los perros. Yo no me voy a ir por un lugar porque ahí donde hayan perros con pelo, lastimosamente pulga, mis perros son diferentes, ¿me entiendes?
1: La experiencia no es igual para todos. María Enestrosa, también damnificada, destaca la atención que ha recibido.
4: Pues hemos tenido buena atención, nos han ayudado bastante, han estado pendientes de nosotros.
5: ¿Qué muy hay, buena la atención. ¿Qué hay en la disposición?
4: Colchonetas, almohadas, cama, agua, todo el tiempo nos están hidratando, todo el tiempo están pendientes de nosotros.
1: Mientras se evalúan las viviendas afectadas, cientos de damnificados esperan saber cuándo podrán regresar o qué ayuda recibirán. Carmen Andrea Rengifo, Cali, Colombia, Radio Francia Internacional.
0: El gobierno ha estimado que el terremoto destruyó más de 12.500 viviendas. El presidente Abelardo de la Esprilla ya anunció que declarará la emergencia económica y que creará un fondo para dirigir la ayuda nacional e internacional a la reconstrucción de hospitales, escuelas e infraestructura. Y justamente sobre la ayuda, la presidenta mexicana Claudia Sheinbaum aclaró que 255 rescatistas de su país no viajaron a Colombia porque las autoridades colombianas exigieron certificaciones adicionales antes de autorizar su despliegue.
6: La brigada de la Secretaría de la Defensa Nacional de Rescatistas, pues no fue aprobada por el gobierno de Colombia, está lista para salir en cualquier momento. Bueno, han ido a 98 países a rescatar y a trabajar por la gente, solidariamente. A ver, repito, no es un conflicto, no hay un problema. Solo estoy informando la solidaridad que ofreció México. Colombia dijo: queremos despensas, queremos medicamentos, pero rescatistas necesitamos una certificación. Entonces, eso es la información.
0: Las autoridades colombianas rechazaron las críticas sobre su gestión de la ayuda externa y aclararon que no han rechazado ningún apoyo. Precisaron que solo aceptarán rescatistas internacionales que cuenten con las certificaciones oficiales. También sobre Colombia, pero en otro orden de cosas, la Casa Blanca planteó la posibilidad de realizar ataques conjuntos contra grupos armados en el país sudamericano tras la incorporación de Bogotá a una coalición antinarcóticos de la región. Esto fue después de la asunción del presidente de ultraderecha de la Esprilla la semana pasada. Más de 200 personas, recordemos, ya han muerto desde el inicio de los ataques militares de Estados Unidos contra embarcaciones sospechosas de transportar droga en la región, ataques que se realizan desde septiembre pasado. Los críticos advierten que este tipo de operaciones no son eficaces, así lo explica a RFI la investigadora en crimen organizado Jennifer Scotland.
7: Históricamente se ha enfocado en una política de droga punitiva que está más enfocada en las incautaciones y detenciones. Y las estrategias para combatir el crimen organizado que enfocan solamente en estrategias punitivas no suelen combatir el crimen organizado de manera eficaz y resulta en la fragmentación de grupos y competición más intensa para tener control de los cultivos de droga y también puede resultar en violaciones contra los derechos humanos, como

0: Hemos visto antes en Colombia, cuando las Fuerzas Armadas están más involucradas en la lucha contra el crimen organizado, y hemos visto que debajo de la estrella ya ha habido una operación Area contra el Ejército de Liberación Nacional que resultó en bajas civiles.
1: Era Jennifer Scotland del Real Instituto de Servicios Unidos, entrevistada por Florencia Ángeles. El presidente ruso visitó este jueves una isla en disputa cercana a Japón, lo que provocó la firme condena de Tokio. Rusia desestimó las críticas japonesas que las calificó de infundadas. Explicaciones con nuestro corresponsal en Japón, Gonzalo Robledo.
2: Una visita sorpresa del presidente ruso Vladimir Putin a la isla de Torofu, parte de un grupo de islas disputadas por Japón desde el final de la Segunda Guerra Mundial, provocó una enérgica protesta del gobierno nipón. La primera ministra Sanae Takaichi calificó de inaceptable la primera visita del mandatario ruso a la isla. En imágenes difundidas por los medios rusos, Putin fue visto intercambiando opiniones con los residentes, visitando una fábrica de productos de pescado y una escuela. Para Japón, Etorofu forma parte de los llamados Territorios del Norte, un grupo de islas que al final de la Segunda Guerra Mundial fueron invadidas y desalojadas por la entonces Unión Soviética. Según el Ministerio de Asuntos Exteriores de Japón, unos 17.000 residentes japoneses fueron desalojados en los años siguientes al final del conflicto. La disputa por las islas impide la firma de un acuerdo de paz entre los dos países, que sin embargo mantienen relaciones comerciales por la necesidad nipona de gas ruso y la participación japonesa en un proyecto energético que suministra gas a Japón. Desde Tokio, para Radio Francia Internacional, Gonzalo Robledo.
1: Las relaciones entre ambos países se deterioraron después de que Rusia invadiera Ucrania en 2022. Como otras naciones, Japón impuso sanciones a Moscú. Nos venimos para Europa, específicamente en la frontera con Marruecos, porque ese país reforzó la seguridad en el límite con España tras detectarse nuevas convocatorias en redes sociales para ingresar masivamente al enclave español de Ceuta, en el norte de África. El operativo busca prevenir una crisis similar a la del mes pasado, cuando miles de migrantes intentaron cruzar de forma simultánea. Así lo recuerda Aida Palau.
3: A finales de julio, entre 72.000 y 80.000 personas, según diferentes fuentes, entraron ilegalmente en la ciudad autónoma española de Ceuta, situada en el norte de Marruecos. Una entrada masiva que tomó por sorpresa a las autoridades españolas. En las imágenes se veía a miles de jóvenes llegando a nado y caminando por las rocas de la costa. 70.000 migrantes ya han sido devueltos a Marruecos, pero otros miles siguen en Ceuta. Más de un millar son menores no acompañados. Estos días se ha publicado en las redes sociales que el puesto fronterizo entre la ciudad marroquí de Findec y Ceuta va a estar abierto el 15 de agosto por ser un día feriado en España. Hay incluso vídeos de las mejores rutas para nadar a Ceuta y evitar así los controles policiales. Rabat asegura que ya han tomado todas las disposiciones para evitar un cruce masivo y que denunciarán a las personas que difunden informaciones falsas. Por el momento, un grupo de personas ha sido detenido acusado de estar detrás de la avalancha de finales de julio en la que, según organizaciones de derechos humanos, murieron 141 personas intentando llegar a Ceuta.
1: Agregar de que las autoridades españolas reafirmaron este miércoles que la soberanía de los enclaves de Ceuta y Melilla en el norte de África es innegociable. Esto en respuesta a las declaraciones del ministro de Justicia marroquí, quien volvió a reivindicar el control de su país sobre ambas ciudades. Lo decíamos en titulares, la República Dominicana solicitó a Cuba que retire a 9 de sus diplomáticos y a sus familias, según lo confirmó el gobierno sin explicar los motivos. La decisión se enmarca en un endurecimiento del tono dominicano hacia La Habana cuando la isla comunista pierde aliados ante la creciente presión de Estados Unidos. El anuncio dominicano también coincidió con el centenario del nacimiento del líder revolucionario Fidel Castro y durante el acto conmemorativo el presidente cubano Miguel Díaz-Canel apeló al legado de Castro para hablar de manera dura sobre las tensiones diplomáticas con Estados Unidos.
4: Cuando el régimen fascista estadounidense aprecia el genocidio contra nuestro pueblo, obstaculizando por todas las vías el bienestar y la calidad de vida, el Fidel sigue estando la clave de que sí hay salida, por muy difíciles que sean las circunstancias y por mucho que se cierre el cerco. De Fidel aprendimos que siempre hay que salvar tres principios irrenunciables y los hijos: la independencia del país,

0: revolución y a los valores y las conquistas que el socialismo representa.
1: Las celebraciones del centenario del nacimiento de Fidel Castro se producen mientras Cuba atraviesa una de las crisis económicas y políticas más graves de su historia. Hasta aquí el informativo de Radio France Internacional, que pueden volver a escuchar en el sitio rfimundo.com. Vuelva a sintonizarnos a las 12 del mediodía, hora de París.
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Bueno, también informamos que a las 7 de la mañana estaban convocados la Fiscalía y autoridades del IPS para el recorrido por el depósito del Departamento de Materiales, además del predio del Hospital Central, en relación a la investigación del llamado de quirófanos modulares, obra que dejó paralizada. También el recorrido cuenta con la presencia del doctor Isaías Fretes, presidente del IPS. Se hizo una convocatoria a la prensa para poder cubrir también este recorrido. Y estaremos atentos seguramente a las novedades que habrá ya en los próximos minutos.

0: Bueno, otra cuestión a compartir y actualizar con ustedes entre las informaciones destacadas es lo que se dio a conocer el día de ayer a través de una conferencia de prensa que habla sobre el tema de la energía y el futuro energético del país, luego de una reunión entre miembros del sector público, del sector privado y de la academia, junto con el presidente de la República, Santiago Peña, una conferencia de prensa con representantes de todos estos sectores hablando de lo que se viene a nivel energético en el país. Hay un resumen preparado por la vocería del gobierno sobre este tema que quiero compartir con ustedes. Escuchemos primero a Fabián Cáceres, ingeniero experto en temas energéticos.
1: Considero que lo que se vivió hoy es un hito histórico para el sector eléctrico principalmente. Es la primera vez que un presidente de la República convoca una reunión de esta índole, donde representantes del sector privado, independientes, docentes, gente que tiene algún conocimiento y expertise en el sector eléctrico, por el propio señor presidente, quien se tomó el tiempo no solo de escucharnos, sino también de respondernos. Y creo que hoy el gobierno demuestra que no solamente está preocupado con el sector eléctrico, sino que también ahora se va a ocupar de toda la problemática que esto engloba. Espero que esto sea el puntapié para que se genere una revolución en el sector eléctrico que necesitamos. ¿Por qué? Porque los paraguayos nos merecemos continuar disfrutando de la energía eléctrica tal como lo hicimos hasta hoy.
0: Esto decía Fabián Cáceres. También Eduardo Viedma, que es presidente de la Asociación Paraguaya de Energías Renovables, estuvo presente en la reunión y en la conferencia, y esto dijo.
2: Realmente para nosotros también representó una reunión muy importante para el sector, un puntapié inicial de algo que se necesitaba hace mucho tiempo. Yo creo que el sector eléctrico necesita la atención de todos los paraguayos en general, de la industria, del comercio, de la educación, de todos los que estamos en el sector privado para poder, digamos, dar una institucionalidad que es necesaria bajo estas dos nuevas leyes que se presentan, en la cual vamos a estudiar, vamos a colaborar el sector privado. Creemos que es el mecanismo para que el Paraguay sea previsible en los próximos años con respecto a la generación, distribución y transmisión de energía eléctrica. Acá ya es un desafío para nosotros como país, un desafío para los paraguayos, y esperemos que con estas leyes y con otras más que probablemente vengan, lleguemos y cada vez seamos más grandes como quiere nuestro presidente. Muchas gracias.
0: Comparto con ustedes a continuación también las palabras de Guillermo López, que es experto del sector energético. Esto fue lo que dijo.
3: En mi larga carrera de 55 años de ejercicio profesional en el mercado, desde que tengo memoria, el sector energético, como otros sectores, siempre fue totalmente manejado por el poder público. La sociedad civil, jamás que yo tenga memoria o registro, ha sido convocado, ha sido invitado a participar en la formulación de cualquier naturaleza, de cualquier tipo. Esto es nuevo. Es un largo, complicado camino, pero el más largo de los viajes comienza con el primer paso. Congratulo al gobierno por este primer gran paso.
0: Y por último, comparto con

0: Usted es lo que dijo Enrique Duarte, presidente de la Unión Industrial del Paraguay, respecto a esta nueva política, a este nuevo proyecto de ley también que está preparando el Ejecutivo respecto a la situación energética del país.
1: La verdad es que fue una reunión muy interesante en donde a través de un diálogo público, en donde solamente tomó la palabra el presidente y privado, se busca construir consensos pero a través de la diversidad de opiniones. Nada a puerta cerrada. El gobierno pone a disposición dos proyectos de ley y vamos a opinar cada uno mirando desde el punto de vista de qué requieren cada uno de nuestros sectores. Y así yo creo que es la forma de construir políticas públicas. La verdad es que...
0: Este fue el resumen de la conferencia de prensa del día de ayer respecto a este tema de el sector eléctrico y energético de nuestro país, que busca la creación del Ministerio de Minas y Energías y de un ente regulador que es imprescindible para sostener el desarrollo del país en este sector. 7:24, cumplimos nuestra última pausa del programa y volvemos.
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7:29 ya de la mañana, estamos despidiendo nuestro programa de hoy viernes 14 de agosto. Vamos a reencontrarnos aquí en Minuto a Minuto el día lunes. Y a continuación te invito a que sigas en sintonía, que ya se viene Contrapoder.

Muy buenos días, señoras y señores. Bienvenidos a una nueva edición de Contrapoder. Estábamos un tanto nostálgicos con este tema, una de las músicas brasileras más bellas. Este tema se llama Rosa o Pixinguinha. Y escuchábamos la versión de Choro das Três, trío Meyer Ferreira. Con eso empezábamos nuestro encuentro matutino del día de hoy con jornada nublada de nuevo. Dicen que tendríamos lluvia, pero no tuvimos, ni creo que tengamos hoy. Y me decía Santiago ayer a la tarde de que podríamos tener 30 grados el domingo, ¿será? Un cambio notable de temperatura en nuestro subcontinente en este momento.

0: verano, que es para el norte, invierno para el sur, con características también singulares. En el norte, mucho calor y muchos incendios. En España, en Francia, y con inclusive situaciones dramáticas como la falta de agua en el río Danubio, que es un río que cruza varios países en Europa Central y que ha afectado incluso a la refrigeración de usinas nucleares, por un lado, y por el otro lado también ha traído consigo la preocupación sobre estos grandes centros de datos, que también aquí son noticia. De hecho, ayer se instaló una mesa de conversación del gobierno con distintos sectores para la creación de una nueva burocracia, el Ministerio de la Energía, y al mismo tiempo un organismo regulador del sistema eléctrico como tiene las telecomunicaciones en Conatel y tiene el agua con ERSAM. Con eso dicen que van a ser más efectivos y más eficientes y le van a sacar el poder a los sindicatos de la ANDE, que se encargan de decir qué empresa viene a invertir en el Paraguay y qué empresa no. Vamos a ver si realmente eso termina siendo una oportunidad para la inversión y para el mejor manejo de nuestro sector eléctrico. Durante mucho tiempo repetimos machaconamente de que teníamos el per cápita hidroenergético más alto del mundo, pero con eso en realidad lo único que logramos es apalancar el desarrollo industrial de Sao Paulo, que tuvo un gran impacto económico en ese país durante 50 años, en que como no teníamos idea de qué es lo que teníamos que hacer con la energía producida por Itaipú, pues terminamos regalándola a Brasil a un precio de generación. El precio de contratación estaba en 42, el precio de generación estaba entre 6 y 8 dólares el megawatt. Imagínense lo que perdimos. El investigador Miguel Carter calcula en 72 mil millones de dólares el daño patrimonial a nuestra república. Como todas las mañanas también, saludamos a los que nos siguen a través de Facebook Live, a los que lo hacen a través de emisoras del interior, canales de televisión y el diario El Independiente. En este clásico comentario de inicio de programa de tres temas en tres minutos o tres por tres.
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0: El propio ministro de Educación afirmó de que la gran estafa a los jóvenes paraguayos es la educación que tenemos. Esta es una frase que tendría que retumbar de forma permanente y constante en los oídos de cada uno de los paraguayos para tomar una acción heroica, un shock educativo, como había escrito en un libro no hace mucho tiempo, que es lo que requerimos en el Paraguay. Esta cuestión de reconocer el problema y no hacer nada desde la posición ejecutiva que le toca a uno es también toda una manera de sacarse la responsabilidad de uno para delegar en otros, los que vinieron antes y los que vendrán después. Estamos muy mal en materia educativa y eso no es solamente un problema de la educación universitaria, sino también de la primaria y de la secundaria. El Paraguay necesita arreglar el problema educativo de forma urgente. Lo que tenemos no sirve para nada en un tiempo en el que el conocimiento constituye 2/3 de la riqueza del mundo. Mientras estamos viendo de qué manera vienen y se instalan data centers en nuestro país y se dedican a la criptominera, nosotros todavía estamos pensando al modelo del ábaco, no llegando incluso ni a la computadora que hace cuestiones básicas y sencillas. Estamos perdiendo el tren de la historia. Los paraguayos, con la educación que tenemos y con la marginación que hacemos de ella, no solo que estamos siendo estafados, como lo reconoció el ministro de Educación Ramírez, sino que estamos perdiendo la posibilidad incluso de ser país en el futuro.
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0: La capital de nuestro país, que está de cumpleaños en el día de mañana y lógicamente se encuentra en una situación de abandono y dejadez, después de la nefasta administración de Nenecho Rodríguez y la continuidad con el actual, de apellido Bello, que en realidad no aplicó para nada

0: su apellido para tratar de limpiar, asear y embellecer la capital nuestra. Ahora han lanzado un proyecto para los 500 años, pero lo que deberíamos preocuparnos es qué estamos haciendo para que esta ciudad, que es la referencia de nuestro país, no sea el signo de la dejadez y del abandono, y por sobre todo de la muy mala administración. El interventor colorado Carlos Pereira dijo que habría que echar a 7.000. Ningún candidato se anima a decir de qué manera tendrían que cortar la grasa de la municipalidad asuncena. El candidato Camilo Pérez dice que tiene una idea de apresurar la jubilación de algunos, pero que muchos no quieren hacerlo porque la caja jubilatoria municipal se encuentra quebrada. En concreto, todos saben cuál es la razón del problema, pero nadie se anima a cortar el nudo gordiano.
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0: Los proyectos licitatorios en estos dos últimos años del gobierno de Peña estarán movidos en el tren de las elecciones del 2028 y todos estarán esperando alguna forma de retribución a lo que consideran es el pago por su labor política. Eso se ha visto en un proyecto de ley de 75 millones de dólares que presentaron para el desarrollo vial de un departamento, el de Caaguazú, donde el senador Ovelar, que es de la zona, defendió con uñas y dientes dicho programa, mientras sus colegas del partido de gobierno y también de su movimiento le cuestionaban su nivel de angurria y el que no se repartieran a todos los departamentos para que eso llegara a tener el carácter igualitario para todos. Sin embargo, lo que está en el trasfondo es simplemente cómo pueden robar lo que puedan en las licitaciones que se abren, muchas de ellas en el sector salud, que se encuentra gravemente afectado por unas deudas descomunales que no se pueden pagar, y también con otras microlicitaciones en donde en el sector vial esperan de alguna manera recuperar algo de la inversión que dicen que ellos hacen de la política. Hay que cuidar mucho el dinero público en estos dos años que quedan del gobierno de Peña. Durante los tres anteriores, no necesariamente la honestidad fue la que campeó al frente del gobierno de Peña.
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0: Y como todas las mañanas, también tenemos aquí en Libre un tema de actualidad que profundizamos. Hay un debate en torno al crecimiento del Producto Interno Bruto paraguayo y la realidad que vive cada connacional. De ahí que nuestro tema de conversación, que corta transversalmente los temas de la actualidad, ¿cuál creen ustedes es la gran mentira del Paraguay? ¿Vamos a estar mejor? Una expresión que se dijo, se despertó el gigante, las inversiones llegan, los empleos se generan, la gente vive mejor. ¿Cuál es la gran mentira del Paraguay? Nuestro tema de esta mañana aquí en Libre, aquí en Contrapoder, usted puede participar con nosotros, 0971-291933. Y lo mismo en la red social del Twitter, donde hemos colocado cuatro opciones sobre el tema que nos convoca esta mañana, aquí en la 1200 AM, donde vive la palabra.
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6: Siete con 49 aquí en Libre, aquí en Contrapoder. Hoy nuestro tema de conversación, ¿cuál es la gran mentira de nuestro país? La educación es una estafa, lo dijo el ministro de la cartera. El país requiere un shock educativo que corte con la corrupción y la mentira. Asunción es el signo de la dejadez de la administración pública. Intendentes echados por corruptos, una gran clientela política en su administración y nula capacidad para hacer cirugía mayor hace que la capital esté como está. Y además estamos entrando en los dos últimos años del gobierno de Peña y las peleas por las licitaciones serán feroces. Como ya lo demuestra la lucha entre cartistas por una construcción de caminos. Mucho cuidado de la plata pública, porque cada vez queda menos por rascar de la olla. Uno de nuestros temas, también enfocados hoy al inicio de nuestro encuentro matutino aquí en Libre. Estamos viendo de cómo se pelean, pero abiertamente, tratándose de lo peor, el diputado Mesa con el senador Ovelar, se tratan incluso de homosexuales y de todo tipo, en una discusión en torno a un proyecto licitatorio que se encuentra en el Congreso de la República, porque es un empréstito y tiene que tener aprobación de ambas cámaras del Congreso. A partir de mañana quedan dos últimos años del periodo de Peña y hay mucho por arreglar dentro de la estructura de una administración pública que no ha hecho énfasis en la necesidad de cuidar lo público, de cuidar los recursos de todos. Los grados de corrupción interna son enormes, el robo se calcula en 2.200 millones de dólares, se acumularon deudas de un presupuesto que tenía asignado esos recursos para pagar por la compra de medicamentos que nadie sabe cómo se llegó a asimilar, a sumar esa cantidad tan enorme de deuda. Usted puede conversar con nosotros también del tema de esta mañana. ¿Cuál creen ustedes que es la gran mentira del Paraguay? Virginia Ruiz Díaz, eso de vamos a estar mejor. Y la macroeconomía con superávit, dice nuestra oyente esta mañana. Juan dice, Francisco Solano López, héroe máximo del Paraguay. Esa es la mayor mentira de nuestro país. Parece una tontería, pero mientras se siga creyendo eso, nunca vamos a ser una sociedad madura. Hay que entender y aceptar que López estuvo muy lejos de ser un héroe. Todo lo contrario, fue un tirano megalómano, asesino, sanguinario, corrupto y cobarde que huyó durante toda la Guerra Grande, enviando a la muerte a los niños mártires de Acostañú para que él pueda escaparse con sus concubinas, sus hijos y su tesoro de oro y plata.

0: Irónicamente, López fue declarado héroe por medio de un decreto nulo de nulidad absoluta e insanable, porque fue emitido por un dictador usurpador de la presidencia, como lo fue el coronel Rafael Franco, quien declaró a un mariscal derrotado héroe máximo para menospreciar a José Félix Estigarribia, general victorioso de la Guerra del Chaco, a quien Franco odiaba y envidiaba profundamente. Mientras como país no aceptemos que eso es así, vamos a seguir siendo un pueblo inmaduro, y eso no es poca cosa, porque no nos permite entender el mundo que nos rodea tal como es realmente, lo cual tiene graves consecuencias en nuestra vida como país, como pueblo y como personas. Vaya argumento histórico que saca esta mañana nuestro oyente Juan acerca de cuál creen ustedes o cuál cree él es la gran mentira de nuestro país. Usted puede participar con nosotros 0971-29-1933.
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8: 7:57 en nuestra mañana aquí en Libre. Hoy nuestra conversación matutina tiene que ver acerca de cuál creen ustedes. Es la gran mentira que se encargan nuestros gobernantes de repetirnos una y otra vez y que no se adecua con la realidad. El economista de la ladera vacía, Víctor Raúl Benítez, estuvo en una emisora colega y habló sobre el manejo de la economía, donde el gobierno

0: hablar conmigo. Pero escribe un artículo en 5 días donde dice, conforme a los manuales del FMI, esas cuentas que son extra presupuestarias, esas compras, deben ir al déficit fiscal. Luego Banana Ferreira, que la otra vez ustedes le tuvieron acá, que también habló de esto acá, yo le estuve escuchando a ustedes, escribe un articulazo. Tanto Banana como José saben más que yo, pero yo soy ese jugador intuitivo. ellos son más guapos. Y bueno, el déficit fiscal es mentiroso. Yo le catalogo a Santiago Peña y a Carlos Fernández Valdovinos como dos personas que le han mentido al FMI. Por eso el FMI le dijo transparente, le dijo hace 3 semanas. Y nos mintieron a nosotros. Y bueno, yo no sé cómo le vas a creer de que estamos en el mejor momento económico. Yo creo que el Paraguay
1: conecta eso con grado de inversión, que básicamente es confianza, transparencia y gobernanza. Y el gobierno con doble grado de inversión le miente
0: a su gente,
1: a un organismo internacional.
0: Le mintió. Pero lo dice el FMI, le dice transparenticen lo que tienen en la opacidad. Le dice en su paper.
2: Esto es lo que decía una emisora colega, el economista Víctor Raúl Benítez, diciendo que la mentira fue la que acompañó el manejo económico de los economistas en el gobierno, porque este es un gobierno mayoritariamente de economistas, y en donde nos dicen una cosa que no se compadece con la realidad que vivimos. El presidente nuevo de Colombia, que asumió hace poco más de una semana y le vino un terremoto enorme, 260 personas muertas y más de 300 desaparecidas, las cifras fatales podrían alcanzar 600, reniega de la posibilidad de que los mexicanos vengan a ayudarlos. Dice, no, no quiero ayuda de una presidenta de izquierda. Esta y otras noticias ahora, a continuación, el del informativo de la hora.
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0: Bienvenidas y bienvenidos a un nuevo informativo de Radio Francia Internacional. Desde el mediodía de París les traemos las principales noticias de la jornada en este viernes 14 de agosto. En los controles nos acompaña Didier Bleu y estos son nuestros titulares.
1: Jessica Brumec.
0: Asciende a 281 los fallecidos por el terremoto en Colombia. El gobierno anuncia un plan para la reconstrucción de más de 40.000 viviendas afectadas, mientras miles de personas continúan parando en refugios temporales a la espera de volver a tener un techo. La OTAN derriba un dron que sobrevolaba el espacio aéreo en Letonia. Otra incursión más en la región que reaviva la preocupación de los vecinos de la guerra entre Rusia y Ucrania. Lo trataremos en este noticiero. En Reino Unido, el líder ultraderechista británico Nigel Farage gana holgadamente las elecciones parciales en el distrito electoral del este de Inglaterra, Clacton-on-Sea, y revalida su escaño para el Parlamento en unas elecciones de lo más inusuales. Hasta aquí los titulares del noticiero de Radio Francia Internacional, que encuentran también en rfimundo.com. Al menos 281 personas han muerto y 3.900 han resultado heridas por el terremoto que sacudió Colombia el pasado lunes. Últimas cifras de la Unidad Nacional para la Gestión de Riesgo de Desastres. Por su parte, el presidente Abelardo de la Espriella anunció un plan para la reconstrucción de 44.000 viviendas afectadas. Mientras lo decíamos en titulares, miles de personas continúan parando transitoriamente en albergues o refugios a la espera de saber qué ocurrirá con sus viviendas o de volver a tener un techo. Como ocurre en la ciudad de Cali, una de las más afectadas, desde donde reporta nuestra corresponsal Carmen Andrea Rengifo.
2: Mientras continúan las labores de búsqueda y la evaluación de las edificaciones afectadas, otra urgencia crece en Cali, la de quienes no tienen dónde volver. Al menos 7 espacios reciben a damnificados en diferentes sectores de la ciudad. Los principales funcionan en el Coliseo de Hockey Miguel Calero y el Diamante de Béisbol. Mientras tanto, otros lugares han sido habilitados de manera temporal. Verónica Soto Brecas es chilena y está entre quienes no pueden regresar a su vivienda por el riesgo de que la estructura termine de colapsar.
3: Y más con lo que pasó, pues nosotros somos personas damnificadas que no podemos volver a nuestras casas porque están a punto de derrumbarse, entonces no sabemos qué hacer en realidad.
2: A esa incertidumbre se suma el temor de abandonar el lugar donde ha encontrado refugio. Verónica asegura que les han planteado salir del espacio y teme que hacerlo pueda afectar el acceso a las ayudas.
3: Está un poco difícil la situación, pero pues

0: toca acomodarse sí o sí aquí a lo que se venga, ¿no? Pues igual estamos a la incertidumbre sí o sí.
1: En los albergues habilitados se brinda alimentación y atención psicológica y se entregan colchonetas, almohadas, agua, leche y pañales. Pero para algunas familias aparece otra dificultad, permanecer junto a sus animales. Raúl Esteban Pérez cuenta que le propusieron trasladarse a otro albergue por estar acompañado de sus perros.
2: Que se quieren llevar a los perros como sea, de que, porque prácticamente ya nos dijeron hoy en la mañana de que si nos podíamos ir para un lugar, un albergue diferente por los perros. Yo no me voy a ir por un lugar porque ahí donde hayan perros con pelo, lastimosamente pulga, mis perros son diferentes, ¿me entiendes?
1: La experiencia no es igual para todos. María Enestrosa, también damnificada, destaca la atención que ha recibido.
3: Pues hemos tenido buena atención, ¿no? Han ayudado bastante, han estado pendientes de nosotros.
4: ¿Qué
3: muy
4: hay?
3: Buena la atención.
4: ¿Qué hay en la disposición?
3: Colchonetas, almohadas, cama, agua, todo el tiempo nos están hidratando, todo el tiempo están pendientes de nosotros.
1: Mientras se evalúan las viviendas afectadas, cientos de damnificados esperan saber cuándo podrán regresar o qué ayuda recibirán. Carmen Andrea Rengifo, Cali, Colombia, Radio Francia Internacional.
5: Y así en Colombia, en simultáneo a la crisis del terremoto, las autoridades también están atendiendo incendios forestales que avanzan en paralelo en varios departamentos, sumado a la alerta del volcán Pura C en la región del Cauca. Lo decíamos en titulares, aviones caza de la OTAN derribaron en las últimas horas un dron que sobrevolaba el espacio aéreo en Letonia. Esto según lo informaron las Fuerzas Armadas letonas. La Alianza Atlántica sigue en guardia y en particular los tres países bálticos, Estonia, Letonia y Lituania, han sufrido varios accidentes de drones e incursiones en su espacio aéreo, siendo vecinos directos de la guerra entre Rusia y Ucrania, como lo cuenta nuestro colaborador en la región báltica, Xavier Colás.
6: Un dron procedente de Rusia ha entrado esta madrugada en el espacio aéreo de Letonia y ha sido derribado por cazas de la misión de vigilancia aérea de la OTAN. Todo apunta a que era uno de los aparatos ucranianos lanzados contra la región rusa de Leningrado. Las Fuerzas Armadas letonas aseguran que el dron se desvió por efecto de la guerra electrónica rusa y que fue interceptado sobre la región de Valvi, en el este del país. El episodio se ha producido durante un ataque masivo de Ucrania contra Ust-Luga. Rusia asegura haber derribado 51 drones en esa región. El ataque ha provocado un incendio en las instalaciones de ese puerto, que es uno de los principales centros rusos para la exportación de petróleo y derivados en el Báltico. Letonia ha activado alertas en varias zonas fronterizas y ha reforzado sus defensas aéreas. La guerra de drones vuelve así a cruzar, aunque de forma accidental, la frontera de la OTAN. Para Radio Francia Internacional, Xavier Colás.
5: Continuamos en Europa. En Reino Unido, el líder ultraderechista Nigel Farage se impone en el distrito electoral Clacton-on-Sea. Esto es al este de Inglaterra y revalida así su escaño para el Parlamento de Westminster con una clara victoria sobre su oponente Count Beanface, que en español lo traducimos como conde cara de cubo de basura. ¿Por qué podríamos hablar de las elecciones más surrealistas que se recuerdan en el distrito? Lo desarrolla nuestro corresponsal desde Londres, Daniel Postico.
7: Nigel Farage se ha impuesto en las elecciones parciales más surrealistas que se recuerdan en el distrito electoral de Clacton. Se ha impuesto por 22.000 votos a 9.000 a un personaje que se hace llamar Conde Caracubo, que lleva un cubo de basura en la cabeza y que es un sarcasmo al sistema político británico. Farage convocó esas elecciones el mes pasado tras iniciar el Parlamento una investigación contra él por no haber declarado una donación de 5 millones de libras por parte de un multimillonario. Farage consideró que era una maniobra contra él porque su partido, el ultraderechista Reform, lidera todas las encuestas y él podría convertirse en primer ministro en 2029. Si la investigación concluye que es culpable, entonces puede ser suspendido temporalmente. El resto de partidos políticos boicotearon las elecciones por considerar que era una maniobra de distracción. Farage acabó enfrentándose a Caracubo y a otros 34 candidatos independientes y excéntricos. Llegó a calificar a Caracubo como el candidato del establishment cuando es justo lo contrario. Farage no se personó al recuento esta mañana para evitar la foto con él. Tras ganar, ha recuperado el escaño y se ha reiniciado la investigación contra él. Desde Londres, en el Postico para Radio Francia Internacional.
5: Hablamos ahora de España, país que refuerza su presencia de policías y de guardias civiles en la ciudad de Ceuta ante el temor de una posible nueva irrupción masiva de migrantes desde Marruecos, país que también despliega cientos de policías y militares en la

0: frontera. Y allí en el enclave español, en Noráfrica, aún permanecen, se calcula, unos 5.000 migrantes irregulares, entre ellos una gran cantidad de niños que no pueden ser expulsados del territorio por ley. Y sobre toda la región, este viernes Europa continúa en hervor, en una nueva ola de calor, donde se espera que las temperaturas superen los 35 grados centígrados en varios países de este continente, que es el que se recalienta más rápidamente. Paola Ariza nos cuenta más.
1: Así es, algunas zonas de Europa, sobre todo en Francia, Alemania, España e Italia, deberían registrar temperaturas superiores a los 35 grados centígrados este viernes, registrando un nuevo pico de calor en este verano que ya se ha anunciado como uno de los más calurosos de la historia. Se prevé que la ola de calor se extienda también hacia Bélgica y los Países Bajos, naciones que se habían visto menos afectadas en los episodios anteriores. En Bélgica, por ejemplo, estas temperaturas afectan a más de 10 millones de personas, es decir, a casi 9 de cada 10 habitantes. En Francia, un nuevo incendio que se declaró el jueves en el suroeste, en el bosque de pinos de las Landas, resecado por las repetidas olas de calor, ya había arrasado 1.100 hectáreas esta mañana y había provocado la evacuación de más de 500 personas sin causar daños materiales importantes. En el país, el 2026 ya ha batido el récord de superficie quemada en 20 años de mediciones por satélite, según el Sistema Europeo de Vigilancia de Incendios, que registra cerca de 100.000 hectáreas ya calcinadas.
0: Gracias, Paola. Saltamos de región, nos vamos a Asia. Tailandia pide a los centros educativos reforzar los controles de los alumnos. Esto tras que un adolescente abriera fuego contra sus abuelos y luego contra personas de su mismo instituto antes de suicidarse él mismo con el mismo arma. Y el caso reviva el debate sobre la posesión de armas en el país asiático. Noticia que nos cuenta Yago Martín.
2: El orden reina en las colas de estudiantes para entrar en los colegios de Tailandia. Uno a uno, los profesores y trabajadores de las escuelas revisan las mochilas de los niños y adolescentes antes de acceder a las aulas. Esta es la nueva normalidad que el gobierno ha impuesto después de que un menor de 14 años matara con un arma de fuego a sus abuelos y 6 personas en un instituto a las afueras de Bangkok. El ayuntamiento de la capital de Tailandia ordenó a los centros educativos que implementen controles obligatorios, vigilancia 24 horas y protocolos estrictos para los visitantes. Además, algunos centros ya están colaborando con la policía local para organizar simulacros de emergencia una vez al trimestre. Este trágico suceso reaviva el debate sobre el control de las armas de fuego en Tailandia. El país presenta una de las tasas de posesión más altas de la región, con más de 10 millones de armas en circulación. El primer ministro de Tailandia pidió al Ministerio del Interior controles más estrictos y sanciones más severas a la hora de expedir permisos de tenencia y compra de armas.
0: Volvemos ahora a hablar de Latinoamérica. El gobierno de Perú declaró en emergencia a un tercio de sus municipios ante el muy alto riesgo de que sequías asociadas al fenómeno climático de El Niño afecten la seguridad alimentaria de la población. Así lo informaron las autoridades este jueves.
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6: 8 de la mañana con 12 minutos, damos inicio al informativo de la hora.

0: caso Sanabria Bierzi, la familia de Osvaldo Jaquet, una de las víctimas del fatal accidente ocurrido en noviembre del 2024 sobre la Ecovía, analiza si existe una vía legal para cuestionar el sobreseimiento definitivo otorgado a Eugenio María Sanabria Bierzi. Pago de intereses a constructoras, la Cámara de Diputados sancionó un proyecto de ley que permite al Estado reconocer intereses por retrasos en los pagos a constructoras y emitir bonos de deuda para cubrirlos. La iniciativa, que está pendiente de promulgación, genera cuestionamientos por sus posibles efectos sobre los contratos. Y Fiscalía inspecciona obras en IPS. El fiscal Julio Ortiz encabezó en la mañana de este viernes una constitución en el predio del Hospital Central del IPS para verificar equipos e insumos que debían instalarse para el funcionamiento de los quirófanos modulares. 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
1: La pizarra cambiaria.
2: El dólar americano a la compra 5.930, a la venta 6.020, el real a la compra 1.100, a la venta 1.170. El peso argentino cotiza a la compra 3.50, a la venta 4, y el euro a la compra 6.750 y a la venta 7.150.
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2: 12 grados centígrados en Asunción y Gran Asunción, cielo nublado, humedad 93%.
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3: Datos del tránsito en la ciudad de Asunción sobre la avenida Eusebio Ayala, tránsito denso, velocidad promedio 14 kilómetros por hora, tiempo de conducción 7 minutos.
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8:17, la mañana de Libre, mañana de Contrapoder, completa referencia del panorama local e internacional. Martín Dandac dice, Habana, que está aquí en Paraguay, una de las empresas más importantes de la Argentina, registró una caída en el nivel de ventas de más del 10%, totalizando una pérdida de casi 800 millones. Se vendieron 30.000 kilos menos de alfajores, galletitas y habanets. La empresa ni siquiera pudo repuntar con las colaboraciones que hizo con Milei en pleno mundial. Las estadísticas son incluso peores si se las compara con el 2024, en donde hubo un derrumbe de casi 4.000 millones de alfajores. Este gobierno está decidido a destruir todas nuestras industrias. A este ritmo no va a quedar Argentina. Martín Dandac, quien es el presidente del partido Movimiento de Acción Vecinal, un movimiento comunitario en la Argentina. Y he visto también un artículo por demás interesante de un ex presidente del Banco Central de ese país, Martín Lustó, que también era legislador, que escribió un artículo, dice, divirtiéndonos hasta morir. ¿Qué dicen las viejas distopías sobre nuestro mundo de hoy? Y escribe Martín Lustó, hace unos días me encontré a mi hijo leyendo.

0: Viendo Fahrenheit 451, lo miré de reojo como se mira a los hijos cuando hacen algo que a uno lo conmueve. Y me quedé pensando, no tanto en la trama de la novela, bomberos que queman libros en lugar de apagar incendios, sino en algo más simple y más de fondo, la importancia de los libros, no solo por su contenido, sino también por lo que exigen. ¿Qué te pide un libro? Quedarte quieto, seguir un argumento durante horas, sostener una idea en la cabeza el tiempo suficiente como para que se transforme en algo más. Son cosas que hoy es difícil encontrar en otros lados. Gaspar, mi hijo, me dijo que la historia le gustaba mucho, pero también que el lenguaje en el que estaba escrito era difícil y me vino a la cabeza otro libro, Divertirse hasta morir, del sociólogo estadounidense Neil Postman. Si se nos pide que nombremos una distopía política, la mayoría de nosotros pensará antes que nada en 1984 de George Orwell, publicado en 1949, El Gran Hermano, la policía del pensamiento, los libros prohibidos, el Ministerio de la Verdad. Es un clásico absoluto sobre el totalitarismo, un poder omnipresente que te vigila, te controla y hasta te impide pensar. En un mundo de cortesía obligada y terror constante, donde alguien decide qué podés saber, qué podés decir y qué no. Pero hay otra distopía, escrita 17 años antes por Aldous Huxley, completamente distinta. En un mundo feliz, nadie prohíbe nada, no hace falta. La gente feliz está drogada con una sustancia llamada soma, entretenida hasta el hartazgo, y no quiere leer, no quiere pensar, no quiere saber. Ya no hace falta quemar libros porque a nadie le importan. La diferencia entre ambas profecías es para Postman crucial. En Orwell se prohíben los libros, en Huxley no se necesita prohibirlos porque nadie va a querer leerlos. El primero nos esconde la verdad, el segundo la ahoga en un mar de información que no distingue lo importante de lo trivial. Con Orwell la cultura se convierte en prisión, con Huxley en una parodia. A una gente la controlan infligiéndole dolor, a la otra proporcionándole placer. En Orwell lo que tenemos nos destruye, en Huxley nos destruye lo que amamos. Uno advierte que seremos vencidos por una opresión impuesta desde afuera. El otro que la gente llegará a amar su propia opresión y a adorar las tecnologías que anulan su capacidad de pensar. La frase que cierra el prefacio de Divertirse hasta morir resume casi todo. Este libro trata la posibilidad de que sea Huxley y no Orwell quien tenga razón. Quizás Orwell sea representativo de la Unión Soviética de Stalin, de la China de Mao, de la Cuba de Fidel o de la Corea del Norte de Kim Jong-un. Pero ¿qué pasa con nosotros, con Occidente, con las democracias de este lado del mundo, en Estados Unidos o en la Argentina de hoy? Nuestra tradición liberal siempre está alerta para detectar los primeros signos de la tiranía, la que viene por el lado de la censura de los libros y de la prensa y del disenso en general. Pero parecemos haber fallado en advertir otro riesgo, que el infinito apetito humano por la distracción puede generar su propia forma de control. Y les cuento más sobre este interesante artículo escrito por un expresidente del Banco Central de la Argentina y actual legislador. ¿Qué legislador nuestro escribe de esta manera, piensa de esta manera, fuera de Iramay?
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0: Mañana de libro, mañana de contrapoder. ¿Cuál es la gran mentira en el Paraguay? Tengo una persona en línea. Buenos días.
2: Buenos días, doctor. ¿Qué tal? ¿Cómo está?
0: Bien. ¿Cuál es la gran mentira? Yo recuerdo una mentira que tiene que ver con algo que le preocupa a usted, la cuestión de los Chespis, que iban a terminar con ellos. ¿Qué pasó con eso? Porque usted me cuenta que en la zona de Luque, donde vive, a partir de las 6 de la tarde, territorio peligroso.
2: Territorio peligroso, pero hay algo que quiero que usted me ilustre, doctor, antes. ¿Usted me puede ilustrar algo de este Hugo Javier? Me queda una pica con este tipo. Después de la entrevista que le hizo Pablo Rubín, ¿qué pasó ahí, Benjamín? ¿Qué realmente pasó ahí? Porque a Hugo Javier le votaron para gobernador. Le eligieron. El pueblo le votó. Tuvo una mayoría y le votó. Ahora, en el Consejo de Administración.

0: de esta gobernación, ¿qué pasó? Él firmaba todo lo que había, Carter le hizo firmar un contrato, o fue como esos Roadstar donde vos pones la figura de una persona y le votan al Roadstar y después sube otro y otro el que gobierna. ¿Qué pasó ahí realmente? Hasta ahora me queda ese cuco de entender qué le hicieron a ese hombre.
1: No, nada, nada, todo lo que usted cuenta y todo lo que él dijo es lo que pasó, pero él no cuenta la parte fundamental. La parte fundamental es que alcanzó el límite de su propia incompetencia. Él no estaba preparado para una función de ese tipo. Creyó que la gobernación era la continuación de la cachaca, pero en términos políticos. Nadie le dijo, mira, eres un administrador y a partir de ahora eres responsable de todo lo que firmas y de todo lo que haces. Si no sabes cómo controlar, pues no tomes el cargo. Si no sabes cómo llevar una idea de lo público, no asumas el compromiso. Eso no le saca la responsabilidad principal a él, el haber aceptado un cargo para el que no estaba preparado.
0: Explíqueme usted, o sea, el que estaba ahí atrás, o sea, su segundo es su asesor.
1: Todos esos llegaron simplemente con una idea. Vamos a joderle a este pendejo idiota que no sabe dónde está sentado y dónde está parado. Vamos a hacerle firmar todo y que él asuma la responsabilidad posterior. Y si tenga que ir preso, que vaya preso por imbécil.
0: Entiendo, pero entonces esto fue fraguado un esquema de robo del quincho. O sea, la idea de que gane Hugo Javier ya estaba puesta en robar. O sea, esta gente subió para robar. En pocas palabras, porque hay mala fe, Benjamín.
1: Pero es lógico, desde el mismo punto de vista, usted recuerda que Carter le ofreció a Rubén Rodríguez la candidatura de la gobernación de Central. Estaba muy entusiasmado el pionero, se fue, se sacó una foto, se abrazó, pero posteriormente se fue a pensar y le habrán dicho, mira, no te metas en esto porque vos para esto no servís. Y ahí la segunda opción fue, como bien dice su nombre, el número dos. Y el número dos agarró viaje.
0: Y sí, pero a Palo le dice, con lo de Gloria Rubín también, con el mismo gobierno de Lugo, le dice a Gloria Rubín, supuestamente ministra de... No sé qué le nombró.
1: Ministra de la Mujer. Ministra de la Mujer.
0: O sea, le dijo a Palo en un momento dado que le tuvieron que contratar a un asesor externo. Pero Gloria se tuvo que llevar su asesor externo cuando ella asumió el cargo, para que controle todo lo que ella iba a firmar y todo lo que ella iba a hacer dentro del presupuesto de lo que le asigna al Ministerio de la Mujer, según lo que entendí, Pablo Rubín, ¿verdad? Y ese asesor con lupa dice que revisaba todo lo que venía. O sea, vos asumís en un cargo público, tenés que llevar tu equipo de asesores. Quiere decir que dentro mismo del ministerio o dentro mismo de la gobernación están los que están en el esquema para robar.
1: Pero por supuesto, por supuesto, no sea usted ingenuo. Y en las 265 intendencias municipales también, en los 17 departamentos de la República con sus gobernadores y miembros del Consejo, todos saben exactamente que hay 2.200 millones de dólares anuales para la piñata. O si no, mire cómo se trata el diputado Mesa con el senador Ovelar. Están peleados a muerte por los 75 millones de dólares de un proyecto vialero.
0: ¿Y para qué, Benjamín, queremos a esta gente entonces? ¿Para qué le damos, para qué le pagamos, para qué le damos su salario? Si ellos están ahí para eso, si su idea es eso, ¿qué al fin y al cabo de la democracia, de la política, del Estado, que se le paga bien? Estos funcionarios que trabajan en la gobernación, no creo que se le deba un mes de salario. Trabajan supuestamente para trabajar por el bien común que están ahí, ¿verdad? Y si es para eso, otra vez, de actuar en mala fe y en contubernio y venalmente, ¿verdad? Y encontrar un idiota como este Hugo Javier, que ¿verdad? Claramente fue un idiota porque él había sido entonces, tenía que formar su equipo de guerra y entrar ahí y hacer una guerra dentro del...

0: misma gobernación contra los que tienen, con los que están ahí para robar. O sea, no se puede arreglar, no se puede limpiar ese lugar. Entonces, quiere decir que ese lugar es como un campo minado donde uno entra y si pisa mal, chau, fuiste, te explota la bomba y chau. ¿Y para qué queremos una gobernación así? ¿Para qué queremos una institución así, un ministerio, un gobierno? Yo eso quiero entender. ¿Para qué queremos esta clase de gente? Si te hacen firmar algo de un presupuesto donde él había sido, tenía un contrato donde tenían que picar la mitad y la mitad nomás se iba a ejecutar. Entonces, ¿para qué queremos, Benjamín? Eso es lo que yo no entiendo en este sistema democrático de 35 años y no acepto de que haya gente así, ¿verdad? Que esté ahí en ese lugar para eso. Ese es su fin. Me han homondado, pero que homondas amantes, no entra para servir al pueblo, no entra ese servidor público, ese don de gente, donde está para el bien común, sino que para llevar agua en su molino, a su gente, a su empresa, y hacer negocio con la plata del pueblo. O sea, GTDI, plata del pueblo, Ucaré la PCT, gente de Jamín, o actuaba ahí en contra otra vez, al fin y al cabo, del pueblo, porque si no se hace un empedrado, si no llega la leche, una merienda o algo, el único perjudicado al pueblo. Si la gobernación no hace una donación para un enfermo, una silla de ruedas, una camilla, por necesidad, Benjamín, para entrar así y robar 19 mil millones de guaraníes, ahí se picó. Y eso es lo que se sabe, y lo que no se sabe otra vez. Es tremendo el daño patrimonial acá a nosotros. Y si esa gente está ahí todavía pisando en ese lugar, no vale la pena. Y ese Tigarribia tenía que hacer una investigación como opositor y barrer, Benjamín. Esa clase de gente, ¿para qué se quiere ahí, en ese lugar? Si es para hacer estas cosas. No entiendo, Benjamín.
1: Y es muy difícil que cambie mientras el sistema esté montado sobre ese esquema y no haya ciudadanía. Mire usted las campañas políticas de ahora. Nunca he visto unas campañas tan apáticas, tan poco relevantes. Ahora nadie se anima a tocar el timbre o golpear las manos para hablar con el dueño de una casa y explicarle su propuesta. Yo lo mido eso en mi propia casa. Cada mañana y cada tarde alguien me tira un folleto, una papeleta plebiscitando su nombre para un cargo. Ya recibí el del hijo de Yoyito Franco, que quiere ser intendente. Ya recibí el de Ortega, el esposo de Ermelinda, la cartista liberal, en el Congreso, que quiere ser concejal. Y eso me recuerda a un amigo que me dijo, ¿cómo cambió la política?, me dijo un político. Al principio de la era democrática, yo llegaba, entraba a la casa, me abrían el portón, me iba a sentar bajo el mango con el dueño de casa y le explicaba mi propuesta. 5 años después, ya él me decía, espérame ahí en la vereda nomás. Y me hablaba con la murallita como divisoria. Y en la tercera vez que fui y toqué el timbre, me dijo, es ese vereda, güey, o si no, lo yapita.
0: Así mismo, doctor, yo creo
1: que ahora estamos en esa circunstancia. Ya nadie quiere que el político venga, te visite, te hable de su propuesta, porque sabes que te va a mentir. Por eso preguntaba esta mañana, ¿cuál cree usted que es la gran mentira de nuestro país?
0: Y está lleno de promesa vacía, Benjamín. La promesa vacía meneo. Uno sabe bien que al fin y al cabo ellos están por ese presupuesto, por esa plata, y el otro sector está para evadir impuestos. Esta gente pues se financia, acá en Luque al menos. Acá en Luque vos tenés estos comerciales. Estos comerciales, Benjamín, ninguno paga impuestos, paga estacionamiento, evaden impuestos. Como loco se va, ese va de impuesto inmobiliario, esta grande industria que se instala, no paga ni la mitad de lo que se paga, y luego el impuesto a la construcción, en las tasas, eso, por eso Luque cada vez que llueve se vuelve una pileta, porque no se puede invertir pues en infraestructura y en cañería. Entonces está la promesa vacía, que vos sabés bien que vos te vas a la municipalidad para transar. Si vos tenés problemas de tránsito, te vas a transar. Si vos tenés problemas, tu impuesto te va a transar, ¿entendés? Y esto grande.

0: contribuyentes, estos grandes empresarios que hay acá en Luque, evaden como un loco, ¿entendés? Y transan con ellos, y ahora mismo les financian la campaña. Por eso la financia, por eso están sangriendo acá en Luque la campaña, y vos sabés bien eso de las promesas vacías, ¿entendés? Pero no hay quien controla eso. Entonces no hay un contralor, no hay un contrapoder. Eso es lo que siempre yo reclamo a la democracia, que se desbalancea, se va todito de un lado, y ese enderezar y volver a poner en punto de equilibrio, no hay forma. Y ahora está totalmente desbalanceada, ahora está hacia un lado y a punto de tumbarse, ¿verdad? Y ellos no se dan cuenta, donde los políticos con su promesa vacía y su robo, un día va, la gente se va a enojar y se va a hacer un estallido social y no sé en qué puede terminar, ¿verdad?
1: Pero es lo que decía también este presidente del Banco Central, expresidente argentino. Parece que la gente tampoco ya reacciona como se debiera. Están como aletargados, como que nada podemos hacer, nada podemos transformar.
0: Y no podemos hacer, Benjamín, porque imagínate cómo viene la mano. Este cártel con Benjamín, allá con Netanyahu arregla las cosas. De allá arriba, de dentro para afuera, y de para afuera para adentro, y nosotros pues somos una aldea y pobre, pero yo no pensé que estemos a la mira del mismo Mossad, que viene y le cuida a este tipo. Mira a este delincuente narcotraficante, le cuida al Mossad por orden de Netanyahu. Mira nadie, ¿no? ¿Cómo lo viene? Y estas máquinas son israelitas, justamente también, y se peleó mucho por el contrato, y hay programas que ni vos ni yo soñamos que ya van a aplicar en las elecciones. Y eso, el paraguayo cuando es tonto, se da cuenta de eso, que las elecciones están todas amañadas. Se da cuenta, un sector está amañado. Entonces ese otro sector, el que dice, bueno, si no puede con tu enemigo, únete a él, se va y se afilia. Y crea esto, cualquier cosa dice acá este Hugo Faría, y todo el mundo le hace la otra. Lleno de promesa vacía, ¿entendés? Y no hay ese contrapoder que venga y enderece este Paraguay. Y eso es lo que a mí siempre me hace. Y luego le miro a este Hugo Javier y me doy cuenta que ya ni el mismo el candidato ya no gobierna. O sea, viene un sistema que ellos crearon perfecto para mí, que porque ganan y logran cosas. Si no es por las buenas, es por las malas, ¿entendés? Ese sistema mafioso instalado ya en Paraguay. Y romper eso va a ser muy difícil porque no hay forma. Yo no le veo una debilidad. Ellos cada día se fortalecen más. Cada día prospera más un negocio sucio, la mafia, el tráfico y todo eso. Y hasta el mismo Estados Unidos le permite entrar otra vez en su país, ¿verdad? Porque le conviene. Entonces nosotros estamos realmente coartados, realmente estoy, y es complicado, y somos pobres. La oposición es muy pobre para pelear con tan... Es con David contra Goliat, y es muy difícil también. Y yo creo que la gran mentira es eso, de creernos que vamos a cambiar esto ya. Yo creo que es muy difícil. Yo creo que somos ilusos también. Y ese creo que es la mentira ya de con este sistema democrático, con estos actores políticos, donde vos elegís una persona o un intendente y detrás de él hay gente que está para robar y no para servir. Yo creo que esa es la gran mentira
1: también. Bueno, la otra cuestión que también dijo Víctor Raúl Benítez, cuando le preguntaron acerca del Partido Colorado, dice, no, el Partido Colorado en realidad es el Partido Comunista de nuestro país, porque todas las licitaciones se las ganan ellos y hacen negocios de carácter permanente con todas las ofertas que se le presenten. Y explicaba de esta manera, cuando le preguntaban en torno a las características que tiene esta agrupación política, que demuestra una pelea feroz por 75 millones de dólares de una licitación de obras viales. Los gobernadores quieren que se reparta para todos, pero Tratopuao Velar quiere llevar todo para el departamento de Caaguazú. Esto decía Víctor Raúl Benítez, el economista de la ladera vacía.
2: El déficit fiscal y la deuda es para ganar elecciones. No es una anomalía, es un proyecto deliberado. Ese es mi punto de vista. Entonces,
3: pero qué bueno, Víctor Raúl, que diferencias entre empresarios y gremialistas. Porque cuando se funcionan ambas cosas, el gremialista...
2: Cuando se fusionan.
3: Claro. Los gremialistas se van al palacio para sacarse fotos lindas. Ofrecen dos productos, ¿verdad? O fotos lindas o editoriales y congresos feos. Una de dos. Y en el medio está...

0: lo que ellos necesitan, la refi de la refi de la refi de su deuda tributaria. Vamos a hacer
1: las exenciones fiscales.
0: Las exenciones fiscales. Vamos a tocar un chiquito el programa Sofía Nungá.
1: Claro, y no se puede, por ejemplo, en este país subir un punto porcentual el selectivo al tabaco y a las gaseosas. Que demasiado bien, se podría subir uno o dos puntos porcentuales. No se puede. Otra cosa, el impuesto inmobiliario es uno de los más regresivos en el Paraguay. Hay tierras que pagan 20.000, 30.000 guaraníes por año de impuesto inmobiliario. Y los valores de las tierras y de los terrenos están todos subvaluados. No. Acá hace falta alguien en el futuro que diga... Ah, y otra cosa que le voy a contar. Hoy escuché el discurso de Iramay. Y yo dije, estamos en Rusia. Acá pues le tenemos todo miedo al comunismo. Y te voy a contar algo.
0: No sé qué habla portugués.
1: Es igual, ¿ves? 15.000 hectáreas, Fortín Olimpo PI, Facéndano Paraguay. Compre, alugue o faza.
0: Claro.
1: Grillaje. ¿Sabes qué es grillaje? ¿Y qué baretepe?
0: Bueno, ahí tenés.
1: Bueno, pero te voy a contar algo. El 43% de las compras públicas tienen un solo oferente. En Duyedique para no caerse. Esto es Rusia. El Partido Colorado funciona como un partido comunista. ¡Jaeche! Agüerúramos algún día. Ya hablo como candidato a Ignacio. Agüerúramos algún día la mercado con Paraguay, ¿ves? Ninguna empresa va a poder vender al Estado si más del 40% de su facturación es el Estado, sea el nacional o sean los estados subnacionales. Ejemplo, gobernaciones y municipios. Repito, hoy le escuché a un médico, Iramay, escuché en sus grabaciones, y él me contó, yo me enteré, le voy a llamar mañana y le voy a felicitar, el 43% de las licitaciones o compras públicas, ¿sabe cuántos oferentes hay? Uno. Va a irse, vea. Oye, arregla, yepema, vea. Porque en Daipori voy la competencia. Acá falta un presidente que traiga al mercado.
0: Hay cárteles, Víctor Raúl.
1: ¿Eh?
0: Hay cárteles.
1: Claro.
0: Por ejemplo.
2: Esto es lo que decía en un programa de radio su economista sobre cómo funciona la economía en el Paraguay. Cómo funcionan las licitaciones, dijo, el Partido Colorado es el Partido Comunista del Paraguay. ¿Qué le parece?
3: Así mismo es, Benjamín, y lo peor es que dijo Iramay, y eso le digo, el único que tiene razonamiento es Iramay, y ese no le pone la oposición para su presidente, el único que puede más o menos en dos periodos arreglar más o menos esto es Iramay, y no le puede poner la oposición, y se pelea todo porque hay en la oposición gente que paga para que se divida. El mismo Cartimo otra vez le financia a los satélites para que divida. Acá en Lucas, bueno, está de Chilaver ya prácticamente se nota que está pagado por el Cartimo. Y así va, Benjamín. Y yo creo que esa es la gran mentira de que no queremos lo arreglar las cosas. Al fin y al cabo nos gusta esta porquería. Hay muchos que muere su gente en el hospital, pero es feliz. Ah, pues yo voy a un Real a Partido Colorado, pues. Y así vamos, Benjamín. Yo creo que nosotros también somos parte del problema, porque no somos muy ignorantes y tenemos que mejorar mucho para vivir en democracia. La educación se necesita y la formación moral, ética y ciudadana, necesitamos eso en el camino.
2: Gracias a usted por su intervención esta mañana.
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0: con 44 en la mañana de Libre, mañana de Contrapoder. ¿Cuál es la gran mentira de este gobierno? Tengo una persona en línea. Buenos días.
1: Buenos días, doctor Benjamín Fernández, abogado en Baixa.
0: Y por va el y ya pubea, va el tema la de Regentúa a la doye cumplía nunca.
1: Mi amor, porque jamás hay gente que era pena ya de patriotismo. Te hago falta que te digo, de la historia de patriota. Ya no es sinvergüenza. Estoy escuchando lo de Hugo Javier. Hace un día, cada 15 días, ahora, plata hay. Hacen fiesta ahí frente a la gobernación. A pedir Hugo Javier, la gobernadora. 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Más claro, agua. Son cosas que nosotros hemos repasado ya en Radio Libre, doctor. 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

0: 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Chupé en esa época 500 mil guaraní. 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Porque esa escuela es cierto que esa escuela hay colorado. Esas cosas, doctor, es urgente, necesario despertarle. A los jóvenes ya, te ipe y suja y tuape. Anina papá que ella, por eres ya vaya tereí tango, propuesta tango trabacona une, estudio une, roñez un dispatamba épico y cota oreje hui. 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Pacíficamente se me muera, jóvenes. 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Esa fue la riqueza más grande que nos dejó nuestros padres.
1: Exacto, porque... y bueno, y en definitiva, la mentira grande de este gobierno, ¿cuál es?
0: ¿Cuál es? La mentira más grande. Haremos repaga chupé, ñande ya recó la culpa, doctor. 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Gracias, doctor.
1: A usted por su intervención desde el Bajo Chaco.
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3: 8:53 en nuestra mañana. ¿Cuál es la gran mentira del Paraguay? Nuestro tema de hoy aquí en la 1200 en AM. Nuestro tema.

De conversación transversal, Francisco Colmán dice: la gran mentira de Shanti, estamos desarrollados. Un Estado empleador jamás se desarrolla. Dice este oyente en esta mañana. Los números de la participación de nuestros oyentes: la gran mentira del Paraguay, vamos a estar mejor, 80%. Todos somos iguales, 13.3. El gigante ya se despertó, 6.7. El título es la clave, 0%. Y Martín Lustó, hablando sobre el tema de la lectura, y dice: la segunda gran idea del libro viene de otro gran autor, Marshall McLuhan, de quien Postman fue discípulo. La frase es conocida: el medio es el mensaje. Vale la pena detenerse un poco en ella porque no es un mero juego de palabras. La idea es que la forma en que conversamos determina qué ideas se pueden expresar. Así, por ejemplo, si la principal vía de comunicación son las señales de humo, no puede haber lo que conocemos como filosofía. No es un defecto de esas personas, sino que el medio utilizado no permite sostener una idea compleja el tiempo suficiente como para desarrollarla. De igual manera, cada medio de comunicación estructura, sin que lo notemos, qué tipo de contenido puede existir, qué ideas son posibles y cuáles no. Y la acumulación de esas ideas constituye, en definitiva, la cultura. Postman describe con nostalgia lo que llama una sociedad tipográfica, una organizada alrededor del texto escrito e impreso y en particular alrededor del libro, y da un ejemplo que a mí me parece extraordinario: los debates entre Lincoln y Douglas en 1858 en plena campaña por el Senado de Illinois. Fueron 7 en total, en 7 pueblos, en el transcurso de 2 meses. Eran eventos masivos para la época, con una enorme repercusión nacional. Un candidato arrancaba con una exposición de 1 hora, el otro respondía en 1 hora y media y el primero tenía otra media hora para retrucar. Llegó a haber ocasiones en las que ni siquiera ese tiempo alcanzaba y entonces volvían al día siguiente no solo los contrincantes, sino también el público. Este formato sería absolutamente insoportable para nosotros hoy, con debates presidenciales donde cada uno tiene apenas 2 minutos para hablar de temas como la economía o la educación. Ojo, no es que se tratara de encuentros rodeados de solemnidad. Eran hasta carnavalescos, con bandas de música, vendedores ambulantes, chicos jugando y alcohol disponible. Pero eso no los transformaba en triviales, porque el público seguía con atención argumentos muy detallados. Era la manera de conversar de una época organizada alrededor de la escritura, en la que nadie hubiera tolerado que semejantes cuestiones se discutieran con meros eslóganes, y en la que un chico de 13 años, el lenguaje de Fahrenheit 451, no le habría parecido difícil. El tipo de sociedad en el que la escritura da lugar es muy diferente a la anterior, puramente oral, y obviamente a la que surgió después con la imagen, que es la principal preocupación del autor. El texto es inmutable, fijo. Quien escribe lo hace para alguien que no está presente y con quien no puede chequear si ha entendido su punto. Quien lee tiene otro tiempo para procesar un argumento, a diferencia de una imagen o de un grito, puede ser revisado, discutido, refutado, tiene una lógica que se puede desarmar, y todo ello exige un cuidado y una rigurosidad que se traslada a la manera de conversar públicamente. Postman muestra cómo esa sociedad tipográfica se va desarmando a medida que irrumpen otros medios de comunicación. El primer quiebre grande es el telégrafo. El telégrafo no argumenta, solo provee información aislada y descontextualizada. Las noticias se transforman en un commodity, información que viaja rápido, que llega de lugares lejanos, pero que ya no tiene ninguna relación concreta con la vida cotidiana de quien la recibe. Empiezan a existir por primera vez noticias que no importan. No puede enterarse de algo que pasó a miles de kilómetros y no puede hacer absolutamente nada con esa información salvo consumirla. ¿Te suena? Después ya irrumpe la imagen, primero fija con la fotografía y más tarde la imagen en movimiento, que hoy consumimos de manera casi permanente. La imagen tampoco argumenta, solo muestra, da testimonio de que algo estuvo allí. No se puede refutar una imagen de la misma manera que se refuta un argumento escrito. Y la imagen en movimiento como principal forma de comunicación lleva a que todo deba divertir.
tener un ritmo exacerbado, digerirse en pocos minutos. Por ejemplo, en el cine o en un comercial, el largo de una toma promedio es de 4 segundos, lo que significa que no hay descanso para la vista. Hay siempre algo nuevo para ver. Esta lógica termina devorando la profundidad, obligando a que

0: cambiada por frases sobre la presión fiscal. La tentación es percibir esas cosas como perlas del archivo. Postman nos alerta acerca de un fenómeno más profundo y peligroso. Nos dice que con el ascenso de los nuevos medios de comunicación, todo, la política, la religión, las noticias, los deportes, la educación y el comercio, se han transformado en un accesorio simpático del mundo del espectáculo. El resultado es que somos un pueblo al borde de divertirnos hasta la muerte. Huxley efectivamente tenía razón. Parte del muy interesante texto de cómo se ha cambiado el nivel de atención y el nivel de conversación en los tiempos que vivimos. Vamos a la actualización local e internacional de la hora.
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2: Bienvenidas y bienvenidos a un nuevo informativo de Radio Francia Internacional. Desde el mediodía de París les traemos las principales noticias de la jornada en este viernes 14 de agosto. En los controles nos acompaña Didier Bleu y estos son nuestros titulares.
3: Jessica Brumec.
2: Asciende a 281 los fallecidos por el terremoto en Colombia. El gobierno anuncia un plan para la reconstrucción de más de 40.000 viviendas afectadas, mientras miles de personas continúan parando en refugios temporales a la espera de volver a tener un techo. La OTAN derriba un dron que sobrevolaba el espacio aéreo en Letonia, otra incursión más en la región que reaviva la preocupación de los vecinos de la guerra entre Rusia y Ucrania. Lo trataremos en este noticiero. En Reino Unido, el líder ultraderechista británico Nigel Farage gana holgadamente las elecciones parciales en el distrito electoral del este de Inglaterra, Clacton-on-Sea, y revalida su escaño para el Parlamento en unas elecciones de lo más inusuales. Hasta aquí los titulares del noticiero de Radio Francia Internacional, que encuentran también en rfimundo.com. Al menos 281 personas han muerto y 3.900 han resultado heridas por el terremoto que sacudió Colombia el pasado lunes. Últimas cifras de la Unidad Nacional para la Gestión de Riesgo de Desastres. Por su parte, el presidente Abelardo de la Espriella anunció un plan para la reconstrucción de 44.000 viviendas afectadas. Mientras lo decíamos en titulares, miles de personas continúan parando transitoriamente en albergues o refugios a la espera de saber qué ocurrirá con sus viviendas o de volver a tener un techo. Como ocurre en la ciudad de Cali, una de las más afectadas, desde donde reporta nuestra corresponsal Carmen Andrea Rengifo.
4: Mientras continúan las labores de búsqueda y la evaluación de las edificaciones afectadas, otra urgencia crece en Cali, la de quienes no tienen dónde volver. Al menos 7 espacios reciben a damnificados en diferentes sectores de la ciudad. Los principales funcionan en el Coliseo de Hockey Miguel Calero y el Diamante de Béisbol. Mientras tanto, otros lugares han sido habilitados de manera temporal. Verónica Soto Brecas es chilena y está entre quienes no pueden regresar a su vivienda por el riesgo de que la estructura termine de colapsar.
5: Y más con lo que pasó, pues nosotros somos personas damnificadas que no podemos volver a nuestras casas porque están a punto de derrumbarse, entonces no sabemos qué hacer en realidad.
4: A esa incertidumbre se suma el temor de abandonar el lugar donde ha encontrado refugio. Verónica asegura que les han planteado salir del espacio y teme que hacerlo pueda afectar el acceso a las ayudas.
5: Está un poco difícil la situación, pero pues toca acomodarse sí o sí aquí a lo que se venga, ¿no? Pues igual estamos a la incertidumbre sí o sí.
4: En los albergues habilitados se brinda alimentación y atención psicológica y se entregan colchonetas, almohadas, agua, leche y pañales. Pero para algunas familias aparece otra dificultad, permanecer junto a sus animales. Raúl Esteban Pérez cuenta que le propusieron trasladarse a otro albergue por estar acompañado de sus perros.
6: Que se quieren guiar a los perros como sea, de que, porque prácticamente ya nos dijeron hoy en la mañana que si nos podíamos ir para un lugar, un albergue diferente por los perros. Yo no me voy a ir por un lugar porque ahí donde hay ya perros con pelo, sí. Pelacinosamente y pulgas, mis perros son diferentes, ¿me entiendes?
4: La experiencia no es igual para todos. María Inestrosa, también damnificada, destaca la atención que ha recibido.
7: Pues hemos tenido buena atención, ¿no? Han ayudado bastante, han estado pendientes de nosotros. Muy buena la atención.
8: ¿Qué hay en la disposición?
7: Colchonetas, almohadas, cama, agua, todo el tiempo nos están hidratando, todo el tiempo están pendientes de nosotros.
4: Mientras se evalúan las viviendas afectadas, cientos de damnificados esperan saber

0: cuándo podrán regresar o qué ayuda recibirán. Carmen Andrea Rengifo, Cali, Colombia, Radio Francia Internacional.
1: Y allí en Colombia, en simultáneo a la crisis del terremoto, las autoridades también están atendiendo incendios forestales que avanzan en paralelo en varios departamentos, sumado a la alerta del volcán Puracé en la región del Cauca. Lo decíamos en titulares, aviones caza de la OTAN derribaron en las últimas horas un dron que sobrevolaba el espacio aéreo en Letonia. Esto según lo informaron las Fuerzas Armadas letonas. La Alianza Atlántica sigue en guardia y en particular los tres países bálticos, Estonia, Letonia y Lituania, han sufrido varios accidentes de drones e incursiones en su espacio aéreo, siendo vecinos directos de la guerra entre Rusia y Ucrania, como lo cuenta nuestro colaborador en la región báltica, Xavier Colás.
2: Un dron procedente de Rusia ha entrado esta madrugada en el espacio aéreo de Letonia y ha sido derribado por cazas de la misión de vigilancia aérea de la OTAN. Todo apunta a que era uno de los aparatos ucranianos lanzados contra la región rusa de Leningrado. Las Fuerzas Armadas letonas aseguran que el dron se desvió por efecto de la guerra electrónica rusa y que fue interceptado sobre la región de Valvi, en el este del país. El episodio se ha producido durante un ataque masivo de Ucrania contra Ust-Luga. Rusia asegura haber derribado 51 drones en esa región. El ataque ha provocado un incendio en las instalaciones de ese puerto, que es uno de los principales centros rusos para la exportación de petróleo y derivados en el Báltico. Letonia ha activado alertas en varias zonas fronterizas y ha reforzado sus defensas aéreas. La guerra de drones vuelve así a cruzar, aunque de forma accidental, la frontera de la OTAN. Para Radio Francia Internacional, Xavier Colás.
1: Continuamos en Europa. En Reino Unido, el líder ultraderechista Nigel Farage se impone en el distrito electoral Clacton-on-Sea. Esto es al este de Inglaterra y revalida así su escaño para el Parlamento de Westminster con una clara victoria sobre su oponente Count Beanface, que en español lo traducimos como conde cara de cubo de basura. ¿Por qué podríamos hablar de las elecciones más surrealistas que se recuerdan en el distrito? Lo desarrolla nuestro corresponsal desde Londres, Daniel Postico.
3: Nigel Farage se ha impuesto en las elecciones parciales más surrealistas que se recuerdan en el distrito electoral de Clacton. Se ha impuesto por 22.000 votos a 9.000 a un personaje que se hace llamar Conde Caracubo, que lleva un cubo de basura en la cabeza y que es un sarcasmo al sistema político británico. Farage convocó esas elecciones el mes pasado tras iniciar el Parlamento una investigación contra él por no haber declarado una donación de 5 millones de libras por parte de un multimillonario. Farage consideró que era una maniobra contra él porque su partido, el ultraderechista Reform, lidera todas las encuestas y él podría convertirse en primer ministro en 2029. Si la investigación concluye que es culpable, entonces puede ser suspendido temporalmente. El resto de partidos políticos boicotearon las elecciones por considerar que era una maniobra de distracción. Farage acabó enfrentándose a Caracubo y a otros 34 candidatos independientes y excéntricos. Llegó a calificar a Caracubo como el candidato del establishment cuando es justo lo contrario. Farage no se personó al recuento esta mañana para evitar la foto con él. Tras ganar, ha recuperado el escaño y se ha reiniciado la investigación contra él. Desde Londres, en el Postico para Radio Francia Internacional.
1: Hablamos ahora de España, país que refuerza su presencia de policías y de guardias civiles en la ciudad de Ceuta ante el temor de una posible nueva irrupción masiva de migrantes desde Marruecos, país que también despliega cientos de policías y militares en la frontera. Y allí, en el enclave español, en Noráfrica, aún permanecen, se calcula, unos 5.000 migrantes irregulares, entre ellos una gran cantidad de niños que no pueden ser expulsados del territorio por ley. Y sobre toda la región, este viernes Europa continúa en hervor, en una nueva ola de calor, donde se espera que las temperaturas superen los 35 grados centígrados en varios países de este continente, que es el que se recalienta más rápidamente. Paola Ariza nos cuenta más.
4: Así es, algunas zonas de Europa, sobre todo en Francia, Alemania, España e Italia, deberían registrar temperaturas superiores a los 35 grados centígrados este viernes, registrando un nuevo pico de calor en este verano que ya se ha anunciado como uno de los más calurosos de la historia. Se prevé que la ola de calor se extienda también hacia Bélgica y los Países Bajos, naciones que se habían visto menos afectadas en los episodios anteriores. En Bélgica, por ejemplo, estas temperaturas afectan a más de 10 millones de personas, es decir, a casi 9 de cada 10 habitantes. En Francia, un nuevo incendio que se declaró el jueves en el suroeste, en el bosque de pinos de las Landas, resecado por las repetidas olas de calor, ya había arrasado 1.100 hectáreas esta mañana y había provocado la evacuación de más de 500.

0: Personas sin causar daños materiales importantes. En el país, el 2026 ya ha batido el récord de superficie quemada en 20 años de mediciones por satélite, según el Sistema Europeo de Vigilancia de Incendios, que registra cerca de 100.000 hectáreas ya calcinadas.
1: Gracias, Paola. Saltamos de región, nos vamos a Asia. Tailandia pide a los centros educativos reforzar los controles de los alumnos. Esto tras que un adolescente abriera fuego contra sus abuelos y luego contra personas de su mismo instituto antes de suicidarse él mismo con el mismo arma. Y el caso reviva el debate sobre la posesión de armas en el país asiático. Noticia que nos cuenta Yago Martín.
2: El orden reina en las colas de estudiantes para entrar en los colegios de Tailandia. Uno a uno, los profesores y trabajadores de las escuelas revisan las mochilas de los niños y adolescentes antes de acceder a las aulas. Esta es la nueva normalidad que el gobierno ha impuesto después de que un menor de 14 años matara con un arma de fuego a sus abuelos y 6 personas en un instituto a las afueras de Bangkok. El ayuntamiento de la capital de Tailandia ordenó a los centros educativos que implementen controles obligatorios, vigilancia 24 horas y protocolos estrictos para los visitantes. Además, algunos centros ya están colaborando con la policía local para organizar simulacros de emergencia una vez al trimestre. Este trágico suceso reaviva el debate sobre el control de las armas de fuego en Tailandia. El país presenta una de las tasas de posesión más altas de la región, con más de 10 millones de armas en circulación. El primer ministro de Tailandia pidió al Ministerio del Interior controles más estrictos y sanciones más severas a la hora de expedir permisos de tenencia y compra de armas.
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6: Nueve de la mañana con 11 minutos, damos inicio al informativo de la hora.

Ley de Responsabilidad Fiscal, el ministro de Economía y Finanzas, Óscar Lovera, habló del análisis que lleva a cabo el Poder Ejecutivo de una revisión de la Ley de la Responsabilidad Fiscal. Indicó que no hay intención de elevar de forma permanente el tope del déficit fiscal anual del 1.5% del Producto Interno Bruto del país, que sería superado este año y el próximo.

Denuncian cajoneo de oferta ventajosa por compra de energía. El Sindicato de Trabajadores de la ANDE denunció una supuesta maniobra del gobierno. El gremio señala que las autoridades habrían ocultado deliberadamente una propuesta de compra de energía a un precio sumamente favorable mientras se ejercía presión para concretar un acuerdo menos ventajoso para la ANDE con la empresa Atome.

0: Y hermano de Bachi hace campaña gracias al cajoneo de la justicia, el arresto domiciliario por el desvío de 42.500 millones de guaraníes no es impedimento para que el ex gobernador del presidente Hayes, Óscar Ñoño Núñez, active en la política a favor de su hijo, quien busca ser concejal en Benjamín Aceval. El hermano del titular del Congreso, Bachi Núñez, lleva casi 2 años beneficiado por el congelamiento de la apelación a su condena de 11 años de cárcel. 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

El dólar americano a la compra 5.930, a la venta 6.020. El real a la compra 1.100, a la venta 1.170. El peso argentino cotiza a la compra 3.50, a la venta 4. Y el euro a la compra 6.750, a la venta 7.150. 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En Asunción y Gran Asunción, 13 grados centígrados, cielo nublado, humedad 91%. 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
3: Datos del tránsito en la ciudad de Asunción sobre la avenida Mariscal López, tránsito denso. Velocidad promedio 16 kilómetros por hora, tiempo de conducción 7 minutos.
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9:18 en nuestra mañana, aquí en Libre, aquí en Contrapoder, completa información del panorama local e internacional de la hora. Nuestra conversación de hoy en el Día de la Bandera, 14 de agosto, mañana feriado nacional, 15 de agosto, Día de la Virgen de Día de la Asunción, Día de la Fundación del Fuerte Nuestra Señora Santa María de la Asunción, fundado por los españoles un 15 de agosto de 1537. Y hoy estoy conversando con la audiencia acerca de cuál creen ustedes es la gran mentira del Paraguay. Usted puede participar con nosotros, 0971-2919-36. Edgar Fernández dice, la gran mentira es que disminuyó la pobreza y que Paraguay es más seguro y que la justicia existe supuestamente. Y si vamos a contar todo, necesitaríamos todavía mucho más tiempo. Dice Edgar Fernández, que nos escribe esta mañana también aquí en Libre, en nuestra conversación matutina. Usted puede participar con nosotros también en este debate que planteamos al inicio de nuestro encuentro de la mañana desde muy temprano. Dice una persona, el año en que Hernán Rivas escribió su título formaba parte del movimiento de Abdo. Incluso su título fue homologado por el ministro de Educación y Ciencias cuando Eduardo Peta San Martín se desempeñaba como ministro de Educación, considerado por muchos como uno de los peores

0: ministros de la era democrática. Y ciertamente hay mucha complicidad en todo este esquema. Ayer estuvo dando su deposición Raúl Benítez, el diputado opositor, que dijo que todo se hizo en 6 minutos. Un procedimiento que suele ser mucho más largo, más engorroso, más lento, de constatación de información, pero lo hicieron rápidamente para que pudiera jurar como representante ante el jurado de enjuiciamiento de magistrados. Esto va a terminar en lo que ya todos sabemos y el propio Rivas también lo sabe. Rivas no fue a la universidad, Rivas no estudió derecho, Rivas no es abogado. Y el problema grande es que fue propuesto por los diputados primero y por los senadores después, cuando llegó incluso a la presidencia del jurado de enjuiciamiento de magistrados. Fue juez de jueces y firmó varias resoluciones que ahora varios de los afectados podrían ir después de que terminen sancionando a Rivas, que puede ligar, como decimos en paraguayo, 11 años y medio de prisión. Pero como estamos en el Paraguay, es probable que termine como los de la mafia de los pagarés. Ahí metidos abogados, ujieres, jueces. Y las primeras condenas fueron de 2 años, canjeables por 20 millones de guaraníes para una organización filantrópica. No nos asuste que Hernán Rivas termine de la misma forma. Condenado a 2 años de prisión y a devolver, por lo mal que hizo, una cifra similar. Posteriormente, otro corrupto le hará olvidar su nombre y la acción que tuvo, y continuará la misma historia que tenemos desde hace bastante tiempo. La historia de la corrupción inamovible en el país. Hoy nuestra conversación de la mañana sobre cuál es la gran mentira de nuestro país. 0971-29-1933.
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0: 9:23 en nuestra mañana, tengo una persona en línea, buenos días.
5: Buenos días, señor Benjamín, le habla Mariano Barrio González Carape, Juan Franco Hila.
0: ¿Cómo están las cosas por allí? ¿Cuál es la gran mentira? Ahí me imagino que la gran mentira es que les van a construir un empedrado o un camino de todo tiempo, ¿no?
5: Hace tiempo que escuchamos que en Italia vaya a salir aquí, va a cruzar 3-4 compañías. Para eludir esa curva de Carapeguá, de no estar al llegar a Carapeguá, de ahí otra curva a la derecha que va hacia el sur. Mentiroso. Mentira sobre mentira, Benjamín. No salimos ni de los escándalos, Benjamín. ¿Qué pasó de los 200 mil dólares en Buizarroga? Ahora se está reuniendo con los obispos. No sabe qué hacer. Escuché una parte de su discurso de Concepción que no hay hambre. Le pregunto al señor presidente Peña y los indígenas que se encuentran alrededor del terminal en Asunción y allá en Ciudadeta, Aguazú, San Pedro, pero Juan Caballero. Le pregunto si ellos le alcanzan hambre. Señor Benjamín, pasando a otro tema, ¿por qué no se festeja el día del descubrimiento del Paraguay?

0: Y 1524 es Alejo García. Por tierra. Me imagino que porque estábamos bajo la colonia española y entonces lo que se celebra es la independencia del país como república, ¿no?
1: Pues por lo menos un día hay que poner que se una la descubrimiento por tierra y por agua y una fecha ficticia que se descubrimiento del Paraguay. Porque nosotros hacemos feriado por cualquier porquería. Y por lo menos... pienso yo, a lo mejor estoy equivocado.
0: ¿Sabes? No, no está mal. Yo creo que todas esas fiestas deberían ser recordadas fundamentalmente en nuestras escuelas y colegios. Ahora con el movimiento que han tenido los feriados, tampoco ya hay una gran reflexión sobre ellos. Las fechas pasan a ser de cuestiones secundarias y más una oportunidad para el turismo, dice.
1: Bueno, don Jamín, ¿cuál es su tema?
0: ¿Cuál es la mayor mentira de este país?
1: Vamos a pensar hambre cero, déjame.
0: Hambre cero. Sí, esa es una gran mentira porque dicen que van a sacar a los niños del hambre, pero le dan de comer una sola comida con 1000 calorías cuando requiere 3000 por día y solo 180 días de los 365 que tiene el año.
1: Pero ellos, no, déjame, no se arrepienten, ¿no? Nos dicen, ¿no? Estamos compartiendo tal parte. Todo es el logro, logro, logro. ¿Cuántos millones que están gastando ese Pérez para la intendencia de Asunción? Millones gastan nuestra plata, la plata de los asuncenos. ¡Qué vergüenza! Acuérdalo, $1,000,000 eso no es nada, ¿sabes? ¡Qué lástima! Porque al decir hambre cero, la pinta, todo el mundo pues la tiene que alcanzar. Un presidente mentiroso ahora se reúne con los obispos. ¿Qué es lo que le va a hacer a los obispos? Y los obispos saben bien la situación del país. Porque a través de la iglesia...
0: Bueno, esa es una reunión que tienen habitualmente, pero después los obispos tienen que interpretar qué es lo que le pasa a la sociedad y van a volver a criticarlo desde el púlpito.
1: Pero no es siempre que nosotros lo que decimos a tu radio, pero no escucha esto,
0: señor. Y van entrando de a poco, van entrando de a poco como la gota de agua que horada la roca.
1: Como dice el urrero luqueño, siete machagato loco, y antes mí lo vale, lo que dice es lo malo que vale. En la democracia vos tenemos que entrar todos, negro, feo, comunista, paraguayo, me parece a mí, ya se fue, Troner. Así es a mí, así yo interpreto a lo nuestro, y gran equivocación también mío, por la edad que tengo, y de muchas cosas me olvido ya, a mí, te felicito, Benjamín. Ojalá que haya otra emisora. Fue Alegría y Caritas, son los que más cuestionan también, pero no tiene trascendencia. Hay trascendencia ahí, pues, y tu radio que más se escucha. Gracias. Amigo me dice, va, era de inmediata, mis camaradas, los coroneles, los generales que son mis camaradas, los urreros también. Va, era de ganar para la historia, no y la Benjamín, me dice. Algunas cosas tengo que ganar, me río por ellos, como dice Carter. Me da risa. Gracias, don Daniel.
0: A usted por su participación esta mañana desde Carapeguá.
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0: 9:31 en la mañana de Libre, en la mañana de Contrapoder. Hoy nuestra conversación con la audiencia tiene que ver con cuál es la gran mentira del Paraguay. Nos hablaba nuestro oyente, siempre preocupado por el bienestar de su zona, de Franco Isla, que es una compañía de Carapeguá. Y hoy nos enviaron también un material que cuenta que hay una empresa paraguaya que hizo un acuerdo con Google, la gran transnacional americana del Silicon Valley, para producir una computadora que se llama Araí, en guaraní, y que apunta a exportarlo al mercado internacional. Interesante en torno a cómo vino desde Carapeguá la idea de la innovación. Carapeguá está a más de 80 kilómetros de Asunción y estuvieron pensando de qué forma podrían desarrollar esto que, escúchenlo, lo desarrollaron.
1: Y tiene la marca en guaraní.
2: Google nos autorizó fabricar.
1: Una Chromebook. Y tiene la marca en guaraní.
2: Google nos autorizó fabricar.
3: Y al comienzo fue, ¿y vos de Paraguay, por qué?
1: 40 desarrolladores en Carapeguá.
3: A los que vivimos en Asunción nos cuesta el tráfico. Imagínate lo que voy a tener que venir desde Carapeguá y volver todos los días.
2: 36 años de innovación permanente. Antes del Windows no existía el Excel, no existía el gráfico. Fuimos innovando con eso poco a poco y preparándonos para dar siempre un gran salto.
1: Es que a mí me llena de orgullo desde que me contaron. Esto sería el Chromebook y tiene la marca en guaraní. Es exportado a la Argentina, a otros países, de Google es Chromebook.
2: Es el ecosistema de Google que Google nos autorizó fabricar.
1: Estas son empresas gigantescas.
3: No fue fácil, porque mira, hablamos con Google y decimos, ¿sabes qué? Yo quiero fabricar esto. Y al comienzo fue, ¿y vos de Paraguay por qué?
1: Así fue el comienzo.
3: Así fue el comienzo, duro. Entonces ahí nosotros dijimos, no, mira, empezamos a defendernos, sentirnos orgullosos de lo que somos, de lo que conocemos y de lo que podemos hacer. Y después de casi 2 años de ida y vuelta, nos hicieron un due diligence de arriba abajo.
1: Una investigación profunda.
3: Investigación profunda sobre nosotros, sobre la empresa, sobre el plan de negocio. Confiaron. Y hoy el mismo Google que nos había preguntado en un comienzo, bueno, como que ustedes, ¿quién se creen para hacer esto? El que nos está abriendo puertas afuera, de tan contentos que se sienten con el trabajo nuestro.
1: ¿Cómo es esto de que hay 40 desarrolladores en Carapeguá? ¿Cómo es eso, tío Juan?
2: Nuestra fábrica de software, digamos, primeramente en Asunción, nos dimos cuenta que muchos eran de Carapeguá y que se tomaban 2 horas todos los días para venir y otras 2 horas para volver todos los días. Entonces dijimos, bueno, vamos a armar algo allá para que se queden ahí. Y después ya nos encontramos algunos que estaban viviendo hace mucho tiempo, que ya se mudaron a Asunción y que también querían irse para allá y bueno, y volvían a su pueblo.
1: A su valle, ¿cómo se
2: dice? A su valle. 5, crecimos a 10, 20, hoy son 40. La empresa son 160 en total.
1: Ir a abrir una sucursal.

0: usarla ahí, sí. La transformación de la calidad de vida del carapegüeño que trabaja en soft shop habrá sido 180 grados.
1: La calidad de vida, Salim, me da algo impagable. Hagas lo que hagas, sea lo que sea, ¿verdad? Sí, a los que vivimos en Asunción nos cuesta el tráfico.
0: Terrible.
1: Imagínate lo que tendría que venir desde Carapeguá y volver todos los días.
0: Se van caminando en bici.
1: Se van caminando en bici, llegan en 2-3 minutos al trabajo, gastan menos porque el costo de vida, desde el alquiler, o sea, la vivienda, alimentación, todo es mucho más barato allá. Realmente es una de las situaciones donde todos ganan.
0: Qué interesante, me encanta ese fenómeno.
2: Esta es una cosa muy interesante, un Chromebook, una computadora que está siendo desarrollada con informáticos que viven en Carapeguá. Ya no necesitan estar ni en Asunción, ni en Buenos Aires, ni en Nueva York, ni en Silicon Valley, en California, sino que lo hacen desde Carapeguá. Y dice que le llamó la atención de que varios de ellos vinieran de allí. Esto es para una investigación. ¿Cómo lograron desarrollar estas capacidades en Carapeguá? Que hasta este momento muchos creían que solamente era la tierra del Pohuiví y de los macateros. Una gran cantidad de ellos provienen de esa zona de Carapeguá. Varios carapegüeños también viven en Buenos Aires. Gente muy dedicada al comercio son los carapegüeños. Y ahora también son exportadores de software con un Chromebook desarrollado en el ecosistema de Google, con quienes trabajan para exportar este producto. 40 carapegüeños. Es para una historia realmente relevante.
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2: Nueve con treinta y...

0: 9 en la mañana de Libre, en la mañana de Contrapoder. Excelente la historia esta de los 40 carapegüeños, que hay que destacarlo, dice un oyente, demuestra de que estamos en una economía en cambio. Si Carapeguá era una zona rural, miren ustedes lo que está ocurriendo allí en este momento con diseñadores de informática, trabajando desde sus casas, quizás desde su propia capuera, si tiene buena conexión de internet y si tiene un sistema eléctrico que no se corte, puede hacerse mucho en cualquier lado. Esto justifica toda la expresión aquella de León Tolstoy cuando un joven escritor ruso fue a visitarlo y le preguntó: maestro, ¿cómo puedo ser universal? Y el gran escritor de La Guerra y la Paz le respondió: pinta tu aldea, describe tu aldea y serás universal. Hoy tenemos un oyente ahí de la zona de Carapeguá, de Franco Isla, que era un marinero de mares, contándonos historias que tienen que ver con la realidad, porque ha visto, ha tenido contacto con otras civilizaciones, y nos cuenta todo lo que no se hace y se puede hacer. Historias realmente muy interesantes de ser contadas con toda certeza. Hoy estoy conversando con la audiencia acerca de cuál creen ustedes es la gran mentira de nuestro país. Y terminando el artículo que escribió el ex ministro de Economía de la Argentina, Lustó, dice: vuelvo a mi hijo a Fahrenheit 451 sobre su mesa de luz. Hay algo que me reconforta de verlo ahí quieto, con un libro en la mano, en un mundo diseñado para que nadie se quede quieto con nada. No es nostalgia por el papel. El libro sigue siendo hoy casi el último medio que nos obliga a sostener una idea el tiempo suficiente como para pensarla en serio, que nos expone a un argumento y nos exige, si queremos entenderlo y discutirlo, a hacer un trabajo aburrido o difícil, que es la palabra que usó Gaspar. ¿Acaso todo lo contrario de nuestra atención tomada por algoritmos que en el intercambio de datos nos dan solo lo que nos reconforta, no nos lo hacen fácil y por eso no podemos despegarnos? No se trata de condenar la tecnología ni añorar nuestra ninguna supuesta época dorada, que me parece tampoco fue tal, pero sí creo que vale la pena preguntarnos como sociedad y como país qué tipo de conversación estamos teniendo. Si todavía somos capaces de sostener un argumento de más de un párrafo, de escuchar algo que nos incomoda sin cortarlo a los 3 segundos, de leer algo largo hasta el final, porque ahí en esa capacidad se juega bastante más que el gusto por la lectura y por ver si volvió o no un héroe griego a su tierra. Se juega si todavía podemos pensar colectivamente y cómo podemos hacerlo. Creo que después de esta entrada se ratifica el párrafo en cursiva a continuación que nos viene acompañando hasta el final de cada uno de estos textos. En tiempos donde la atención es el bien más escaso, gracias por quedarte hasta el final. Ojalá hayamos podido escapar juntos, aunque sea un momento, del ruido y nos vemos en la próxima. Escribe Martín Lustó, un economista, sobre la importancia y la trascendencia del libro y lo que realmente nos enseña como concentración en las cosas relevantes, la lectura. ¿Qué les parece a mí? Y quería compartir con ustedes esta mañana.
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8: 9:47 en la mañana de Libre, mañana de Contrapoder. ¿Cuál creen ustedes es la gran mentira de nuestro país? La única verdad es la realidad, se dice. Por lo tanto, lo que tenemos que tener es el sentido de la verdad o su búsqueda. ¿Cuál es la gran mentira del Paraguay? Vamos a estar mejor, 81.3, la gente percibe que no está mejor. 12.5, todos somos iguales y resulta que no lo vemos así cuando se tratan asuntos de justicia, por ejemplo. El gigante ya se despertó, 6.3. El título es la clave, que era lo que nos decían nuestros padres, estudia, estudia, estudia y sé siempre el primero. Porque el título te va a habilitar a una dinámica social en la que podrás alcanzar cifras importantes en tu vida. Bueno, todo eso no ha sido la verdad para muchos de los casos. El propio presidente dijo en campaña política en Itaipú, a los mejores pagados de la función pública nuestra no están aquí por sus títulos, no se nos hagan de los guapitos. Ustedes están aquí porque son colorados. Nada tan demoledor en su argumento. Cuando dijo eso en campaña. El economista de la ladera vacía citó la intervención que tuvo esta semana el senador Iramay sobre la economía, sobre el presupuesto, sobre los números reales. Intentó detenerlo un par de veces el que presidía la sesión, el cartista Dionisio Amarilla, pero continuó con su exposición y vale la pena volver a escucharlo.
9: Buenos días a todas y todos. Gracias, presidente. Hace dos semanas, el senador Leite, en una impactante exposición, prometió un ahorro de 400 millones de dólares. Y puso una frase que decía, no hay plata, entonces tenemos que pensar. Y entonces yo me fui a pensar y a investigar porque no me cerraba

esa exposición muy bien armada, porque un ahorro de 400 millones de dólares en un presupuesto que habíamos discutido de manera intensa el año pasado, en donde todos o la mayoría de los ministros que venían decían que no les alcanzaba, era prácticamente entonces ahora como rascar en el fondo de una olla perforada por las necesidades que ese presupuesto no satisfacía. Y como tengo un pensamiento crítico, porque los médicos estamos entrenados para eso, para hacer un diagnóstico positivo, un diagnóstico diferencial, un tratamiento y un pronóstico, entonces esos 400 millones, cuando fui a estudiar y a investigar profundamente, no cerraba. ¿Y cuál es mi sorpresa? Que posteriormente después, el proyecto que se presentó ya venía con una reducción de 82 millones de dólares. Es decir, de 400 pasamos a 82 millones. Él ponía un equivalente de 500 mil millones de guaraníes, pero equivale a 82 millones de dólares. De 400 a 82. Y era lógico, era imposible un recorte de esa naturaleza. No cerraba porque no se puede descontar lo que falta, no se puede recortar. Y aún así esos 82 millones, y ahora como supe que lo postergaron, porque tienen que revisarlo, y sí que tienen que revisarlo, ni siquiera probablemente lleguemos al 30%, si es que se puede, porque tiene muchas objeciones esos 82 millones de dólares. Entonces, el problema no es recortar. ¿Sí? ¿Me ayuda la sala técnica, por favor? El problema no es recortar. Lo que nosotros tenemos que ver cuál es el costo económico de la corrupción y de la falta de institucionalidad que tenemos en el país. La siguiente. La paradoja que hay que nombrar, resulta ser que por un lado nos dicen, falta plata, pero tenemos grado de inversión, tenemos una deuda pública moderada de 36, que son 41% con todo lo que deben los entes, crecimiento sólido del 6,6% y una inflación controlada. O sea, estamos excelentes desde el punto de vista macroeconómico. Lo que no funciona, percentil 8 mundial en control de corrupción, Banco Mundial, puesto 100 de 143 en Estado de Derecho, puesto 150 de 180 en el índice de percepción de la corrupción, y estamos hace 28 años con la misma nota. Así, acá no hay un problema de restricción desde el punto de vista macroeconómico, macrofiscal, lo que tenemos es un problema institucional y judicial. La siguiente. ¿Y cuánto nos cuesta ese problema? Entre 4% y 7% del Producto Interno Bruto, que si pensamos que son 55 mil millones de dólares, va a 2.500 a 4.500 millones de dólares anuales que se pierden porque se roba. Que se pierde porque se roba. Son 5 veces el programa de hambre cero. 800 mil salarios mínimos anuales solo en la energía hurtada de la ANDE, que alcanza 341 millones de dólares. Ahora, en un descubrimiento reciente, nomás 210 mil millones de guaraníes al depurar una licitación del IPS, y todo lo que está saltando, estamos viendo, y decía la vez pasada, que estamos frente a un susuá económico, porque está explotando todo, sale pus de la corrupción en todo el cuerpo estatal, con responsabilidad gubernamental. La siguiente. Veamos la descomposición del costo, ineficiencia.

0: Al gasto público, 1.800 millones de dólares, 3,9% del Producto Interno Bruto en la Administración Central, evasión del IVA, 30%, contrabando, más o menos, más de 1.000 millones en el mercado negro de producción paraguaya. Costo de capital por riesgo institucional, 25% menos de probabilidad de recibir inversión extranjera directa. Sobreprecio en compra pública, 43% de las licitaciones con oferente único. Contratos de oferente único es 7% más caro. El gasto tributario, las famosas exenciones, que son las exoneraciones, 1,4% del Producto Interno Bruto. Beneficio discutible según el propio informe del Fondo Monetario Internacional de este año. Costo del pago tardío a proveedores nos lleva más de 1.000 millones de dólares de deuda farmacéutica. El descuento en sesiones es sobreprecio, siempre. Pérdida de crecimiento de largo plazo, y claro que perdemos. La siguiente. Entonces hay tres registros que no tienen que mezclarse. Por un lado percibimos, porque vemos que el que recién ingresó a la función pública y es director, enseguida tiene una mansión, un auto último modelo, mete a todos sus familiares dentro de la función pública, tribalizamos este estado prebendario que tenemos, ¿verdad? Y no tenemos un registro y una contabilidad efectiva de todo este desastre. La siguiente. ¿Por dónde se van entonces? ¿Por dónde se pierden? ¿Por qué cuatro caños se pierden todo esto? Compra del Estado. 8% del Producto Interno Bruto en compras públicas. El 43% de las licitaciones tiene un solo oferente. Impuestos que no se cobran. De cada 10 guaraníes de IVA, entran 7. Las exoneraciones cuestan 1,4% del Producto Interno Bruto. Con beneficios que el propio Fondo Monetario Internacional llama discutibles. Se paga tarde y eso cuesta más. La plata fuera del presupuesto, 650 millones anuales de Itaipú, rotulados como una inversión social, se ejecutan fuera del presupuesto general de la nación sin control parlamentario. Coima, sobreprecio, fuga, nada de eso se controla y no es con un recorte que vamos a resolverlo. La siguiente. Tenemos que empezar a hacer un Estado en serio y tenemos que hacer el diagnóstico adecuado. Un economista, Klitgar, hizo esta ecuación. Corrupción es igual a monopolio. Acá no funciona la CONACOM como tiene que funcionar. Más discrecionalidad, ¿verdad? Se le da al amigo todas las licitaciones y no hay rendición de cuentas. Es pésima, deficiente. Monopolio, un solo frente, ya dijimos, discrecionalidad. Rendición de cuentas tiende a cero. La Contraloría detecta y el Ministerio Público no judicializa. La causa muere por vencimiento de plazo. La siguiente. Estudien, lean, Ross Ackerman, Klitgar, Acemoglu, que son los que ganaron el premio Nobel hace poco, hablando justamente de los contrapesos necesarios en instituciones extractivas versus inclusivas. Nosotros tenemos instituciones extractivas, donde se roba. Hellman y Kaufman, todos expertos en cómo se captura el Estado desde la corrupción. Ese es nuestro principal problema, no el recorte de un presupuesto que es pobre para el gasto público. Rodrik y Chan, dos grandes economistas, que hablan sobre la transformación productiva.
1: Su tiempo se ha cumplido, doctor.
0: Sí, pero yo le había solicitado a Bachi, y solicito acá si me dejan terminar, por favor.
1: Adelante.
0: Creo que estoy hablando sobre una cosa importante para el país. La siguiente. La justicia fallida. Fíjense dónde estamos, no existe Estado de Derecho. En el puesto número 100. De 143 países,

0: acá mucho más, no se controla. Y entonces, encima, hay impunidad cuando se descubren las pocas cosas que se descubren. Y eso hace que la corrupción aumente. La siguiente. La siguiente. Salud. Bueno, tenemos 6 crisis. Salud, desabastecimiento, 18% de ejecución en oncológicos. En seguridad, penetración del crimen organizado en política y justicia. Fiscal, presión tributaria de 15,8% si al 11,1% de recaudación, que es la presión fiscal verdadera, le sumamos todos los aportes de la seguridad social, que ahora se le ajustó a docentes y jubilados. Educación, alimentación escolar concentrada en pocas firmas. Todo pasó a hambre cero. Mala administración, pésima gestión, robo escandaloso, economía, 25% menos de probabilidad de recibir justamente la inversión extranjera directa. Y lógicamente nuestra democracia está debilitada porque se fueron contra las organizaciones no gubernamentales que pudieran haber hecho de contrapeso para controlar, quisieron destruir porque hay un financiamiento opaco. No hay 6 crisis en paralelo por casualidad. Hay una sola falla: la ausencia de consecuencias. La siguiente. Y no hace falta inventar otros países perfectamente bien. Acá tenemos un problema de que este Estado no controla nada. No vamos a moralizar la función pública. No vamos a hacer más moral al inmoral que ingresa para robar. Acá hay que establecer estándares y hay que controlar y hay que profesionalizar,
1: doctor,
0: la función pública.
1: Doctor, estoy compelido a pedirle que resuma porque tenemos varios oradores y tenemos puntos del orden del día que fenecen mañana. Hoy sigue. Así sí. Que por favor, si puede ir cerrando.
0: Voy a ir cerrando.
1: Le doy un minuto más para cerrar, doctor.
0: Bueno. Chile y Uruguay, Colombia, todos tienen su compra centralizada. Y está establecido los estándares por ese organismo que hace y establecen las pautas y los criterios de las licitaciones. No lo hace cada institución como hacen acá y entonces se facilita la coima. La siguiente. Hoja de ruta legislativa. Lo que pasa que entonces es difícil así que se aprenda qué es lo que hay que hacer, porque uno estudia para aportar sobre qué es lo que hay que hacer y por unas cuestiones de pensiones graciables y el día de la banana, entonces tenemos que cortar las cosas importantes. Así que dos indicadores de credibilidad pública: condena firme por corrupción por año por lo menos, monto efectivamente recuperado por el Estado, todo lo demás es insumo. Solo estos dos son resultados. La siguiente. Con un Estado corrupto, prebendario, de esta naturaleza, no vamos a poder seguir adelante. Este modelo está agotado. Tenemos que transformar toda la estructura del Estado, porque no vamos a poder moralizar. Porque el tejido moral de nuestra nación, ya lo dijo el arzobispo, está destruido. Y bueno, vamos a quedar acá porque evidentemente el aprendizaje no se quiere. Gracias.
2: Esto es lo que decía el senador Iramay, citado por el economista de La Ladera Vacía, contando con números reales el verdadero problema del sistema administrativo paraguayo. ¿Quiénes son los que ganan las licitaciones? ¿Cómo ganan? ¿De qué manera se arreglan? Todo eso explicó muy bien esta semana. Vamos a la actualización local e internacional de la hora.
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0: Jessica Brumek.
1: Asciende a 281 la cifra de fallecidos por el terremoto en Colombia y el gobierno anuncia un plan de reconstrucción para más de 40.000 viviendas afectadas. Mientras tanto, miles de personas continúan parando en refugios temporales a la espera de volver a tener un techo. En Cisjordania ocupada continúa el violento asedio de colonos israelíes a casas de familias palestinas, provocando esta vez incluso una dura reacción por parte del embajador estadounidense. Nuestra corresponsal nos contará más en este noticiero. España y Marruecos blindan sus fronteras alrededor del enclave de Ceuta ante el temor de una nueva irrupción masiva este fin de semana. Se estima que 5.000 migrantes irregulares aún permanecen en el enclave. Hasta aquí los titulares del noticiero de Radio Francia Internacional, que encuentran también en rfimundo.com. Al menos 281 personas han muerto y 3.900 han resultado heridas por el terremoto que sacudió Colombia el pasado lunes. Últimas cifras del gobierno, que calcula que son unas 379 las personas que continúan desaparecidas y muy pocas vidas han sido rescatadas en las últimas horas. Por su parte, el presidente Abelardo de la Espriella anunció un plan para la reconstrucción de 44.000 viviendas afectadas, mientras miles de personas continúan parando transitoriamente en albergues o refugios, esto a la espera de saber qué ocurrirá con sus viviendas o cuál será su nuevo techo, como ocurre en la ciudad de Cali, desde donde reporta nuestra corresponsal Carmen Andrea Rengifo.
2: Mientras continúan las labores de búsqueda y la evaluación de las edificaciones afectadas, otra urgencia crece en Cali, la de quienes no tienen dónde volver. Al menos 7 espacios reciben a damnificados en diferentes sectores de la ciudad. Los principales funcionan en el Coliseo de Hockey Miguel Calero y el Diamante de Béisbol. Mientras tanto, otros lugares han sido habilitados de manera temporal. Verónica Soto Brecas es chilena y está entre quienes no pueden regresar a su vivienda por el riesgo de que la estructura termine de colapsar.
3: Y más con lo que pasó, pues nosotros somos personas damnificadas que no podemos volver a nuestras casas porque están a punto de derrumbarse, entonces no sabemos qué hacer en realidad.
2: En los albergues habilitados se brinda alimentación y atención psicológica y se entregan colchonetas, almohadas, agua, leche y pañales. Pero para algunas familias aparece otra dificultad, permanecer junto a sus animales. Raúl Esteban Pérez cuenta que le propusieron trasladarse a otro albergue por estar acompañado de sus perros.
4: Que se quieren llevar a los perros como sea, de que, porque prácticamente ya nos dijeron hoy en la mañana que si nos podíamos ir para un lugar, un albergue diferente por los perros. Yo no me voy a ir por un lugar porque ahí donde hay ya perros con pelo, sí, lastimosamente y pulga. Mis perros son diferentes, ¿me entiendes?
2: La experiencia no es igual para todos. María Inestrosa, también damnificada, destaca la atención que ha recibido.
5: Pues hemos tenido buena atención, nos han ayudado bastante, han estado pendientes de nosotros.
6: ¿Qué
5: muy
6: hay,
5: buena la atención.
6: ¿Qué hay en la disposición?
5: Colchonetas, almohadas, cama.
2: Mientras se evalúan las viviendas afectadas, cientos de damnificados esperan saber cuándo podrán regresar o qué ayuda recibirán. Carmen Andrea Rengifo, Cali, Colombia, Radio Francia Internacional.
1: Y los servicios sanitarios siguen trabajando de sol a sombra, intentando contener a los heridos y damnificados, aunque la capacidad hospitalaria varíe fuertemente de una región a otra. La sociedad civil también se ha involucrado en la ayuda, como es en la donación de sangre. De hecho, en lo inmediato las necesidades están cubiertas, explica Marilyn Hernández, coordinadora técnica del Banco de Sangre Nacional de la Cruz Roja.
7: Es un mensaje de agradecimiento a todas estas personas que han acudido de manera masiva. En este momento tenemos cubiertas las necesidades para estos días. Quedaríamos a espera de lo que las autoridades digan, porque la sangre tiene una fecha de caducidad y eso tenemos que tenerlo muy en cuenta. Si nosotros nos estoqueamos, podemos correr el riesgo de perder unidades y eso no queremos que ocurra.
1: Escuchábamos a la coordinadora técnica del Banco de Sangre Nacional de la Cruz Roja, Marilyn Hernández, entrevistada por Nayet Benrabá. Agregar que en simultáneo a la crisis del terremoto, las autoridades colombianas también están atendiendo incendios forestales que avanzan en varios departamentos y también el alerta del volcán Puracé en la región del Cauca. Cambiamos ahora de eje y pasamos a la vecina Venezuela. La reforma del Poder Judicial fue uno de los puntos de acuerdo entre gobierno y oposición esta semana tras una primera ronda de negociaciones. A 7 meses esto de la caída de Nicolás Maduro, cuya reelección fraudulenta había sido justamente validada por el Tribunal de Justicia. ¿Qué busca el gobierno con esta reforma? Raquel Villa Écija lo conversó con Manuel Camilo González, profesor de la Universidad Javeriana, experto en Venezuela.
8: Y ciertamente la negociación

Bienvenidas y bienvenidos a un nuevo informativo de Radio Francia Internacional. Desde las 2 de la tarde de París les traemos las principales jornadas, noticias de la jornada en este viernes 14 de agosto. En los controles nos acompaña Steven Elsley y estos son nuestros titulares.

0: No creo que vaya a ser muy fácil, no creo que vayan a salir acuerdos muy rápidos, porque esto supone quién va a ser el que juzgue y sancione, en caso de que exista un proceso de democratización en Venezuela, a los máximos responsables de violación de derechos humanos. Entonces, lo que busca obviamente el gobierno es blindarse ante el futuro, posición pues lo que busca es tener un actor democrático que pues obviamente no solamente sanee todo el sistema político venezolano, porque de nuevo el tribunal ha sido muy, digamos, importante para sostener a Nicolás Maduro, sino también un sistema pues obviamente judicial que permita esa apertura democrática y sobre todo que la justicia llegue a todos los ciudadanos, no que sea una justicia que obviamente blinde al poder.
1: Escuchamos a Manuel Camilo González, profesor experto en Venezuela. En Medio Oriente, los ataques de colonos israelíes contra palestinos en Cisjordania ocupada han sobrepasado todos los límites, denunció Naciones Unidas esta semana, cuando continúa el asedio contra habitantes de Qusra. ONGs instan a las autoridades a intervenir y, mientras tanto, Israel continúa tolerando estas acciones. El embajador de Estados Unidos, Mike Huckabee, sin embargo, ha hecho declaraciones inusuales también en los últimos días, refiriéndose a los colonos como terroristas. ¿Qué sucede en el terreno? Nos lo cuenta desde Jerusalén, nuestra corresponsal Yanira Gómez Muñoz.
2: Decenas de colonos israelíes asedian desde hace 6 días a varias familias palestinas de Qusra, una aldea de Cisjordania ocupada, sin que el ejército israelí los haya detenido. Ayer inició una operación militar para enfrentarlos y deshacer otra vez su campamento, pero por ahora eso solo se ha traducido en el desalojo forzado de múltiples familias palestinas que eran vecinos de estas familias sitiadas con el pretexto de protegerlas. Además, hoy ha permitido al ministro de Defensa, Israel Katz, ordenar que sea la policía y no ya el ejército quien aplica a israelíes la ley civil en Cisjordania. Katz asegura que el ejército no está para perseguir a los jóvenes de las colinas, como llaman en Israel a los colonos que atacan a los palestinos. Sin embargo, Katz no solo le quita así importancia a un horror que es diario y sigue aumentando en Cisjordania, sino que analistas y la propia prensa consideran que es otro paso más hacia la anexión. Mientras los colonos permanecen en Qusra, las familias desalojadas temen no volver a sus hogares y las familias sitiadas siguen encerradas. Los colonos les han cortado también el agua y la luz, por eso un buen número de activistas israelíes han intentado esta mañana llevarles alimentos. Dejaron la comida a metros de las casas y luego fueron detenidos por las fuerzas israelíes. Desde Jerusalén para Radio Francia Internacional, Yanira Gómez Muñoz.
1: Cambiamos de región, venimos a Europa, en Letonia, donde aviones de cazas de la OTAN derribaron en las últimas horas un dron que sobrevolaba el espacio aéreo del país báltico. La Alianza Atlántica sigue en guardia y en particular los 3 países de la zona, Estonia, Letonia y Lituania, han sufrido varios accidentes de drones e incursiones en su espacio aéreo, siendo vecinos directos de la guerra entre Rusia y Ucrania, como lo cuenta nuestro colaborador en la región báltica, Xavier Colás.
3: Un dron procedente de Rusia ha entrado esta madrugada en el espacio aéreo de Letonia y ha sido derribado por cazas de la misión de vigilancia aérea de la OTAN. Todo apunta a que era uno de los aparatos ucranianos lanzados contra la región rusa de Leningrado. Las Fuerzas Armadas letonas aseguran que el dron se desvió por efecto de la guerra electrónica rusa y que fue interceptado sobre la región de Valvi, en el este del país. El episodio se ha producido durante un ataque masivo de Ucrania contra Ust-Luga. Rusia asegura haber derribado 51 drones en esa región. El ataque ha provocado un incendio en las instalaciones de ese puerto, que es uno de los principales centros rusos para la exportación de petróleo y derivados en el Báltico. Letonia ha activado alertas en varias zonas fronterizas y ha reforzado sus defensas aéreas.
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7: Desde la mañana con 14 minutos damos inicio al informativo de la hora.

Peña pidió reunión con obispos. El presidente Santiago Peña solicitó una reunión con los miembros de la Conferencia Episcopal Paraguaya, según informó el ministro de Desarrollo Social Tadeo Rojas. El encuentro se desarrolla con participación de ministros del gabinete y otras autoridades para evaluar la gestión del gobierno.

Trabajadores se manifiestan frente a Morubí Villaroga a 3 años de la asunción de Santiago Peña. Sindicatos de la salud, educación y gremios de trabajadores salieron a las calles para denunciar la precariedad laboral. La movilización se realiza sobre Mariscal López frente a la residencia presidencial.

0: El indicador de ventas repuntó en junio. El estimador de cifras de negocios, según datos preliminares, registró un crecimiento acumulado al cierre del primer semestre del 4.5%, destacándose los desempeños de las ventas en los servicios, comercios e industrias. 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

El dólar americano a la compra 5.950, a la venta 6.050. El real a la compra 1.100, a la venta 1.170. El peso argentino cotiza a la compra 3.50, a la venta 4. Y el euro a la compra 6.750 y a la venta 7.150. 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Grados centígrados en Asunción y Gran Asunción, cielo nublado, humedad en el ambiente 81%. 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
3: Datos del tránsito en Asunción sobre la avenida Eusebio Ayala, tránsito moderado, velocidad promedio 25 km/h, tiempo de conducción 4 minutos.

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0: Mañana de Libre, completa información del panorama local e internacional de la hora. Teníamos aquí en la mañana de Libre, en la mañana de Contrapoder, el doctor Iramay hacía una muy buena descripción de cómo percibía la realidad del país en términos económicos, cuántas mentiras se han presentado a lo largo de este gobierno y de qué manera los mismos terminaron estallando contra la realidad, contra los hechos tal cual existen y que no se pueden obviar. Ahora han dicho de que el banco bueno será uno de los bancos que va a estar pagando a las empresas farmacéuticas a quienes adeuda el gobierno. Se llama factoring eso. Le pasan la factura, los bancos tienen una comisión, le dan la plata y el gobierno a través de sus mecanismos de presupuesto les va pagando a lo largo del año. Los farmacéuticos están contentos porque dicen que un tercio les será pagado por ese mecanismo y posteriormente le estarán honrando otras cantidades en el próximo año. Lo que no se analizó aquí es lo que dijo el ministro de Hacienda, Lovera. No tenemos trazabilidad sobre los medicamentos. No sabemos si se entregaron o no se entregaron. Fue una cosa grave eso, que nadie analizó a fondo. Estuvo esta mañana una comisión de la Fiscalía en el IPS y hay un arquitecto, Massi, quien anteriormente trabajaba en el IPS, en la sección de construcciones, y ahora se ha vuelto un crítico de toda la corrupción imperante en la previsional. Habló con la prensa esta mañana y esto fue lo que dijo.
1: Que forma parte de un quirófano, o de los quirófanos.
2: ¿Por qué dice arquitecto que se dieron cuenta después? O sea, ¿hay algún documento que en donde ellos certifiquen que por ello paró la obra?
1: Evidentemente que sí, por eso tuvieron que parar y se... Tengo entendido, te voy a explicar. Tengo entendido que la institución recurrió a especialistas, a patólogos de la construcción, en donde le informaron de que para colocar esos equipos ahí hay que fortalecer la estructura desde la fundación. Esto cuesta una fortuna. O sea,
2: hubo mucha desinformación, arquitecto. Nos sorprendíamos con las aperturas de los containers, dónde están los equipos, cómo no, Paraguay. Hubo mucha desinformación.
1: No, pero te vuelvo a repetir. Acá no hay tema de equipos. Acá es solamente es un sistema de climatización. Eso es lo que hasta ahora acá proveyó la empresa. Más de eso no hay. Y más de... Espera, te voy a explicar. Voy a terminar de explicarlo, porque si no, se van a confundir. Eso es lo que vamos a verificar. A partir de ahí, vamos a verificar con el doctor, como estaba diciendo, el lugar del séptimo piso, que es donde se iba a instalar, que probablemente la institución, ese lugar, vaya a convertir en algo que ellos necesitan acá, y ver, después visitar el lugar donde se pretende instalar los 11 quirófanos.
3: Ubicar eso ahora ya es imposible. La hora ahora.
1: Sí, la hora está parada.
4: Está hablando el arquitecto.
0: Esto es lo que decía el arquitecto Massi, quien trabajaba en el IPS, diciendo, no, aquí no está ningún quirófano. Esta empresa Nate Part, que ganó la licitación, no ha traído ningún quirófano. Y tampoco se sabe dónde se van a colocar los mismos. O sea, se compraron, se pagaron, porque miren, esto ya se pagó más de la mitad. Allí ya se pagaron más de 6 millones de dólares y no hay nada de lo que la empresa proveedora tenía que proveer. Parte de ese sistema que describió muy bien el doctor Iramay cuando habló acerca de cómo compra el Estado, cómo compra mal o cómo compra orientado hacia la corrupción. Y hoy nuestro tema es cuál es la gran mentira que observan ustedes en nuestro país y que se repite de forma reiterada, frecuente, machacona, dirían algunos, a lo largo del tiempo. Vamos a estar mejor y acabaremos con los Chespis. Mentira que sabíamos desde el principio que no iban a cumplirla nunca esas promesas. Dice Rafael, Juan Carlos Barrios dice la gran mentira es que el rojo, azul y los multicolores son enemigos entre ellos. Los colores son pretexto para que los politiqueros puedan hacerse de todas las instituciones públicas, convirtiéndolas en empresas familiares y colocando a centenares de planilleros

0: para quedarse con el 50% de sus sueldos. La politiquería criolla es una asociación criminal para delinquir. Con la protección de la justicia y con jubilación de oro para vivir el resto de sus vidas como emperadores a costa de un pueblo miserable. Opinión de Juan Carlos Barrios. Edgar Fernández, que disminuyó la pobreza y que Paraguay es más seguro y que la justicia existe supuestamente y que está para cuidarnos a cada uno de nosotros. Una de las grandes mentiras de la República.
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3: 10:28 en nuestra mañana de viernes aquí en Libre. ¿Cuál es la gran mentira de nuestro país? Nuestro oyente neoyorquino, Cristian González, dice: para participar de su inocente encuesta de hoy viernes, yo opino que la gran mentira del Paraguay es tener a la Asociación Nacional Republicana como opción de cambio y de mejora de la vida de los paraguayos. Y tiene razón, son más de 70 años en el poder y ya ha venido con muchos cuentos que la gente se ha comido a lo largo de este tiempo. Uno de ellos era que era un partido agrarista. Si fuera eso, haría políticas públicas para que la gente del campo viviera mejor y no tuviera que desplazarse a vivir en los asentamientos urbanos de nuestro país. Cualquier pequeña ciudad de Paraguay tiene su chacarita. Eso es una muestra cabal de que ha fracasado el proyecto de que la gente de campo viva bien o viva mejor. Yataití, una población del departamento del Guairá con 8.000 habitantes, tiene su chacarita. Santaní, que tiene 100.000 habitantes, tiene 50.000 personas viviendo en asentamiento. Hay más de 1.500 asentamientos en el departamento central. Muchos en Luque, San Lorenzo, Ñembe, por citar simplemente algunos de ellos. Eso significa que la política pública orientada hacia la gente de campo para que se quedara en su sitio, viviera mejor, ha fracasado. Tengo una persona en línea, buenos días.
4: Sí, ¿qué tal, doctor? Buen día.
3: Bien, en Luque, ¿cuántos?

0: asentamientos hay?
1: Bueno, son muchos, pero muchos también ya fueron regularizados, ya a través de cada cual con sus respectivas comisiones que forman y que son un poco serias, logran ellos que se le adquiera la propiedad y después cada cual lo va pagando una suma ínfima por la propiedad que han tomado, ¿no?
0: ¿De dónde viene?
1: Se habla de 70, 80 asentamientos.
0: ¿De dónde, la gente que viene, de dónde viene? ¿De qué parte del país o viene de todas partes?
1: Pues eso es lo que habría que saber. Eso es la pregunta del millón. ¿De dónde son? O muchos de ellos tienen propiedades, tienen casa. Algunos de ellos, no, hace un buen tiempo acá en Palma Loma, un hermoso lugar fue tomado. Y bueno, resulta que el dueño seguramente hizo lo que tenga que hacer, fueron desalojados porque es un hermoso lugar, cada cual se fueron a meterse en su casa ahí en alrededor de Palma Loma, o sea que muchos de ellos tienen casa, si no son ellos, los padres tienen casa, pero el código está ahí y quieren medio gratis, entonces se van a meter, se aventuran. Eso no significa de que muchos de ellos realmente no puedan obtener probablemente una propiedad de forma legal y recurren a este tipo, que de hecho es un delito, de hecho es una falta, pero la gran mayoría de esa gente tiene propiedades y muchos de ellos son encabezados por políticos que saben probablemente dónde hay una propiedad que a lo mejor tiene duda de su legalidad, de su título, entonces le dicen Peñembaté, de 40-50, y hasta Pejope y que usted, ¿verdad? Entonces esa persona también va y por todos lados recorriendo, haciendo como en la política, buscando gente que quiere invadir una propiedad, que quiere invadir. Muchas veces salen bien, pero otras veces hay un embotado y tu chajicuay. Y sale por el tiro por la culata porque son desalojados violentamente. Y bueno, y así son. Pero muchos de ellos, repito, los que obtuvieron, ¿verdad?, esa propiedad, legalizaron, por la cual paga una cierta suma, ¿verdad? Y hay también líderes, entre ellos líderes, que su trabajo es eso, ¿verdad? Oñembo líder, Guaú, Oñembo líder, Pao Jorge, Camo Opa, más o menos, Oira PTI. Propiedad interesante, entonces este señor se va junta gente a Homo Ingeu, y este señor o esta persona, después de obtener una pyme ganancia, porque le cobra, y a la de Dios que grande, si por ahí sale bien, macanudo, pero en la mayoría de las veces sale bien, y bueno, y todos salen con la mano vacía. Pero ahora mismo acá en Luque, por ejemplo, entonces probablemente a la mitad de las ocupaciones ya fueron legalizados y otra mitad que probablemente está en trámite, está con algún proceso judicial y bueno, y así. Así es la cosa.
0: ¿Y esa gente, ¿verdad?, esa gente responde a quién? ¿Al Partido Colorado?
1: No necesariamente, doctor. Los dirigentes sociales no siempre son colorados, o sea que la mayoría son de la oposición. No, de todas las, de lo que ocurre en este país, naturalmente lo tiene el Partido Colorado, partido a la cual pertenezco. Y no es así, casi todos los dirigentes sociales son de la oposición, ¿verdad? Pero y son ellos los que recurren a estos tipos de artimañas, para así obtener de forma personal un pino de ganancia y para ver también si los demás así no tienen una propiedad.
0: Y cuando así llegan cuando llegan las elecciones, ¿por quiénes votan?
1: Y bueno, esta gente es impredecible, ¿no? es casi imposible saber por quién va a votar, porque ojo a pete de coña vende, ¿verdad? No importa de qué color sea. Y dice, oh, te va, y dice, no, fulano, con un mejor ofrecerte tanto, y digo, a lo mejor no es cierto, ¿verdad? Te quieren sacar la mayor cantidad posible de beneficios. Y otra artimaña que hacen es que, faltando, por ejemplo, una hora y media para el cierre de los portones, en la cual existen los locales

0: votación, que va uno o dos y dice, hemos vivido ahí la plata, Pepe Chávez, coina 50, de CO40, ¿qué dice? Inder, o sea, y si sos vos, o sea, los dirigentes, si tienen plata, le da, a lo mejor te echas homo, tabuicio, pues. La Pepe de Coina se la ganó el uno y tanto, te dice, ¿verdad? Y bueno, y lastimosamente recurren a estas cosas, ¿verdad? Algunas veces, pero te digo, así como lo indiquen, mira, ahí de trabajo, y es mala. Paraguay, y que ella vomita, o mira tú, se va un dirigente lleven de lluvia, o el otro lleven de lluvia, allá no llego lleven de lluvia, de ahí, de trabajo vende más. Y así que.
1: Y pero entonces significa que pueden volcar unas elecciones cuando quieran.
0: Y bueno, y si el que tiene plata, el interesado, el que tiene plata puede obtener bastante votos con esta gente.
1: ¿Y cuánto, cuánto cuestan esos electores?
0: A mí, bueno, yo a veces más de 50, 60 años probablemente que cumplo con mi deber de gente y voy a cumplir con mi deber de ciudadano a votar. A mí en forma particular jamás me han venido a ofrecer un peso, bueno, ofrecer el Estado indio, ¿verdad? Porque... Pero se habla, generalmente se habla de, qué sé yo, 200, o qué sé yo, 200.000. Algunos habla de un poco menos, otro un poco más. Y bueno, eso ya es difícil de saber. Eso es lo que cada dirigente es la que saca el resultado. Probablemente después yo no sé cuánto se va ni reparte, pero generalmente se habla de, qué sé yo, de 200. 200.000 guaraníes aproximadamente.
1: O sea que pueden, ahí también se... ¿Y qué les promete? Fuera de la cuestión de te doy el 200.000 de venir a votar por mí, ¿le promete que le va a legalizar, que el terreno va a ser suyo? ¿Hay algo de eso o después si te he visto no me acuerdo?
0: Es difícil de que se le prometa algo importante a esta gente porque la mayoría no están probablemente capacitados para algún cargo, pero de que de hecho la mayoría es lo que se le promete es, qué sé yo, algún problema que tenga, ¿no? Problema de propiedad generalmente, o problema judicial de alguno de ellos, y bueno, y siempre hay alguna promesa de por medio. Eso es, históricamente siempre fue así. No hay nada que no es ningún descubrimiento. No es ningún descubrimiento esta cuestión. Lastimosamente es así. Ahora, yo creo que ahí también existe también líderes, caudillos, que no necesitan recurrir a eso de que realmente, como usted siempre me dice, ya deja y juche tema, chupé, jaome, éanome, ellos jaome, promete, no promete, yo dejo tan debo ir de votar. Por eso es categórico.
1: No, pero cada vez que se vuelve más apático el elector, ese voto cautivo, ese voto que se vende, resulta más importante también,
0: Sí, que ese doctor es que en la última interna, cuando que la mayoría dijeron de que no íbamos a tener más de, qué sé yo, 30-35% de participación, hubo una participación casi de, creo que más del 50%. Así que yo creo que el entusiasmo por ir a depositar su voto no terminó. Y yo creo que en estas elecciones de octubre también se va a repetir eso. Yo creo que va a haber una masiva participación y ojalá que así sea y que sea legítima realmente la gente que salen electos. Porque aquellos ciudadanos que no van y que no votan, luego más a votar y ya está ya a votar, tampoco tiene derecho a plaguearse. Ojalá o votar como aquel que nunca se va en las reuniones de algunas asociaciones sociales, económicas, financieras, cooperativas. Oye, plaguea. Pero si no participa en la asamblea y no va y no dice su inquietud a defender su interés, entonces, oye, plaguea de ima. Ahí pues es lo que uno tiene que ir a depositar su queja, su quebranto, diríamos, su preocupación por las cosas que sucede en esa institución.
1: Usted también como Colorado, no sé si pasa la experiencia, cada vez el político tiene más miedo del elector, ya no conversa con el elector para convencerle, sino que tira nada más que un folletito, un boletín,

0: Diciendo que quién es él y qué lugar se encuentra y que por quién hay que votar. ¿Eso pasa también con ustedes ahí en Luque o no?
1: Yo creo que los dirigentes por ahora también tienen menos plata. Ellos ya tienen de ver cómo aguantar la plata porque se tiene que justificar todo eso. Y cualquier reunión que uno haga, ya pensé que si yo que haya 200, 300 personas, tiene un gasto interesante, importante. Entonces, la política es ahora salen y recorren casa por casa. Ayer me visitó unos cuantos, seguramente en estos días me van a visitar otros. Y bueno, y así ocurre. O hace una reunión familiar. Tratemos de ser, si es posible, te diría 15 personas y vamos a hablar un poco. Ya pocos son los que hacen esa multitudinaria concentración que cuesta plata. Entonces la gente economiza haciendo eso, esa visita casa por casa, que generalmente hacen los fines de semana. Este es el momento de que hacen. Y todos hacen la misma cosa. Porque eran de esa calle Téramo, antes de hoy Téramo, que ofrecieran de propuestas, digo, de hecho que no tenés ninguna posibilidad de hecho de ganar o de entrar siquiera en algún cargo por ahí, ¿verdad?
0: En
1: Así es, eso es lo que
0: definitiva,
1: era
0: y
1: contento.
0: entonces cuando hablamos de grandes mentiras, ¿cuál es la gran mentira de este país?
1: La gran mentira de este país. Y bueno, hablar tanto de todos los sectores, la mentira. La mentira viene probablemente, así como usted dice, del Estado, de la gente, de las autoridades, de la prensa, con más razón, porque muchas veces vemos en los diarios grandes títulos, catástrofes, de o sea que la gran mayoría de los grandes títulos son también es una gran mentira. Y la mentira viene de todos lados, nunca hay que sectorizar ni decir exclusivamente que viene de tal o cual cosa o de tal cual partido o de tal o cual persona. Yo creo que la mentira viene un poco de todos lados, o la misma gente, el mismo pueblo miente también, y Yapú ahí, nunca quiere decir la verdad, que muchas veces cuesta de hecho decir la verdad, pero que había que decirlo, ¿no? Así que la mentira un poco viene de todos los sectores, de todos los sectores. Y eso va a ser siempre probablemente, venga quien venga quien venga, gobierne quien gobierne, así va a ser lastimosamente.
0: Gracias a usted por su intervención esta mañana.
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6: 10:47 en la mañana de Libre, mañana de Contrapoder. ¿Cuál creen ustedes es la gran mentira del Estado paraguayo? Es nuestro tema de esta mañana. Hay un artículo que escribieron en Ámbito Financiero sobre el actual presidente argentino, Milei. Dice, se formó como arquero en Chacarita y también pasó por San Lorenzo. Exjugadores, entrenadores y psicólogos deportivos analizan cuánto de aquel puesto sobrevive en el presidente. La soledad, la resiliencia y la obligación de bancársela. Maradona, Soriano y Villoro, dice. ¿Y qué querés? Es arquero. Diego Maradona, profético, se refería así a Peter Shilton, el arquero inglés que nunca superó el trauma de la mano de Dios. Tuvo en ocasiones referencias similares respecto a otros guardametas, inclusive en su vieja redecilla con Juan Pablo II sumó a los cuestionamientos por el desborde de oro del Vaticano la condición de arquero juvenil de ese papa, una suerte de estigma de crucifixión. ¿Acaso Maradona, como maestro de los aforismos, logró condensar en aquella pregunta algo mucho más amplio y más complejo? El arquero es aquel que en algún momento de su vida, en general en la niñez, prefiere evitar los goles en lugar de hacerlos. Un deseo inverso y necesariamente contrapuesto al de la mayoría. El arquero además es el que se viste distinto y el único jugador que tiene permitido agarrar la pelota con la mano. Alguna vez lo consultaron a Carlos Chiquito Bocio, aquel arquero de Estudiantes, y de paso fugaz por la selección, ¿qué sentía cuando Maradona los definía de esa forma? Y dijo, por ahí te duele un poquito, pero tiene algo de cierto. El arquero es el boludo que la tiene que ir a buscar adentro, dijo. En un juego de imaginación es previsible suponer que hubiese contestado Maradona respecto a la presidencia de Javier Milei. La afición por el arco del actual jefe de Estado probablemente hubiese sido contemplada en la valoración del rey del fútbol y quizás algo de aquella formación bajo los tres palos se traslade a sus modos de administrar la cosa pública. Milei no llegó a ser arquero profesional, pero tuvo un paso por las divisiones formativas de Chacarita y también por un equipo no federado de San Lorenzo, donde llegó a jugar algunos partidos en ligas paralelas. Algunos de sus ex compañeros de la categoría 70, quienes le decían el loco, años de Hugo Orlando Gatti en plenitud, lo definieron como un arquero que no dudaba en tirarse de cabeza a cualquier pelota. El martes no fue a entrenar y el miércoles tampoco. El jueves, cuando lo encontraron caminando por las vías del tren, estaba hablando solo y lo seguía un perro con el rabo cortado. Osvaldo Soriano, en su célebre cuento El penal más largo del mundo, retrata la figura del Gato Díaz, el arquero que tarda una semana en atajar un penal, motivado por una promesa amorosa que finalmente es incumplida. Tenés que ser medio loco para ser arquero y tener una personalidad especial, señaló en diálogo con Ámbito Financiero Carlos Castañeto, actual diputado nacional y extitular de la AFIP. Castañeto tuvo una extensa trayectoria bajo los tres palos. Debutó en Gimnasia de La Plata,

fue arquero de San Lorenzo en los años 80 y defendió la valla en equipos de Colombia, Chile, Perú y Paraguay. Si bien no lo considera un par a Milei por no haber sido arquero profesional, accedió a mencionar algunas de las cualidades que trasladó del área grande a la gestión política. Desde el arco ves todo, fortaleza y debilidad de cada compañero. Si sos lento, no te puedo tirar largo. Si sos habilidoso, va al pie. En el arco sos un segundo DT, explicó el dirigente peronista referenciado en Colina. El arco te marca, tenés que medir los tiempos y no podés fallar como presidente. Puede fallar el ministro, no el presidente, agregó. No obstante, no ve esas cualidades en Milei. El arquero tiene que medir los tiempos, saber cuándo tiene que cortar un centro y quedarse en el piso o cuándo apurar. En eso Milei nada parece más que un marcador central, añadió. Otro político con paso por el arco es el legislador porteño del PRO, Waldo Wolf, exdiputado nacional y con pasado reciente a cargo de la cartera de seguridad de la ciudad, que defendió el arco de Atlanta, Deportivo Italiano e Ituzaingó, y terminó su carrera futbolística en el exterior. De buen vínculo con Milei, Wolf hizo un análisis donde trastocó el orden causal. Para el legislador, arquero se nace, y Milei no es que tiene ciertos rasgos emocionales por haber sido arquero, sino que fueron esos mismos rasgos los que lo llevaron a calzarse buzo y guantes. No tiene ciertas características porque es arquero, en realidad porque tiene ciertas características es arquero. Y yo identifico en Milei las características del puesto. Primero, mucha personalidad. Te la tenés que bancar porque estás solo y porque atrás no tenés a nadie. Te das vuelta y tenés la red, expresó. Esa idea de soledad aparece en la carrera política de Milei. Llegó al poder sin un partido que aporte cuadros y con el sostén emocional de su hermana Karina, una suerte de entrenadora personal. Sin hijos ni pareja estable, se trata de un presidente que hace culto del personalismo y que absorbe el costo, positivo o negativo, por los resultados de una gestión. Fue elegido más por su carisma que por la estructura. El hijo de Wolf, Marco, también es arquero profesional. Juega en el Hapoel Be'er Sheva de Israel, que al cierre de esta nota tenía por delante un partido decisivo para ingresar a la Champions League. Inclusive durante una visita de Milei a ese país, el presidente fue a verlo y le regaló una camiseta. Cuando atajaba, se convertía. Era ponerse la camiseta y hacer locuras dentro del arco. Se tiraba de cabeza, cosa que decía de este tipo, está completamente loco, mencionó un jugador de aquella categoría 70 de Chacarita. Algunos lo recuerdan introvertido de la línea de cal para afuera. Otro jugador que compartió equipo con Milei en San Lorenzo, quien prefirió el anonimato por ser empleado público, desde hace varias gestiones, lo recordó como un arquero volador, de condiciones medias y al que lo condicionaba la baja estatura. Buen tipo, estaba en un grupo de WhatsApp, pero se fue cuando empezó la campaña, mencionó a Ámbito. Más allá de haber forzado al Cholo Simeone a que asintiera por complacencia quizás en el recuerdo de un partido de juveniles Chacarita versus Vélez, no quedan registros del Milei arquero, excepto un partido de un torneo universitario en cancha reducida, en ese formato de los 90 con paredes al estilo hockey para que la pelota no se fuera al lateral. Al actual presidente le hacen varios goles, aunque en rigor muestra cierta técnica y determinación para salir a romper. Es cierto, el delantero rival se la pisa, lo hace pasar de largo e inexorablemente la va a buscar adentro del arco, varias veces en cuestión de segundos, pero así es el puesto, vale decir. Si hay algo en el que todos coinciden es que en el arquero tiene una relación singular con el error. Según Wolf, un aspecto clave es la resiliencia. Hay que recuperarse rápido de un traspiés. Agustín Labañino trabaja en Sarmiento de Junín desde el 2015. Es el psicólogo de las divisiones inferiores y también de la reserva. También dio cursos en escuelas de arquero y sobre ese aspecto menciona una cuestión particular. Es un puesto de exposición alta. Puede ser que no toquen la pelota y la primera sea gol. Tienen que trabajar la tolerancia, la frustración y a convivir con un error. A algunos le cuesta tener esa fortaleza mental. Labañino prefiere evitar cualquier comparación con el presidente por una lógica responsabilidad profesional. También coincide Hernán Herario, entre

0: Entrenador de arqueros actualmente en Tigre, pero formador de profesionales que eligen perfeccionar su técnica de forma individual. Por caso, fue el entrenador personal del paraguayo Orlando Gil antes de su participación en el Mundial 2026. La resiliencia es un factor clave, como la capacidad de adaptación positiva ante la adversidad o ante situaciones de estrés, como por ejemplo un gol o una lesión o una noticia no esperada, dijo. En la praxis política, Milei no suele ser autocrítico, al menos ante la opinión pública. Prefiere mirar hacia los costados cuando las cosas no salen como esperaba y señalar a quienes marcan diferencias. Los cucas, las ratas del Congreso, los degenerados fiscales, la casta, los periodistas ensobrados, los empresarios prebendarios, entre otros, aparecen en el menú de culpables ante una derrota política o incluso ante un problema económico. La relación de Milei con el error aparece más como negación que como aprendizaje, y la Libertad Avanza en ese sentido es una fuerza política capaz de hacerse goles en contra en partidos tranquilos, pero a su vez el presidente suele ponerse al frente y no le escapa la responsabilidad de tomar la iniciativa ni a las decisiones arriesgadas. Por su parte, Castañeto agregó: no te perdonás equivocarte. Yo no me perdonaba en la gestión errarle a una coma. Siempre busqué el perfeccionismo y el olfato para ver quién te quiere cagar. Porque al rival lo estudiás, dijo con una mueca de sonrisa. En la literatura, el mexicano Juan Villoro ahondó en esos detalles en el texto ensayístico El último hombre muere primero, que parte del suicidio del arquero alemán Robert Enke en noviembre de 2009. Analiza la particularidad de los arqueros alemanes, a quienes se les asigna un peso mayor en los designios deportivos, al tiempo que por naturaleza no se permiten la excentricidad para escapar de las presiones. El número uno de Alemania suele ejercer un inflexible liderazgo. Seth Meyer, Harald Schumacher, Oliver Kahn y Jens Lehmann se han ubicado entre los tres palos con seguridad de decanos de la custodia. Los porteros alemanes envejecen como si la jubilación no existiera y los años brindaran energía, escribió el mexicano, sin conocer en ese entonces a Manuel Neuer, acaso el mejor de la historia en el puesto, a quien Paraguay le ganó en penales. El hombre de los guantes no puede distraerse. Su puesto se define por el error posible. Quisiera ser una máquina, dice Schumacher. Me odio cuando cometo errores. ¿Cómo podría combatir si me importara un carajo el resultado? Vivimos en una enorme fábrica. Cuando no funcionas, el siguiente te reemplaza. Supongo que solo la muerte cura las depresiones, retomó Villoro, declaraciones del arquero alemán en México 86. Milei, dice finalmente este articulista Ariel Basile, con el mismo apellido de aquel que fuera entrenador de la Argentina, el Coco Basile, termina escribiendo: la literatura, como tantas veces, aporta algo de claridad conceptual, más no sea desde la ficción. No solo es el miedo al error, también es miedo al olvido. Por eso dice: la personalidad, la concentración, la resiliencia o la capacidad de soportar la presión, algo más que elemental para quien decide pararse bajo los tres palos. Saber que todo puede reducirse a una pelota y que cuando termine el partido, esa pelota puede ser lo único que los demás recuerden. Soriano lo entendió antes y mejor. Después de una semana de espera, el Gato Díaz finalmente ataja el penal de Constante Gauna. Tiempo después, ya retirado y sin el amor correspondido, le hacen un gol de penal en un baldío. Y dice: bien, pibe, me dijo, algún día cuando seas viejo vas a andar contando que por ahí que le hiciste un gol al Gato Díaz. Pero para entonces ya nadie se va a acordar de mí. Lindo texto sobre los arqueros, Milei y la historia del juego. ¿Qué les parece?
1: A continuación, las noticias del mundo. Buenos días. La ministra de Igualdad confirma que hay un centro de crisis abierto 24 horas en Ceuta, en contacto y colaboración permanente con el Ministerio para abordar la situación de extrema vulnerabilidad que viven las niñas y adolescentes que siguen solas tras la entrada masiva de migrantes hace 2 semanas. Ana Redondo reitera que se está protegiendo a esas menores atendidas en todo momento. Niega tajante que estén solas deambulando por las calles y confirma

0: de Ceuta poniendo en peligro a la población desde muchos puntos de vista.
1: También ha hablado de los Santos, de esa decisión del gobierno de alargar la vida útil de la central nuclear de Almaraz hasta 2030. Una decisión, dice, que rectifica los argumentos de Moncloa reconociendo el fracaso de su propia política energética. Del otro lado, Sumar, que rechaza la decisión del gobierno, denuncia que responde a presiones corporativas, no a necesidades técnicas, y subraya que es una profunda ruptura del compromiso expresado con la ciudadanía. Ecologistas en Acción también denuncia intereses políticos, lo celebran por contra. Fernando Sánchez, de la plataforma Sí Almaraz, y Borja Romero, del Comité de Empresa.
2: Es un día para celebrar. Por fin esa incertidumbre de miles de familias ha llegado a su fin.
3: Y la verdad que se acabe esta certidumbre y que podamos trabajar en una sola vía, pues hay que celebrarlo y es una gran noticia para nosotros.
1: En Indonesia, nueva intoxicación masiva por los menús escolares gratuitos del gobierno, y más de 250 niños ingresados en la isla de Sumatra en el último año y medio. Son más de 40.000 los menores que han enfermado en distintos brotes, vaya Alonso.
4: Sí, cerca de 300 brotes desde que se implementó ese controvertido programa de comidas escolares gratuitas. Y son solo las cifras oficiales, porque organizaciones independientes señalan que podrían ser más. En esta ocasión, 269 menores con edades comprendidas entre los 10 y los 12 años permanecen ingresados. Mientras las familias protestan, la Agencia de Nutrición asegura que ya se han tomado medidas ante lo ocurrido, como el cierre de la unidad de cocina que preparaba los menús y el despido de su jefe. Según la ONU, la consecuencia más grave de la malnutrición infantil en Indonesia es el retraso en el crecimiento, con más de 4 millones y medio de menores de 5 años afectados, es decir, el 21% del total.
1: Y un verano más, tenemos que hablar de las orcas que navegan por el estrecho de Gibraltar. Una de ellas, la más longeva, ha aparecido con marcas de aleta dorsal herida. Los ecologistas aseguran que son disparos de perdigones. El gobierno ha abierto una investigación. Esteban Pérez.
5: Toñi, el nombre de esta orca ibérica, lleva varios días ausente tras el incidente, aunque, como nos confirma Yannick, presidente de la asociación We Whale, está relacionándose con otras orcas y comiendo.
6: No la hemos visto, precisamente, claramente, pues, se ve que alguien ha disparado a la orca, ¿no?
5: Según las organizaciones, el aspecto, el número y la distribución de las heridas observadas en la aleta dorsal y el lomo apuntan a que podrían haber sido provocadas por un disparo de escopeta.
7: Estas fueron las noticias del mundo.
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13: Con 5, mañana de libre, mañana de contrapoder. Interesante texto en un periódico financiero argentino sobre el arquero Milei y las características del puesto. Ayer Olveira salvó a Olimpia en el primer tiempo. Muchas atajadas importantes frente a Vasco da Gama, con el que empató en Río de Janeiro y se prepara para cerrar la ronda en Asunción. También el arquero argentino de Cerro Porteño jugó muy bien frente a Palmeiras. La gran pregunta es, ¿qué hace Gatito Fernández de suplente hace más de 2 años en el Cerro Porteño? Un arquero de selección tendría que estar fuera del Cerro Porteño buscando jugar ante

0: que aunque gane menos, pero estar de suplente tanto tiempo ya no es recomendable ni para el recuerdo que la gente tenga que tener de él. Por dignidad tendría que irse a un club donde juegue todos los días, todas las veces que le toque jugar en la semana. Ya no fue el arquero titular en el Mundial de Fútbol, lo desbancó el San Lorenzano Orlando Gil, que recibió 4 goles el primer partido, y después se convirtió en un arquero importante en el Mundial, siendo uno de los que más atajó pelotas durante los juegos posteriores. Lo que hizo olvidar a Olveira, incluso, que había sido nacionalizado paraguayo para poder jugar bajo los tres palos de nuestra selección. Hoy estoy hablando acerca de cuál es la gran mentira del país. Tengo una persona en línea. Buenos días. Sí, buenos días.
1: Buen día, doctor.
0: ¿Cómo ve esta situación? ¿Cómo está Roque Alonso?
1: Roque Alonso es un poco incertidumbre total ahí acá, doctor. Por un lado, si va con Bache, la otra, el otro lado es el candidato de Carte. No descuida Carte dentro del asunto, lo estoy lleno de pago, porque hay incertidumbre ahí. Oiga, veo mis indios, me hay más de 500, me hay 20 mil pies. A la hora de gente que era Muria, a ver, está la Muria, un loco, no, a ver, 50 mil pies, y no, te digo, señor, ese es un asunto. Ah, incertidumbre total, no sabemos qué es lo que va a pasar. O sea, acá consultar mañana, Derico ahí, Salina al otro lado, a este lado Vega, el uno diputado, a ver, concejal juez, incertidumbre. Doctor, los enemigos se tocaban el tema al fútbol.
0: Sí.
1: A tocar hasta primero con Gatito allá. Oreo Color es presidente Reguera, está el vicepresidente, no hay ningún problema, hoy que la juego se apague en la web allá. Pero algo y inocentón va, inocente pomba. Este técnico, evidentemente, acá tiene un empresario que trae 5 o 6 jugadores. Parece que 7 jugadores. Ojalá que. Y le jode al presidente Cerro, el mismo fuerzo jugador lesionado, tiene hérea. Y bueno, y ahora el Gatito está en el arco de un arquero paraguayo, el más arquero que este es Rojo. Rojo, antes de ayer estaba con Palmeiras, Oyocó unos cuantos, pero pegó lo que ese. Y bueno, hace hoy con Pollo con la última hora, veis. Pero otra cosa, mi querido doctor, a tocarse ese tema. Mirá, ese gol, hoy he visto otra vez la repetición. Miles de veces está repitiendo. Un canal argentino estaba repitiendo. El gol de este Benítez fue mal anulado. No fue usai. Y llama la atención, mi querido doctor, llama la atención, contra River, un penal no sancionado a cero. ¿Se acuerda? Contra Fluminense, un medio metro, estaba 2 metros estaba habilitado el jugador de Cerro, y le anuló el gol contra Fluminense. Contra Nacional de Medellín, justamente contra Palmeiras también, el gol de Gómez en Oxai fue validado por el VAR y por el árbitro. Justamente le toca perjudicar a Cerro. Y esto ya es una cosa que está siguiendo prácticamente ya he corrido. Y los dirigentes de Cerro tienen que enviar una queja ante la Conmebol. ¿Y quién está en la Conmebol? Los Domínguez, que no son los paraguayos, ellos son argentinos. O Guacuaoñe Morrico, gracias a Estrone allá. De Humberto Domínguez, que en paz descanse, un pequeño por una riqueza. O Mendape Estrone era allí, o como llegó la, oye, repartirse con la hija, oye, Mojicio, estaba Calera y todas esas cosas, y ahí se hace rico. Y este Alejandro Domínguez está en contra de la institución azulgrana. Usted sabe que Domínguez es enemigo a séptimo del Consejo Porteño.

0: no sabemos que este miércoles que es lo que va a pasar. A lo mejor le manda un árbitro que le perjudica otra vez a César.
1: Dice que hay mucho de eso. Estuve en estos días conversando con el expresidente de Guaraní, Toti Acosta. Yo le dije, pero mirá que estuviste muchos años de presidente y no pudiste ganar el campeonato. Y fui campeón una vez, me dijo, y cinco veces vice. Vos no sabés lo que es la mafia del fútbol, me dijo. Las veces que fui cocinado, la manera en que fui cocinado.
0: No, acá hay mafia, doctor. Y acá por ejemplo, llamativamente le tocó hacer otra vez Palmeiras. En la fase de grupo le tocó Palmeira, ahora el mata-mata le tocó otra vez Palmeira, y la señora que sacó el bolillero se rió, irónicamente se rió, porque hoy cuando la oña amaña, hasta el sorteo se amaña ahí, y ahí quién está, el papá de ese que está involucrado en la compra, en la venta, en la compra de combustible de Qatari, ambas, y no ya posee la dictadura, porque es socio de Peña. Un olimpista recalcitrante, socio de Alejandro Domínguez, por eso su hijo ni no se le investigó. Amba, hoy copia ahí. Gente interimba, apoñemos amba, oñamaña. Este presidente, yo creo que es el peor presidente de todos los tiempos. Se tiene inteligente, a lo mejor ya dando este día, ya hoy corrupto. Pepe la tiene situación, amigo, hasta en el fútbol que no somos correctos. Hasta en el fútbol somos deshonestos, somos corruptos hasta en el fútbol.
1: ¿Usted es herrista?
0: ¿Cómo?
1: Usted es herrista, ¿verdad?
0: Socio vitalicio hace 17 años.
1: Bueno, y yendo a ese tema que tocó al principio, ¿cómo puede seguir un arquero de la selección paraguaya siendo suplente en su club por casi 2 años? ¿Por qué no se va?
0: Y gracias a los no es que el gatito falló 2-3 veces y a un arquero paraguayo no se le perdona. Sin embargo, viene un arquero extranjero y falla 10 veces y se le perdona. Pero la ñande idiosincrasia y la ñande con ciudadanos ni la ñande más leña. Gatito Fernando, un arquero de la selección. Pues el asunto es que falló una contra Trinidense, el otro, y justamente unos cuantos socios vitalicios de Oñeo Ponecuri, hoy votar a otro arquero, Yerupe Jean Fernández, cuando ese ya suplente. Después le trae a otro arquero, entró ese argentino, después se le llevó Nacional, y ahora viene este rojo, y ese arquero de paquete que trae el Holland, el técnico. Y esto todos son negociados, hasta en las contrataciones de Cerro hay negociado. Guatavina la corrupción, Moitepo y que Oreoro pilla pasó su vitalicio, Reina, a participar a la asamblea, pero Botaco y la José Zapal, aunque ella última hora del YP, a su vez allá, gracias a la votación, los muchachos. Pero hasta en las contrataciones de Cerro, una institución privada, una institución deportiva, hasta ahí hay corrupción dentro de nuestra República del Paraguay. Y corrupto la llena de gente, fuera, doctor. Y bueno, ojalá que Dios quiera esa misión de clasifiquemos contra Palmeiras y vamos a estar esperando y vamos a estar atentos.
1: Y bueno, pero finalmente no me dijo qué tiene que hacer el gatito Fernández, marcharse.
0: Y lógicamente tiene que pedir, y hasta diciembre tiene su contrato y tiene que pedir, pero el asunto César no le tiene que indemnizar, se lo tiene que pagarle todo. Ahí está la cuestión. Hasta ahora cobra su sueldo, gatito. No juega, pero cobra. Ya lo va a poder cobrar. Debe pagar su decisión de contrato y todo esto, millonada. Es como una otra cooperativa. Va a ir con y me cuñate y taco y pepe me sale entrada, ¿verdad? Ortíbese, el diputado, ese camarada. Ahí se ya, o sea, estamos ya pagando esos 45 millones la decisión de contrato a Oreco, fin de año, ¿verdad? Y contrato a Iña, ya le conté Pepe Gina, un fin de año, pues subir. Estaba no haciendo nada en nuestra cooperativa, más o menos pensa en el asunto, no hace nada en el club, no ataca, está en el banco suplente, pero o cobra, tiene contrato, ya no hay problema, venga mi querido doctor.
1: Y me imagino que debe ser una cuestión económica, pero también hay veces que por dignidad uno tiene que marcharse y decir, no, a pesar de que

0: tengo esta plata, voy a ir a buscar otro destino. O nadie quiere. Hay un problema también con nosotros los paraguayos. Cualquier futbolista paraguayo, argentino, inmediatamente vale 3, 4 veces más que el nuestro. ¿Por qué valemos poco cuando se trata de transferencias?
1: Y ahí está que Argentina es campeón del mundo, se valoriza más sus jugadores y nosotros dónde figuramos. La vez pasada porque le eliminamos a Alemania, ahora ya tienen que volver a ya será muy peor la cosa. Paraguay no está dentro del ranking de ya lo mitad la jugador que brasileño, argentino, miado, inclusive los chilenos, va más caro que nosotros. A vos ya entiendo llevarlo y seis años de manera. Primero, digo que el fútbol paraguayo es corrupto. Tenemos un presidente expulsado del fútbol por corrupción. Amañó 4 campeonatos. ¿Y dónde están los amañados? Los árbitros. Ahora están actuando los árbitros que fueron amañados. Se tiene video, se tienen audio que se le envió a la FIFA. Eso se le expulsó a Tobato. ¿Y dónde están lo que te fueron amañados? Inclusive hay jugadores que fueron amañados. Y ahí está. En nuestro fútbol es corrupto, mi querido.
0: Muy claro. Muy claro. Gracias a usted por su intervención esta mañana.
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5: 11:20 en la mañana de Libre, mañana de Contrapoder. ¿Cuál creen ustedes es la gran mentira de nuestro país? Mañana se cumplen 3 años de la administración de Peña al frente del Ejecutivo paraguayo. Un gobierno de características bicéfalas, se dijo desde el principio. O sea, él era una especie de gerente y quien mandaba era Cartes desde el Quincho. Y eso no se rompió, a pesar de que se habló del peñismo,

0: y de otras cuestiones similares, pero nunca contestó el poder fáctico Peña. Al contrario, se sintió bastante cómodo con esta circunstancia. Hoy el senador Villalba de Ñeembucú hizo una evaluación de los 3 años del gobierno de Peña y dijo lo siguiente.
1: En la administración pública, en el combate de la corrupción, aplazado en la seguridad ciudadana, aplazado en todo.
2: ¿Se la pasa viajando también? Eso es lo que reiteran muchos.
1: Sí, si uno hace un recuento de los viajes y la cantidad de días que estuvo fuera del país, Peña estuvo más afuera que en el país. Estuvo más por el mundo que por el país, ¿verdad? Y como decía de manera irónica Celeste con un tuit hizo más ruido en favor de la República que Santiago Peña en 60 viajes.
3: ¿Cuál es el riesgo de modificar el tope fiscal?
1: En primer lugar, hay que sincerar la economía, hay que sincerar las cuentas públicas, ¿verdad? No hay que tenerle miedo a las deudas, pero hay que sincerar. La ciudadanía tiene que saber a quiénes le debemos, cuánto le debemos y por qué le debemos, ¿verdad? También tenemos que revisar las deudas que se tienen, ¿verdad? Porque así como escondieron y al no gozar de la confianza de muchos, también se pudieron haber fabricado deudas, ¿verdad? Entonces, tenemos que revisar esas cuentas, esas deudas con la farmacéutica, con los prestadores de servicios, las deudas con las vialeras, ¿verdad? Hay que hacer una investigación profunda de esas deudas y, bueno, si las deudas son reales, hay que asumir, sincerar, pagar, hacer un plan de pago y buscar la solución. Y esas son cuestiones pasadas. Ahora hay que también apurar lo de este momento, ¿verdad? O sea, hoy falta medicamento, da histórico el medicamento, lo instago o más no porque no recibí a tiempo la ponja. Y eso tenemos que solucionar, eso es urgente. La ministra de Salud nos decía en esta audiencia, yo le preguntaba si dormía bien y me dijo, realmente no. ¿Y cómo va a dormir bien si bajo su responsabilidad está la vida de los compatriotas? Su acción o inacción está provocando muertes.
0: Esto es lo que decía el senador Villalba esta mañana con respecto a los 3 años del gobierno de Peña que se cumplen mañana. Hoy estoy hablando acerca de cuál creen ustedes ha sido la gran mentira o es la gran mentira en nuestro país. 0971-29-1933.
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3: 11:25 en la mañana de Libre. Tengo una persona en línea. Buenos días.
4: Muy buenos días, doctor Fernández.
3: ¿Cómo ve esta realidad? ¿Cuál es la gran mentira? Ha pasado 3 años. ¿Qué dice la gente en el interior? ¿De qué habla cuando dice este gobierno nos prometió esto, sin embargo no se da? ¿Qué podría usted decirnos sobre el tema?
4: En el cajeteo interior, el que sale a pedir plata en la calle, el que vende su empanada para comer, el que lava ropa para seguir manteniendo a sus hijos,

no evalúan esos dos. No pensáis ver. Entonces, la nueva mentira de este periodo es el que vamos a estar mejor. Esa es una gran mentira. Seguramente como que también creo que Ramosi era el que dijo que 50 años, cosas así, vamos a... Hay una historia de eso también, ¿verdad? O sea que todos los gobiernos que vienen registrándose lanzan cualquier palabrada, cualquier cosa, y la ojo más y ahí la... y corre licuera porque y fanático la lomita. Claro, el eterno dicho, y vamos a tener que repetir todas las veces que nos toca, ¿verdad? Acá el que está llevando hacia el precipicio es el gobierno colorado de hace mucho tiempo. Y eso tenemos que cortar, ¿verdad? Eso es lo que estamos diciendo. Entonces, que la mentira es que vamos a estar mejor. Y vemos que, imagínate, cada vez que se cambian el tema del presidente del Congreso y diputado, ¿cuánto es lo que ingresa más? Porque ese es el maneja en este momento y mete más. Yo me acuerdo ya cuando teníamos problemas en la cooperativa de Coronel Oviedo, me iba en el gobierno de Cartes, nos íbamos en el parlamento y finalmente después un día llegamos a Hamburgo y Saroga, una comitiva de socios y gerentes ahí de la cooperativa. Y ahí me fui yo, nos íbamos ahí en el tema del Congreso, ¿verdad? Y nos reuníamos con los diputados. Los liberales se iban con los liberales y los colorados se iban a hablar para que nos aprueben algo de necesidad que tenía en aquel tiempo la cooperativa que se fundió de Coronel Oviedo. Entonces se veía, yo he visto lo de mi papá, teníamos 100, 120 cabezas, siempre se mantenía, ¿verdad? Porque la tierra no era mucho, ¿verdad? Entonces uno vendía y mantenía 100, 120. Y así parecía. Yo abría el portón para que entren en la pastura. Ja, hombre, tipa, yo jefe de acá, o se jamás la pasto tribu. Ja, pecha, ahí, en aquel año, ya, y nadie, ¿cómo no ve? En aquel año, upecha y jefe de persona fuera funcionario, planillero, currero. Ja, o se jina, hora de salida, jaja, él ha diputado de Upon, ha diputado de tenía ya a su vez, va eco con agente, hace o ya por pan de vados. Parecían, algunos me hipositas, otros no, pero parecían vacas manadas que salían del corral para ir a pastar. O pensa en aquel tiempo, imagínate hoy día. Entonces, cada día que se sube el presidente, el que sube el intendente en Coronel Oviedo, pero en Asunción, de funcionarios que no realmente no produce a este país. Nosotros necesitamos un cambio revolucionario, yo pienso así, ¿verdad? Que necesitamos un cambio y hay que sacarles a cientos de personas que realmente no es necesario que estén ahí cobrando. Entonces, si eso no llega a hacerse un cambio revolucionario probablemente de un signo político diferente, porque con esta ya nos han demostrado más de 70 años que ellos no vamos a estar mejor, no vamos a cambiar nada, porque cada vez la administración entra y mete más gente y esa no es la solución. Y después, lógicamente, que nos roben más, porque el pueblo goyamigo, una gran parte del pueblo está hambreado y una gran parte, lógicamente, que tiene el recurso para salir, están saliendo. Hay personas que a quien vos le des un poco mejor realmente, pero son pocas, doctor. Y la gran mayoría de esta jerga, como yo, por ejemplo, también, que vivo para hacer estudiar a mi familia. Y ya estoy diciendo que por lo menos unos 4 o 5 años más tengo que trabajar, porque está estudiando en la universidad mi hija, la última de mi hija, y entonces hasta ahí yo quiero darle esa posibilidad de que no caiga más en lo que, como yo ando, ¿verdad? Yo salgo de mi casa y retorno muchas veces en 30 días, o finalmente si dejo mi equipo por acá, bueno, en 15 días, nos vemos en casa con mi familia

0: un día y medio y después retorno en este momento de la cosecha, ¿verdad? O sea que la situación de este país realmente es indeseable para nadie. Pero sin embargo, el que administra está diciendo la propaganda que anda en la televisión y en la radio, que va a despertar el gigante. Sí, ya despertó el gigante de robo. Eso sí que ya ha despertado de nuevo en esta administración y seguramente van a ir aconteciendo si la ciudadanía no entiende de que nosotros somos el que manda, el que mandamos, y nosotros tenemos que decirle a esta gente o vale mande, haya probado PTI, jando valeo PTI, y hay que ayer, otros 5 años vendo valeo, pero que sean de otro signo político, porque esta ya es un administrador viejo y sin vergüenza y teima. Hoy cuapa manda hecha para la mafia, ni administra jamás, japea, ora ya ya debe, naña nepojai, doctor. Vamos a ir a peor y a peor. Nay por hoy copona vea cuaco situación, cuape. La ñana administrador de cuidado y la ocupada ñan de servir al bienestar. No hay caso.
1: Muy claro, gracias a usted por su participación esta mañana.
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1: Nos vamos de nuestro encuentro matutino de hoy aquí en Libre. Hoy estuvimos hablando con la gente a 3 años del gobierno de Peña. Se dio una manifestación bajo la consigna 3 años de gobierno corrupto, mentiroso y bien de patria. Cacerolazo y presentación de la realidad del pueblo. Organizaciones sociales de obreros, trabajadores, campesinos, jubilados y estudiantes realizaron hoy a la mañana, frente a Muro Villaroga, una movilización contra el gobierno en el marco de los 3 años al frente del Poder Ejecutivo, que cumple mañana sábado Santiago Peña. Hoy estábamos hablando con los oyentes y con la audiencia en torno al tema que nos convocó, que ¿cuál es la gran mentira del Paraguay? Vamos a estar mejor, 81.3, 12.5, todos somos iguales, 6.3, el gigante ya se despertó, y mirá que el título es la clave, 0%. En segundo, Claudia Inoue con tiempo de noticias. De mi parte será hasta mañana, en 90 minutos, 7:30. Buenos días y buena suerte.

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1: Muy buenos días, ¿cómo están? Soy Claudia Inoue, son las 11 de la mañana con 36 minutos. Damos inicio a este informativo Tiempo de Noticias.

0: destacadas de este viernes 14 de agosto. Con cacerolazos repudian los 3 años de gobierno de Santiago Peña. Varias organizaciones sociales y sindicales realizaron un cacerolazo en las inmediaciones de Emburu Villaroga para repudiar los 3 años de gobierno de Santiago Peña. Los manifestantes permanecieron sobre la vereda de la avenida Mariscal López, donde expresaron sus principales cuestionamientos a la administración de Peña, quien cumple este sábado 3 años en el poder. La movilización fue convocada inicialmente por la corriente clasista y combativa, y posteriormente se sumaron otras organizaciones, entre ellas la Organización de Trabajadores de la Educación del Paraguay y representantes del Sindicato Auténtico de Defensa del Instituto de Previsión Social. Marina Ayala, una representante sindical, señaló que intentaron marchar hacia Emburu Villaroga, pero el fuerte dispositivo policial impidió el avance y tampoco pudieron cerrar media calzada de la avenida como forma de protesta. En un pronunciamiento, las organizaciones señalaron su absoluto rechazo y repudio a estos 3 años de administración de Peña y cuestionan las políticas impulsadas por el Ejecutivo en materia laboral y de seguridad social. Entre sus principales críticas mencionaron la Ley de la Función Pública y Carrera Civil, la Ley de la Superintendencia de Jubilaciones y Pensiones y las modificaciones vinculadas al régimen de las micro, pequeñas y medianas empresas. Según las organizaciones, estas normativas representan un retroceso en los derechos laborales y ponen en riesgo conquistas históricas de los trabajadores.
1: Imagínense ustedes que...
0: Uno que se pronunció también respecto a estos 3 años de gestión de Santiago Peña es el presidente del Congreso, Basilio Bachi Núñez. Hizo una breve evaluación respecto a los programas Hambre Cero, el descenso de la pobreza, pero también habló de que se necesitan otras cosas. Esto dijo Bachi Núñez hoy en conferencia de prensa.
1: Imagínense ustedes que desde el periodo democrático las deudas creo que se duplicó solamente en un periodo. Y ahora creo que en este periodo también estamos avanzando con muchas deudas, pero las deudas son para desarrollo, para caminos, para puentes.
2: ¿En este caso son deudas por medicamento?
1: Repito, si es por medicamento, no está mal. Si yo estoy dividiendo por un respirador para salvar una vida, no está mal.
3: 3 años de gobierno, para ser equitativo nomás, lo mejor que usted puede rescatar y también algo que pueda reconocer como lo peor de estos 3 años.
1: ¿Lo mejor? Disminuir 8% la pobreza en el Paraguay. Es lo mejor que pasó. De 24% a 16%. Lo que en Uruguay, Chile, sucedió en prácticamente casi 3 gobiernos, se está logrando en 5 años, porque fue un proceso. Es una parte del gobierno anterior, creo que es el último año, y más los 3 años. Entonces, disminuir 8%. Y lo segundo, te diría, instalar un programa que llega a más de 1 millón de niños, que es el programa Hambre Cero.
3: ¿Y lo peor?
4: La falencia.
1: Y lo peor, diría que nosotros tenemos cuestiones pendientes, porque esto viene aparejado con una ley que nosotros tenemos que hacernos responsables, que aprobamos en el periodo anterior. ¿A qué me refiero? La Ley de Dignificación Salarial, porque eso directamente impacta en la salud. ¿Qué ahora, qué quiere el ciudadano cuando se va a ser atendido en un hospital? Buena atención, medicamentos, insumos. Ahora uno se va al hospital y recursos humanos tenemos carencia. ¿Por qué tenemos carencia? Porque de 10.000 médicos que estaban trabajando de guardia, ahora trabajan 5.000. Porque de 24 horas que teníamos y que corresponde, ¿verdad?, ahora, según esa ley, solamente trabajamos 12 horas. Entonces disminuye. Los colegas médicos, y me pongo en su situación, no quieren trabajarme en IPS porque IPS tiene que trabajar 24 horas y gana menos. Tiene que ir en salud, trabajar 12 horas y ganas más.
3: Pero los médicos también.
1: Y así sucesivamente.
3: Se tiene que actualizar sus ingresos. Que cayó demasiado. Tiene que ganar 8 por lo menos ahora y están ganando 5 por
1: tienen que ganar 30. ¿Pero de dónde sacamos la plata? Esa es la gran pregunta. ¿Y cómo vamos a equipararle a lo de IPS? De ahí va lo que te digo otra vez, la ley antidespilfarro. Si yo digo que Rodolfo, que es un experto en neurocirujano, tiene que ganar 30, pero me entra solamente 10 millones, ¿cómo le voy a pagar 30? Bueno, vamos a estar pagando todos.

0: y eso se va para otras especialidades.
1: Para usted, presidente, ¿cuál es la
0: materia pendiente? Terminando por lo que me preguntaron, es salud.
2: Se tienen que hacer cambios justamente en lo que tenga que ver obra, salud, que son los más criticados.
3: La seguridad.
0: Yo tengo un discurso y no puedo salir de eso. Mientras dure acá en el Congreso, trabajando con el presidente de la República, plena confianza en todos sus ministros y presidentes de entes. Okay, cuando él pierda la confianza, ¿no? Porque es una cuestión inherente al Ejecutivo. Así como si yo pierdo la confianza en un director acá en el Senado, me compete a mí destituirle. A él le compete destituirle.
4: ¿Va a ser una prioridad esta ley antidespilfarro o se va a llevar nuevamente a cerrar este periodo en diciembre sin tratar este
0: Yo tema? Quisiera que sea...
5: Esto decía el presidente del Congreso, Basilio Bachín Núñez, respecto a una breve evaluación que hacía sobre estos 3 años del gobierno de Santiago Peña. Cumplimos nuestra pausa aquí en el informativo y volvemos.
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11 de la mañana con 48 minutos, seguimos en este informativo Tiempo de Noticias. Fiscalía pide informes claves. El fiscal Julio Ortiz, quien investiga el millonario desfalco en el IPS, emplazó a la provisional para que entregue documentos claves sobre los ordenadores de gastos. En este paso crucial, tras la imputación de los expresidentes Vicente Bataglia y Jorge Brites. Y obispos convocaron a Peña. Un encuentro entre obispos y el presidente Santiago Peña se realiza en estos momentos en el Seminario Metropolitano. El mandatario fue invitado por los pastores para hacerle escuchar la preocupación por la corrupción, falta de trabajo en el campo y la peligrosa situación del IPS. Y a continuación, aquí en este informativo Tiempo de Noticias, compartimos con ustedes el comentario 3x3.

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1: El propio ministro de Educación afirmó de que la gran estafa a los jóvenes paraguayos es la educación que tenemos. Esta es una frase que tendría que retumbar de forma permanente y constante en los oídos de cada uno de los paraguayos para tomar una acción heroica, un shock educativo, como había escrito en un libro no hace mucho tiempo, que es lo que requerimos en el Paraguay. Esta cuestión de reconocer el problema y no hacer nada desde la posición ejecutiva que le toca a uno es también toda una manera de sacarse la responsabilidad de uno para delegar en otros, los que vinieron antes y los que vendrán después. Estamos muy mal en materia educativa y eso no es solamente un problema de la educación universitaria, sino también de la primaria y de la secundaria. El Paraguay necesita arreglar el problema educativo de forma urgente. Lo que tenemos no sirve para nada en un tiempo en el que el conocimiento constituye 2/3 de la riqueza del mundo. Mientras estamos viendo de qué manera vienen y se instalan data centers en nuestro país y se dedican a la criptominera, nosotros todavía estamos pensando al modelo del ábaco, no llegando incluso ni a la computadora que hace cuestiones básicas y sencillas. Estamos perdiendo el tren de la historia. Los paraguayos, con la educación que tenemos y con la marginación que hacemos de ella, no solo que estamos siendo estafados, como lo reconoció el ministro de Educación Ramírez, sino que estamos perdiendo la posibilidad incluso de ser país en el futuro.
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1: La capital de nuestro país, que está de cumpleaños en el día de mañana y lógicamente se encuentra en una situación de abandono

0: y dejadez. Después de la nefasta administración de Nenecho Rodríguez y la continuidad con el actual, de apellido Bello, que en realidad no aplicó para nada su apellido para tratar de limpiar, asear y embellecer la capital nuestra. Ahora han lanzado un proyecto para los 500 años, pero lo que deberíamos preocuparnos es qué estamos haciendo para que esta ciudad, que es la referencia de nuestro país, no sea el signo de la dejadez y del abandono, y por sobre todo de la muy mala administración. El interventor colorado Carlos Pereira dijo que habría que echar a 7.000. Ningún candidato se anima a decir de qué manera tendrían que cortar la grasa de la municipalidad asuncena. El candidato Camilo Pérez dice que tiene una idea de apresurar la jubilación de algunos, pero que muchos no quieren hacerlo porque la caja jubilatoria municipal se encuentra quebrada. En concreto, todos saben cuál es la razón del problema, pero nadie se anima a cortar el nudo gordiano.
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0: Los proyectos licitatorios en estos dos últimos años del gobierno de Peña estarán movidos en el tren de las elecciones del 2028 y todos estarán esperando alguna forma de retribución a lo que consideran es el pago por su labor política. Eso se ha visto en un proyecto de ley de 75 millones de dólares que presentaron para el desarrollo vial de un departamento, el de Caaguazú, donde el senador Ovelar, que es de la zona, defendió con uñas y dientes dicho programa, mientras sus colegas del partido de gobierno y también de su movimiento le cuestionaban su nivel de angurria y el que no se repartieran a todos los departamentos para que eso llegara a tener el carácter igualitario para todos. Sin embargo, lo que está en el trasfondo es simplemente cómo pueden robar lo que puedan en las licitaciones que se abren, muchas de ellas en el sector salud, que se encuentra gravemente afectado por unas deudas descomunales que no se pueden pagar, y también con otras microlicitaciones en donde en el sector vial esperan de alguna manera recuperar algo de la inversión que dicen que ellos hacen de la política. Hay que cuidar mucho el dinero público en estos dos años que quedan del gobierno de Peña. Durante los tres anteriores, no necesariamente la honestidad fue la que campeó al frente del gobierno de Peña.
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2: Hola, soy Ana Fuentes y espero que estés disfrutando de unos días de descanso. Nosotros estamos de vacaciones y preparando la próxima temporada, que te recuerdo arrancamos el lunes 31 de agosto.

0: mientras queremos seguir acompañándote en la playa, en el campo, o si te ha tocado trabajar, pues también. Este mes vas a seguir teniendo un episodio nuestro cada día de los que más os gustaron durante el curso. Hoy nos vamos a detener en la cultura que consumen los adolescentes, que nunca había tenido tanto peso, pero pocas veces se toma en serio. En este episodio, mi compañera Jimena Marcos charla con Tomás Ococh, con Natalia Marcos y con Jordi Pérez Colomé y con cuatro jóvenes para entender qué les apasiona, qué dice eso de nuestra época y por qué los adultos haríamos bien en prestarles más atención.
1: Soy Jimena Marcos. Hoy en El País, todo lo que los adultos podemos aprender de la cultura joven.

0: Hola, Tomaso.
1: Hola, Jimena.
0: Tomaso Koch, el altavoz cultural de la sección del periódico. Cada vez vas añadiendo capas y esta vez también...
1: Altavoz cultural, suena como... Ah, del periódico, ¿y qué más? A ver.
0: De la sección de cultura, claro. Compañero de la sección de cultura. Y además, hoy otra vez, altavoz de los jóvenes.
1: Sí, yo jovencísimo, vamos, desde mis 40 años. Pues mira, como el mes pasado hablamos de cultura feel good y feel bad, te traigo otro anglicismo para que estéis muy contentos, tú y todos los oyentes en español que respetáis vuestro idioma mucho más que nosotros en Italia. El caso, bueno, que vamos a hablar de algo que tú, lo siento, ya no eres, yo tampoco, y pues... lamentablemente para nuestros invitados que ahora desvelamos, ellos tampoco, de Young Adults, que es una cosa que en realidad es una forma de las editoriales, de las series, de las productoras, de llamar a los adolescentes de toda la vida. Pero bueno, es un... pues eso, vamos a hablar de las obras destinadas a ellas y ellos, y de la juventud y de muchas cosas más.
0: Vale, me has dicho que yo ya no soy joven, pero ¿de qué periodo es la juventud? Esto me gustaría aclararlo, porque luego dicen los datos que cada vez tenemos un espíritu más joven con esto de no independizarnos, tener que compartir piso. ¿Hasta qué edad va la juventud, Tomaso?
1: Eso yo creo que da mucho debate, ¿no? Porque yo de alguna forma me siento un poco joven todavía, ¿eh? Pero bueno, creo que por los datos por debajo de los 25, o sea, que por encima de 25 ya no eres joven, en términos, por ejemplo, de paro juvenil y tal, creo, ¿eh? Eso hablo de memoria. En nuestro caso hablamos de una ventana, bueno, lo podemos debatir, yo diría que entre 13 y 18 o algo así. Y el caso es que hay muchísima producción de series, películas, novelas, cómics, videojuegos destinados especialmente a ese público y no solo. Y luego eso, hay muchos temas porque, pues eso, hay... digamos, autores muy buenos y otros menos. Hay una mirada a veces un poco condescendiente, hay estereotipos. Estos jóvenes ya no leen nada, solo miran el móvil. Tampoco es muy cierto. Uh-huh. Y luego hay un tema de fondo, que es el más importante quizás, que es lo relevante que es que un joven o una joven se apasione por la cultura. Y entonces, para hablar de todo esto, que de nuevo, como siempre, me enrollo y no presento a nuestros invitados...
0: Que están pues, aquí, que siempre hacemos, obviamos como que están, pero están.
1: Es una performance que hacemos tú y yo, sí.
0: Venga, preséntalos.
1: Bueno, pues está Natalia Marcos, experta de series y que me dio la idea para este podcast, ahora lo comentamos.
0: Hola, Natalia.
2: Hola, saludos desde la vejez.
1: Y Jordi Pérez Colomé, que sabe muchísimo de tecnología, de redes y entonces, bueno, de alguna forma también creemos que de adolescencia.
3: Hola, ¿qué tal? De adolescencia me queda bastante más lejos que Natalia, que he dicho desde la vejez, no quiero añadir nada más.
1: Y también, por supuesto, que ya seguro que alguno ya estaba pensando, ya están estos que hablan de condescendencia, pero luego son los primeros, pues no, participan muchos adolescentes. Demos las gracias de ya a Tristán, a Martina, a Sol y a Laura, que tienen edades distintas y que han querido participar en este podcast y contarnos sus opiniones, sus visiones, sus propias recomendaciones culturales. Y de hecho, mira, empecemos por ahí, con unos audios de nuestros invitados.
4: Hola, pues bueno, videojuegos y cómics no frecuento mucho, pero por ejemplo, discos sí que escucho mucha música. Ahora estoy escuchando mucho El Madrileño de Zetangana, también acabo de descubrir a De Valentino y también escucho bastante música en inglés. Me gusta bastante un rapero que se llama Central Cee. Y bueno, de series me estoy viendo dos, Shameless y The O.C., que son dos series americanas. Y... de libros tampoco tengo mucho tiempo para leer por mi cuenta porque estoy haciendo primero de bachillerato, pero sí que leo los libros del cole. Por ejemplo, a principios de curso nos leímos Frankenstein y ahora me estoy leyendo para el cole Las cosas que perdimos en el fuego de Mariana Enríquez, que es una colección de cuentos que también me está gustando bastante, aunque son un poco sombríos, pero están bastante bien.
5: Pues a mí últimamente me gusta mucho leer y los últimos libros que he leído son de fantasía relacionados con la ciencia y de periodos históricos.

0: tú, se debe a ti este capítulo del podcast. Cuéntales, si puedes, a los oyentes de dónde surgió la idea.
1: Sí, sí, yo soy la culpable de esto. Pues es que justo cuando me preguntaste, acababa de asistir a una presentación virtual que hizo Prime Video de contenido original internacional. Y en este caso, donde pusieron el foco fue en series y películas dirigidas al público juvenil, que es algo en lo que ya llevan bastante tiempo centrándose. Y cuando terminó la presentación, pude hablar con varias de las jefas de Prime Video y les pregunté precisamente por qué se estaban centrando tanto en este contenido. Y me dijeron que, bueno, que habían tenido un éxito bestial internacional con El verano en que me enamoré. Y la franquicia de películas españolas Culpables también lo había petado. Es una trilogía que ya ha superado los 100 millones de visualizaciones en conjunto. Y habían visto una oportunidad clara ahí, ¿no?, de seguir explotando ese tema.
0: Voy a dar un dato que igual resume un poco lo que contabas, Natalia, que lo contaron el año pasado. Yo suelo ir a la Feria del Libro Infantil y Juvenil de Bolonia, que es la más importante de Europa. Y ahí contaron el año pasado que habrían hecho falta 30 años sin dormir para consumir solo las más de 253.000 horas de obras infantiles y juveniles disponibles en plataformas y televisiones en 2024. Era un dato de Olivia Dean, vamos a atribuírselo a ella, jefa de investigación de Ampere Analysis. Y en realidad, o sea, yo tampoco controlo mucho de esto, pero claro, en cuanto tú hablabas, se me ocurrían, sí que me vienen a la cabeza nombres, no sé, fenómenos, Heartstopper, Euphoria, Sex Education, los libros de Nando López o de Joana Marcus. Lo que me pregunto es si, no sé, me da la sensación de que tienen algo, algún punto de contacto, algunos aspectos, ¿no? No sé, los protagonistas suelen ser jóvenes, se habla mucho de temas de identidad y diversidad de una forma probablemente mucho más natural y normalizada de lo que podamos tener los viejos.
1: Sí, pues sí, sí, tienen cosas en común. Y también lo que dices, ¿no?, que no solo gusta a los jóvenes, porque claro, esas cifras no las consigues solo con jóvenes. Y mucho de su público, de hecho, ellos saben que son mujeres adultas. Ahí tienen también muchísimo tirón. Le pregunté a varios guionistas de estas series y de películas y hubo varias características que sí se repetían. Decían que los amores imposibles, por ejemplo, es un tema fundamental, que aparezca gente guapa, lujo también, casoplones, playas, todo eso. La rebelión, ¿no?, contra el mundo en general que tienen los adolescentes, luego historias de amor, odio, acción, misterio, bueno. Y luego es verdad que en muchas de estas historias pues entran eso, la diversidad, temas de identidad, y ahora estoy pensando yo también en Yo Nunca, en Jóvenes Altezas, en España Merlí o Física o Química, que fue también casi pionera en esto, y ya son casi clásicos.
2: Yo creo que exceptuando algunas como Adolescencia o Pubertad, la catalana, yo creo que como la mayoría están hechas por adultos, no terminan de entender las situaciones, la tensión y por lo que pasan muchos de los adolescentes como yo en el instituto y en los contextos en los que nos someten.
3: Pues yo creo que generalmente los adultos nos tratan más con condescendencia que otra cosa. También puede ser porque ya se les ha olvidado lo que es ser adolescente, que también lo entiendo, porque al final con el paso del tiempo pues no te acuerdas, no sientes que has sido adolescente en algún momento, supongo, tampoco sé yo. Pero sí, yo creo que algunas cosas asumen que porque eres adolescente simplemente no lo sabes, cuando en algunos ámbitos pues a lo mejor conoces más que otras personas, incluso siendo adolescente.
4: Se nos está mostrando o bien como a los adolescentes como muy adultos o a los jóvenes como muy infantilizados. O sea, no creo que estén como... O sea, hay veces como que siento que están intentando acercarse a nuestra generación y que no están siendo capaces.
5: A mí lo que me gustaría añadir un poco, claro, estamos hablando de la adolescencia como ver algo en una pantalla, digamos. Y claramente lo que marca la adolescencia en la última década es la aparición de una pantalla pequeñita que llevamos todos en el bolsillo, que es el móvil. Y me gustaría comentar un par de cosas que, como alguien que viene un poco desde otro punto de vista, esto ha hecho que algo esencial de la adolescencia de la gente que tenemos, para dejarlo así como algo general, más de 30 años, ha desaparecido el aburrimiento. O sea, ha desaparecido la opción de no tener absolutamente nada que hacer. Y yo creo que una de las cosas que los padres que estamos ahora dudando en si dar o no un móvil a nuestros hijos cuando entra la adolescencia es ese momento de me aburro, no tengo nada que hacer. Y o sea, siempre hay, aparte de los videojuegos, hay como muchas alternativas que siguen no permitiéndote aburrir, ¿no? Pero claro, la infinidad de contenido que hay en un dispositivo móvil, en internet, es infinita, claramente. Entonces, todo esto que habéis comentado de las series es una de las patas enormes, pero claro, están en las redes sociales.

0: Es que es otro contenido ligeramente distinto, también son vídeos verticales, o sea, son vídeos en la mayoría, en la mayor parte de los casos, y eso hace que la manera en que se consume todo este contenido sea distinta. O sea, ya no es aquello de sigo una serie y solo dependo de esta serie, es como puedo seguir seis a la vez, puedo estar pendiente de lo que se comenta en redes, y luego, pues, como ya no te aburres y puedes tener siempre, o sea, puedes estar viendo de 6 de la mañana, o sea, a la hora que sea, cualquier cosa en el móvil, pues ahí hay mucha gente que ve, ¿no? Entonces, esto para mí me parece que es un cambio clave en todo ese tipo de contenido que también se crea. Aparte, la lectura, que lo comentaremos ahora, imagino, también es algo que se puede hacer en el móvil.
1: Sí, yo tenía una reflexión en realidad que iba hacia el otro lado, que también estaba pensando mientras escuchaba a Natalia y a Jordi, que es también la cantidad de productores cada vez más jóvenes de cultura. Estaba pensando en Joana Marcus, que es una escritora súper joven de bestsellers.
2: Sale ahora su nuevo libro.
1: Fíjate, Sara Barquinero, que también es muy joven. Estaba pensando en un creador de contenido de filosofía en Instagram que se llama Leo Espluga, que habla de libros como de María Zambrano y así, que es increíble. Pensaba también en la serie Autodefensa de Berta Prieto y Belén Barents, que creo que también son jóvenes. O Billie Eilish, que empezó a componer con 13, 14 años. Entonces me parece que siempre se penaliza mucho a los jóvenes, pero también es una época muy buena en la que muchos han empezado a generar cultura o a producir cultura, incluso desde un poco más alternativo, Roussowski, Ralph Fiszu, Tristán, esta generación de la música que empezó componiendo en el cuarto y que ahora ya llenan Movistar Arena, el Movistar Arena o cualquier así recinto grande de música. O sea que aquí le he dado la vuelta de la recepción a la producción, también por darles un punto a los chavales que ahora tienen más fácil el acceso igual con internet a producir sus propios contenidos, ya no dependen tanto de grandes plataformas, que luego es verdad que sí se fijan en ellos, ¿no?
2: Muy, muy a favor de eso, y hemos prometido además que vamos a intentar romper un poco estereotipos
1: Por favor, y no ser
2: y no tener la
1: condescendientes.
2: versión esa rancia, la visión esa rancia de los jóvenes lo hacen todo mal y cada tiempo pasado fue mejor, bla, bla, bla. Lo cierto, o sea, por los datos del anuario que publica el Ministerio de Cultura, los adolescentes son el colectivo que más accede a cualquier tipo, o sea, quitando la zarzuela si quieres y la ópera, que la verdad que ahí hay un poco de diferencia de franja de edad, pero en todas las demás prácticamente, pero vamos, lo que sea, museos, conciertos, ir al cine, etcétera, etcétera, son en la franja de edad que más accede a las actividades culturales, o sea, muy, y de hecho hay una cosa que es curiosa, porque a partir de ahí va bajando. Hasta que a partir de 55 años se descuelga completamente, se desploma, digamos, la participación cultural.
3: Luego utilicé el bono cultural, creo que utilicé casi los 400 euros, me quedaron 8 o 10 o así que pues no podían gastar. Pero sí, recuerdo que fui al cine, fui a un concierto y compré varios libros y Netflix para verlo en casa.
4: Yo creo que sí que se le dio provecho. Yo gasté todo lo que me dieron. Gasté en libros, gasté en conciertos y gasté. No me acuerdo en qué más gasté. Y mis amigos también lo hicieron. Gastamos, yo te diría que la mayoría, todo.
2: Yo recuerdo que le preguntaba a la directora de la Feria de Bolonia, justo que mencionaba antes, después, ¿por qué? O sea, ¿qué pasa después? ¿Por qué en la adolescencia estamos, o parece por los datos, que estás muy metido en la cultura y luego te descuelgas? Y me decía, claro, pasa la vida. O sea, suceden muchas cosas, surgen muchos problemas, pero a la vez, claro, yo entiendo un poco todo lo que decía Natalia. Si tú consigues como gran productora cultural, una compañía, pues Marvel, Amazon, Disney, quien sea, apasionar a un espectador joven, por un lado tienes una persona que sabes que va a consumir mucha cultura y por otra, claro, a lo mejor te aguanta 70 años. O sea, yo me leí con 13 años los cómics de Spider-Man y ahora estoy encasquetándole a mi pobre señor hijo las camisetas de Spider-Man y los cómics de Spidey y no sé qué historia. O sea, te garantiza un público, claro, para siempre, o casi.
5: Claro, justo sí, ese era otro factor que me comentó Nicole Clemens, que es la responsable de contenido original internacional en Prime Video, para que hubieran puesto el foco en este público, que es que una vez que los atrapas al público joven, ya los acostumbras a estar en tu plataforma, les acostumbras a eso y les acompañas durante todo su recorrido, en teoría ofreciéndoles contenido de otro tipo. Y más en el caso de una compañía como Amazon, ¿no? Que si ves una serie en Prime Video, pues a lo mejor terminas comprando los libros de esa serie justamente dentro de la propia plataforma.
1: Claro, yo pensaba en esto, que a mí se me ponen un poco los pelos de punta.
2: Iba
1: porque...
2: a confesar que yo también me entraba un poco de miedo, ¿eh?
1: Claro, porque las empresas ven el nicho

0: rapidísimo, pero una de las cosas que contaban Laura y Sol es que no acceden a la literatura o a los libros desde el colegio, que siempre les ponen a leer El Lazarillo de Tormes o La Celestina o El Quijote, que decía una de ellas, y no entran a leer literatura. Bueno, otra de las chicas decía Mariana Enríquez, que eso es bastante guay por esa profesora que les haya dado a leer Mariana Enríquez.
1: Desde mi experiencia, a mí las recomendaciones que me han hecho en el colegio nunca han sido buenas. Yo soy una persona que empezó a leer hace muy poco, a raíz de empezar mi carrera, que es un doble grado de periodismo y comunicación audiovisual. En el colegio siempre me ha costado un montón porque los libros que me mandaban no me gustaban.
2: Creo que en el colegio lo que nos obligan a leer, pues como lectura obligatoria, suelen ser libros muy anticuados, muy densos, que al final pues es normal porque hay que conocer de dónde venimos y la literatura pues es muy importante. Pero si la única toma de contacto que tiene un niño o un adolescente más bien con los libros es leerse un capítulo del Quijote o leerse El Conde Lucanor o algo así, va a hacer que tenga por mente que la literatura es aburrida, que no hay libros que le puedan enganchar. Sin embargo, hay otras iniciativas. Por ejemplo, en mi colegio se hacía, cuando estaba en segundo o tercero de la ESO, como un club de lectura que era lectura en zapatillas. Entonces nos llevábamos las zapatillas de estar por casa, leíamos libros y los comentábamos, pues a mí me gusta esto, a mí me gusta lo otro.
1: La gente de mi entorno yo creo que lee por su entorno. Creo que se lo han incentivado siempre en su casa o a lo mejor en su colegio sí han tenido buenas recomendaciones, no lo sé. Yo suelo preguntar a amigas o amigos que tengan gustos parecidos a los míos. Yo no sé de dónde ellos sacan las recomendaciones, pero creo que vamos preguntándonos mutuamente todos. Mi tía, por ejemplo, siempre me recomienda cosas y siempre yo siempre las apunto y les doy siempre una oportunidad. Mi abuelo siempre me recomendaba películas porque él le encantaba el cine y veía muchísimo cine.
2: Creo que mi hermana y yo, sobre todo, hemos cogido mucho de la idea que tiene mi madre. Pues mi madre antes de dormir lee, entonces pues por similitud terminas viendo como que leer es algo entretenido.
3: Me parece fascinante que nosotros estemos pensando en aconsejar algo que mola, pero yo creo que sufrir un poco en el sentido de ver lo que no te gusta también te ayuda luego a ver un poco lo que te gusta. O sea, ver un poco lo que se ha leído en otras épocas y tal, aunque sea un ratillo. Dices, ostras, esto no es para mí. Y eso, no, la mayoría de los casos, no significa que abandones la lectura. Yo también soy muy escéptico en el hecho de los adolescentes leen más porque tienen más tiempo y porque probablemente estén descubriendo cosas nuevas. Pero como luego vemos en la vida adulta, no todo el mundo. Hay un porcentaje de gente que le gusta leer en sus horas de ocio y hay mucha gente que le gusta otras cosas. Y eso en un adolescente, aunque sea una semilla, también ocurre. Con lo cual, si a ti te dan a probar El Quijote, El Lazarillo de Tormes o lo que sea, cosas así, y luego no te gusta o te gusta mucho. De hecho, el ejemplo que has puesto, Jimena, de el instagramer o tiktoker Leo Espluga, que le gusta hablar de Marcuse o le gusta hablar de Leves y todo eso es así, pero le ves ahí al chaval con 20 años literalmente hablando de estas cosas, digo, ¿quién será su audiencia? Y probablemente sí, esa gente de su edad que se abre a un mundo que yo nunca he entrado en mi vida, en tema de alta filosofía y tal. O sea, me quedé en los mundos de Sofía, que es una cosa que iba a no recomendar y no entré ni ahí, o sea, imagínate. Ya.
2: Pues últimamente creo que en TikTok hay como un movimiento en el que se están mostrando muchos libros. Pues, por ejemplo, el otro día me salió, si quieres leer libros de misterio, te recomiendo estos 5. O muchas cosas así que se están mostrando por redes y al final pues es como un canal nuevo porque normalmente TikTok lo asociamos a pues que la gente está haciendo el tonto. Y realmente también es una herramienta para conocer cosas nuevas, o incluso series, películas.
3: La facilidad para crear hoy, por ejemplo, Wattpad, no sé si sabéis qué es esta cosa, esta comunidad de millones de personas que crean fandoms a partir de personajes pues de los que vamos a hablar ahora, de los que estamos hablando, con lo cual hay una especie también de, pues no solo creas vídeos para Instagram o vídeos para TikTok, puedes crear muchas otras cosas por escrito y tal, y eso también te da como, te abre a la gente realmente interesada a un mundo nuevo que nosotros no tuvimos acceso.
4: Rompamos otro estereotipo, por ejemplo esto, las redes sociales, todo mal, a ver, tienen su parte, evidentemente, y también vamos a hablar de ello, pero Wattpad, muchas de estas autoras, por ejemplo, la propia Joanna Marcus, Colin Hoover y tal, dicen que, bueno, contemos lo que es Wattpad, es una plataforma donde tú puedes colgar los textos escritos, novelas que tengas y se puede ir comentando en tiempo real, los usuarios pueden ver lo que vas contando y comentándolo y tal. Y muchas de estas autoras le agradecen a Wattpad

0: Básicamente el punto de partida de su éxito. Es muy frecuente que tú arrases en Wattpad y luego termines publicando en papel. Y el propio TikTok, si tú buscas BookTok, que son, pues eso, vídeos sobre libros y tal, hay millones y millones y millones con muchísimo visionado. Y no es que sea, ah, sí, no, porque se van a hablar solo de una novela horrible, de no sé qué. No, no, o sea, hay vídeos sobre el Ulises de Joyce y sobre cualquier novela juvenil y sobre, bueno, libros de distintas calidades, como en todo.
1: Y luego, Tomaso, ¿cómo influye que tú tienes los datos aquí de todo? ¿Cómo influye que la afición a la literatura o a la cultura se mame desde casa?
0: Influye muchísimo, muchísimo. O sea, los
1: Sí.
0: datos dicen que las familias donde se consume mucha cultura, donde te dedicas a leer con tus hijos, a ver películas, pues eso, familias con pasión por la cultura suelen criar con muchísima más probabilidad hijos apasionados de cultura. Y aquí hay otro elemento que sé que a ti te gusta mucho también, que es el tema de clase. O sea, no es tan fácil. No es así, me gusta la cultura, consumo cultura. Hay gente, digamos, más privilegiada, yo me incluyo, que puedo tener más tiempo libre, pues no sé, un sueldo más o menos moderadamente digno, y tengo el tiempo para poder estar con mi hijo. O sea, me apetece, pero también puedo. Y entonces yo siempre pienso en aquello de que durante el año del confinamiento había unas cifras de lectura de los padres con hijos altísimas, y claro, al año siguiente ya cuando tenías que salir, el trabajo era menos teletrabajo, más presencial, o sea, se traducía el tiempo básicamente, pues era mucho menos. O sea, que era una parte en la que a lo mejor querrías y no puedes.
2: Bueno, yo diría que no consumo solamente cultura dirigida a mi edad. Por ejemplo, los libros que mencionaba antes tampoco tienen por qué ser para mi edad específicamente. Aunque con las series sí que me pasa más, que veo series pues de adolescentes americanas más clásicas. Y la música, yo diría que ambos, de mi edad también, pero también escucho por mis padres alguna música más antigua, sobre todo en inglés, de como de los 80.
3: Yo veo más series que salgan personajes de mi edad, pero en películas no, en películas veo de todo tipo, veo, bueno, como ya he dicho antes, de atraco y robos, veo también de acción, veo de misterio, también veo de personajes que salgan personajes de mi edad o que estén en mi mismo periodo de instituto.
4: Uno de mis afanes cuando tengo que hacer algún tema de adolescentes y tecnología, pues lógicamente intentar entender al grupo. Entonces, pues yo doy clases en la universidad también, son un poco mayores, hablo con mis hijos, hablo con amigos de mis hijos, y lo que veo es que la distancia entre lo que dice uno y otro es abismal. O sea, me es imposible encapsular. O sea, por ejemplo, el tema de redes sociales, para llevarlo a mi terreno, es como algunos están 8 horas en redes sociales y algunos no tienen ni TikTok descargada. Es como, vale, ¿y cómo hago un retrato de la adolescencia? Así, pues lo mismo para el mundo cultural, ¿no? O sea, es como, tienes que, o sea, mi único afán como padre, por ejemplo, que es lo que tengo más cerca, es dejar un campo abierto para que, bueno, pues eso, enseñar que hay películas en blanco y negro, enseñar que hay películas de superhéroes, enseñar que hay películas de broma, enseñar que hay libros de este tipo. Quizá lo de ver que en casa hay libros es importante también porque ven a sus padres leer y que dedican una parte de su entretenimiento a intentar aprender o a intentar ver el mundo desde la página de un libro, ¿no? Entonces, como todas estas cosas son las que me parecen como las más sencillas a la hora de decir, bueno, hay que abrir una puerta, mirar y ver que ahí hay un mundo y aparte es gente descubriéndose a sí misma. O sea, a mí una de las cosas que intento siempre que estoy cerca de un tema de adolescencia es cómo era yo de adolescente. Era terrorífico, era una cosa. O sea, bueno, yo agradezco mucho a mis hijos que sean mucho más normales que yo a mi edad.
5: Y lo que decíamos antes, lo que decían también nuestros adolescentes
3: Sí.
5: de la diferencia de edad, ¿no? Pues es una cosa que también en la tele se hablaba siempre. En la salida de clase la gente era súper mayor y hacían de estudiantes de instituto, que era como imposible. En
3: Total.
5: compañeros, y en Euforia ahora mismo, pues sigue pasando, ¿no? Son gente adulta haciendo con problemas de adultos además, porque son unas cosas súper profundas y súper oscuras, y sin embargo, pues tienen, no sé, 16, 17 años, se supone, unas cosas que no se verán reflejadas en ella. De hecho, los creadores de Euphoria siempre dicen que es una serie protagonizada por personajes adolescentes, pero no es una serie para adolescentes.
1: Ah, qué
5: Entonces,
1: interesante.
5: y sin embargo, pues en El verano que me enamoré, terminan reproduciendo muchos de los clichés del amor romántico, heterosexual de toda la vida, o sea que. Y ahí está también, tirando mucho también entre adultos. entre mujeres adultas.
1: Claro, fíjate que yo creo que pasa mucho que igual el problema lo tenemos los adultos, que somos más escépticos de ver contenido que no parezca

0: Es para nosotros, también pasa con la animación, ¿no? Aunque, como decía Natalia, pues igual yo también soy público objetivo de esas mujeres que ven basurilla adolescente y romántica un poco telenovelesca.
1: A ver, las propias editoriales, yo he hablado con varias, tienen la teoría de que se ha flexibilizado mucho y diluido esto de las edades, que a lo mejor antes era más fácil ponerla en categorías y hoy tienes una novela, entre comillas, young adult, que te la leen gente desde los 15 hasta los 35, que yo no sé, puede tener una doble lectura, ¿no? O sea, tomarte más en serio a los adolescentes y contarles las cosas de una forma que también puede interesar a los adultos, o a lo mejor a veces los adultos también simplifican y buscan cosas más infantiles si quieres. Pero en realidad luego si lo piensas, no sé, yo esto os quiero plantear, he hecho un poco de deberes, he ido repasando cosas entre comillas young adult que a mí me hayan gustado y no sé, he pensado hace tiempo una película que estuvo en Sundance, Yo, él y Raquel, que era una película india así de Estados Unidos que realmente hablaba de un tema muy muy difícil, el cáncer infantil, y lo abordaba de una forma muy inteligente, muy original. Era una película preciosa. O el videojuego Life is Strange, que es un videojuego que yo entiendo, o sea, muy enfocado, está ambientado en un colegio, las protagonistas son adolescentes, trata temas que tienen mucho que ver con esa fase de la vida, pero vamos, que a mí me encantó. No sé si tenéis alguna casi que se os ocurra que os haya gustado, de todo tipo.
2: Yo así en series recientes me enganché mucho a Heartstopper, me divirtieron mucho Yo Nunca, Sex Education, La Vida Sexual de las Universitarias también. Y bueno, ahora de los últimos grandes fenómenos, que no puedo terminar este podcast sin mencionarlo, más que Rivales, que lo ha
0: Ay, no la he
2: petado
0: visto.
2: muchísimo.
1: Nos
2: Y
1: salen todos los
2: sí.
1: capítulos, ¿eh? Porque el mes pasado también salió, estaba por todos
2: Pues
1: lados.
2: aquí tenía que salir.
0: Perfecto.
2: Tiene sus cosas, no es una serie para ganar el Emmy, claramente, pero vamos, que tiene muy claro su público objetivo y sabe sacar partido a sus fortalezas y engancha
3: A
2: mucho.
3: mí, y claramente, como decía Jimena, el problema lo tenemos los adultos. Eso me parece una frase maravillosa para...
1: Que vale para cualquier cosa, ¿no?
0: En general.
3: Vale, voy en general. Yo uno de mis problemas es eso. No tengo tiempo para leer o ver muchas de las cosas que me gustaría ver como adulto, aunque me da igual si es como una cosa para cualquier edad. Pero sí que quería como al menos un par de cosas clásicas que yo recuerdo de hace unos años, no muchísimos tampoco, La materia oscura de Philip Pullman, que me parece que refleja mucho es muchos niveles de lectura, ¿no? Si tú puedes leer con 12, 13 y lo puedes leer con 26 o 36 y añades como más capas, que no quiere decir que a los 13 no las pilles, si estás como preparado para abrirte a una lectura más filosófica o religiosa, es una historia de ciencia ficción. Y La ladrona de libros, que es algo también, es una historia de un australiano sobre la Segunda Guerra Mundial, justo antes de la Segunda Guerra Mundial, de un momento de educación y tal, de principios de siglo XXI, esa historia también que a mí me fascina mucho, el pasado, momentos muy lúgubres de nuestra historia que ahora parece que no estamos viviendo, donde no había nada de todo este entretenimiento, y ver un poco cómo era el mundo hace nada, ¿no? Hace menos de un siglo, donde nuestros abuelos o los abuelos de nuestros hijos vivieron, ¿no? Me parece que es una manera también guay. Y también no quería dejar, tú y Tomás como italiano, yo como catalán, me gustaría, una de las cosas que más me marcaron, es un libro de los años 70, pero en Cataluña es como una especie de que lo leemos en el instituto, y es de esas cosas que te hacen un poco reconciliar con los profes, porque es el Mecanoscrito de Segundo Origen, de Manuel de Pedrolo, que es un autor muy conocido allí, está bien traducido al castellano, que es una historia un poco de eso, de que vienen unos ovnis, se acaba el mundo y dos adolescentes recrean la humanidad y se encuentran con gente, y es algo muy iniciático, y lo recuerdo como uno de los libros que más marcaron mi adolescencia y probablemente mi interés por la lectura, ¿no? Y es una cosa random que te llega así, y dices, ostras, nunca hubiera podido pensar de mayor que algo así, pues igual también evidentemente la semilla de la lectura está probablemente dentro de mí, ¿no? Pero me parece una cosa
1: Me has
3: bonita.
1: dejado muy, muy fascinado. Igual me lo compro ahora al salir. Quería plantearos.
0: Tomás, yo también quiero recomendar.
1: Perdón, perdón, toda la razón, perdóname, es verdad.
0: Hombre, pues mira, ya que me lo preguntas, yo quiero recomendar el canal de YouTube de Lo Espluga, que lo hemos hablado antes, pero para mí es María Zambrano es una autora que no sé por qué no la di en la en el instituto, perdón, se hablaba de Santo Tomás, de Nietzsche, de Kant, pero no nos dieron a María Zambrano y para mí
3: Tú
0: habría
3: fuiste a un
0: sido.
3: instituto muy top, ¿no? Santo
0: Hombre,
3: Tomás.
0: pero es que eso es lo que te preguntan en
3: Ya.
0: selectividad, es obligatorio.
3: Por eso saqué un 3 en filosofía.
0: Pero bueno, que era una lectura obligatoria, ya te digo. Luego me gustaría recomendar mucho a Punzadas Sonoras, que tienen además las glosas, que son dos podcasts, uno de filosofía y otro de literatura, súper interesante. Y en YouTube, por irnos un poco de margen, hay una creadora de contenido americana, madre mía, cómo estoy con la voz, no lo vamos a cortar, que se llama ContraPoints, y siempre hace unos análisis bastante guays, sociales, culturales, y aunque está en inglés, se los recomiendo a todo el mundo que nos escuche, sea adolescente

0: joven o no. Tomás, ya puedes seguir.
1: Hay otra corriente ahora mismo en la literatura juvenil, es el romantasy, que es una mezcla de romance y fantasy. O sea, aventuras fantásticas, dragones, tal, pero con romances de por medio. Estoy simplificando muchísimo, ya lo siento.
0: Vale.
1: Y el caso es que en hay mucha, hasta hay como clasificaciones por guindillas, según lo spicy, según lo picantita, que es la historia de amor. Y entonces, o de amor o de otras cosas.
0: ¿Shrek entraría en esa categoría?
1: Shrek. Pero Shrek de picantito tiene muy poco, ¿no?
0: Bueno, poquito,
1: me temo. Bueno, el caso que me consta por algunas personas de algunas editoriales me lo han contado, que ha habido protestas de familias en ambos casos. Digamos que la puedes interpretar como positiva, en contra de romantizar lo tóxico, o sea, familia que se han quejado con editoriales de, oye, dejad de publicar esto, por favor, porque es dañino para nuestros hijos. Y también por el otro lado, con un poco de quizás de exceso de no queremos que contéis sexo tan explícito y cosas tan picantitas, por favor, rebajad el tono, que eso yo ahí me disocio y no comparto. El problema lo tenemos los adultos, una vez más.
0: Exactamente, educación sexual en los colegios, en las casas, y ya verás cómo no asusta nada de lo que se ve en televisión y se aprende mucho.
2: Es difícil de decir aquí sin un debate más profundo, pero esta idea de que tenemos que explicar a los jóvenes un mundo idealizado, donde no ocurre nada y tal. O sea, a mí me parece bien mejor aprender en un libro lo que puede ser un romance tóxico que no aprender en la realidad. O sea, puede ser como, puedes aprender en una película, en una
0: totalmente
2: obra de ficción, algo que luego identificas en la realidad y te alejas antes.
0: Exacto.
2: ¿No? Me parece que es como algo que puede ser parte de la ficción. Yo creo que a veces he leído cosas sobre drogas, por ejemplo, o sobre cosas muy chungas que luego no he ido a probar nunca.
0: Pues nada, nos vamos a dormir la siesta como señores mayores que somos. Natalia Marcos, muchas gracias.
3: Gracias.
0: Jordi Pérez Colomé, gracias.
2: Gracias.
0: Tomás, nosotros nos encontramos más jóvenes que hoy, el mes que viene, ¿no?
1: Prometidísimo, un placer.
0: Este episodio lo he realizado junto a Tomás Okoch y el diseño de sonido es de Óscar Bogdanovich. Yo soy Jimena Marcos y esto ha sido Hoy en el País. El mes que viene volvemos con más recomendaciones culturales. ¡Chao!
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0: ¿Cómo habitar la Tierra de forma más armoniosa? ¿Debe el mundo occidental reconectarse con la naturaleza para acabar con la crisis ecológica y climática? ¿Es la cosmovisión de los pueblos indígenas de Latinoamérica un modelo para salir de la crisis ambiental? A estas preguntas apremiantes en tiempos de cambio climático y de crisis de la biodiversidad, el antropólogo y filósofo francés y profesor emérito del Collège de France, el Colegio de Francia, Philippe Descola, propone varias respuestas que inspiran la ecología política. Philippe Descola es nuestro invitado hoy en Vida en el Planeta en Radio Francia Internacional. Buenos días.
1: Buenos días.
0: Su libro Más allá de naturaleza y cultura, en el que usted teoriza y compara las diferentes formas que tienen los seres humanos de relacionarse con el medio ambiente y los seres vivos, es una referencia. Y últimamente ha publicado dos libros de entrevistas en los que afirma que para resolver la crisis ecológica, Occidente tendría que alejarse, salir un poco de esta visión que usted llama naturalista. Vamos a explicar qué significa esto y que

0: Tendríamos que dejar de pensar, por ejemplo, que los seres humanos somos superiores o distintos al medio ambiente, a los animales, los seres vegetales. Philippe de Scola, es esta visión binaria entre, por una parte, los humanos y los no humanos, por otra parte, responsable de la triple crisis ecológica.
1: Es en gran parte responsable, sí. Mi proposición es que desde el siglo XVII, cuando se estableció la ontología que llamo naturalista, es decir, esa idea de que los humanos son excepcionales entre los elementos del mundo porque tienen facultades cognitivas y morales especiales, esa idea vino enfatizándose a lo largo del siglo XVIII y XIX. Entonces, ¿qué pasó? Pasó que los no humanos convirtiéronse en cosas que podían ser el objeto de una mercantilización. Entonces fue eso una condición que creo es fundamental para la emergencia del capitalismo industrial en el siglo XIX, a principios del siglo XIX, y entonces no se puede separar, digamos, el concepto de una ontología naturalista de este movimiento de uso que lo que se llamó después recursos naturales, que eran sencillamente ríos, el viento, o animales y plantas que eran concebidos como meros objetos, cosas para explotar.
0: Philippe de Scola, su último libro se titula Nous sommes les hôtes de la Terre en francés. Es un título ambiguo a la hora de traducirlo, porque la palabra hôte en francés se tiene dos sentidos. En español se puede traducir como huésped, somos los seres humanos los huéspedes de la Tierra o los anfitriones de la Tierra.
1: Ese es el sentido de huésped, que también existe en francés, ¿no? Hôte y anfitrión. Pero en este caso, ¿por qué huéspedes? Porque esa proposición sale de mi discusión de todos esos procesos recientes en los cuales medios de vida han sido convertidos en sujetos políticos a través lo otorgo de una personería jurídica. Estamos como humanos acogidos en este medio de vida y somos huéspedes. Entonces es una buena manera de concebir que no somos los dueños y poseedores de la naturaleza, según la famosa fórmula de Descartes, sino que somos huéspedes, es decir, que es nuestra pertenencia a un medio de vida que fundamenta nuestra existencia social y no el hecho de apropiarse este mundo, este medio de vida.
0: Efectivamente, es una pequeña revolución jurídica que se está viviendo en muchos países, desde Nueva Zelanda, pasando por Colombia, Ecuador, incluso en Francia o España. Hay ríos, lagunas que están recibiendo una personalidad jurídica, se les otorga derechos jurídicos para defenderlos mejor. ¿Cómo analiza usted esta evolución en el mundo occidental, de que pasamos de un medio ambiente considerados como recurso económico que se puede explotar a finalmente un entorno natural que está siendo pues más valorado y con el que queremos ahora cohabitar más que explotarlo?
1: En Nueva Zelanda, en Colombia con el río Atrato, por ejemplo, y en otros ejemplos, en realidad el medio de vida llega a ser dueño de sí mismo, llega a ser un sujeto político. Es eso que encuentro interesante. Un sujeto político, obviamente, representado por humanos, porque el río Atrato no habla en sí, sino que habla a través de los portavoces que se escogen para hacerlo hablar. Eso es una de las posibilidades. La otra posibilidad es el ejemplo que nos dan las comunidades indígenas en todo el mundo y en particular en esta parte del mundo que que conozco un poco mejor, que es América Latina,

0: en donde esas comunidades enfrentadas a la voracidad del capitalismo y en particular del capitalismo extractivista, idean nuevas formas de relacionarse en relación a un territorio que son basadas, están basadas en parte en la concepción tradicional del territorio, no como un pedazo de tierra de uso exclusivo, pero como un lugar en donde se mezclan diferentes formas de apropiación de humanos y de no humanos. Quiero enfatizar en este caso de que hay una diferencia entre reconocer una personalidad jurídica a un medio de vida y reconocer derechos de la naturaleza, como lo hizo Ecuador y también Bolivia en después, en 2008 en Ecuador, 2009 en Bolivia, si me acuerdo bien, en el sentido de que reconocer derechos a la naturaleza es reconocer derechos a una abstracción, porque la naturaleza, aun si se la llama Pachamama, es una abstracción. Mientras que reconocer derechos a un medio de vida es reconocer derechos a un medio biofísico con sus ocupantes, ¿no? Que es más fácil de delimitar y de definir con precisión. Y entonces lo que he podido constatar es que tanto en Bolivia como en Ecuador, que conozco bastante bien por haber vivido varios años allá y regresar regularmente al país, no ha tenido consecuencias mayores, ¿no? En términos de protección del medio ambiente, ha habido algunos casos, obviamente, pero no ha habido cambios fundamentales para las poblaciones indígenas en relación al capitalismo extractivista.
1: Philippe de Escola, usted ha estudiado, entonces ha trabajado en Latinoamérica, pero también se interesa en las experiencias políticas que ocurren en Europa. Ha apoyado abiertamente las resistencias ecologistas en Francia, por ejemplo, estas llamadas zonas a defender, las ZAD, unos movimientos locales muy fuertes que han surgido últimamente contra proyectos, megaproyectos de desarrollo, aeropuertos, autopistas, por ejemplo. ¿Por qué representan estas resistencias, según usted, una posible respuesta precisamente a la crisis ecológica?
0: Me pareció muy interesante porque si uno compara esos procesos con lo que sucede con las poblaciones indígenas, los militantes de esas zonas a defender, de todos esos territorios alternativos, uh-huh, no fueron educados en una comunidad indígena, y entonces todas esas ideas de relación estrecha, íntima, armoniosa con el medio ambiente no las recibieron así a través de la educación, sino que inventaron formas específicas de relacionarse con un territorio, primero para defenderlo contra megaproyectos destructivos y después para habitar este territorio en una forma no destructiva y a través de una profunda identificación con los no humanos del territorio. Todos esos jóvenes y menos jóvenes han descubierto por sí mismos formas distintas de habitar un territorio en donde rechazan la propiedad privada, rechazan la explotación, la destrucción del medio ambiente, y han desarrollado formas de trabajo en común, de producción no mercantil, de democracia participativa intensa, y me parece que es una forma de ejemplaridad y una buena noticia para el futuro.
1: Y que genera también interés para el antropólogo, que es usted el antropólogo de la naturaleza. También fue usted discípulo de Claude Lévi-Strauss. Ha sido muy marcado por sus años de trabajo etnográfico en Sudamérica. Estuvo 3 años con el pueblo Ashuar en la Amazonía ecuatoriana. Philippe de

0: Hola, ¿por qué esta experiencia constituyó una inflexión en su trabajo de antropólogo, en su filosofía?
1: Porque yo fui a los Achuar para estudiar la forma en que ellos eso lo formulaba en esos términos, socializan la naturaleza. Y cuando estuve algún tiempo allá, haciendo los trabajos de etnoecología que se hace para tratar de entender este tipo de cosas que me interesaba, me di cuenta cuando empecé a entender y a hablar un poco el idioma Achuar, que fue después de algunos meses, me di cuenta que este concepto de naturaleza no tenía ninguna vigencia para los Achuar, porque ellos concebían a las plantas, a los animales, a los espíritus como socios, como personas, no humanas, pero socios con los cuales se podía interactuar cotidianamente a través de plegarias mágicas que se podía cantar al alma de esos interlocutores, a través de las relaciones en los sueños, y las visitas de de los no humanos en los sueños con los cuales se podía conversar, etcétera. Y entonces, dándome cuenta de eso, cuando regresé, que hice mi doctorado, me fijé de cierto modo un programa intelectual para toda mi carrera, que era de entender las distintas formas en las cuales los humanos conciben continuidades y discontinuidades entre humanos y no humanos a través de formas distintas de de la que para nosotros era la única posible, es decir, la interacción entre naturaleza y cultura, que fue una concepción que, como lo dije, salió del naturalismo. La dimensión de la cultura se estableció después, en el siglo XIX, con la invención de la cultura como una capacidad colectiva de los humanos de transformarse a través de la transformación de la naturaleza. Y me di cuenta que este modelo de la relación entre naturaleza y cultura era una cosa propiamente occidental. Yo, en forma muy, así con naïveté, ya me falla el término en castellano,
0: Ingenuidad.
1: ingenuidad, sí, yo pensaba que era una cosa universal, porque yo me formé como filósofo. Y fui alumno de Lévi-Strauss, para quien la distinción entre naturaleza y cultura desempeña un papel importante en la obra, ¿no? Y entonces para mí era obvio que era una cosa universal. Cuando me di cuenta que no era una cosa universal, empecé a estudiar, no directamente, sino a través de la antropología comparativa, todas las otras formas posibles que existen de interactuar entre humanos y no humanos que no sean a través de este modelo supuestamente universal, la relación entre naturaleza y cultura.
0: Usted cuenta que después de su larga estancia en territorio Achuar, a su regreso a Francia, se dio cuenta de la violencia del mundo occidental. ¿Cómo esta experiencia en Ecuador modificó su visión de nuestra sociedad de consumo, la sociedad occidental?
1: Bueno, antes de irme a los Achuar, yo había tenido una trayectoria de militante, ¿no? Y entonces había leído a Marx, había leído a Lenin, había leído a Trotsky, y yo sabía las cosas básicas de lo que es la explotación capitalista. Pero como persona, nunca me encontré en una posición de ser explotado, de dominado. Venía de una familia de la burguesía parisiana y nunca sufrí en mi persona, digamos, de la explotación capitalista directa. Después viví 3 años con gente que no tenían trabajo asalariado, donde no existía la moneda, que no hacían una producción de valores de intercambio.

0: un mundo en el cual no había diferencias de estatuto económico o político, y después de haberme de cierto modo acostumbrado a esta forma de vivir, regresé a Francia y vi inmediatamente todo lo que sabía, por supuesto, anteriormente, es decir, lo que por ejemplo Marx llama el fetichismo de la mercancía, es decir, el hecho de que de cierto modo los humanos se convierten en mercancías a través de sus interacciones e intercambios de mercancías, y eso me cogió en una forma brutal, ¿no? Por el contraste, porque yo miraba a mi propia sociedad con los ojos de los achuar, por haber compartido su vida por algún tiempo, su vida me parecía normal, no una cosa para estudiar, pero una forma de vivir que yo había compartido varios años y que me parecía normal. Evidentemente los valores, algunos de los valores de los achuar, por lo menos, me servían de compás para poder mirar a mi propia sociedad. Y desde este momento, eso me enseñó una especie de revuelta que todavía no está apagada.
1: Usted, que ha tenido el privilegio de poder estudiar y viajar en numerosas comunidades humanas en varios continentes, algo que me llamó la atención en sus libros es que observa que, sin embargo, aunque varía la relación con la naturaleza, hay un elemento constante en las sociedades que ha podido observar, que es el patriarcado, la dominación masculina.
0: Sí.
1: ¿Cómo es posible esto?
0: Creo que es hay varias explicaciones de la dominación masculina. No voy a entrar en los detalles de la teoría de la dominación masculina. Lo que comparto es la perspectiva de una antropóloga que fue muy importante en Francia, Françoise Héritier, y que desarrolló toda una serie de trabajos sobre esa temática, es decir, que es universal, pero que no es ineluctable, en el sentido de que es universal, pero hay formas de combatirlo. Y obviamente eso es lo que se ha tratado de hacer a través de los un centenar de años, digamos,
1: de movimientos feministas,
0: de los movimientos feministas, ¿no? Y entonces el patriarcado, no sé si es el mejor término para designar eso, sino la dominación masculina, ¿no? Entre los achuar se notaba a través del hecho de que los hombres eran los que manejaban la política exterior, es decir, todas las relaciones con el exterior, es decir, el exterior de la casa, porque era una sociedad que no tenía una jerarquía política interna, no existían jefes, etcétera. Cada dueño de casa era su propio dueño político, diríamos. Y entonces la relación con el exterior estaba mediatizada por los hombres. Eso no significaba que las mujeres no tenían una gran capacidad de actuación dentro de la casa, pero esa división, digamos, o por lo menos esa dominación de los hombres sobre ciertos sectores de la vida pública era obvia. Y eso es una cosa común no podemos saber exactamente cómo era en el paleolítico europeo, sobre que ha sido muy estudiado a través de la arqueología como de las imágenes en las cuevas, pero se supone que

0: existía también este tipo de dominación. Pero nuevamente digo que existe, pero que hay maneras de luchar contra eso y podemos tal vez vislumbrar un tiempo, el de mis nietas, por ejemplo, en el cual habrá, si no completamente desaparecido, pero en gran parte eliminado, digamos, ese problema de la dominación masculina.
1: Una última pregunta, porque nos quedan dos minutos, Philippe Descola. En varios países del mundo, dirigentes neoconservadores, climatoescépticos, que defienden el extractivismo, las energías fósiles, llegan al poder. En Estados Unidos, en Colombia, en Argentina, por ejemplo, Europa vive un retroceso en materia de normas de protección ambientales. A pesar de ello, usted se dice optimista. ¿Por qué?
0: A mí me gusta la fórmula clásica de Gramsci, ¿no? El optimismo de la voluntad y el pesimismo de la lucidez. Optimista en el sentido de que la violencia de este backlash, ¿no? Que usted mencionó, me parece una reacción a la toma de conciencia por parte de los representantes, los más obscurantistas, digamos, del capitalismo, de que hay una lucha y que esa lucha tal vez la están perdiendo. Por eso esa reacción, que parece excesiva en muchos aspectos, me parece que es un testimonio, una señal de que posiblemente las cosas se están cambiando porque el enemigo despliega toda su fuerza para contrarrestar un movimiento que posiblemente sabe que no se va a parar.
1: Muchas gracias por esta entrevista, Philippe Descola, y por esta palabra optimista para concluir esta entrevista.
0: Gracias por la invitación.

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Bueno, pues ya estamos de nuevo aquí en Radio Clásica, en Radio Nacional de España, y este, como imagino que ya sabes, es nuestro nuevo horario, es el tiempo del jazz en esta casa, el tiempo de solo jazz.

0: Álvaro Delgado está en el control técnico de sonido y hoy, porque tal como demanda nuestro sistema de justicia personal, lo prometido es deuda, vamos a comenzar por donde lo dejamos en nuestra última cita y me refiero a la versión que Oscar Peterson realizó en 1964 con su trío de My One and Only Love, que repito, en la última edición de este espacio no sonó al completo, y que eso suceda y no le pongamos remedio es lo más parecido a un delito. Y así, con este título inmortal de Guy B. Woods y Robert Melin, te llega, como es costumbre, nuestra bienvenida al programa.
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Había en la conclusión ahora hasta incrustaciones de Bach, alusiones a aquel título Jesús o la alegría de los hombres, que Oscar Peterson utilizaba para cerrar, insisto, esta magnífica versión de My One and Only Love, la canción de Guy Woods y Robert Melin, con infinidad de versiones, aunque pocas como esta, tan refinadas, tan camerísticas, realizadas por Peterson en 1964, al frente de un trío que incluía a Ettie Penn en la batería y a Ray Brown en el contrabajo. El capricho, y estoy refiriéndome a la sonoridad camerística, muy extendida ya en el jazz desde el advenimiento del Modern Jazz Quartet, ponía una nota, digamos, académica en la música de jazz que 30 años atrás había provocado alguna que otra polémica acerca del blanqueamiento de este estilo nacido entre negros. La verdad es que cuando el swing hubo recorrido en aquella década de los 30 todo el camino que en un principio tenía ante sí, cuando naufragaron por razones fundamentalmente económicas la mayoría de las grandes orquestas de jazz, excepto las basadas en el blues del sudoeste y por supuesto la de Duke Ellington, aparecieron en escena elegantes propuestas blancas, aquellas del estilo de Fletcher Henderson, y la separación entre lo que algunos consideraban auténtico y lo que otros llamaban imitación fue cada vez más y más grande. Y ese detalle no dejó de reproducirse a lo largo de los años hasta desembocar, como decía, en el Modern Jazz Quartet. En las últimas décadas, ese modelo de refinación melódica, de arquitectura armónica exquisita, si lo prefieres, está muy a menudo representado por músicos de una filiación muy variopinta. Uno de ellos, el pianista alemán Joachim Kühn, al que vamos a oír ahora en compañía del saxofonista alto ruso Alexei Kruglov, interpretando una composición de este último titulada Poet.

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Alexei Kruglov, un saxofonista alto ruso, era el compositor e intérprete junto al pianista Joachim Kühn de este título Pout, que ambos artistas grabaron en el año 2014. Es una experiencia de esas, decíamos, que le proporcionan al jazz una sonoridad camerística hace muchas décadas muy en boga, pese a la renuencia de una parte de la afición mucho más apegada a otra forma de entender el jazz, más próxima al modelo improvisatorio, pese a que aquí también hay, por supuesto, improvisación. Y en nuestro anterior programa salieron a colación algunos jazzistas rusos, estaba pensándolo ahora, y ya que ahora oíamos a otro, pues vamos con alguien que, pese a haber liderado el Moscú Art Trio durante mucho tiempo, estoy seguro de que su origen ucranio le habría dado ahora, de no habernos dejado hace 7 años, fue en 2018, más de un problema, le habría dado más de un problema para ser reconocido en Rusia, aunque también pudiera ser que se tratase, que esto tampoco lo sé realmente, de un ucranio próximo a las tesis rusas. Estoy hablando del pianista Mishal Perin, cuyo álbum Wave of Sorrow, grabado junto al moldavo Arkady Silkopler en Elfis Korno, transcurren los años, son prácticamente 40, son 36 exactamente, y sigue sonando con una belleza que pasma. Escuchamos esta canción, ese es su título, que abre el registro con una melancolía superlativa.

El disco se llamó Wave of Sorrow, fue publicado en 1989 por el pianista ucranio Michal Perin y el trompetista y fiscornista Arkady Silkopler, y está repleto de composiciones como esta que escuchábamos, con el título simplemente Song, que no ocultan la inspiración popular de origen, posiblemente de Ucrania, habida cuenta de que este es el lugar del que al menos Michal Perin procedía, un músico con una abultada experiencia en el Moscú Art Trio y como acompañante también del grupo de música vocal de tuba de la República de Tuba, Hun Tur Tur, y del famoso coro Angelite, antaño conocido como coro de las voces búlgaras. Un rastreo mínimo a las geografías que Rusia tiene en su punto de mira, por seguir un poco con geografías poco habituales en el jazz, nos llevaría a Estonia, donde el director de orquesta Christian Järvi, oriundo de este país, dejó archivada en disco alguna experiencia resuelta junto al desaparecido adalid del jazz eléctrico Joe Zawinul, y aquí nos llega un ejemplo.

0: resiste un análisis demasiado profundo esta música de Sabinul y el estonio Christian Järvi, pero como ejemplo, pues la verdad es que está muy bien. Son variaciones y permutaciones, si se observa, de aquella segunda formación de Weather Report, que fue la que llegó con el bajista Jaco Pastorius, y en realidad este título, Good Day, se parece sospechosamente a Black Market, mucho más acelerada rítmicamente, eso sí, es una pieza antológica de la época de la que hablo, segunda mitad de la década de los años 70, con Jaco Pastorius como estrella de la formación.
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0: Y nos vamos ahora con algo bien distinto, incluso en el tiempo, vamos a 1996, porque en ese año, entre las noches del 3 y el 4 de abril, el pianista Kenny Barron, al que aludíamos en noches pasadas con su álbum grabado a piano solo, comparecía en el club neoyorquino Bradley's con su trío para seguir haciendo lo que más le gusta a este hombre, música con mayúsculas. Es la que sigue con esta maravillosa versión de Everybody Loves My Baby, But My Baby Don't Love Nobody But Me, que es el estándar de título muy largo de Spencer Williams y Jack Palmer.
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Y aquí estaban los aplausos desde el Club Bradley's en Nueva York para este trío de ases, Ray Drummond en el contrabajo y Ben Reilly a la batería, liderados por el pianista Kenny Barron, haciendo en 1996, en el mes de abril en directo, una versión energética, como habitualmente resulta ser, no siempre, de, y voy a cortar un poquito el título, Everybody Loves My Baby, el clásico de Spencer Williams,

Jack Palmer. Kenny Barron, del que solamente por completar perfil, vamos a decir que se ha atrevido con casi todo, hasta con la enseñanza, y se nota por la sabiduría y la consistencia con que maneja incluso los elementos más convencionales del lenguaje jazzístico, satisfaciendo con ello las expectativas del aficionado más exigente y haciendo de tanto en tanto saltar a los cielos de la emoción a todos, a legos también, por supuesto, con alguno de sus lances. Y aquí hubo unos cuantos, insisto, en esta versión de Everybody Loves My Baby, en la que tanto Ray Drummond desde el contrabajo como Ben Reilly en la batería volvían a destacar por su sutileza. El jazz tiene una notable población ya de gigantes y va a haber que ir haciendo sitio para otros en adelante. Os reconocemos la grandeza de lo que músicos como Barron saben hacer, o dentro de poco no entenderemos nada. Afiliado, por cierto, al contemporáneo neobop como Barron, luce el también pianista Mark Soskin, que en compañía de Tim Higgins en trompeta, Billy Drewis en el saxo tenor, Jay Anderson en el contrabajo y Matt Wilson a la batería, publicaban en 2001 esta curiosa versión del clásico de Bill Evans, Time Remembers.

Time Remember, lo que escuchabas, una composición de Bill Evans, y era su intérprete principal el pianista Mark Soskin, líder de este quinteto que en 2001, año de la grabación, estaba integrado por Tim Higgins en la trompeta, Billy Drewes era el saxofonista tenor, Jay Anderson estaba en el contrabajo y Matt Wilson en la batería. Y tiempo ya para despedirnos, y lo vamos a hacer con otro neo-bopper del piano, es George Cables. Hace tiempo que no viene al programa y le estamos escuchando ya en esta versión que hizo en 2015 en compañía de...

7 en el contrabajo y Víctor Luis ante la batería de Lotus Blossom, la composición de Billy Steinhorn. Saludos de Álvaro Delgado, que estuvo en el control técnico de sonido de este estudio 205 de Radio Clásica en Radio Nacional de España, desde cuyos micrófonos se dirigió a ti, como siempre, Luis Martín. Gracias por tu atención y hasta nuestra próxima cita.

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5: El alcalde de Nueva York, Soram Mamdani, cumplió una de sus promesas de campaña y ya ha inaugurado un supermercado financiado por el ayuntamiento. Los ciudadanos podrán comprar alimentos un 30% más barato que en el resto de los establecimientos. Los comerciantes locales, al no poder igualar esta oferta, temen el cierre de sus negocios. Un reportaje desde Nueva York de Mamen Sala.
6: Cashier number 4, please.
7: Este supermercado de Harlem llena las neveras de cientos de vecinos desde hace 10 años. Una barra de pan, un litro de leche, dos yogures y seis huevos cuestan casi $20. Pero esa misma compra podría bajar a 14 en alguno de los 5 supermercados públicos que Nueva York planea abrir. Una iniciativa que preocupa a Kathy Rodríguez, la gerente de este comercio.
8: Va a haber una pérdida porque no estamos en capacidad de competir con un 30% de descuento. Y eso conlleva a que va a haber una reducción de personal.
7: El primer proyecto estará operativo a finales de 2027 en el Bronx. Después llegará el de Manhattan, a una cuadra de donde nos encontramos.
6: Cashier number 4.
7: Ofrecerán un descuento del 30% en productos esenciales como leche, huevos, carne, pescado, frutas y hortalizas. El alcalde, Zohran Mamdani,
9: Good morning, Brooklyn.
7: Ya ha calculado el ahorro que supondrá para una familia.
10: Un estimado de $90 en la factura de la compra cada mes. Eso es un ahorro de más de $1,000 cada año.
7: En este barrio hay cerca de 20 supermercados. Bajo el paraguas de la Asociación de Bodegueros de Manhattan, algunos buscan alternativas. Así nos lo cuenta su presidente, Francisco Marte.
11: Le hemos hecho una propuesta que en vez de ello malgastar ese dinero en esas tiendas públicas, el por qué entonces no le dan un subsidio a todas las bodegas y los comercios para que ese 30% nosotros podemos darle ese descuento a la comunidad y que el gobierno entonces nos reembolse ese dinero para un negocio.
7: ¿Y qué han dicho?
11: Nos dijeron que ellos estaban considerándolo.
7: Bajar más los precios no es viable. Marte asegura que sus márgenes son mínimos.
11: Se nos hace difícil competir con un 30% cuando realmente nosotros no le ganamos mucho dinero a este producto.
7: Además, el alquiler no perdona. En este caso pagan $50,000 mensuales, un coste que los nuevos competidores evitarán porque se van a utilizar espacios municipales. En la calle la noticia se ha recibido de una manera muy distinta.
12: Más facilidad para los compradores, para los consumidores.
13: Me parece muy bien, muy genial. La economía está

0: La aplicación se llama Mentina y forma parte del proyecto europeo de investigación en salud mental MentBest, el cual propone iniciativas comunitarias y herramientas tecnológicas para prevenir y mitigar los problemas de salud mental en Europa. Esta aplicación, centrada en la prevención de la depresión, hace un seguimiento personalizado y el contenido ha sido desarrollado por un equipo de psicólogos y psiquiatras expertos. La inteligencia artificial también ha llegado al ámbito de la salud mental y cada vez más las personas consultan a través de este medio. El problema es que las respuestas obtenidas pueden ser imprecisas, erróneas o alineadas con las expectativas del usuario. La doctora Bridget Hogg es psicóloga e investigadora del Hospital del Mar Research Institute y está al cargo de esta aplicación.
1: Mentina es una app para smartphones y es una app para ayudar a las personas a mejorar sus síntomas de depresión y prevenir que tengan otro episodio de depresión si ya lo tenían antes. Y lo que es un poco a diferencia de otras apps es que puede dar consejos personalizados. O sea, que como la app está como conociendo a la persona que lo utiliza y empieza a ver como los patrones que pueden pasar con la depresión, ¿no? O sea, que puede pasar, por ejemplo, en la depresión, que acabamos durmiendo más y a veces hace falta dormir más para recuperar porque estás muy cansado. Pero en otras personas, dormir más es como un síntoma de que está empeorando la depresión. Entonces es como importante en estos momentos a mirar como pautas para el sueño, a igual incorporar un poco más de ejercicio físico. Entonces la app como puede dar este tipo de consejos según cómo ve cada persona.
0: Muy bien, entonces esta aplicación todavía está en proyecto, es un proyecto de un proyecto más grande que se llama MentBest.
1: Eso es, sí. MentBest es un proyecto muy ambicioso para ayudar a prevenir la depresión y el suicidio como a nivel de la comunidad, a gran escala. Y Mentina es como una parte con la idea de ayudar a las personas de nivel individual a manejar sus síntomas y poder tener mejor bienestar.
0: Entonces, MentBest es un proyecto europeo de prevención de depresión y de suicidio. Es así, ¿verdad?
1: Sí.
0: Ahora, regresando a Mentina, ¿en qué fase van? ¿Qué es lo que están haciendo actualmente?
1: Pues ahora estamos en una fase de un ensayo clínico, porque la otra cosa que diferencia Mentina de otras apps es que se está haciendo un ensayo clínico muy riguroso para que se puede calificar como producto sanitario para la depresión. Porque como da estos consejos personalizados, va un poco más allá de lo que es típico, ¿no? De que te da información, porque realmente puede ayudar a la persona a saber cómo gestionar su depresión a línea con las citas que tiene también con los médicos y con psicólogos. Entonces, ahora mismo estamos haciendo un ensayo clínico y, de hecho, estamos en fase de buscar voluntarios, de reclutamiento para este ensayo. Luego tendremos 12 meses más para ver cómo la gente utiliza la aplicación y si realmente ayuda con manejar los síntomas de depresión. Y la idea es que luego pueden buscar la certificación a nivel europeo para esta aplicación como producto sanitario para que pueda tener un mejor alcance.
0: Entonces, bueno, está en una fase de ensayo clínico. En este momento están buscando voluntarios. ¿Cuántas personas quisieran que participaran en este proyecto?
1: Pues es un ensayo grande que estamos participando en España, Dinamarca y Alemania. Y en cada país hay 220 personas que pueden participar. Y aquí en España, bueno, necesitamos aún unos 80 personas residentes de España que tienen una historia de depresión o síntomas en la actualidad que pudieran participar en el ensayo.
0: Muy bien. Y bueno, vamos a hablar de la aplicación en sí. Todavía está en esta fase de ensayo clínico, pero ¿cómo funciona? Si me pudiera explicar concretamente. Yo tengo mi aplicación en mi teléfono, me levanto, ¿y qué sucede?
1: Exacto. Pues cada mañana hay un cuestionario muy breve que pregunta cómo el estado de ánimo, qué tal la persona ha dormido, y luego cada dos semanas hay unos cuestionarios tampoco muy largos, pero que van indagando sobre si la persona tiene síntomas de depresión y de ansiedad, Y a partir de esa información y que

0: También puede recopilar los datos del ejercicio que hace la persona o el uso del móvil, si las personas dan permiso. A partir de esta información, que es muy poco que tiene que dar la persona, como ya va sugiriendo contenido, ¿no?, que está en la app y dando consejos personalizados. Entonces, al inicio reciben más información general sobre la depresión para que la persona pueda entender pues qué me está pasando, por qué me pasa esto, qué puedo hacer. Y a la medida que la app va conociendo mejor el patrón de cada persona, pues ya empieza a dar como consejos más personalizados. Y la idea es que la persona lo puede utilizar durante un año. Si la persona está muy estable, pues quizás durante unos meses tiene poco contenido. Luego, si la persona vuelve a tener otro episodio, pues ya hay como mucho contenido de prevención, ¿no?, para ayudar a la persona a manejar los síntomas antes de que se vuelva un episodio más grave.
1: La idea es de personas que ya están diagnosticadas con depresión o como para prevenir que la depresión se instale.
0: O sea, está como pensado para ambos casos, ¿no? O sea, para participar puede ser que la persona tiene un diagnóstico previo o un diagnóstico o síntomas actualmente, ¿no? Porque lo que pasa con la depresión es que con más números de episodios, pues puede volver más grave, ¿no?, la enfermedad, más crónica, por lo cual la idea es prevenir que haya recaídas o manejar los episodios que hayan para que no sean tan graves, ¿no? Entonces puede ser que la persona, por ejemplo, actualmente está estable y ha tenido depresión previo, puede ser que actualmente están en un momento de depresión y la app se adapta a los diferentes casos, ¿no?, para ayudar a la persona a manejar. Siempre alineado con un tratamiento profesional en el caso del diagnóstico de depresión actual.
1: Y algunas de esas personas tienen también un acompañamiento médico.
0: Claro, o sea, desde la app, desde el proyecto, el ensayo es solo de la app, pero la app va recomendando, ¿no?, cuando va detectando que hay niveles clínicos de depresión o ansiedad, que es importante que la persona también, como tiene un tratamiento, pues un médico de familia o un psicólogo, y la app facilita, si la persona lo quiere compartir, facilita información de cómo ha estado la persona que puede ser útil para el profesional para hacer más eficaz el tiempo en la visita, ¿no?, con el médico.
1: Ahora, una pregunta que muchos podrían hacerse, bueno, y si está la persona tan deprimida, a lo mejor no quiere ni siquiera abrir la aplicación.
0: Ya, claro, claro. O sea, una de las cosas que es más un reto muy grande con la depresión es el hecho de que los síntomas mismos de la depresión hace que es muy, muy, muy difícil a veces seguir los consejos, ¿no? La app intenta ponerlo fácil porque como va llegando los mensajes a la persona, ¿no? Hemos hecho un esfuerzo para que no son cosas muy largas para leer, que son consejos que es como fácil de asimilar. Y, o sea, un poco la ventaja, ¿no?, porque en la realidad estamos mucho con los móviles, es una forma que puede llegar sin que la persona tenga que como buscarlo activamente o salir de casa para recibir la información.
1: Y también, por otro lado, buscan luchar contra el peligro de informarse por la inteligencia artificial.
0: Exacto, exacto. Yo estoy viendo mucha gente que están utilizando la inteligencia artificial para pedir consejos, ¿no? Y claro, mucha gente lo encuentra un consuelo. La diferencia es que, claro, aún no están basados en la evidencia. Los modelos de IA son muy inmaduras, ¿no? Y entonces, cuando hablas de algo tan importante como la salud mental, parece un poco peligroso estas herramientas que no están basadas en evidencia científica, en guías clínicas. Y esa es la diferencia de Mentina, que la información y los consejos que dan están desarrollados por expertos con toda la información más actualizada, ¿no?, sobre cómo tratar la depresión.
1: Sí, o sea, el peligro de utilizar la inteligencia artificial para cuestiones de salud mental es eso, ¿no?, que muchas veces la información que se va a encontrar no es precisa o puede ser incluso incorrecta.
0: Exacto, exacto. O sea, yo he visto porque la inteligencia artificial al final lo que quieren es conseguir dinero, conseguir usuarios, entonces siempre como siguen el hilo, ¿no?, de la persona, y a veces si estás hablando de que estás teniendo pensamientos muy negativos, claro, es algo que creo que la IA necesita como mucho más regulación y investigación para que pueda ser una herramienta realmente fiable.

0: Y entonces esta idea es, Mentina en realidad es un circuito cerrado, es decir, como lo mencionó, la información está generada por expertos, psicólogos o psiquiatras de salud mental.
1: Sí. O sea, el proyecto de Mentes está liderado por la Alianza Europea contra la Depresión, que es una asociación de más de 20 años que realmente son muy expertos en la depresión y han colaborado con otros expertos europeos en desarrollar la aplicación.
0: Además, usted mencionó también otra palabra, dice que Mentina sería una aplicación con certificación como producto sanitario. ¿Qué es esto?
1: Sanitario, sí. O sea, un producto sanitario es algo que está como certificado que se puede utilizar como un tratamiento médico, ¿no? Entonces, actualmente el ensayo clínico que estamos haciendo es como un paso en esta certificación. O sea, la diferencia es, por ejemplo, porque creo que hay muchos apps con información sobre la depresión, pero no tienen, o sea, si es un producto sanitario, significa que hay evidencia que realmente puede funcionar a ayudar a la persona a mejorar. Y por eso estamos haciendo ahora este ensayo para recopilar los datos para poder saber realmente si funciona y con esta certificación en un futuro, como ya realmente hay la confianza, ¿no? Que es un producto fiable y que tiene como la capacidad de ayudar a la persona a mejorar.
0: Y para, si todo va bien con el ensayo clínico, ¿cuándo podría utilizarse esta aplicación?
1: O sea, ahora mismo los voluntarios que entran ahora lo tienen durante un año. Después, o sea, ya a finales del año que viene, ya se hace el análisis de los datos y luego con los resultados ya como pueden ir al siguiente paso para hacer esta certificación. Lo que pasa es que estos cursos de certificación suelen ser bastante lentos, o sea que igual estaríamos mirando a un par de años de aquí.
0: De acuerdo. Bueno, pues muchísimas gracias, doctora Bridget Hogg, por estas explicaciones sobre esta aplicación en desarrollo Mentina.
1: Pues muchísimas gracias a ti. Un placer.

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0: viernes 14 de agosto, 4 de la tarde en París. Bienvenidos al flash informativo de Radio Francia Internacional. En los controles nos acompaña Didier Bleu y aquí les traemos un resumen de las noticias internacionales de la jornada.
1: Jessica Brumec. En este momento tenemos 44.936 familias afectadas, 281 fallecidos lamentablemente.
0: Escuchamos al presidente colombiano Abelardo de la Espía y actualizando las devastadoras cifras que deja el terremoto del pasado lunes, se calcula que son aún al menos 379 las personas que continúan desaparecidas. Mientras tanto, miles continúan parando transitoriamente en albergues o refugios a la espera de saber qué ocurrirá con su techo. El Banco Mundial anunció que ya desembolsó 200 millones de dólares en ayuda de emergencia para apoyar al gobierno colombiano. Francia pone frenos a la prohibición de las redes sociales para los menores de 15 años. Así lo decidió este viernes el Consejo Constitucional, que rechazó la medida por considerarla una vulneración desproporcionada de su libertad de expresión. La ley debía entrar en vigor el 1 de septiembre y contemplaba dejar a los más jóvenes fuera de las redes sociales, pero también de algunas páginas como YouTube y servicios como WhatsApp. Aviones cazas de la OTAN derribaron en las últimas horas un dron que sobrevolaba el espacio aéreo en Letonia. La Alianza Atlántica sigue en guardia y en particular los tres países bálticos, Estonia, Letonia y Lituania, han sufrido varios accidentes de drones.

incursiones en su espacio aéreo, siendo vecinos directos de la guerra entre Rusia y Ucrania. España refuerza la presencia de policías y de guardias civiles en la ciudad de Ceuta ante el temor de una posible nueva irrupción masiva de migrantes este fin de semana, luego de un supuesto llamamiento en las redes sociales que ha llevado también a Marruecos a blindar la frontera con el enclave español. En Ceuta aún permanecen miles de migrantes irregulares, se calculan 5.000, y una gran cantidad de niños que por ley no pueden ser expulsados del territorio. En Reino Unido, el líder ultraderechista británico Nigel Farage se impone en el distrito electoral Clacton-on-Sea, al este de Inglaterra, y revalida así su escaño para el Parlamento de Westminster, con una clara victoria sobre su oponente Count Boniface, en español, conde cara a cubo de basura. Farage había desencadenado estos comicios al renunciar al escaño que ocupó desde 2024 debido a una investigación sobre sus finanzas. En Brasil, ocho obras del pintor francés Henri Matisse fueron recuperadas por la policía, estimadas en $200.000 y que habían sido robadas en diciembre de 2025. Hasta aquí las noticias en RFI.

0: El pasado 10 de agosto, un terremoto de magnitud 7,4 sacudió Colombia durante unos 90 segundos, un poco más de un minuto, pero que pareció una eternidad para quienes lo sintieron con fuerza y lo suficiente para causar un nivel de devastación que no se veía desde 1999, cuando otro movimiento telúrico sacudió el eje cafetero, causando la muerte de más de 1.100 personas. Esta vez el epicentro fue San José del Palmar, en el departamento del Chocó, históricamente abandonado por el Estado y por ende uno de los más pobres, y que también dejó graves afectaciones en departamentos vecinos como el Valle del Cauca, Risaralda, Quindío, Caldas y Antioquia, donde edificaciones enteras se fueron al suelo sepultando a centenares de personas y dejando a miles de damnificados. Algunos de estos lugares en la zona recibieron atención inmediata, mientras que en otros, como en el Chocó precisamente, el acceso se hizo difícil. Tenemos en Colombia normas sobre cómo construir edificios capaces de resistir estos movimientos fuertes y contamos también con organismos de emergencia entrenados para responder. Pero en la práctica, ¿qué tan preparada está realmente Colombia para estos eventos de este tipo? De este interrogante partimos para discutir la situación que hoy vive el país y por ello primero quiero presentar a quienes nos acompañan a revisar este tema. En el estudio se encuentra el coronel Carlos Castrillón, el jefe del Estado Mayor y segundo comandante de la Brigada de Ingenieros de Atención y Prevención de Desastres, BRIAT. Coronel, bienvenido a France 24.
1: Muchas gracias y un saludo especial a toda la audiencia de France 24.
0: Bien, de forma remota, aquí en Bogotá, Miguel Lizarazo, sismólogo de la Red Sismológica Nacional de Colombia, del Servicio Geológico Colombiano. Miguel, bienvenido también.
2: Buenas noches y gracias por su invitación.
0: Desde Manizales se encuentra también una de las ciudades más afectadas. Allí está Cristian López, geólogo, máster en ciencias de la tierra, experto en gestión de riesgo de desastres e investigador de ciencias ambientales. También le doy la bienvenida.
3: Sí, muy buenas noches, gracias por la invitación.
0: Y en Pereira, otra de las ciudades más golpeadas, está nuestra enviada especial Rosa Pérez Masteu. 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Bien, vamos primero con nuestra enviada especial Rosa Pérez Masteu, allí en Pereira, una de las ciudades, como lo decíamos, más golpeadas. Rosa, adelante, usted ha estado allí desde el primer momento de la tragedia. Cuéntenos qué ha podido presenciar.
4: Hola Andrés, buenas noches a todos los invitados y a toda la audiencia. Bien, lo que hemos podido presenciar es que los comentarios sobre el terreno, y quiero insistir que hablo de aquí, de la ciudad de Pereira, porque la situación es distinta en los distintos puntos afectados del país, pues los comentarios sobre el terreno al pie de los escombros son distintos a los que quizás se amplifican en redes sociales. Aquí las personas no hablan tanto de la cuestión política de si este empalme, o mejor dicho, esta ausencia de empalme entre el presidente Gustavo Petro y el actual presidente Abelardo de la Espriella ha podido afectar de alguna forma a la respuesta que se ha dado a esta emergencia, porque por un lado, aquí, digamos, esta región apoyó al presidente actual, Abelardo de la Espriella, en las elecciones, pero por otra, las preocupaciones que tiene la gente ante un edificio

0: derrumbado, pues son las de, en primer lugar, saber si las personas desaparecidas siguen con vida y cuando hay indicios de que esto puede ser así. Lo que hemos podido constatar es que ahí están los efectivos de la fuerza pública desde las primeras horas. Hablamos de profesionales del ejército, bomberos, policía, la Cruz Roja, que trabajan incansablemente acompañados de decenas de voluntarios. Muchísimos jóvenes, adolescentes, que en palabras pues de un hombre que tenía a su hermano enterrado en un edificio derrumbado, actuaban de forma prácticamente suicida, ¿no?, lanzándose a quitar ruinas con sus propias manos, incluso ante la posibilidad de que un edificio colindante pues también se derrumbara. Por lo tanto, insisto en que aquí en Pereira las personas no tienen grandes reproches a la que ha sido la respuesta de las autoridades. Por supuesto, hay incertidumbre respecto a cómo va a afectar que lleguen ahora equipos internacionales, según lo que ha anunciado el gobierno esta tarde, solamente, eso sí, de países aliados de la nueva administración colombiana, teniendo en cuenta que se está cerrando ya esta ventana de 72 horas en la que es más probable encontrar a supervivientes, ¿no? Sin embargo, para dar el tiempo ya y la palabra pues a los expertos que hay en el plató, insisto en que finalmente la solidaridad de los vecinos es lo que ha hecho que la sociedad no colapse, porque lo que hemos visto, aparte de estas situaciones en los derrumbes que mencionaba, es también en los albergues. Están llenos de estudiantes de medicina, de enfermería, que están atendiendo a las primeras necesidades de las personas directamente afectadas. Muchísima gente llevando medicamentos, ropa, comida. Finalmente, y con esto quisiera pues acabar mi intervención, pues lanzando una pregunta que realmente me he hecho paseando por aquí, por Pereira, y es que llama la atención cómo edificios dentro del mismo conjunto, en apariencia totalmente simétricos, pues algunos se han mantenido en pie, otros se han visto totalmente derrumbados. También el hecho de que que fuera tan reciente ese terremoto en Venezuela haya podido, digamos, hacer que la gente se tomara más en serio este sismo, ¿no? También quizás las propias autoridades que respondieran más rápido, porque mucha gente nos ha dicho, ¿no?, que tenía en mente este recuerdo. Y finalmente, ¿cómo va a responder el gobierno ahora ante las necesidades de reconstrucción? Mucha gente nos está diciendo que los precios de los alquileres, por ejemplo, van a subir ahora que puede haber una mayor escasez, por lo menos en lo que es aquí el centro de Pereira, y ya sin hablar de otras zonas más remotas, como comentabas, Andrés, como el Chocó, donde la situación todavía es mucho más devastadora.
1: Gracias, Rosa, por este reporte desde Pereira, precisamente de la devastación, de la pronta atención y también de la solidaridad de los ciudadanos. Vamos a profundizar más adelante. Quisiera empezar entonces con Miguel Lizarazo, a propósito de que trabaja para el Servicio Geológico Colombiano. Miguel, ¿qué tan vulnerable es Colombia a este tipo de terremotos? Hay zonas en las que tiembla todos los días, por ejemplo, aunque en menor medida, por supuesto. Hablemos de la geografía colombiana. Si bien no se puede predecir cuándo va a ocurrir un terremoto, ¿se podría saber dónde va a ocurrir? ¿Cuál es la zona más peligrosa? ¿Hay algún mapa de riesgo, etcétera?
2: Sí, lo primero es diferenciar entre dos conceptos. Uno es la amenaza sísmica y otro es la vulnerabilidad. La amenaza sísmica en Colombia está latente. Colombia está en una zona donde hay una confluencia de placas importante. Tenemos una configuración tectónica que incluye la placa de Nazca hacia el oeste del país. Nosotros estamos parados en este momento sobre la placa suramericana y hacia el norte tenemos la placa del Caribe, más una serie de estructuras de fallas que tienen ciertas extensiones, que son sistemas de fallas muy largos. Así que en conjunto todas estas estructuras, cuando interactúan entre sí, en el caso de este sismo en particular, la placa de Nazca entra por debajo de la placa suramericana, eso lo conocemos como una subducción, comienza a interactuar con esa placa, a friccionarse, a acumular esfuerzos a algunas zonas donde se queda atascada, se comienza a acumular la energía y en ese momento, cuando ya hay una sobrecarga de la cantidad de tensión, se libera súbitamente y eso es lo que conocemos como un sismo. En esas configuraciones que hablaba, Colombia es un país con una amenaza sísmica importantísima. Lo que debemos entender es que la vulnerabilidad tiene que ver más bien con cómo construimos y cómo podemos hacer estructuras

0: desde el punto de vista de la ingeniería civil que soporten estas embestidas que, digamos, tiene la naturaleza. Así que son dos conceptos diferentes. En cuanto a la amenaza, no la podemos eliminar. No hay ninguna manera, dijéramos, de eliminar los sismos. Lo que debemos saber y decirle a la ciudadanía es que estamos en un país que tiene esa amenaza y que, por lo tanto, como sociedad debemos avanzar en aquello que, de alguna u otra manera, digamos, vincula la amenaza sísmica, los estudios que hacemos con los sismos y la ingeniería civil, es decir, que esa integración entre la ciencia y la ingeniería sea tal que las construcciones se puedan hacer de tal manera que disminuya la vulnerabilidad de estas construcciones. En cuanto a si podemos predecir o no un sismo, si podemos saber dónde va a ocurrir, no lo podemos hacer, no tenemos ningún modelo a nivel del mundo que nos permita saber dónde va a suceder el siguiente sismo, con qué magnitud, cuál va a ser su magnitud, no lo sabemos. Lo que sí tenemos son unos mapas de amenazas, sabemos dónde tiembla, sabemos dónde podemos tener mayores intensidades cuando se da una sacudida y es con base en ello justamente que vamos a las normas sismorresistentes y en ellas es que se integra esta información sismológica para que podamos construir mejor. Y para finalizar, tenemos básicamente unas, digamos, normas que han venido evolucionando en el país. Las primeras aparecieron en los años 80, posteriormente tuvimos una actualización en los años 90, posteriormente una en el 2010 y estamos próximos también a una nueva actualización. De tal manera que el país en su ha tratado de venir evolucionando en, digamos, en esto de mejorar la vulnerabilidad de las edificaciones, pero ciertamente de ese periodo del 80, de los años 80 hacia atrás, hubo una buena cantidad de estructuras que seguramente no se construyeron teniendo en cuenta parámetros sismorresistentes.
1: Y ya vamos a hablar más adelante de eso precisamente. Quiero trasladarle la siguiente pregunta a Cristian, porque también han surgido comparaciones con los últimos terremotos que han surgido en el país. Uno de ellos, el más devastador del siglo pasado, que fue el de Armenia de 1999, que fue incluso menor de 6,2, de magnitud 6,2, aunque con una profundidad también muy menor. ¿Qué determina finalmente la magnitud del daño, Cristian?
2: Muy buenas noches. Bueno, digamos que hay algo muy importante cuando tú mencionas el tema de la magnitud. Digamos que la energía por sí sola de un sismo, ¿cierto? Digamos que el daño no aparece cuando cuando esa energía se libera. Realmente el problema es cuando encontramos una sociedad vulnerable. Entonces ahí digamos que un sismo como el de El Armenia pues tiene unas características muy diferentes al que presentamos esta semana, en donde hablamos de profundidades muy diferentes. Hablamos de una profundidad para el sismo de Armenia de 11 kilómetros aproximadamente, y ahorita un sismo alrededor de los 100 kilómetros. Digamos que los procesos geológicos que generaron cada uno de los dos eventos son diferentes, aunque genéticamente pues tienen una relación en un contexto, digamos, en el que Colombia, como mencionaba Miguel, pues hay una interacción entre placas tectónicas mayores, fallas geológicas dentro de la placa sudamericana. Entonces, tenemos un país muy diverso geológicamente, donde sabemos que van a haber, seguirán habiendo sismos. Tenemos identificadas las fuentes sismogénicas más importantes, caracterizadas en cuanto a su posible magnitud, la aceleración esperada para ciertas zonas, pero digamos que los sismos no matan solamente por la energía que liberan, ¿cierto? El daño aparece, como decía al principio, cuando encuentra una sociedad vulnerable. Entonces ahí es donde lo de las normas sismorresistentes, como ustedes de pronto saben, o inclusive es bueno recordarlo, pues viene, nosotros venimos de una sociedad vulnerable donde sismos como el de Popayán del 83, posteriormente la erupción del Nevado del Ruiz del 85, no había una institucionalidad, un sistema, lo que hoy conocemos como la Unidad Nacional para la Gestión de Riesgo de Desastres. Apenas en el 88 se crea lo que, digamos, hoy en día conocemos como Sistema Nacional para la Gestión de Riesgo de Desastres, pero veníamos de aprender de situaciones muy difíciles para el país, como fue el sismo de Popayán, la actividad del Nevado del Ruiz, etcétera. Entonces, es ahí donde empiezan a hacer todas estas cosas, ¿cierto? Todas estas normas que, como mencionaba también Miguel, han habido unas actualizaciones, ¿cierto? Estamos
1: Claro.
2: pendientes de una nueva actualización, hubo una pequeña

0: de un ajuste en el 2023, pero se queda muy corta. Pero hay algo, ya para terminar ese punto, algo muy importante que quisiera mencionar, y es que las normas sismoresistentes no están hechas para que, digamos, no colapsen, ¿cierto? O que las edificaciones no sufran daños. Es algo no resistente, no significa indestructible. El objetivo fundamental es evitar el colapso y proteger la vida de las personas. Entonces, una edificación puede quedar muy dañada, requerir que sea, digamos, que demolición, pero digamos que haber cumplido con la función que era, sí, que las personas sobrevivieran.
1: Y aquí es importante también hacer la aclaración que es sismo resistente y no antisísmica, porque de acuerdo con lo que he conversado con expertos, este término no aplica para este tipo de edificaciones. Coronel, quisiera trasladarle también la siguiente pregunta, y es teniendo en cuenta todo esto que hemos discutido aquí sobre la geología, o más bien la geografía de Colombia y el tema de las edificaciones, y desde su experiencia en la Brigada de Ingenieros de Atención y Prevención de Desastres, ¿podríamos decir que el verdadero problema a la hora de una devastación de estas es con qué se encuentra el terremoto cuando llega?
2: Pues digamos, en eso hace un momento hacían una descripción de la génesis, de la evolución de gestión del riesgo de desastres en Colombia. Digamos que este es un tema bastante amplio y hoy ha sido tema de bastante cuestionamiento y debate sobre en qué tan preparados estamos para un evento de estos, o si nuestros organismos de respuesta finalmente están en capacidad de atender una situación de estas. Digamos que aquí hay que partir del primer punto, y lo mencionaban hace un momento. Colombia hoy en día, y a raíz de todos los eventos que han pasado en años anteriores, se ha fortalecido con un sistema hoy robusto, el cual tiene en cabeza de la unidad de gestión del riesgo, el cual es el órgano rector que regula todas las entidades del sistema. En el caso de nosotros hace parte el Ejército Nacional, la Policía Nacional, nuestra Armada Nacional y nuestra Fuerza Aeroespacial, y los organismos de socorro como la Cruz Roja, Defensa Civil, y entre otros, los cuales cuentan con equipos entrenados en búsqueda y rescate urbano, los equipos USAR, que son los que en este momento, digamos, están desplegados en los sitios más críticos de esta emergencia que se viene presentando, y son los que están afrontando de primera mano esta situación en esas ciudades donde se encuentran todas estas estructuras colapsadas.
1: Bien, quiero que andemos en algo que mencionaba Miguel al principio, y era el Reglamento Colombiano de Construcción Sismo Resistente, el llamado NSR-10. Usted lo decía, surgió aproximadamente en los 80, después del terremoto de Popayán. La última actualización fue en 2010. Este es una norma legal obligatoria en Colombia que fija lo que son el diseño, la construcción y la supervisión técnica de las edificaciones, pero realmente está siendo utilizada por las personas, Miguel, para construir, para decidir dónde y cómo construimos nuestras ciudades, nuestros municipios, etcétera.
3: En principio sí. Sin embargo, depende en buena manera, digamos, de la ética, en buena manera de quienes la aplican. La norma está hecha para cumplirla y evidentemente tiene elementos que le permiten a los constructores tomar decisiones acerca de cómo hacer las estructuras. Allí hay situaciones geológicas interesantes, por ejemplo, qué debe suceder en zonas, cómo se debe construir en zonas que tienen ciertos tipos de suelos, cierta profundidad en los suelos, qué debe pasar con ciertas topografías. Así que, en principio, el país a estas alturas debería estar preparado para hacer esas estructuras. Lo que sucede es que más allá también de esto, dijéramos que el país tiene, dijéramos, es muy joven en materia de sismoresistencia. Dijéramos que los sismos tales como nosotros los conocemos, tenemos una red sismológica nacional que surgió en el año 93, y aprovecho también para decir que ese es uno de los avances del país. El Servicio Geológico Colombiano cuenta con una red sismológica que le permite tener estudio, dijéramos, de sismos alrededor del país y poder integrarlos a estos elementos de amenaza sísmica que posteriormente se convierten en aquellos capítulos de la norma sismoresistente. Así que el país en cierta manera avanza, pero hacer un juicio o no acerca de si se cumple será hecho. De hecho, este sismo nos ayudará a entender con quiénes van

0: hacer las pesquisas acerca de cómo resultaron las estructuras, hacer un análisis de qué sucedió en estas zonas, va a fortalecer, de hecho, nuestro conocimiento sobre este tema. Y lo que nos resta a nosotros es seguir profundizando también en el análisis científico de qué sucede con la sismicidad para que esto pueda ser de alguna u otra manera integrado, digamos, en la ingeniería civil.
1: Coronel, ¿cómo está la infraestructura colombiana desde su experiencia? ¿Qué características, por ejemplo, observan en las edificaciones que han colapsado o que sufren más daños cuando ocurren este tipo de eventos?
2: Bueno, digamos que aquí incide mucho el tema del nivel de antigüedad de las construcciones. O sea, nos encontramos estructuras bastante antiguas donde no se aplicaba una norma de sismo resistencia, pero aquí también hay un tema importante y que nos va a dejar la lección aprendida este sismo y marcará ese 10 de agosto, un antes, un después, para todo el proceso de gestión del riesgo. Nos va a obligar a que se establezcan, se hagan, los elaboren los mapas de microzonificación de esas zonas. Por eso hablábamos en ese momento de que hay estructuras que se fueron al piso, otras quedaron, las de, por decirlo, de al lado, quedó en pie, ¿sí? Entonces, empieza la crítica sobre los materiales, no materiales, pero aquí es importante empezar a incluir esa parte de la microzonificación que nos va a permitir determinar cuáles son los sitios finalmente en los que se puede construir, en los que ya no se debe construir y en cuáles se debe aplicar la norma estandarizada, la que se tiene actualmente.
1: En ese sentido, ¿qué preocupa más hoy en el país? ¿Los edificios nuevos o que cumplan con este tipo de normas o este tipo de edificaciones construidas antes de esta normativa?
2: Pues ese es un tema, y lo mencionaba el compañero hace un momento, es un tema bastante ético en cuanto al tema de construcción, o qué tan se está la calidad de los materiales o de que se esté cumpliendo con la norma. Vuelvo y le repito, encontramos edificaciones bastante antiguas que no se fueron al piso y otro tipo de edificaciones bastante nuevas, pero por el contrario, colapsar. Entonces,
1: Bien, ahora Miguel, quisiera preguntarle a usted si se está cumpliendo a cabalidad esta cuestión, porque hay muchas personas que hoy se están preguntando si sus edificios tienen este tipo o están construidos bajo este tipo de normativa. Entonces, ¿quién vigila esto y a dónde debo acudir, a dónde debo mirar si mi edificio, por ejemplo, está construido bajo la ley de sismo resistencia?
0: bueno, para esto hay una sociedad que se dedica a esto en términos de ingeniería, y la Sociedad de Geotecnia Colombiana, por ejemplo, tiene ingenieros especializados que son, por un lado, los que hacen la norma, los que tratan de llevar, digamos, esta información sismológica a hacer las normas, y por el otro lado está que los constructores tienen en cuenta muchos aspectos, entre ellos, por ejemplo, cuál es la altura del edificio que quiero diseñar, dónde lo voy a diseñar. No es lo mismo hacer un edificio, por ejemplo, que quede en una zona que tiene un relleno sedimentario muy profundo. No es lo mismo diseñar una edificación de un solo piso, o dos pisos, y no es lo mismo hacerlo en cualquier lugar. Hay unos mapas de amenaza que, pues, de alguna u otra manera le dan indicaciones a los ingenieros para hacerlo. ¿Quién los vigila? Seguramente, como digo, aquí hay una parte muy ética, porque, digamos, si se pide hacer, por ejemplo, un análisis de suelos, ese análisis de suelos, pues, tiene que llevar consigo a ciertos profesionales que lo hagan, y aquí partimos de la buena fe. Si hubiera, digamos, en términos ingenieriles, algo así como una entidad que pudiera monitorear cómo se están haciendo cada uno de los edificios, eso sería una gran ganancia para el país en términos de la sismorresistencia, y poder de alguna u otra manera garantizar que los materiales que se están haciendo, que las estructuras y el diseño también sean aptos para ello. Sin embargo, entra en una buena especie, digamos, de características morales y éticas, que estas normas se apliquen. Digamos, nosotros como Estado hacemos, digamos, lo que está dentro de nuestras manos para llevar los datos sismológicos, convertirlos en mapas de amenaza sísmica, en datos relevantes para la construcción, pero en el otro mundo donde se está construyendo, necesitamos que ello sea aplicable.
1: Bien, ahora, Cristian, hemos visto y es de reconocer, por ejemplo, también la prontitud con la que se activaron los servicios de

0: emergencia de las principales ciudades del país y también reconocer la solidaridad de las personas. Por ejemplo, lo vimos en imágenes cómo llegaban hasta el sitio con sus guantes, con sus gafas, con sus cascos, recogiendo los escombros con sus propias manos. Y se criticó mucho también que en un principio no estuvieran personal de la Unidad Nacional para la Gestión del Riesgo. Esto a falta de una directiva debido a que no hubo un empalme entre el gobierno entrante y el gobierno saliente. ¿Se perdió tiempo valioso allí, Cristian?
1: Bueno, yo pienso que siempre van a haber cosas por mejorar, pero digamos Colombia tiene una política y unos procedimientos para este tipo de situaciones. Digamos que el empalme como tal, no siendo muy importante, es más importante mantener las personas con trayectoria, con experiencia, que puedan tener la capacidad de respuesta, digamos, inmediata para, digamos, organizar, ¿cierto? Porque lo primero es organizar. Digamos, recordemos que todo este tipo de organizaciones con las que mencionaba el coronel, y entre nosotros en Colombia pues tenemos ya más de 20 equipos certificados, nace de una red a nivel mundial que se llama INSARAC, que inclusive nace por un tema de desorganización, por un sismo, del sismo de México y un sismo en Armenia, en donde llegaron muchas personas, pero algo tan simple como que todos hablaban un idioma diferente. Entonces el tema de la organización, el tema de la gestión del riesgo, es precisamente una organización previa para poder, digamos, ayudar. En este momento en terreno hay cientos de héroes o miles de héroes que están ayudando con lo que pueden, y eso es muy valioso. Pero esa organización previa en cuanto a los equipos, digamos que a veces puede inclusive ayudar más, ¿cierto? A través de una organización mucho más sólida, ¿cierto? Normalmente eso nace por la necesidad de las personas de poder ayudar, del mismo dolor, entonces es muy valioso, pero en últimas sí es muy importante la organización previa, estos equipos que están previamente entrenados, con las capacidades, con los procedimientos para salvar las vidas. Entonces sí hay que tener en cuenta que antes de cualquier respuesta hay una organización previa, ¿cierto? Que permite que los resultados sean lo mejor posible.
0: Ahora, coronel, quiero volver con usted porque en un momento también se cuestionó que lo que se daba a entender como una falta de respuesta por parte del gobierno de Abelardo de la Espriella a estas ofertas internacionales de ayuda. Y había, por ejemplo, dicho el presidente de El Salvador, Nayib Bukele, que el gobierno de Colombia le comunicó que no requería personal. ¿Estamos realmente en las condiciones de decir no a una ayuda internacional?
2: Bueno, aquí el tema no se debe centrar en si decir sí o no. Digamos que desde el primer momento en el que sucedió el sismo, se activó el puesto de mando unificado a nivel nacional y se tomaron las determinaciones. O sea, no puede haber un miembro de la Unidad Nacional en cada municipio porque no es predecible dónde va a ocurrir una tragedia. Finalmente, hay unos niveles de organización a nivel municipal, departamental y ya del orden nacional. Precisamente en esos niveles hay una respuesta básica, inmediata, que es la que brinda las autoridades locales en las primeras horas de la emergencia. Cuando sucede este sismo en el día lunes, desde el PMU Nacional se empezaron a distribuir los recursos, cuando hablamos de recursos, los equipos de respuesta especializada, los equipos user, donde se reportaron la mayor cantidad de novedades. Entonces no podemos a esto incluirle, desde mi punto de vista, un tema de carácter político, porque es que aquí estamos hablando de salvar vidas. Ahora, el tema el nivel de respuesta de la emergencia no determina qué cantidad de rescatistas tengas, porque nunca vamos a tener cuál va a ser el nivel de la magnitud de la emergencia que vamos a presentar. Puedes tener los mejores rescatistas, los más capacitados o todos los equipos que en un ejercicio uno pretenda y crea que sean los que debo tener. Pero pues el nivel de la magnitud de la emergencia puede hacer que colapse. Aquí lo que realmente

0: interesa es la rapidez con la que se reaccione, la organización con la que se distribuyan esos recursos y el nivel de movilidad, de la capacidad de respuesta que tenga para ponerlos en el sitio adecuado. Porque, como le repito, las primeras horas son las que cuentan para salvar vidas.
1: Ahora, en esta movilidad tenemos la capacidad simultánea, el Estado tiene la capacidad simultánea de atender varios frentes cuando ocurren estos episodios. ¿Cómo se preparan estas brigadas también?
0: Bueno, estos equipos de búsqueda de rescate urbano vienen normatizados por la INSARAC, son normas de carácter internacional, lo cual permite que los equipos hablemos el mismo idioma en cuanto a los procedimientos en cualquier parte del mundo. ¿Por qué deben ser certificados? Se deben de todos los equipos de búsqueda y rescate debemos regirnos a esas normas y cumplir los protocolos. Por eso es que dentro de los procedimientos y hace en varios videos, redes sociales, podíamos observar cómo la gente se desesperaba por ayudar. Pero pues en ese momento es tratar de, con estas personas que quieren ayudar, mantener la calma, hacerlos, pasarlos a un siguiente cordón de seguridad para que los rescatistas puedan realizar su labor. Algo muy práctico que se movió muy viral hoy, las señales que se utilizan, la marcación que de Insarac se utiliza para donde hay un cuerpo sin vida, se encuentra posibles indicios de una persona sin vida. Dentro de los procedimientos que se establecen, lo primero que hace un equipo de búsqueda y rescate es la búsqueda, posteriormente la localización, la estabilización y la extracción de esa persona o de esa persona con vida o ese cuerpo que se encuentra ahí. Para todo esto, pues se establecen unos procedimientos que se deben seguir. No todos conocemos, ni estamos obligados a conocerlo, no todos somos rescatistas, pero sí debemos apoyar esa labor que están realizando estos cuerpos de socorro en ese preciso instante.
1: Bien, ahora Miguel, hoy se vuelve a poner sobre la mesa un modelo como el FORE, que fue el Fondo para la Reconstrucción y el Desarrollo Social del Eje Cafetero tras el terremoto de 1999 en esa región. Es algo ya que se conoce, pero de otro lado surgen propuestas como la gobernadora del Departamento del Chocó sobre crear un banco de materiales para la reconstrucción de viviendas. ¿Debería Colombia plantearse esta necesidad ante lo ocurrido?
2: Lo que aprendimos del sismo de Armenia de alguna u otra manera tiene que ser trasladado también a este sismo y también lo que ha aprendido el mundo acerca de cómo hacer la reconstrucción, digamos, de un lugar en específico. Entonces, en estos casos, diéramos desde la ciencia lo que se debe aportar es básicamente hacer una microzonificación muy, muy rápida, muy bien hecha, de esos lugares donde se presentaron, los lugares donde están las mayores afectaciones del evento, y rápidamente llevar esta información para que la construcción se haga hacer de la mejor manera. En cuanto a los materiales, como decía anteriormente, eso va a entrarse a determinar de buena manera también con las pesquisas que hagan los ingenieros estructurales cuando visiten estas estructuras para entender qué puede fallar, qué fue lo que falló, en qué podemos mejorar. Hay una buena cantidad, dijéramos, de enseñanzas que deja el evento en cuanto a los materiales que se deben usar, qué tipo de estructuras se deben hacer, cuántos pisos deberían tener las estructuras que se deberían hacer. Así que en ese sentido, diéramos antes de diéramos tener algo así como un banco de materiales o algo de ese estilo, lo que nos enseñan los sismos es que cada sismo tiene, diéramos, unas repercusiones especiales en el lugar donde existe la sacudida. No es lo mismo comparar, por ejemplo, Pereira que con Cali. Muy probablemente haya elementos diferenciadores en el efecto del sitio, es decir, cómo se comportan las ondas sísmicas cuando llegan a la superficie e interactúan, diéramos, con los suelos. Así que cada lugar nos va a brindar, diéramos, una enseñanza. Así que no se trata de homogenizar la construcción alrededor de voy a utilizar X o Y material, sino se trata de entender cómo se comportan los suelos, cómo se comportan los suelos cuando tenemos una intensidad muy alta de un evento y con base en ello hacer las mejores construcciones donde tengamos, digamos, las mayores afectaciones.
1: Quiero seguir hablando de prevención y ahora le voy a trasladar la pregunta.

0: a Cristian. Hace 2 días se me consultó, por ejemplo, de un canal en Argentina sobre si en Colombia teníamos un sistema unificado a nivel estatal sobre lo que es alertas masivas de terremotos. Y hasta este momento yo, por ejemplo, no había caído en cuenta que no lo había y que muchos acudimos, de hecho, a aplicaciones móviles y al sistema que tiene Android para avisarnos que va a haber un terremoto. ¿Es necesario hacer esto y qué tan difícil es tener algo así en Colombia?
1: Bueno, digamos que ahí no es tanto lo difícil. Colombia tendría las capacidades y se han hecho pruebas, pero digamos que ese no, digamos que hay que entender que los sistemas de alerta temprana, digamos llamado temprano, digamos que se utilizan, pues digamos, a través de esas ondas de comunicación que viajan, digamos, más rápido que algunas, digamos que las ondas sísmicas que puedan ser más destructivas. Ahora, eso no es que con esa información podamos necesariamente evacuar o no. Esos segundos realmente sirven es para tomar algunas decisiones, como por ejemplo en algunas ciudades detener trenes, ¿cierto? O metros, cerrar válvulas de gas, detener ascensores, inclusive por ejemplo suspender procesos industriales grandes que puedan generar daños posteriores, incendios y demás, alertar hospitales. Entonces esos segundos son valiosos en ese sentido. Realmente, como mencionaba al principio, no hay ni en ninguna parte del mundo sistemas que permitan predecir un evento sísmico. Simplemente se da dependiendo de la, digamos, de la localización de la fuente del sismo con respecto a ciertas poblaciones que sean alejadas, pueden tener unos segundos de anticipación.
0: Sí.
1: Pero también pueden esos sistemas pueden tener falsos positivos, ¿cierto? Porque lo que hace es sentir el celular que se mueve en muchos lugares en un mismo momento y eso lo toma como si fuese un sismo. Entonces hay que entender cómo funciona el algoritmo y aparte para qué serviría, ¿cierto? Que sería para esos que mencioné
0: Claro.
1: anteriormente.
0: Bien, ya nos quedan solamente 2 minutos para terminar este análisis, coronel. Quisiera preguntarle también, en términos de evacuación, Colombia siempre nos han educado sobre cómo actuar cuando ocurren este tipo de eventos, pero una cosa es un simulacro y otra cosa es cuando realmente la tierra se mueve muy fuerte. Entonces, reiterémosle a la gente, por favor, qué hacer, cómo actuar, cuándo evacuar en un episodio de estos, por favor.
2: Bueno, digamos que nosotros nos entrenamos cada año. Colombia hace el 4 de octubre, hace su simulacro nacional.
0: Sagradamente, sí.
2: Sagradamente lo hacemos, pero en esos simulacros uno evidencia que la gente, todos lo tomamos digámoslo, en cierta forma, en un juego. Creo que esta es de las mejores lecciones aprendidas que nos dejan. No es un momento, no es un buen momento es un buen momento para poder tomar muy en serio la situación actual por la cual estamos pasando. Tenemos el caso, nos enseñan que debemos buscar el triángulo de la vida, ¿sí? La mayoría de cuerpos que uno encuentra en estas estructuras colapsadas se encuentran en las escaleras, en los ascensores, porque toda la gente, la primera reacción que utilizamos es buscar la salida, la escalera,
0: Sí.
2: el ascensor para eso. Mantener la calma, ubicar un área segura dentro de nuestra vivienda, las mesas, debajo de unas mesas, sitios que nos puedan proteger de la caída de objetos.
0: Bien, quisiera trasladarle la última pregunta a Miguel, ya para terminar el análisis, nos quedan 30 segundos. Si mañana ocurriera un terremoto de magnitud superior, ¿cuáles son estos puntos débiles que deberíamos corregir? Por ejemplo, ¿a qué deberíamos prestarle atención?
3: Es bastante difícil la pregunta porque, dijéramos, el Estado en este momento está concentrado en la superación de este sismo. Si existiera uno mañana, muy probablemente el Estado tendría problemas muy grandes para resolver. Lo que podemos decir desde el punto de vista de la amenaza sísmica es que no conocemos ni el momento, ni la hora, ni la magnitud del siguiente sismo, pero sí estamos en una zona donde pueden suceder sismos. Tenemos históricamente sismos bastante grandes. Recordar que desde que surgió la Red Sismológica Nacional en el año 1993, es decir, hace 33 años,
0: Sí.
3: este es el evento con mayor magnitud que hemos tenido. Y no son extraños estos sismos para Colombia. Tenemos el evento de 1906, que tuvo una magnitud de 8.8 en la frontera con el Ecuador. Después, en los años 70, también tuvimos un evento grande. Así que Colombia es un lugar.

0: con una amenaza sísmica importante y eso es lo que debemos resaltar. Y como país, desde el punto de vista ciudadano, desde el punto de vista de las instituciones, debemos cada vez estar más preparados para una situación de estas.
1: Bien, Miguel Lizarazo, sismólogo de la Red Sismológica Nacional de Colombia, del Servicio Geológico Colombiano, gracias por acompañarnos.
0: A ustedes muchas gracias.
1: También a Carlos Castrillón, al coronel Carlos Castrillón, jefe del Estado Mayor y segundo comandante de la BRIAD, gracias por su colaboración aquí en FAS 24.
2: Muchas gracias por la invitación.
1: Y desde Manizales, también gracias a Cristian López, experto en gestión del riesgo de desastres e investigador en ciencias ambientales. También nuevamente el agradecimiento.
3: A ustedes muchas gracias y a todos los que nos acompañaron.
1: Y a ustedes, televidentes, también gracias por sintonizarnos. Como jefe de edición estuvo Laura Garzón y Janet Bustamante y en la producción de invitados Melissa San Miguel. Es todo por el momento. Quédense con nosotros. Muchas gracias.
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1: Buenas tardes, Baey Chapá. A Pura Vida Paraguay de 15 a 18 horas. A Pura Vida Paraguay, la mejor revista radial y compañía de todas las tardes, donde compartimos temas de interés general y de actualidad del ámbito nacional e internacional. Y como siempre, con la música, que es el mejor condimento para los sentidos. Arrancamos ya con el completo resumen informativo y los servicios de la hora.
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3: Viernes 14 de agosto, 4 de la tarde en París. Bienvenidos al flash informativo de Radio Francia Internacional. En los controles nos acompaña Didier Bleu y aquí les traemos un resumen de las noticias internacionales de la jornada.
4: Jessica Brumek.
5: En este momento tenemos 44.936 familias afectadas, 281 fallecidos lamentablemente.
3: Escuchamos al presidente colombiano Abelardo de la Espiella actualizando las devastadoras cifras que deja el terremoto del pasado lunes. Se calcula que son aún al menos 379 las personas que continúan desaparecidas. Mientras tanto, miles continúan parando transitoriamente en albergues o refugios a la espera de saber qué ocurrirá con su techo. El Banco Mundial anunció que ya desembolsó 200 millones de dólares en ayuda de emergencia para apoyar al gobierno colombiano. Francia pone frenos a la prohibición de las redes sociales para los menores de 15 años. Así lo decidió este viernes el Consejo Constitucional, que rechazó la medida por considerarla una vulneración desproporcionada de su libertad de expresión. La ley debía entrar en vigor el 1 de septiembre y contemplaba dejar a los más jóvenes fuera de las redes sociales, pero también de algunas páginas como YouTube y servicios como WhatsApp. Aviones escasas de la OTAN derribaron en las últimas horas un dron que sobrevolaba el espacio aéreo en Letonia.

0: así su escaño para el Parlamento de Westminster, con una clara victoria sobre su oponente Count Beanface, en español Conde Cara Cubo de Basura. Farage había desencadenado estos comicios al renunciar al escaño que ocupó desde 2024 debido a una investigación sobre sus finanzas. En Brasil, ocho obras del pintor francés Henri Matisse fueron recuperadas por la policía, estimadas en $200,000 y que habían sido robadas en diciembre de 2025. Hasta aquí las noticias en RFI.
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4: Con 5 minutos iniciamos el informativo de la hora. El diputado Daniel Centurión presentó un proyecto de ley para modificar sustancialmente el rol del Consejo de Administración del Instituto de Previsión Social, a fin de que sus miembros ya no tengan injerencia en la definición de millonarias licitaciones del ente, pero que puedan seguir controlando. El concejal Pablo Callizo amplió la denuncia contra la mafia del asfalto con la dirección de vialidad de la Municipalidad de Asunción. Según la denuncia, el ordeñe de combustibles continúa pese a la intervención de la dependencia. Agentes de la Receita Federal de Brasil interceptaron un vehículo paraguayo que transportaba cajas de celulares en el Puente de la Amistad. Pero grande fue la sorpresa cuando hallaron tierra en el interior de cada una. El cargamento tenía como destino Foz de Iguazú.
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4: El dólar a la compra 5.960, a la venta 6.030. El real a la compra 1.130, a la venta 1.170. La cotización del peso argentino a la compra 3, a la venta 4. El euro a la compra 6.800, a la venta 7.200.
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4: Actualmente en Asunción y Gran Asunción la temperatura es de 20 grados centígrados, cielo nublado, humedad 62% y vientos del este a 5 kilómetros por hora.
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3: Tráfico denso en Avenida Madame Lynch en Asunción, velocidad media 17 kilómetros por hora, tiempo de conducción 8 minutos. 9 minutos pasaron de las 3 de la tarde y compartimos el primer comentario de 3x3 en la mañana de Contrapoder.
4: El propio ministro de Educación afirmó de que la gran estafa a los jóvenes paraguayos es la educación.

0: relación que tenemos. Esta es una frase que tendría que retumbar de forma permanente y constante en los oídos de cada uno de los paraguayos para tomar una acción heroica, un shock educativo, como había escrito en un libro no hace mucho tiempo, que es lo que requerimos en el Paraguay. Esta cuestión de reconocer el problema y no hacer nada desde la posición ejecutiva que le toca a uno es también toda una manera de sacarse la responsabilidad de uno para delegar en otros, los que vinieron antes y los que vendrán después. Estamos muy mal en materia educativa y eso no es solamente un problema de la educación universitaria, sino también de la primaria y de la secundaria. El Paraguay necesita arreglar el problema educativo de forma urgente. Lo que tenemos no sirve para nada en un tiempo en el que el conocimiento constituye 2/3 de la riqueza del mundo. Mientras estamos viendo de qué manera vienen y se instalan data centers en nuestro país y se dedican a la criptominera, nosotros todavía estamos pensando al modelo del ábaco, no llegando incluso ni a la computadora que hace cuestiones básicas y sencillas. Estamos perdiendo el tren de la historia. Los paraguayos, con la educación que tenemos y con la marginación que hacemos de ella, no solo que estamos siendo estafados, como lo reconoció el ministro de Educación Ramírez, sino que estamos perdiendo la posibilidad incluso de ser país en el futuro.
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3: Hola amigos, seguimos en sintonía. Aquí estamos con Chino y Nacho, el fenómeno musical del momento. Chicos, ¿será que nos pueden regalar un pedacito de esta canción que comenzó con esta Chino y Nacho manía?
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Han pasado 18 minutos de las 15 horas de esta fría tarde. Yo estoy congelada, a pesar de que marca 20 grados centígrados todo el termómetro. ¿Será pico así? Bueno, mi gente, hoy es viernes, joda, joda, joda. Hoy es viernes, uca, chaca, uca, decía antes un programa de televisión que se llamaba Marque el 13. Decime cuál es tu nombre, decía, con Nicolás Repeto. Qué lindo era a la siesta ver ese programa. ¿Te acordás? No sé por qué hoy, ayer fue jueves de nostalgia, pero hoy estoy nostálgica. Espero que hayan pasado una linda mañana. Seguimos acá después del completo resumen.

0: Somos informativos, los servicios de la hora completísimos, la música y las ganas de poder cerrar como corresponde esta hermosa semana, 14 de agosto del 2026, ducentésimo, vigésimo sexto día del año en el calendario gregoriano, y quedan 139 días para terminar este 2026. Así que saludos a doña Gladys, que está acá en cerca de Cuatro Mojones. Saludos a doña Jazmín de Olinda, que está allá en Loma Putá. Saludos a Esther Pacheco, que nos escucha desde Ñemby. Saludos a Silvia Fernández, que nos sintoniza desde Zona Norte, Fernando de la Mora. Saludos a don Oscar, que no sé, nunca le pregunté desde dónde lo que nos sintoniza, o si me contó, ya me olvidé.
1: Era en San Lorenzo, algo así.
0: San Lorenzo, Pico. ¿Eh?
1: Algo me acuerdo, creo que era ahí.
0: A don Raúl, que ayer nos llamó también y quería saber del tema del himno nacional, que ya le conté, ¿verdad? A doña Carmencita Acosta, que también siempre está en la sintonía, así que aprovecho para saludarlos a todos. Y también el otro día, después de mucho tiempo, volví a hablar con una oyente, Salvadora Quiroga. Y Salvadora siempre era una asidua llamadora. ¿Viste cuando existían los números de Copaco y la gente como que llamaba más? Y nos quedamos con el miedo de usar el teléfono celular porque pues, este hijo, Opala y Saldo. Pero yo creo que no estamos aprovechando esto de llamar por llamada normal, no por WhatsApp, la llamada normal que hacíamos antes de celular, que vos llamás de esa llamada a otra línea, no importa sea la telefonía, ya no tiene costo esa llamada. ¿Vos sabías eso?
1: Me acuerdo, creo que dependiendo de si tenés un plan en tu teléfono, ¿verdad? Es como que llamada gratis.
0: Ah.
1: No, es que si vos no tenés un plan, te cobran igual la llamada.
0: Bueno, pero hay planes que son muy básicos.
1: Pero de hecho que todos los
0: desde
1: oyentes...
0: Desde 60 mil creo que hay planes.
1: Todos los oyentes creo que llaman igual ya desde su celular. Ya no con línea baja ni
0: claro,
1: alta.
0: Claro, si vos llamás desde WhatsApp lo que haces es consumir tus datos.
1: Claro, ¿verdad? Sí.
0: Y si llamás de la otra línea, entonces consumís el costo de la línea, Pico, entonces
1: el saldo.
0: Así.
1: Pero si depende
0: pero si tenés
1: de si
0: un
1: tenés plan no te cobran.
0: Entonces hay que mirar siempre en las letras chiquitas, sí. Ahí está la trampita. En
1: así
0: las
1: es.
0: Letras chiquitas está la trampita, en las letras chiquitas
1: pero
0: está la trampita.
1: Pero siempre depende de cada línea también, algunos quizás no cobran también hacer llamadas o algo.
0: ¿Verdad? Buenos Aires, quédense con nosotros acá en la tarde de la 1200, acá les vamos a mimar, acá les vamos a apapachar. Llamó con un talaña de audiencia, pe, y también era bueno, por supuesto, a la gente que nos sintoniza a través del streaming. Esto, por ejemplo, no existía en el siglo pasado, el streaming, ¿verdad? ¿Qué es lo que estás comiendo? Bueno, no sé. Acá, nosotros a esta hora ya queremos comer algo dulcecito y me están faltando mis chipitas de Andresa. Che, se olvidaron de mí la gente de Andresa, ¿sí? Se olvidaron de mí la gente de Andresa. ¡Don Oscar!
2: ¿Cómo están, doña Luisa, María?
0: Pero mi querido y honorable don Oscar.
2: Honorable. Y usted interesó, usted. Escuché que usted no sabía de dónde la llamaba. Llamó de Ñemby.
0: Bueno.
2: Yo soy ñembyano por adopción.
0: ¿Sí? Por adopción. Sí. ¿Hace cuánto que vivís en Ñemby?
2: Y hace ya 35 años. Yo nací en Asunción, pero me crié acá cerca,
0: ¿sí?
2: En San Antonio.
0: Ajá. En San Antonio.
2: Sí.
0: En San Antonio.
2: Después vine acá.
0: Ajá.
2: Yo recuerdo que, bueno, yo me mudé a una urbanización acá en el barrio Paíño.
0: Ah.
2: Yo ya no estoy ahí.
0: Sí.
2: Y

0: pecadores antiguos. Eran gente que vivía en forma muy humilde, pero eran muy ricos porque sus propiedades eran grandes. Lo que pasa es que Niembre hace 50 años tenía un carácter rural. Era un lugar donde no había casi ninguna actividad económica, salvo la horticultura.
1: ¿En qué año más o menos eso era, don Oscar?
0: Lo que yo le estoy diciendo es los años 60. Pero en aquel tiempo ni siquiera había ruta asfaltada, doña Luisa. La ruta que comenzaba Asunción y San Antonio eran rutas de tierra enfriada. Y yo tenía un carácter muy rural. Y cuando yo me mudé acá en el año 86, era la época en la que estaba comenzando la inmigración de Asunción a la llamada ciudad de dormitorio. Y estos pobladores antiguos, teníamos una rivalidad muy grande con ellos. Porque ellos eran, como les digo, una población de carácter, de tradiciones, muy rurales y campesinas. Y nosotros que veníamos de la capital, veníamos ya con un acervo educativo diferente.
1: Con un acervo educativo y con cierta malicia ya, citadina. Con cierta malicia citadina, don Oscar.
0: Y nosotros nos hacíamos los chuchis.
1: Peñembo chuchi.
0: Se burlaban de nosotros, nos llamaban paquete de conono. Y sí, porque éramos pobres, pues, ¿entendés? Porque los modales eran...
1: No pensé corregirme, primera vez en mi vida que escucho paquete de conono.
0: Es que nuestros modales eran amanerados.
1: ¡A la puta!
0: Sí, pero sus propiedades eran grandes.
1: Sí.
0: Hoy, por ejemplo, ya su hijo y su nieto están en muy buena posición porque vieron, lotearon sus propiedades y para tengo en la gran cuella. Pero en aquel tiempo, como le digo, había una rivalidad muy grande entre los Piajú, éramos nosotros, y los antiguos. Y había un señor que le gustaba mucho esa agua que produce Capaco. Y cada vez que evitaba de aceptar, es un señor muy simpático, ¿verdad? No, yo nunca me enojaba por lo que no decía.
1: Sí.
0: Pero, pues te digo, ese era el carácter.
1: Sí, era así. Así mismo. Usted sabe que cuando yo me mudé acá a Fernando de la Mora a finales de 1988, diciembre específicamente, también esto era un paraje. Sabalacué era de tierra, camino de arena, no había agua potable todavía, el agua venía con carriteros.
0: Sí, con carritos.
1: Sí, lleno de socambú el agua. Sí.
0: Yo llegué a tomar esa agua durante mucho tiempo. Acá en Paíño, en ese tiempo, la gente tenía pozos.

0: Yo mandé cavar un pozo acá en Casa. Era un lugar, como les digo, muy. Faltaba mucho todavía a nosotros.
1: Pero
0: Ya
1: bueno,
0: teníamos electricidad.
1: y ahora donde vos vivís en Ñemby, ya es todo, ya es como, no hay diferencia entre Asunción y Ñemby prácticamente. Ya está todo
0: Ya
1: unido.
0: es prácticamente una mega ciudad.
1: Sí.
0: Ahora estoy viviendo en otro lugar de
1: Ajá.
0: en un lugar hacia el centro. Lo que pasa es que el barrio Patiño, totalmente copado por los chespiros y a Lisa, ya era imposible vivir en ese lugar. No, para, yo pues soy un viejo que vive solo, soy muy vulnerable. Y me asaltaron 5 veces en mi casa.
1: Sí.
0: Nada más en pleno día y la misma persona. Y nadie lo vio entrar ni salir. Si me hubiera matado, mi crimen habría quedado impune. Pero no solo eso, doña Luisa. Esos chetis no son de ese lugar. Ese barrio está rodeado de 3 asentamientos. Y los muchachos callejeros vienen, pero vienen ahí al barrio y ahí están todos los días. Están en la esquina, sentados en las veredas y les gusta molestar a los que pasan. Pero son muy cobardes porque ellos no le hacen bullying cualquiera. A un tipo musculoso, por ejemplo, no, se cuida muy bien de molestarlo.
1: Sí.
0: Ellos hacen blanco de sus puños a alguna a anciana o a algún viejo que coge al andar, por ejemplo, entonces le hacen blanco de su broma agresiva. Es muy notable en la risa porque hasta hace poco tiempo, acá en Paraguay, a los ancianos se los respetaba.
1: Sí.
0: Acá donde yo estoy viviendo ahora no hay chespi. Y los jóvenes que vienen acá, cada persona anciana lo tratan con mucho respeto, incluso hasta con reverencia. Y a mí me hace de gesto católico de unir las palmas para pedir la bendición. Es
1: Sí.
0: muy importante.
1: Doye Yerurebe y Abeiko, haga la bendición, don Oscar.
0: Y no es una costumbre, además, ahora hay mucha gente no católica. Ese es un gesto católico. Yo no soy católico, pero yo lo mismo nomás le hago ese gesto curuzú, el que da
1: Pero
0: la
1: yo creo
0: luz.
1: que eso no tiene, o sea, en el fondo, para mí va mucho más allá de una cuestión religiosa. Para mí que siempre la bendición de los padres, no sé, no la asocio demasiado, demasiado, demasiado con algo meramente
0: Algo
1: religioso, sino,
0: dogmático, con
1: claro,
0: algo dogmático. No.
1: como una especie de respeto, ¿verdad?
0: Es un respeto que se le da al papá, al abuelo, a la mamá, o a una persona a la que se considera, a la que se le quiere dar honor. No, es muy lindo. Como usted dijo una vez, una sociedad no puede sobrevivir sin existir ciertas jerarquías. Oímos la jerarquía. La edad marcaba la jerarquía. Lo
1: Sí.
0: que pasa es que estos muchachos, doña Lisa, no tienen realidad la culpa de ser lo que son. Porque ellos no fueron criados en familia,
1: Y sí.
0: crecieron en la calle.
1: Sí.
0: Y

0: cómo lo que sabe es lo que aprendió en las calles, la disidencia, la grosería. Eso es lo que se aprende. Digo, yo no les culpo, pero siempre trataba de rehuirlo. Yo recuerdo en ese lugar hay una plaza muy bella, creo que es la plaza más bella, está cruzada por un arroyo, y una vez iba caminando yo con una señora y íbamos a cruzar la plaza, y justo estaban pasando por ahí una de esas pandillas de chicos callejeros, y le dije yo, espera, era un poco que pasen todos esos tipitos que estaban pasando. Todos. Se dio vuelta y me dijo, vos lo discriminás porque son más pobres que vos, me dijo. Uh-huh. Yo le respondí, no, sino porque son muy mal educados. Uh-huh. ¿Sabes? Pasa, Lisa, si ellos se familiarizan contigo, ellos no te van a tratar como a señora, uh-huh, sino como a su vecinita. Ellos tienen la mala costumbre de optarle a su interlocutor. Y si pasaste, toma del brazo, te tira una avenida, veníamos sacando una cerveza. Pretenden que una persona adulta se ponga a jugar y bromear con ellos como un chico, y eso no se puede. Mm. Como te digo, yo ya no podía ir a la almacén donde salía de mi casa y me lo encontraba.
1: Uh-huh. Sí.
0: Acá en este lugar, uh-huh, afortunadamente, como es un lugar donde hay algunas industrias, grandes casas comerciales, entonces la policía patrulla mucho este lugar.
1: Sí, tenés razón. Sí, así mismo es. Ay, Ana, qué gusto que da hablar contigo, don Oscar. Pero me tengo que ir ya.
0: Hablar con ustedes. Bueno, entonces...
1: ¿Qué va a querer escuchar hoy, don Oscar, querido?
0: Hoy es día de nostalgia, parece.
1: No, hoy es día de cualquier cosa porque ya es viernes.
0: Le voy a pedir una nostálgica, alguna música de Fran Purcell, pero ustedes todavía me están debiendo Carmina Burana.
1: Ah, no, señor, no, es cierto. Nosotros pusimos Carmina Burana el miércoles al empezar el programa, porque vos el martes pediste. ¿Viste cómo te pillé? Estuviste ya otra vez escuchando otra radio, te solo lo escuchaban en otra radio a esta hora.
0: No, no, estaba limpiando mi patio.
1: Llemo a cara a ti, vos sabes que... No. ¿Y de qué la hacía acá?
0: Hasta donde da mi fuerza, trató de hacer algo en el patio. algo. Bueno, doña.
1: Ay, mi querido don Oscar. Bueno, muchísimas gracias, don Oscar, siempre. Vamos a escuchar entonces, no Carmina Burana, algo que sea un poco más de viernes.
0: Fran Purcell, o algo Fran, nostálgico.
1: Fran Purcell, lo que debió escuchar Zapatos Rotos, va.
0: Vamos a escuchar ese zapato roto.
1: Canta un poco, don Oscar, canta un poco.
0: No, usted sabe que yo tengo...
1: Pero recién cantaste, don Oscar, dale. Zapatos.
0: Y ese uno es canto. Zapato roto. Usted te dejo al margen.
1: Con esta facha, ¿a dónde vas?
0: En música de los 70.
1: Ah, de Pico Abey, de la generación de los Nueva Oleros.
0: Esa pues era una época de una juventud bastante ingenuota.
1: ¿Te acordás, Pico, don Oscar, cuando los abuelos decían, oye, mi nueva olero, decíamos, así tocó en el cabellito largo?
0: Ellos decían que nosotros éramos todos trolos.
1: Pero es que, don Oscar, de verdad... Yo me acuerdo el pantalón apretadísimo Oxford. Basta con verle a Sandro cómo se movía y las mujeres enloquecían, ¿verdad?
0: Sí, y yo tenía pantalón acampanado.
1: Acampanado, que se llamaba pata ancha o pata de elefante, ¿verdad?
0: Este pantalón Oxford se llamaba.
1: Oxford, y con botones en la bragueta.
0: Sí.
1: Bueno, y la camisa apretadísima, ¿verdad? Medio abierta acá en el pecho para que se vean los peludos del pecho.
0: Sí,

0: camisa floreada.
1: Camisa floreada, copete largo.
0: Sí, camisa de encaje también.
1: De encaje.
0: Sí, no, no, contarle, yo tenía camisa de encaje. Contarle a los jóvenes cómo era.
1: Y tú sabes que Marian me está mirando con unos ojos, sus ojos desorbitados, están a punto de salir. ¿Vos no crees, no, Marian, que don Oscar usaba camisa floreada de camisa de encaje?
2: Es muy raro escuchar, pero
0: la gente adulta de aquel tiempo, nuestro maestro, nuestro padre, nuestro abuelo, se apretaban la cabeza al verlo a nosotros. Esa juventud es totalmente perdida. Desorientada, decía. Sí. Ellos creían que nosotros íbamos al abismo.
1: Sí, sí, no, sí. No, no, no, no, no, era una cosa de loco.
0: No, yo no estoy en el...
1: ¿Sí? Ay, Dios mío. No pensé corregirme. Ay, no, no, Oscar, muchísimas gracias, Catú, por colaborar con nosotros acá en la tarde a pura vida. Ahí va tu música, don Oscar, ahora ya.
0: Muchas gracias.
1: Un abrazo, don Oscar. Chao, cita. 15:40, hoy es viernes, el cuerpo lo sabe. Vamos con Zapatos Rotos.

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0: Bueno, ya estamos. Vos sabés que este tema, che, de qué te piden, los 6 últimos de tu IVA. Ay, ay, ay, Dios mío. Qué increíble es nuestro... Bueno, vamos ya con nuestras efemérides. Nuestras efemérides. ¿Qué pasó un día como hoy? Hoy es el día de la bandera y también hoy es el día del shipá. A mí me gusta decir shipá. Bueno, 14 de agosto, día de la bandera. Y dicen que es el día del shipá, pero no me sale acá. Pero sí, un día como hoy de 1826 nace el poeta chileno Eusebio Lillo, defensor de la causa paraguaya en la guerra de contra la Triple Alianza. En su homenaje tenemos una calle en la ciudad de Asunción. También un día como hoy de 1875 nace el expresidente de la República Eusebio Ayala, uno de los grandes estadistas de nuestro país. Seguimos avanzando. 1877 nace el poeta argentino Martín Goicoechea Menéndez, también defensor de la causa paraguaya en la guerra contra la Triple Alianza. Un día como hoy de 1918 nace la artista plástica paraguaya Edith Jiménez. También un día como hoy de 1945 nace la cantante paraguaya Amambay Cardoso Ocampo. Un día como hoy del año 1951 nace el locutor paraguayo Raúl González Alem. Y un día como hoy del año 1984 nace el locutor y animador paraguayo Chiche Corte. Muy conocido Chiche Corte y muy querido también por la audiencia. También un día como hoy del año 2001 fallece el cantante lírico paraguayo Oscar Carvalho, al igual que en el 2014 fallece el artista y poeta paraguayo Carlos Cleto Cañete. Un día como hoy del año 2015 fallece el sacerdote paraguayo Rogelio Livieres, obispo de Alto Paraná. Y un día como hoy del año 2019 fallece la lingüista, escritora y docente paraguaya Natalia Krivoshein de Canese. El santoral de hoy recuerda a San Alam, así dice, Alam, San Maximiliano, San Arnulfo, San Calixto, San Demetrio, San Eusebio, San Facanano, San Ursicino y Santa Anastasia. Es lo que nos cuenta las efemérides de hoy, gracias al profesor David Galeano. Vamos ya también con las efemérides internacionales y después me imagino ya de las efemérides a la música y al completo resumen informativo de la hora. Ojo Malañan de primera hora.
1: Así mismo es, pasando un poquito a lo que nos dicen las efemérides internacionales. Hoy es Día Interamericano de la Calidad del Aire y Día Mundial del Lagarto. Con respecto a la calidad del aire, dice, cada segundo el aire que respiramos nos conecta con la vida. Sin embargo, la contaminación atmosférica amenaza este recurso vital y silencioso, afectando la salud de millones de personas y el equilibrio de nuestros

ecosistemas para visibilizar este problema y promover acciones que mejoren la calidad del aire. Se conmemora el Día Interamericano de la Calidad del Aire cada segundo viernes de agosto. Este Día Interamericano de la Calidad del Aire, o DIAIRE, es una iniciativa conjunta de la Organización Panamericana de la Salud y la Asociación Interamericana de Ingeniería Sanitaria y Ambiental, instaurada desde el 2002 para visibilizar y enfrentar el impacto de la contaminación atmosférica en América Latina y el Caribe. En 2026, el Día Interamericano de la Calidad del Aire pone el foco en algo muy concreto, como medimos el aire que respiramos y qué hacemos en esa información. La Organización Panamericana de la Salud junto a la Asociación Interamericana de Ingeniería Sanitaria y Ambiental ha elegido este año un lema que conecta dos escalas muy distintas: los grandes datos globales sobre contaminación y la realidad de cada barrio, cada calle, cada hogar. La idea de fondo es sencilla: saber que el aire está contaminado a nivel mundial no basta para actuar. Hace falta bajar ese conocimiento hasta lo hiperlocal, es decir, hasta el nivel más cercano y cotidiano, para que gobiernos y comunidades puedan tomar decisiones reales. Detrás de todo esto hay que saber una cifra, dice, que lo justifica. La contaminación del aire provoca alrededor de 7 millones de muertes prematuras cada año en el mundo, tanto en la contaminación exterior como por la que se genera dentro de las viviendas. Por eso la edición de este año está dirigida especialmente a quienes diseñan políticas públicas, a técnicos en salud ambiental y a la ciudadanía en general. El mensaje es claro: monitorear el aire con precisión, entender su impacto en la salud y traducir estos datos en medidas concretas, cercanas y aplicables a cada territorio. Un tema urgente para el 2026, aire limpio, vida sana, es hora de actuar. Es un llamamiento a gobiernos, instituciones, ciudadanía para implementar acciones efectivas que mejoren la calidad del aire en la región de las Américas. Las estimaciones señalan que 367.000 muertes en las Américas son atribuidas cada año a la contaminación del aire, tanto en espacios exteriores como interiores. Este grave problema afecta especialmente a poblaciones vulnerables y está vinculada a enfermedades respiratorias y cardiovasculares, accidentes cerebrovasculares, diabetes, entre otras. Los principales responsables incluyen vehículos con combustible fósil, industria, actividades domésticas como cocinar o hervir agua con tecnología ineficiente que elevan la exposición a contaminación en interiores. Las soluciones son posibles y requieren compromiso colectivo, movilidad sostenible, optar por caminar, usar bicicleta o transporte público, energías limpias, fomentar el uso de fuentes renovables y la eficiencia energética, áreas verdes urbanas, árboles que ayudan a filtrar contaminantes y a regular la temperatura, regulación y monitoreo, implementar normativas estrictas y sistema de vigilancia en la calidad del aire. Es esta efeméride que menciona el día de hoy. Y el Día del Lagarto, que la principal finalidad de esta efeméride es dar a conocer la importancia de esta especie, así como las amenazas que afronta, tales como el tráfico de fauna. Después de una investigación de la redacción del Día Internacional, también se concluyó que no existe una organización conocida que impulse este día, sino que más bien se trata de una iniciativa descentralizada de parte de diversas fuentes, grupos de investigación y centros de rescate de animales. Los lagartos o lacertilios son reptiles pertenecientes al grupo parafilético de escamosos, iguanas, veranos, coritofánidos, camaleones, lagartijas, geckos, entre otros. Tienen el cuerpo y la cola alargada, su piel es escamosa y sus párpados son móviles. Su dieta alimenticia es a base de insectos, plantas y huevos de pequeños animales. Su tamaño varía en cada especie entre los 5 centímetros hasta los 3 metros. El mecanismo de reproducción varía en cada especie, siendo la mayoría de ellos ovíparos. Unas 50 especies presentan o representan reproducción asexual. Son reptiles muy hábiles y trepadores, debido a que poseen una especie de almohadillas adhesivas o setas en dedos de patas traseras. En la punta de las almohadillas tienen una estructura denominada espátulas. A pesar de ello, no pueden adherirse a ciertas superficies como el vidrio. Poseen un agudo sentido de la vista que les permite localizar presas y les permite comunicar

0: comunicarse entre ellas desarrollando la visión o el color. También algunos datos curiosos. Existen 3.000 especies de lagartos alrededor del mundo, a excepción de las regiones polares como la Antártida. Pueden oler gracias al órgano del Jacobson. Es un órgano que permite captar moléculas en el aire y enviar la información al cerebro. Respiran de manera unidireccional. Algunas especies de lagartos pueden cambiar de color. Más de 200 especies de lagarto no poseen patas, conocidas como serpientes de cristal o luciones. Existen solo dos especies venenosas, el monstruo de Gila y el lagarto monteado mexicano, también conocido como lagarto escorpión. Se ubican en México, sur de Estados Unidos y otros países de Centroamérica. Poseen la capacidad de regenerar su cola y el dragón de Komodo es la especie de lagarto más peligrosa del mundo. Se ubica en la isla de Komodo, en Indonesia. Y uno de los mecanismos de defensa que utilizan para huir de sus depredadores es mediante el desprendimiento de su cola, la cual se sigue moviendo una vez separada de su cuerpo. Entre algunas cosas y datos curiosos que nos muestran también nuestros días internacionales. Son puntualmente las 4 de la tarde. Vamos al completo resumen informativo y servicios de la hora.
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2: El incendio de Collserola, cerca de Barcelona, ha quedado estabilizado, a pesar de que en un primer momento su evolución había provocado el confinamiento de un barrio de la ciudad condal. Redacción en Cataluña, Rosa Quillet.
3: Saludos, buenas tardes. El incendio en el Parque Natural de Collserola en Barcelona se da por estabilizado. Así lo ha anunciado hace unos minutos Albert Batlle, teniente de alcalde de Seguridad en Barcelona.
4: Hay una intervención rápida que ha permitido pues enseguida poder acotar el perímetro de fuego. El número de superficie quemada está alrededor de las 10 hectáreas y en este momento se encuentra en plena fase de estabilización.
3: Una treintena de dotaciones de los bomberos de Barcelona y de la Generalitat continúan en las tareas de extinción de las llamas que han afectado una superficie de 10 hectáreas. Se mantiene el confinamiento preventivo de algunos vecinos de la zona.
2: Y a esta hora está previsto que visite el puesto de mando avanzado del incendio forestal de Niebla, en Huelva, el presidente de la Junta de Andalucía. Juan Manuel Moreno recibirá información de primera mano de un fuego que ha calcinado en torno a 40.000 hectáreas. Chema Lázaro.
5: Ya es el segundo incendio que más superficie ha quemado este verano, solo superado por el que devastó las sierras de Ávila y Madrid. Después de 8 días, su extinción es muy complicada. Los trabajos se centran en contener el avance de las llamas hacia la localidad sevillana de Aznalcóllar. 660 personas siguen desalojadas. Las que han podido volver a sus casas para coger medicamentos y objetos personales han quedado sorprendidos al ver las tierras arrasadas.
6: Pues como volver a un paisaje lunar, que ya teníamos el tinto, que era Marte, pues ahora tenemos la Luna.
7: La vuelta es catastrófica porque lo único que ha quedado vivo es las casas, lo demás es un paisaje lunar.
5: Para combatir este voraz fuego se está utilizando una estrategia que consiste en cerrar el avance de las llamas en puntos clave. Según los expertos en extinción, cuando se consigue impedir el paso del fuego en 1 kilómetro, se consiguen salvar 5.000 hectáreas.
2: Y se complica la lucha contra el fuego en Aragón, con varios incendios forestales al mismo tiempo. Fuerte despliegue en Zaragoza por las llamas en Almonacid de la Sierra y Alpartir. En este último incendio, la población ha recibido un mensaje SALERT para confinar el municipio. Las llamas afectan a una zona de pinar en la Sierra de Algairén. También hay medios sobre el terreno para sofocar el incendio de las Peñas de Riglos, en Huesca, que ya cuenta con ayuda de la Unidad Militar de Emergencia y de efectivos procedentes de Francia. Preocupa la situación en el Monasterio Viejo y Nuevo de San Juan de la Peña. Hay más de 800 personas desalojadas y las llamas han calcinado 10.000 hectáreas, el doble que hace unas horas. Del exterior, en Estados Unidos, Luigi Mangione, acusado de asesinar al director ejecutivo de United Healthcare, una de las aseguradoras más grandes del mundo, se ha declarado culpable durante una audiencia ante la justicia de Nueva York. Enviada especial a Washington, Sara Alonso.
8: Buenas tardes. El caso dio la vuelta al mundo. Asesinato a sangre fría en Manhattan. Luigi Mangione ha aceptado plena responsabilidad. Disparó al ejecutivo de la aseguradora médica. Según ha explicado en la sala y en el exterior su abogada, llevaba años con fuertes dolores.

0: Detenidos en una operación contra una presunta red de trata de mujeres que utilizaba rituales de santería como mecanismo de control psicológico para someter a las víctimas. Tres de los arrestos han tenido lugar en la provincia de Soria. Redacción en Castilla y León, Cristina Blanco.
1: La Policía Nacional ha desarticulado una organización criminal dedicada presuntamente a la trata de mujeres con fines de explotación sexual con actividad en prostíbulos de Soria y Burriana en Castellón. La operación se ha saldado con 5 detenidos, 3 de ellos en la provincia de Soria. La investigación comenzó en febrero tras el testimonio de una víctima. Según la policía, la red captaba principalmente a mujeres sudamericanas en situación de vulnerabilidad y las trasladaba a estos establecimientos donde eran explotadas sexualmente. Las víctimas recibían la mitad de los ingresos, mientras la organización se quedaba con el resto y eran sometidas a condiciones abusivas y mecanismos de control psicológico. Los agentes han realizado 2 registros e intervenido documentación relacionada con la actividad delictiva y medicamentos para la disfunción eréctil destinados a los clientes. La investigación continúa bajo la dirección judicial.
2: Estas fueron las noticias del mundo.
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5: Y 6:06, iniciamos el informativo de la hora. El juzgado de garantías a cargo del caso Metrobús tuvo por presentada la acusación contra Arnoldo Wins, exministro de Obras Públicas y Comunicaciones, por supuesta lesión de confianza y daño a obras construidas a medios técnicos de trabajo. Además, se corrió traslado de la defensa sobre el pedido de abreviación de plazo, ya que se había fijado el 16 de agosto como fecha para la presentación del requerimiento conclusivo. La defensa de Franco Antonio Acosta Céspedes cuestionó la investigación fiscal y denunció la destrucción del teléfono del adolescente acusado en el caso MAFE, mientras que el fiscal Fermín Segovia rechazó los argumentos y defendió la acusación contra los adultos. Un operativo en Foz de Iguazú, Brasil, permitió detectar un esquema en el que 3 camiones provenientes de Paraguay circulaban vinculados entre sí. Uno de los semirremolques transportaba trigo a granel y ocultaba 730.8 kilos de marihuana. Un conductor fue detenido.
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7: La pizarra cambiaria.
5: El dólar a la compra 5.960, a la venta 6.030. El real a la compra 1.130, a la venta 1.170. La cotización del peso argentino a la compra 3, a la venta 4. El euro a la compra 6.800, a la venta 7.200.
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5: Actualmente en Asunción y Gran Asunción la temperatura es de 20 grados centígrados, cielo nublado, humedad 63% y vientos del suroeste a 7 kilómetros por hora. Se esperan lluvias dispersas.
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1: Tráfico ligero en Avenida Mariscal López, en Asunción, velocidad media 28 kilómetros por hora, tiempo de conducción 4 minutos. 10 minutos pasaron de las 4 de la tarde, compartimos el segundo comentario de 3x3 en la mañana de Contrapoder.
2: La capital de nuestro país, que está de cumpleaños en el día de mañana, y lógicamente se encuentra en una situación de abandono y dejadez. Después de la nefasta administración de Nenecho Rodríguez y la continuidad con el actual, de apellido Bello, que en realidad no aplicó para nada su apellido para tratar de limpiar, asear y embellecer la capital nuestra. Ahora han lanzado un proyecto para los 500 años, pero lo que deberíamos preocuparnos es qué estamos haciendo para que esta ciudad, que es la referencia de nuestro país, no sea el signo de la dejadez y del abandono, y por sobre todo de la muy mala administración. El interventor colorado Carlos Pereira dijo que habría que echar a 7.000. Ningún candidato se anima a decir de qué manera tendrían que cortar la grasa de la municipalidad asuncena. El candidato Camilo Pérez dice que tiene una idea de apresurar la jubilación de algunos, pero que muchos no quieren hacerlo porque la caja jubilatoria municipal se encuentra quebrada. En concreto, todos saben cuál es la razón del problema, pero nadie se anima a cortar el nudo gordiano.
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1: 17 minutos pasaron de las 4 de la tarde. 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

Hoy hablaremos de la higiene de un gato. Los gatos son extremadamente limpios. De hecho, ponen en práctica un ritual por el que se acicalan cada vez que se notan sucios o cuando perciben que no están lo suficientemente coquetos. Y es que conviene recordar que los gatos no suelen ser grandes amantes del agua, pese a que hay excepciones. Cabe destacar que el pelaje del gato es el signo externo del animal que mejor refleja su belleza, pero también su estado de salud, pese a los mitos. Esta parte del cuerpo requiere una serie de cuidados que influyen directamente en su bienestar, por lo que debemos ser especialmente cuidadosos con el caso de los gatos. Por eso, cepillar frecuentemente al gato ayuda a eliminar el pelo muerto y a mantener su pelaje libre de suciedad y de ácaros, algo especialmente necesario si es alérgico. Además, este cepillado le proporciona un gran placer al animal y a la vez actúa como un masaje estimulante para su circulación. Y otra ventaja es que son este hábito que ayudan a reducir sensiblemente problemas de que ocasionan bolas de pelo o tricobesuares en su estómago tras acicalarse. Aparte del cepillado, un baño también puede ser beneficioso para el cuidado del pelaje de tu gato. Y es que si le acostumbras al baño desde que es muy pequeño, tu gato no tiene por qué desarrollar una fobia al agua e incluso puede asociarlo como una experiencia positiva. Cabe mencionar también que la periodicidad del baño varía en función de cuándo se considere necesario, pero lo aconsejable es hacerlo una vez al mes. Lo mejor para bañar a tu gato es hacerlo en la ducha, con una altura de agua mínima que le llegue a la tripla. Dice en el bidet o en un pequeño barreño que no sea muy alto, poniendo además una toalla en el fondo para que el animal pueda agarrarse con las uñas y se sienta más confiado. A la hora de bañarlo hay que sujetar bien al gato y con la mano que queda libre verter el agua sobre el cuerpo. También hay que aplicarle una pequeña dosis de

champú especial para mascotas que además suelen ser suaves e incluso pueden tener algún componente antiparasitario. Tras aplicarle el champú, se puede empezar a lavar el pelaje del animal, evitando mojar los ojos y las orejas. Después se le aclara bien y finalmente se le envuelve en una toalla seca que se debe frotar suavemente para que el gato entre en calor. No se recomienda utilizar el secador de pelo ya que podría quemar su pelaje y además su sonido puede resultar estresante para el felino. Tras el aseo del gato conviene peinar suavemente su pelaje, aunque lo más normal es que el animal quiera volver a oler a gato y que comienza a acicalarse, ritual habitual en estos felinos. En la época de muda se recomienda un cepillado diario para eliminar todos estos pelos muertos que quedan enredados en el pelaje para evitar que caigan en los muebles de la casa. Para una correcta higiene de los gatos de pelo largo, el cepillado es una necesidad a la que hay que acostumbrarlo desde pequeño. Para ello comienza con sesiones cortas, como si jugaras, y nunca dejes que le duela, pues no te dejará volver a intentarlo. Si no lo haces, se le formarán nudos que son casi imposibles de deshacer, tendrás que recortarlos con tijeras. También es conveniente, dice, recortar pelos alrededor del ano, dice, para evitar que se adhieran heces a pequeñas piedras de la bandeja sanitaria. Si tu mascota es hidrofóbica, es decir, que tiene miedo al agua, el baño parece imposible. También existen espumas y champús en seco que funciona bien para realizar una higiene completa de tu gato. Como se recomienda y menciona anteriormente, la belleza del pelaje de un gato también es un reflejo del estado de salud, algo que se debe a una buena nutrición, la cual debe estar compuesta por alimentos ricos en proteínas de calidad, ácidos grasos omega 3, omega 6, oligoelementos como el zinc, vitaminas y minerales. De ahí que en caso de que el gato padezca de dermatitis atópica, sea conveniente acudir y recurrir al suplemento de calidad para que tenga también óxido de zinc y vitamina E, que ayuden a la piel a recuperar el metabolismo celular, mejorando también los síntomas de la dermatitis. Este tipo de suplemento incorpora ingredientes punteros como los nucleótidos y el ácido hialurónico, que se encargan de restaurar y reparar la piel mientras reducen la deshidratación. Asimismo, Atupivet integra ácido eicosapentaeno, que también disminuye la inflamación y refuerza la inmunidad. Y también dice, en primer lugar, es importante saber que nucleóticos con nutrientes semiesenciales se caracterizan por su composición molecular, lo cual está llena de energía. De ahí que sean tan utilizados en toda clase de células para la transferencia de energía a los procesos metabólicos que de forma natural lleva a cabo el organismo, como la regeneración de la piel en caso de sufrir cualquier alteración o lesión. Por su parte, los ingredientes presentes en dietas suelen ser pobres en nucleótidos, por lo que si, por ejemplo, el sistema inmunitario demanda nucleótidos, la síntesis endógena propia del organismo es insuficiente y sería necesaria la administración de un suplemento que satisfaga dicha de necesidad. Dice, por último, aunque no por ello menos importante, hay que prestar atención al aseo de tu gato a través de la revisión de otras partes del cuerpo. Lo aconsejable para los ojos es limpiar las legañas acumuladas cada 2 días. Solo necesitas algodón humedecido con agua suero fisiológico que debes mover alrededor de los ojos sin llegar a tocar el globo ocular. Y en caso de que el lagrimeo sea excesivo o incluso haya enrojecimiento, debes consultar inmediatamente al veterinario. En el caso de los oídos, haz que también experimente cuidados para evitar daños serios. Los expertos recomiendan el uso de un limpiador de oídos específico para gatos una vez que lo tengas. Tan solo dice, debes abrir la oreja del gato y echar dentro algunas gotas de limpiador, realizar pequeños masajes en la base de la oreja. Una vez hecho, el gato sacudirá la cabeza, eliminando así el cerumen acumulado. Para las uñas existen 2 posibilidades. Una es ofrecerle al gato un rascador con el que él mismo se lime las uñas, o bien cortárselas con tijeras de punta redonda o con un corta uñas. Para eso también se aconseja presionar suavemente las almohadillas de sus patas hasta que salgan las uñas y cortar solo las puntas, evitando hacer sangre al gato. Recuerda que si tienes cualquier tipo de duda acerca de las rutinas de aseo para tu gato, puedes acudir también al centro veterinario donde los expertos te asesorarán sobre la mejor forma de tratar los aspectos relacionados con el cuidado del pelaje
y la piel de tu gato.

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las 16 y 29 minutos en la República del Paraguay. Y seguimos acá en nuestra tarde a pura vida. Bandera inmaculada, emblema de la patria, encarnación purísima de nuestras glorias. A tu sombra acudimos a recibir la sagrada inspiración del patriotismo. Al contemplarte, nuestras almas llenas de entusiasmo te veneran y aclaman en este día. Que tú seas por

siempre la madre altiva de nuestras instituciones. La frase bandera inmaculada, emblema de la patria, pertenece a la tradicional invocación a la bandera de nuestro país, el Paraguay, un texto solemne de autor anónimo u oficial cívico incorporado a las escuelas patrias. El 14 de agosto de cada año se celebra el Día de la Bandera Paraguaya, fecha instituida para honrar el diseño del pabellón tricolor adoptado oficialmente el 25 de noviembre de 1842. La bandera del Paraguay pasó por cuatro diseños diferentes tras la independencia de España en 1811. El modelo actual de franjas color rojo, blanco y azul, con dos escudos distintos en cada lado, se usó por primera vez en 1812 y se oficializó el 25 de noviembre de 1842. Nuestro Paraguay, a lo largo de su historia, llegó a portar cuatro banderas. La primera fue tras mayo de 1811, era de color azul con una estrella blanca de seis puntas en la esquina, honraba a la Virgen de Nuestra Señora de la Asunción. Luego vino la bandera rojo, amarillo y azul, de 1811 a 1812. Apareció en junio de 1811. Tenía tres franjas. La primera de color rojo, luego la de color amarillo que recordaban a España, y mientras que el azul significaba la libertad. Luego hubo la transición tricolor de 1812 a 1842. El 15 de agosto de 1812 flameó por primera vez el diseño de franjas horizontales rojas, blancas y azules, inspirado en ideales de libertad de la Revolución Francesa. Durante el gobierno de Gaspar Rodríguez de Francia se usó de forma intermitente junto a la azul. Y la definitiva, de 1842 en adelante, el Congreso del 25 de noviembre de 1842 fijó la ley del pabellón nacional, mantuvo los colores rojo, blanco y azul. Es el pabellón nacional del Paraguay, es el único porque sus caras son diferentes. Es un pabellón único, es una bandera única. En el anverso, que sería la parte del frente, lleva el escudo nacional con la estrella de oro rodeada por una palma y el olivo con el texto República del Paraguay. Y en el reverso, que es la parte de atrás, lleva el sello de Hacienda con un león debajo de un gorro frigio y el lema Paz y Justicia. Paraguay Poví, se dice en guaraní, a la bandera. Y el emblema y las proporciones que fueron adoptadas en 1842 son las mismas desde dicha fecha. La bandera presenta tres franjas horizontales de igual anchura en los colores rojo oscuro, blanco y azul. Tuvo su creación oficial en el Congreso General Extraordinario del Parlamento Nacional el 25 de noviembre de 1842. Ya hablamos del anverso y del reverso. Y, como ya les dije, tenía la primera bandera azul con una estrella en una punta de seis puntitas la estrella. Luego la bandera tricolor, que tenía rojo arriba, amarillo en el medio, y la primera que tenía azul arriba, luego amarillo abajo y rojo en el medio, tenía el escudo español, que después se le sacó el escudo y se cambió al rojo arriba, amarillo abajo y azul en la parte, amarillo en el medio y azul en la parte de abajo, ¿verdad? También hubo una bandera decretada por Rodríguez de Francia en 1826 y que era de color azul con la estrella. Y la del Congreso de 1812 con rojo, blanco más ancho y azul. Y la cuarta bandera, la del 25 de noviembre de 1842, es la que

fue al Congreso de esa fecha, presidido por los cónsules Mariano Roque Alonso y Carlos Antonio López, que dispusieron que se utilizara exclusivamente la tricolor el 15 de agosto de 1811 y no se enarbolara otro pabellón que no sea el así confirmado. Ya con el agregado de los escudos nacionales, el oficial y el de Hacienda. Fue la cuarta y definitiva, aunque aún se hicieron algunos cambios en la proporción. Y hay una canción escrita por don Mauricio Cardoso Campo, que yo suelo decirte que es una breve lección de historia cantada, y que dice: bandera de mi patria tan querida, bandera de mi cielo guaraní, emblema sacrosanto de mi vida, sabremos defenderte hasta morir. Enseña tricolor de mis amores, en ti se representa mi heredad. El rojo simboliza la justicia, el blanco la paz y el azul la libertad. Qué linda es mi bandera paraguaya, a su sombra generosa sueño la felicidad. Y ahí viene la parte que te cuenta cómo es. En el escudo ostenta un gorro frigio, dice paz y justicia y un gallardo león. Y en el anverso, la palma y el olivo, la estrella de bonanza simbolizan mi nación. Y sigue la historia, la lección de historia dice: los yegros, doctor Francia y caballero, velaron tu nacer en mayo aquel. Iturbe, Molas Troche y otros héroes, su esfuerzo ofrendaron a tus pies. Los López contemplaron orgullosos surcar en el progreso tu flamear. El mariscal de acero dio su vida defendiendo hasta la muerte nuestro amado Paraguay. El temple de tus hijos, mi bandera, tornará de dicha plena a mi amado Paraguay. Hermoso. Y hay un juramento también a la bandera que se hacía antes en las escuelas y que hoy ya prácticamente no se hace. Este juramento dice: salud, hermosa bandera de mi patria amada. En este día venimos a depositar bajo tu sombra la ofrenda de nuestro puro patriotismo, a fin de que ondees siempre bella y triunfante y donde quieras que te lleve la fuerza del destino. Compañeros, ¿queréis que el rojo de nuestra bandera sea siempre el símbolo de la gloria que evoque el deber de todo paraguayo de verter su sangre en defensa de la integridad e independencia de nuestra patria? Decía alguien. Sí queremos, gritaban todos. ¿Queréis que el blanco de nuestra bandera sea siempre evocadora de paz y confraternidad en el horizonte de nuestra patria? Sí queremos. ¿Queréis que el azul de nuestra bandera sea siempre evocadora de grandeza como el cielo de nuestra patria? Sí queremos. ¿Queréis, en fin, que esta tricolor bandera sea siempre evocadora de paz y de justicia, de prosperidad y bienestar? Sí queremos. Pues bien, juremos en este día memorable que la amaremos eternamente y la defenderemos con todo el fervor y entusiasmo de nuestros corazones y con toda la energía de nuestros brazos. Y hay una versión militar, también llamado juramento de fidelidad a la patria, y dice así: juráis por Dios y por esta bandera servir fielmente a la patria en las Fuerzas Armadas en cualquier lugar hasta rendir la vida si necesario fuere, cumplir con los deberes militares y ciudadanos conforme a las leyes y reglamentos vigentes, obedecer las órdenes de los superiores con puntualidad y prontitud y poner todo empeño en ser un soldado y ciudadano valiente, leal, honrado y amante de la patria. Sí, juro, hasta vencer o morir, gritan. Esto es para los militares. Y hoy recordamos entonces y honramos a nuestra hermosa tricolor. Con el tiempo también se fueron, o sea, las cuatro banderas previas a la que tenemos hoy, era la primera, utilizada desde el 15 de mayo al 16 de junio de 1811, que fue prácticamente un mes. Luego la del 17 de junio de 1811, y luego, en 1812, el 15 de agosto, la bandera instaurada por

0: el Congreso del 15 de agosto. Y luego en 1826, Gaspar Rodríguez de Francia decretó también una bandera, pero de color celeste, que no se habla esto, pero estoy encontrando acá esta información. Y se usaba de manera intermitente con la tricolor durante su gobierno. Después, el 25 de noviembre de 1842, se instauró la bandera, que es la roja, blanca y azul con los dos escudos, y tenía también el círculo en rojo, blanco y azul, ¿verdad? Luego hubo otra instaurada en 1957 y la instaurada por Harold Ronneberg y Alfredo Stroessner en 1970, que es la que tiene justamente la que se suele ver donde dice República del Paraguay, que está escrita encima de un círculo totalmente rojo, que después se sacó, que fue la bandera instaurada por el Congreso el 15 de julio del año 1913, mejor dicho, del año 2013, y que es la que tenemos hasta ahora. También para doblar la bandera hay todo un procedimiento, ¿verdad? Primero se dobla la azul, la franja azul, luego se dobla la franja roja, luego se doblan las blancas hacia adentro, o sea, todo lo que quedó blanco hacia adentro, y se queda nomás ya un cuadradito el escudo. Esa es la manera de doblar nuestra bandera paraguaya. Y es hermosa, y es única en el mundo, porque es la única bandera que tiene dos escudos.
1: Y supuestamente hay otra. O sea, salieron a decir ya que había otra bandera que también ya tiene dos escudos, pero siempre como que va a ser la primera y la que más se conoce por esa información.
0: Y sí, debe ser de un país mucho más joven que el nuestro. Sí, también
1: probablemente.
0: Puede ser. Bueno, entonces, ¿qué te parece si escuchamos Qué linda es mi bandera, de don Mauricio Cardoso Campo, acá en nuestra tarde a Pura Vida? Y después ya vos me vas a hablar de por qué hoy es el día de la chipa o del chipa.

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0: 16:51. ¿Por qué hoy es el día del chipa? Día de la chipa. Nosotros, cada día hay una cosa más que celebrar. Día del... ¿A qué? Socorro. Día del... ¿Dónde está? Picoche de Dios. Día de la chipa.
1: Así mismo es. Hoy es Día Nacional de la Chipa, dice. La tradición que se amasa de generación en generación. Cada segundo viernes de agosto, Paraguay celebra el Día Nacional de la Chipa, fecha establecida por ley que reconoce a este alimento como parte de la identidad del país. Su historia atraviesa generaciones, costumbres, familias, raíces, mientras sus técnicas se elaboran y que fueron reconocidas como patrimonio cultural inmaterial. La chipa ocupa un lugar particular dentro de la cultura paraguaya porque su presencia trasciende la alimentación. Está vinculada a momentos familiares, celebraciones religiosas, encuentros cotidianos y costumbres que se mantienen vigentes en distintas regiones del país. El Día Nacional de la Chipa fue establecido mediante Ley 5267/2014, que declaró a la chipa como alimento nacional del Paraguay y fijó el segundo viernes de agosto como fecha para su celebración. La normativa también estableció acciones destinadas a promover y fundir, mejor dicho, difundir esta tradición gastronómica. La importancia cultural de la chipa fue reforzada en el año después, en 2015. La entonces Secretaría Nacional de Cultura declaró como patrimonio cultural inmaterial los conocimientos y técnicas de elaboración artesanal, tradicional e industrial de la chipa paraguaya, reconociendo que el valor de este alimento también reside en los sabores que se transmiten para prepararlo. La historia de la chipa está relacionada con la combinación de tradiciones alimentarias indígenas y elementos incorporados posteriormente durante el proceso del mestizaje. La utilización de productos derivados de la mandioca y el maíz tiene antecedentes en prácticas alimentarias y en pueblos guaraníes. Con el tiempo se incorporaron ingredientes como queso, huevo y leche, dando lugar a preparaciones que evolucionaron hasta convertirse en parte de la gastronomía paraguaya. Esa combinación explica también por qué la chipa no puede reducirse a una única receta. Existen diferentes variedades y formas de preparación transmitidas en hogares. El Instituto Nacional de Alimentación y Nutrición, INAN, destaca que la chipa forma parte de la alimentación tradicional paraguaya y mantiene una presencia particular en prácticas como el tereré upá, además de acompañar al cocido y otras bebidas tradicionales. La transición de estos conocimientos ocurre principalmente dentro de familias que los proporcionaron de forma de amasar, el punto de la masa, el armado, la cocción, que forman parte de un aprendizaje que históricamente pasó de madres y abuelas a nuevas generaciones. El reconocimiento como patrimonio cultural inmaterial no se refiere solamente al alimento terminado. La protección alcanza conocimientos, técnicas, prácticas asociadas a su elaboración. Esto resulta fundamental para entender por qué la chipa tiene un valor cultural propio. El patrimonio no está únicamente en la receta escrita, sino también en la manera en que la familia prepara la masa, en el uso del tatacuá, en los utensilios tradicionales y en los conocimientos que se transmiten de una generación a otra. La declaración realizada por la Secretaría Nacional de Cultura reconoce precisamente ese conjunto de saberes. La chipa representa así una tradición viva, cambia, incorpora variantes y se adapta a nuevas formas de preparación, pero conserva elementos que permiten reconocerla como parte de la cultura paraguaya. En ese sentido, cada generación recibe una práctica que no necesariamente está escrita en un libro de recetas. Muchas veces se aprende observando, ayudando o amasar, participando también en

0: preparación de la chipa para una celebración familiar. Hablar de la chipa paraguaya implica referirse a una amplia variedad de preparaciones. La tradición desarrolló diferentes formas, tamaños, ingredientes, métodos de cocción según la comunidad y la costumbre familiar. Entre las variedades más conocidas se encuentra la chipa almidón, chipa soo, chipa piru, chipa cabure, chipa abatí, chipa mestiza. Cada una tiene características particulares y refleja la diversidad de una tradición gastronómica que se desarrolló durante generaciones. La chipa soo, por ejemplo, incorpora un relleno de carne, mientras que otras variedades se distinguen por su textura, forma e ingredientes. También existen preparaciones vinculadas a determinadas celebraciones y momentos del calendario cultural paraguayo. Esta diversidad demuestra que la chipa no responde a una receta única e invariable. Es una tradición que fue adaptada a distintas expresiones sin perder su identidad. El tatacuá es uno de los elementos más asociados a la preparación tradicional de la chipa. Este horno de barro forma parte de una práctica culinaria que requiere conocimientos específicos sobre el fuego, la temperatura, el tiempo de cocción. Antes de la expansión de los hornos modernos, el tatacuá era el elemento habitual en numerosos hogares paraguayos. Allí se preparaban chipas, sopa paraguaya, vellú y otras comidas tradicionales. La preparación de la chipa en este tipo de horno también está relacionada con la dimensión comunitaria de la tradición. En muchas familias, la elaboración de grandes cantidades de chipa reunirá a varias personas alrededor de la mesa como la misma tarea de prepararlas. Por eso, preservar la chipa implica también conservar parte de conocimientos vinculados a espacios y técnicas de cocina tradicional. La relación entre la chipa y la Semana Santa también es una de las expresiones más fuertes de su dimensión cultural. Durante estos días, numerosas familias paraguayas mantienen la costumbre de preparar grandes cantidades de alimentos tradicionales para compartir con familias y visitantes. La elaboración de chipas se convierte entonces en una actividad colectiva. La preparación de la masa, el armado de las piezas, la cocción que forman parte de un ritual familiar que se repite año tras año. Esta tradición se vincula además al Curuzuara, Día de la Cruz, con otras celebraciones religiosas y familiares. La presencia de la chipa en estos acontecimientos demuestra cómo la gastronomía puede convertirse en un vínculo para transmitir costumbres, vínculos y memoria colectiva. No se trata solamente de qué se come, sino de que cuándo se prepara, quiénes participan y qué recuerdos están asociados al momento. La vigencia de la chipa está relacionada con su capacidad de adaptarse sin perder elementos esenciales. Actualmente puede encontrarse tanto en hogares como mercados, rutas, festividades y establecimientos.
1: Ya, o sea que me dio todo agüita la boca.
0: Ya querés comer también ya chipa.
1: Sí, pero mientras tanto yo creo que mejor escuchamos Chiperita encantadora, tararay, tararara, tararayra, bien caliente y tostadita, no se vaya usted a quemar. Y después, esa música era de una zarzuela, ¿verdad? Chiperita luego se llama la canción. Son las 16:58 y no sé qué vamos a hacer con nuestra gana de comer chipá esta tarde.
0: Y vamos a ver si hay chipa asador por ahí.
1: ¡Ay, acá media cuadra, por favor! Vamos con la música, también recordando a este chipá, nuestro pan paraguayo, acá en la tarde a pura vida y luego al completo resumen informativo ya upa malañan de segunda hora de la tarde de hoy.

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1: De la tarde en París de este viernes 14 de agosto. Bienvenidas y bienvenidos a un nuevo informativo de Radio Francia Internacional. En los controles nos acompaña Charlie Amadou y estos son nuestros titulares.
2: Jessica Brumec.
1: En Colombia, el terremoto ha dejado al menos 281 muertos, casi 4.000 heridos y 379 personas continúan desaparecidas, aunque crecen las críticas sobre el acceso a la información y sobre las cifras que varían de una entidad a otra. Iremos allí con nuestra corresponsal. En Cisjordania ocupada continúa el violento asedio de colonos israelíes a casas de familias palestinas, provocando esta vez incluso una dura reacción por parte del embajador estadounidense. Nuestra corresponsal nos contará más en este noticiero. Francia da marcha atrás en la prohibición de redes sociales para menores de 15 años. El Consejo Constitucional anuló la norma promovida por Emmanuel Macron por considerar que vulnera la libertad de expresión de los niños. Hasta aquí los titulares del noticiero de Radio Francia Internacional, que encuentran también en rfimundo.com. Lo decíamos en titulares, al menos 281 personas han muerto y 3.900 han resultado heridas por el terremoto que sacudió Colombia el pasado lunes. Últimas cifras del gobierno que calcula que son unas 379 las personas que continúan desaparecidas y muy pocas vidas han sido rescatadas en las últimas horas. Aunque crecen también las críticas sobre el acceso y articulación de la información con cifras que varían de una entidad a otra. Nuestra corresponsal en Cali, Carmen Andrea Rengifo, nos cuenta más.
3: A 4 días del terremoto, la tragedia no solo deja casas, pueblos y carreteras destruidos, también pone a prueba la capacidad del Estado colombiano. Cuando ocurrió esa tragedia, el nuevo gobierno llevaba apenas 3 días posesionado y había recibido el país sin un empalme efectivo con la administración anterior. La coordinación de estas emergencias recae en la Unidad Nacional para la Gestión del Riesgo de Desastres, que todavía estaba dirigida por un funcionario de la administración de Petro. Primero se frenó la llegada de algunos equipos internacionales de rescate. Después la decisión cambió. En el departamento del Chocó, las comunidades denuncian aislamiento y falta de ayuda. El sistema forense también está desbordado. En Palmira, un municipio cercano de Cali, una morgue con capacidad para 20 cuerpos ha recibido más de 100 y utiliza camiones refrigerados. Afuera, familias enteras esperan entre versiones contradictorias. Algunas aseguran que le dijeron que sus familiares estaban vivos y después supieron que habían muerto. Las cifras también cambian. El miércoles se reportaban 496 desaparecidos y después 377. Hay más de 40.000 familias afectadas, 12.584 viviendas destruidas y miles se enfrentan así a una tragedia por partida doble. Sobrevivir al terremoto y buscar respuesta de un gobierno que apenas intenta organizarse tras una transición política que dejó al Estado más vulnerable.
1: Como comentaba nuestra corresponsal, los servicios sanitarios siguen trabajando de sol a sombra ante la emergencia y también la sociedad civil continúa dando una mano, como es en la donación de sangre. De hecho, en lo inmediato las necesidades

0: cuando continúa el asedio contra habitantes de Kusra y ONGs instan a autoridades a intervenir ante la tolerancia a estas situaciones por parte del gobierno israelí. Ante el incluso el mismo embajador de Estados Unidos, Mike Huckabee, ha hecho declaraciones inusuales de esta semana refiriéndose a los colonos como terroristas. ¿Qué sucede allí? Nos lo cuenta desde Jerusalén nuestra corresponsal Yanira Gómez Muñoz.
1: Decenas de colonos israelíes asedian desde hace 6 días a varias familias palestinas de Kusra, una aldea de Cisjordania ocupada, sin que el ejército israelí los haya detenido. Ayer inició una operación militar para enfrentarlos y deshacer otra vez su campamento, pero por ahora eso solo se ha traducido en el desalojo forzado de múltiples familias palestinas que eran vecinos de estas familias sitiadas con el pretexto de protegerlas. Además, hoy ha permitido al ministro de Defensa, Israel Katz, ordenar que sea la policía y no ya el ejército quien aplica a israelíes la ley civil en Cisjordania. Katz asegura que el ejército no está para perseguir a los jóvenes de las colinas, como llaman en Israel a los colonos que atacan a los palestinos. Sin embargo, Katz no solo le quita así importancia a un horror que es diario y sigue aumentando en Cisjordania, sino que analistas y la propia prensa consideran que es otro paso más hacia la anexión. Mientras los colonos permanecen en Kusra, las familias desalojadas temen no volver a sus hogares y las familias sitiadas siguen encerradas. Los colonos les han cortado también el agua y la luz, por eso un buen número de activistas israelíes han intentado esta mañana llevarles alimentos. Dejaron la comida a metros de las casas y luego fueron detenidos por las fuerzas israelíes. Desde Jerusalén para Radio Francia Internacional, Yanira Gómez Muñoz.
0: Cambiamos de región, venimos a Europa y lo decíamos en titulares, Francia da marcha atrás en la prohibición de redes sociales para menores de 15 años. Los integrantes del Consejo Constitucional, considerados los sabios y garantes de la Constitución francesa, anularon este viernes la norma promovida por Emmanuel Macron, juzgando que esta norma supone una vulneración desproporcionada de la libertad de expresión de los niños, como nos explica Aida Palau.
2: El Consejo Constitucional de Francia, organismo que vigila que las leyes se apeguen a la Carta Magna, ha censurado la ley que prohíbe a los menores de 15 años de edad el acceso a las redes sociales. Apenas hace 3 semanas, el Parlamento francés había adoptado la medida que se preveía entrar en vigor el próximo septiembre, cancelando la creación de nuevas cuentas en una primera etapa, y para las cuentas ya existentes se preveía una segunda fase de regulación en enero próximo. Hoy el Consejo Constitucional considera que la ley supone una restricción desproporcionada de la libertad de expresión y de comunicación y que además podría aplicarse a servicios de comunicación en línea cuyos riesgos para la salud y la seguridad de los menores no están demostrados. Asimismo, indica que la ley no es aplicable por no considerar la edad, la situación familiar ni el grado de madurez del menor y que tampoco establece las condiciones en las que los padres pueden levantar la prohibición. Finalmente, los sabios consideran que se vulnera el derecho al respeto de la vida privada, ya que cualquier persona debe acreditar su edad para obtener el acceso y no se determinan las condiciones en que deberá hacerse dicha justificación.
0: Gracias, Aida. Y también el Consejo Constitucional francés se expidió este viernes sobre el derecho a la muerte asistida, en este caso validando la totalidad de la legislación que ya había sido aprobada por el Parlamento el pasado 15 de julio y que concede a los adultos que padecen una enfermedad incurable el derecho a la muerte asistida, aunque indicó que algunas disposiciones requieren una aclaración. En la región también, moviéndonos de país, el presidente de Ceuta, Juan Jesús Vivas, pidió un nuevo marco normativo este viernes para agilizar las expulsiones en casos de crisis migratoria, como es el caso del enclave español, donde permanecen aún 5.000 migrantes irregulares desde la entrada masiva hace 2 semanas, entre ellos una gran cantidad de niños que por ley no pueden ser echados del territorio. Mientras tanto, tanto España como Marruecos blindan sus fronteras alrededor del enclave ante el temor de una nueva irrupción masiva este fin de semana. Pasamos ahora a Reino Unido, donde el líder ultraderechista Nigel Farage se impuso en el distrito electoral Clacton-on-Sea y revalidó así su escaño para el Parlamento de Westminster con una clara victoria sobre su oponente Count Boniface, en español, conde cara de cubo de basura. ¿Por qué podríamos hablar de las elecciones parciales más surrealistas que se recuerdan en el distrito? Lo desarrolla nuestro corresponsal desde Londres, Daniel Postico.
3: Nigel Farage se ha impuesto en las elecciones parciales más surrealistas que se recuerdan en el distrito electoral de Clacton. Se ha impuesto por 22.000 votos a 9.000 a un personaje que se hace llamar Conde Caracubo, que lleva un cubo de basura en la cabeza y que es un sarcasmo al sistema político británico. Farage convocó esas elecciones el mes pasado tras iniciar el Parlamento una investigación contra él

0: por no haber declarado una donación de 5 millones de libras por parte de un multimillonario. Farage consideró que era una maniobra contra él porque su partido, el ultraderechista Reform, lidera todas las encuestas y él podría convertirse en primer ministro en 2029. Si la investigación concluye que es culpable, entonces puede ser suspendido temporalmente. El resto de partidos políticos boicotearon las elecciones por considerar que era una maniobra de distracción. Farage acabó enfrentándose a Karakubo y a otros 34 candidatos independientes y excéntricos. Llegó a calificar a Karakubo como el candidato del establishment cuando es justo lo contrario. Farage no se personó al recuento esta mañana para evitar la foto con él. Tras ganar, ha recuperado el escaño y se ha reiniciado la investigación contra él. Desde Londres, en el postico para Radio Francia Internacional.
1: Perú declara en emergencia hídrica un tercio de sus municipios por el fenómeno de El Niño. La medida regirá en 607 de unos 1.800 municipios, la mayor de ellos en zonas andinas y amazónicas, esto con el fin de proteger la seguridad alimentaria, según el gobierno. Ahora lo analiza para nosotros Elizabeth Silvestre, directora de Meteorología de la Universidad Nacional Agraria de Molina, al micrófono de Yago Martín.
2: En el Perú, la época de lluvias se inicia esto en los meses de octubre y noviembre, y existen muchos cultivos, principalmente en la zona de la sierra. Sin embargo, a raíz de la ocurrencia del evento El Niño, estamos observando que la tendencia es a tener valores menores de lo esperado en precipitación, y eso está focalizado principalmente en esa zona. Eso es de grande preocupación porque la región andina es una región bastante agrícola. En la sierra se siembra papas, habas, trigo, cebada, y todo tiene una necesidad de la precipitación. Habiendo una tendencia a la sequía, probablemente estos cultivos no tengan el mismo nivel de productividad porque vamos a tener menos lluvia. Y esto se observa debido a que, bueno, El Niño incrementa las precipitaciones en la zona norte del Perú. Por equilibrio atmosférico, si tenemos en una zona bastante precipitación, en alguna otra debemos reducir esa precipitación.
1: Era la doctora en meteorología Elizabeth Silvestre. Continuamos en Latinoamérica, nos vamos a Brasil, donde la policía encontró 8 obras del pintor francés Henri Matisse, obras estimadas en $200,000 que habían sido robadas durante una exposición en Sao Paulo en diciembre de 2025. Florencia Ángeles.
3: Las 8 coloridas ilustraciones que forman parte del libro Jazz, publicado en 1947 por Matisse, fueron encontradas en una habitación de una casa en el centro de São Bernardo do Campo, cerca de la ciudad de São Paulo. La policía brasileña precisó que las obras se encontraban en posesión de un hombre armado que las guardaba para el autor intelectual del delito, quien ya había sido detenido en abril por las autoridades de Río de Janeiro cuando planeaba otro robo de obras de arte. Los 8 importantes dibujos recuperados hoy, con valor estimado de 173,000 euros, equivalente a $200,000, fueron robados a mano armada el 7 de diciembre de 2025, último día de una exposición organizada en la biblioteca Mario Andrade, en el corazón de Sao Paulo, junto con otras 5 pinturas del brasileño Cándido Portinari, que, al no haber sido encontradas, la policía sospecha que ya habrían sido vendidas.
1: Gracias, Florencia, y hasta aquí llega la actualidad en Radio Francia Internacional, pero los invitamos a seguir informándose en nuestro sitio web rfimundo.com y en Instagram y Facebook, donde nos encuentran como RFI Español. Les habló Jessica Brumek. Hasta la próxima.
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7: Y 7:15, iniciamos el informativo de la hora. Cuatro hombres armados y encapuchados asaltaron una vivienda de la colonia 3 de noviembre del distrito de Paso Yovai. Allí redujeron a 2 personas, se llevaron dinero, celulares, un millonario cheque y una camioneta que fue recuperada hora después. La Corte Suprema de Justicia reportó esta tarde que sus servicios electrónicos quedaron restablecidos, ya que su data center se encontraría operativo nuevamente. Durante esta semana había dispuesto el apagado temporal. Una pareja fue detenida en Atgrad del

0: departamento de Cordillera ante la sospecha de haber simulado un secuestro para extorsionar a una familia oriunda de Guayabí de San Pedro. La Policía Nacional logró rastrear el teléfono desde el que se envió la prueba de vida y se exigía una suma por el rescate.
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0: El dólar a la compra 5.960, a la venta 6.030. El real a la compra 1.120, a la venta 1.170. La cotización del peso argentino a la compra 3, a la venta 4. El euro a la compra 6.800, a la venta 7.200.
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0: Actualmente en Asunción y Gran Asunción la temperatura es de 19 grados centígrados, cielo nublado, humedad 65%, vientos del suroeste a 15 kilómetros por hora. Se esperan lluvias dispersas.
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3: Tráfico denso en Avenida Eusebio Ayala en Asunción, velocidad media 15 kilómetros por hora, tiempo de conducción 14 minutos. 19 minutos pasaron de las 5 de la tarde y compartimos el último comentario de 3x3 en la mañana de Contrapoder.
4: Los proyectos licitatorios en estos dos últimos años del gobierno de Peña estarán movidos en el tren de las elecciones del 2028 y todos estarán esperando alguna forma de retribución a lo que consideran es el pago por su labor política. Eso se ha visto en un proyecto de ley de 75 millones de dólares que presentaron para el desarrollo vial de un departamento, el de Caaguazú, donde el senador Ovelar, que es de la zona, defendió con uñas y dientes dicho programa, mientras sus colegas del partido de gobierno y también de su movimiento le cuestionaban su nivel de angurria y el que no se repartieran a todos los departamentos para que eso llegara a tener el carácter igualitario para todos. Sin embargo, lo que está en el trasfondo es simplemente cómo pueden robar lo que puedan en las licitaciones que se abren, muchas de ellas en el sector salud, que se encuentra gravemente afectado por unas deudas descomunales que no se pueden pagar, y también con otras microlicitaciones en donde en el sector vial esperan de alguna manera recuperar algo de la inversión que dicen que ellos hacen de la política. Hay que cuidar mucho el dinero público en estos dos años que quedan del gobierno de Peña. Durante los tres anteriores, no necesariamente la honestidad fue la que campeó al frente del gobierno de Peña.
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0: Son las 17 y 26 minutos en la República del Paraguay. Seguimos acá en nuestra tarde a pura vida. Viernes 14 de agosto del año 2026. Casi dije en 2016. Casi, casi.
1: Así cuando dijiste, salió en el 2013, dije. 2014. ¿Viste?
0: No, yo estoy... Es que yo soy del siglo pasado, mi amor.
1: ¿Entendés? Y yo suelo equivocarme, pero digo, yo terminé el colegio en el 2025 y eso digo. No sé, porque, o sea, ya terminé el colegio.
0: ¿En qué año terminaste vos el colegio?
1: Yo en 2013.
0: 2013. Yo terminé en 1978.
1: Mira, en el 78.
0: Promoción 78 del colegio Juan Ramón Dalquist, o Dalquist, como se dice. Sí. Bueno, hoy es el día de la bandera paraguaya, bandera inmaculada, emblema de la patria, encarnación purísima de nuestras glorias. A tu sombra acudimos a recibir la máxima, no sé cuánto que cantábamos, que decíamos en la escuela. ¿Cómo está mi gente? Bienvenida a mi tribu tiktokera acá en la tarde de hoy. Y bueno, gracias por estar acá. Y aparte de ser el día de la bandera paraguaya, también es el día del Shipá. Cada segundo viernes del mes de agosto se recuerda el día del Shipá, nuestro pan paraguayo, que bueno, tiene en todas las variedades que te puedas imaginar. ¿Quién no se conmueve con un rico chipa asador, con un chipa candoy, con un chipa araminó, chipa mestizo, chipa paquita, chipa caburé también, que es el chipa asador, ¿verdad? Hombre, variedades de chipa que nosotros tenemos como nuestra comida. Yo digo que es la comida cotidiana, ¿verdad? Normalmente casi todos los días nos agarramos, si no es la chipita, un pedacito de chipa caliente invita, pero es de verdad tan deliciosa nuestra chipa, tan pero tan deliciosa. Tengo las manos frías, mi gente. Frías, no sé por qué. ¿Qué
1: lo que es este tiempo? Está bajando ahora la temperatura. ¿Eh? Está bajando la temperatura.
0: Pero visto que había alerta de tormentas en algunos departamentos.
1: Sí, pero está muy lejito, no nos ¿verdad? Toca. Sí, salió el aviso meteorológico vigente, dice, para el sur de Itapúa, norte y este de Alto Paraná, centro y este de Canindeyú. Uh-huh. Para Asunción y Gran Asunción se esperan lluvias dispersas, dice.
0: Sí, bueno. Lluvias dispersas, entonces. Che, ¿qué está pasando con nuestra... Ahora sí. Otra vez picó, Dios mío, un enfrentamiento entre agentes de la Secretaría Nacional Antidrogas, SENAT, y miembros del grupo criminal liderado por Felipe Santiago Acosta Riveros, alias Macho. ¿Tú picó desde ahora o ya pasó?
1: Y creo que es, no sé, voy a revisar bien, porque bueno, estaban hablando de que es el tercer año de Santiago Peña y como que se estaba saliendo todo lo que ya pasó en el país. Ajá. Durante su mandato, así que no sé si se refiere a eso.
0: Ok. Bueno, les cuento. Cancioneras Paraguayas celebra sus 2 años de actividad con un concierto que reunirá a 4 músicas nacionales este viernes 14 de agosto a partir de las 20 horas en el espacio La Serafina, con acceso libre y gratuito. La Serafina está en Eligio Ayala 907, y repito, hoy a partir de las 20 horas. En esta ocasión el encuentro contará con presentaciones en vivo de Sofía Barudi, Sari Carri, Bárbara Cáceres y Miss Maela, quienes formarán parte de la programación de una noche dedicada a la producción de compositoras paraguayas. Cancioneras Paraguayas es un colectivo integrado por gestoras culturales, cantautoras y compositoras nacionales vinculadas principalmente al ámbito de la canción de autor. ¿Ustedes saben lo que es la canción de autor? ¿Vos sabés lo que es la canción de autor?
1: Canción de autor puede ser que no haya, o sea, hizo la música y la letra.
0: Claro, la canción de autor las canciones que hacemos nosotras mismas, y eso es lo que desarrollamos y promovemos y fomentamos, ¿verdad? Y Cancioneras Paraguayas, que cumple 2 años, es un colectivo integrado por gestoras culturales, cantautoras y compositoras nacionales vinculadas principalmente al ámbito de la canción de autor. Desde su creación desarrolla acciones orientadas a generar espacios de encuentro y formación, además de promover la circulación y visibilización del trabajo

0: de las mujeres dentro de la música paraguaya. Así que esta noche el concierto va a formar parte de esta también celebración del segundo libro, porque sacaron el primer libro, salió el primer libro y ahora salió el segundo libro del colectivo con el segundo volumen de libros que reúne obras de compositoras paraguayas, ampliando así el registro y la circulación de estas creaciones más allá de los escenarios. Estas publicaciones se suman a las actividades de encuentro y formación que forman parte de sus objetivos. Entonces, ustedes pueden seguir a cancioneras que tienen también sus perfiles en las redes sociales. Yo las sigo en Instagram. Formo parte también de este colectivo, si bien ya soy una de las más veteranas, pero siempre estoy colaborando en la medida de mis posibilidades, porque yo creo muchísimo en la tarea y en el trabajo y en la creatividad de la mujer paraguaya, que tenemos mucho que contar desde la música también. Entonces, hoy en La Serafina, a partir de las 20 horas, no se pierdan, el acceso es libre y gratuito. Hablando de cosas también que tienen que ver con algo de importante para nuestra cultura, Gloria del Paraguay, que es una figura importantísima también de nuestra música. Gloria del Paraguay estará promocionando desde mañana digamos una patriada, un trabajo de rescate del Teatro de los López, con un concierto de promoción y puesta en valor de este Teatro de los López, que era la réplica de la Scala de Milán en Paraguay. Bueno, tenemos que saber más qué es el Teatro de los López, que quedó inconcluso y que iba a ser, y se habla poco de eso, ni vos no sabías, ¿verdad?
1: Yo la verdad no conocí, o sea, no, la verdad no. Uh-huh. No conocía, no escuché, o sea, no sabía que había un teatro con ese nombre.
0: Sí, bueno, Este teatro, ex teatro de la ópera, actual Dirección de General de Recaudación y Dirección de Apoyo, Subsecretaría de Estado de Tributación, este gran edificio proyectado y destinado específicamente a la ópera, estaba inspirado en el célebre Teatro de la Scala de la ciudad de Milán, en Italia, circunstancia que posteriormente pudo ser comprobada mediante el análisis de los planos de relevamiento, en los cuales consta que su organización especial conserva las formas del teatro italiano. Fue conocido por diversos nombres, tales como Teatro Nuevo, Teatro de la Ópera, Teatro de López, debido a que Francisco Solano López lo mandó a construir, y también Varelacue, apellido del anterior propietario del sitio en el que fue erigido, y debía reemplazar el modesto Teatro Nacional que entonces estaba vigente, implantado en los fondos del actual Teatro Municipal de Asunción. Al desatarse la guerra de la Triple Alianza, la Guerra del 70, el ritmo de construcción se hizo más lento, aunque prosiguió hasta que la ocupación de Asunción se hizo inminente, momento en el que fue totalmente suspendida al finalizar la contienda. El edificio tenía concluida solo la planta baja, y en planta alta los muros habían llegado a la mitad de la altura prevista. Por mucho tiempo quedó en estado de abandono, desconociéndose el uso que se le dio con posterioridad. Con la realización del empedrado de la calle Libertad, hoy Eligio Ayala, en el año 1890, fue demolida la parte elevada para palcos del teatro, y la arquitectura primigenia perdió bastante estructura básica, situación que se agudizó al realizarse los desagües sobre las calles Iturbe y Yegros hacia 1940. Fue ligeramente acondicionado a fines de 1918, cuando se desató la epidemia de la gripe española. En octubre de ese año, y el gobierno dispuso su utilización como casa de aislamiento, en donde fueron alojados los afectados por dicha epidemia, que arrojó centenares de casos fatales. En 1936, el ingeniero polaco Bruno Paprosky bosquejó un proyecto modernizado para la conclusión del edificio. Sin embargo, las vicisitudes de la guerra o de la posguerra del Chaco impidieron

0: dieron su concreción. Por los años 1941 y 42 se materializó la sustitución general del piso de ladrillos por el de baldosas, una pared divisoria que construyó entre la parte que hubiera servido de platea y el escenario si hubiera concluido la construcción del teatro. Ya en la década del 40 se dispuso la utilización como sede de las oficinas recaudadoras del entonces Ministerio de Economía, actual Ministerio de Hacienda. La recuperación total del edificio tuvo lugar en el año 1956, encargándose los trabajos del arquitecto Denis Tomboli, y como no se contaba con los planos originales, hubo de realizar un relevamiento general del edificio. En el año 1976, por decisión del gobierno, se efectuó un llamado a licitación para la reparación del mismo, adjudicándose las obras a los arquitectos y Nicolás Ermakov y Roberto Fernández Melián. El objetivo principal consistió en la remodelación de la planta baja sin mayores modificaciones, pero incorporando las que fueran imprescindibles de realizar para lograr la funcionalidad y el confort propios de una oficina pública. A fin de no desvirtuar el estilo original de las cuatro fachadas y a los efectos de reproducir este estilo en la parte superior nueva, se tomó como módulo las actuales fachadas para repetirlas lo más fielmente posible en progresión vertical. Mediante la intervención pudo comprobarse la buena calidad de la construcción primigenia, muros de 90 centímetros de espesor y argamasa de alta resistencia y dureza. Los trabajos concluyeron el 27 de julio de 1978 y fueron inaugurados el 10 de agosto del corriente año. Hasta ahí llegó esta información de la historia de lo que iba a ser este teatro de la ópera, réplica de la Scala de Milán, construida por Francisco Solano López. Y mañana en ese lugar va a haber un concierto de promoción y puesta en valor del Teatro de los López, Scala de Milán en Paraguay, por la Fundación Gloria Internacional, Arte, Historia y Excelencia en el mismo escenario. Gloria del Paraguay con la Orquesta Sinfónica de la Policía Nacional bajo la batuta del maestro Oscar Barreto. Va a ser a las 20 horas mañana en ese lugar, vuelvo a decir, que va a ser un concierto maravilloso. Hay artistas invitados, está la soprano Rosa Virgili, está el maestro del violín virtuoso Marcelo Jiménez, está también el violinista Enrique Álvarez y el tenor Pedro Rojas. Y Gloria del Paraguay, por supuesto, va a cantar también allí. La entrada es aporte voluntario que se pide, por favor, entregar en un sobre con sus datos para hacer un banco de datos de las personas que quieran ser patrocinantes, promotores, padrinos de la recuperación y puesta en valor del Teatro de los López, Scala de Milán en Paraguay. No es poca cosa esto, mi gente, no es poca cosa, así que hay que colaborar, tenemos que estar allí porque un teatro de esa envergadura de verdad ya nos hace falta en nuestro querido Paraguay. Estoy muy emocionada porque me voy a ir al concierto a sentarme a escuchar como corresponde.
1: Imagínate que, o sea, me imagino que también reciben cualquier tipo de, no sé, tipo alimento no perecedero o juguetes, porque se acerca también el Día del Niño. Entonces la gente puede ir y hacer donaciones y también ellos aprovechan.
0: No sé, no dice eso en el flyer, te cuento, pero.
1: Pero dice tipo que es a voluntad.
0: Acá dice que dice aporte voluntario que será entregado en un sobre con sus datos. Entrada, aporte voluntario, ¿verdad? Yo entiendo que es aporte en metálico, en dinero, ¿verdad? Y dice cualquier aporte, no importa el monto que sea, va a ayudar a esta causa.
1: Ya.
0: Me parece que está muy, pero muy bien. Así que mañana, gente, si quieren escuchar, la Orquesta Sinfónica de la Policía Nacional es de verdad una orquesta maravillosa. Tienen que ir a escuchar a esta orquesta bajo la dirección del maestro Barreto. Nosotros ya estuvimos ahí en los ensayos, yo canté con la orquesta en el Teatro Municipal y de verdad fue un deleite poder cantar con semejante cantidad de músicos, uno mejor que el otro. Bueno. Hoy es el Día de la Bandera. también hablamos de

Nuestra bandera, hablamos de la historia de la bandera, que tuvimos una serie de banderas y que nuestra bandera es única en el mundo porque tiene dos escudos. Entonces vamos a cantar a la bandera acá, esta famosa, de la famosa, Qué linda es mi bandera de don Mauricio Cardoso Campo. ¿Van a cantar conmigo? Espero que sí, y vos también. Mi querida Mariam.

0: Ah, qué linda es mi bandera paraguaya. A su sombra generosa sueño la felicidad. Hoy no tenemos mensaje, ¿eh? Tan caigüe, hoy no escriben. ¿O sí?
1: No, no dejaron hoy mensajes.
0: Ni un mensaje no tenemos, pero hay gente ahí. Hay gente ahí en la transmisión. ¿Qué van a hacer el fin de semana, mi gente? Cuéntenme un poquitito. Ahí está Katy, está Marcelo, está Rosana, está Mariam, está Mireya o Mirelia, también están allí. Bueno, Juanpa, cuéntenme qué van a hacer el fin de semana. Ustedes sabían que hoy es el Día de la Bandera y también el Día del Shipa. El Día del Shipa. ¿A quién no le gusta comer? A ver, voy a hacer una preguntita hablando de cosas que tienen que ver con el Paraguay. ¿Qué receta de shipá es la que más te gusta? ¿Te gusta el shipá almidón? ¿Te gusta shipá mestizo? ¿Te gusta shipá candoy? ¿Te gusta shipá so'o? ¿Te gusta shipá caburé? ¿Cuál es el sabor de shipá? ¿El shipá cuatro quesos? ¡Ay, por fin! Alguien nos saluda desde Encarnación, desde Murcia. ¿Cómo estás, Miguel? ¿Quién nos saluda desde Encarnación, Marian? Porque andas
1: hecha por ahí. Dice Katy Pinto.
0: Hola, Katy. ¿Cómo te va? Voy a estar en Encarnación el
1: 4 de septiembre.
0: 4 de septiembre voy a estar en la Libro Feria de Encarnación, llevando canciones allí a la Libro Feria, que siempre me encanta estar allí en la Libro Feria, porque la gente es divina, encantadora, la gente de Encarnación siempre me recibe con mucho cariño. Y bueno, gracias a las gestiones de Nadia Seraniuk y de la UNAE, voy a estar allí en la Feria del Libro el viernes 4 de septiembre. Así que ahí nos vemos.

0: Encarnación. ¿Quién más escribe?
1: Acá también dice Raúl Ramos. Hola, Lisa, buenas, buenas. Yo voy para Asunción, dice mañana. Porque mañana también hay muchísimas actividades en el centro de Asunción.
0: ¿Y desde dónde viene para Asunción?
1: No, y no sé. Dice, va a ir por Asunción nomás. Dice.
0: Ah, bueno. ¿Desde dónde vas a venir para Asunción? Bueno, ¿quién más escribe?
1: También dice, ¿y en España cuándo? Dice. Uf.
0: España, España y olé, me encanta España. Estuve hace poquito por España, por Madrid estuve, pero sí me hace falta hacer una recorrida por los por las diferentes ciudades donde hay muchos paraguayos y paraguayas y llevar un poco también la música. ¿Qué más querría yo que hacer un tour español, España y olé? Bueno, y vos no me dijiste, dice, hoy ahí estaré para verte, yo también canto, dice Katy. Ah, bueno, Katy, el 24, acá, Katy, vos sos de Encarnación. Bueno, ahí espero que te acerques y nos saludamos, me decís, yo soy tu amiga del TikTok, y ahí entonces nos damos un abrazote, nos sacamos una fotita, una selfie, ¿verdad?
1: Acá ya dice ya Raúl que va a venir desde Formosa.
0: Desde Formosa, ¿para el 24 o para...?
1: Para mañana.
0: Ah, para venir al teatro.
1: Asunción.
0: Qué bueno, me encanta. Tenés que venir a escuchar entonces el concierto desde Formosa. Un cariño grande también para la querida gente de Formosa. Los hermanos Olmedo están allí y que siempre están con ganas de regresar a hacer el programa de radio que hacían acá en la tarde a Pura Vida. Bueno, ¿qué más hay para hacer? Mañana hay muchas actividades en el centro por el Día del Niño. Hablando del niño también. Dios mío, no me puedo yo olvidar de Acostañú. Allá en mi tierra, bordeando el monte, se extiende el campo de Acostañú. Llano florido que en su silencio recuerda aquella guerra guasú.

0: también casi, casi se nos fue. ¿Te acuerdas que yo te dije vamos a hacer un especial de los
1: el
0: niños?
1: Día del niño y la sí. Fundación de Asunción.
0: La Fundación de Asunción también.
1: Mañana Fundación de Asunción, domingo Día del Niño. Que mañana es la Fundación de Asunción.
0: Mañana Fundación de Asunción, domingo Día del Niño, ¿verdad?

0: todito hicimos. Ahora, para terminar, y ya cuando nos vamos de la tarde a pura vida, agradeciendo a Dios por este día, a las empresas patrocinantes, a ustedes que me honran con su sintonía, y a Marian por la puesta al aire. Ahí visto uno que dice Shipa de todas las clases, me gusta, pero no sé quién fue, ya se fue hacia arriba. Su nombre, ¿cómo se llama? Nos vamos con este pedacito también, honrando a las chiperas del Paraguay en el día del Shipa. Que pasen un lindo fin de semana.
1: Y nos encontramos el lunes para vivir una tarde más de A Pura Vida Paraguay.
0: Cuando llegue.

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2: Son las 2, la 1 en Canarias.
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1: Una canción de Carlinhos Brown, Segue o Seco, que Marisa Monte grabó para su disco de 1994, Verde, Anil, Amarelo, Cordirose y Carbón, Green, Blue, Yellow, Rose and Charcoal, en su edición internacional, y que Carlinhos Brown recuperó en octubre pasado para un concierto en Salvador de Bahía, su ciudad, con la orquesta Oro Preto.

Del disco que Carliños Brown publicó hace 30 años, de Alfa Gamma Betizado, la canción Frases Ventías, el pasado 18 de octubre, con la Orquesta Oro Preto, en la concha acústica del Teatro Castro Alves, en Salvador de Bahía.

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1: Momentos señalados del cancionero de Carliños Brown de 1994 a 2016, revisados en arreglos de Paulo Malleiros para la orquesta Ouro Preto, bajo la dirección del maestro Rodrigo Toffolo.

Attachement. Carlinhos Brown con la orquesta Oro Preto en Salvador de Bahía en la concha acústica del Teatro Castro Alves el pasado 18 de octubre.

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1: Las orquestaciones que revelan nuevas posibilidades sonoras, tímbricas, para canciones de Carlinhos Brown que han resistido al paso del tiempo.

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1: Canciones que Carlinhos Brown presentó por primera vez con la Orquesta Oro Preto en São Paulo, al aire libre en plena Avenida Paulista, y que ofreció después también al aire libre en Salvador de Bahía, en la Concha Acústica del Teatro Castro Alves, en un concierto registrado en dos discos titulados Afrosinfonicidade ao Vivo. El primer volumen, con 9 canciones, se publicó a principios de junio, y el segundo, con 8, otras 8, llegó a finales de ese mismo mes.
0: 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Orquestra Ouro Preto, misturando a Bahia, mesmo sentadinho, vou pedir que façam assim, ó. 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Olha aí!

Una canción que Carlinhos Brown compuso a mediados de los años 90 con Marisa Monte y Nando Reis, Seus, abriendo el segundo volumen de Afrosinfonicidad y Ao Vivo.

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1: De una canción Villarejo que Marisa Monte incluyó en su disco Infinito Particular, a otra, Bella Infancia, que se encuentra en el primer disco de Carliños, Marisa y Arnaldo, el primer disco de Tribalistas.

El pasado 18 de octubre en Salvador de Bahía, en la concha acústica del Teatro Castro Alves, Carliños Brown con la orquesta Oro Preto, arreglos de Paulo Malleiros, dirección de Rodrigo Toffolo. Con ellos todos nos despedimos en Radio 3, por supuesto, cuando los elefantes sueñan con la música.

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1: Hola amigos, ¿cómo están? Soy Claudia Inoue y es un gusto compartir con ustedes este programa de Vox Populi aquí en la 1200 AM Radio Libre. Nosotros, como siempre, vamos a iniciar este espacio escuchando el comentario 3x3 del doctor Benjamín Fernández Bogado.
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3: El propio ministro de Educación afirmó de que la gran estafa a los jóvenes paraguayos es la educación que tenemos. Esta es una frase que tendría que retumbar de forma permanente y constante en los oídos de cada uno de los paraguayos para tomar una acción heroica, un shock educativo, como había escrito en un libro no hace mucho tiempo, que es lo que requerimos en el Paraguay. Esta cuestión de reconocer el problema y no hacer nada desde la posición ejecutiva que le toca a uno es también toda una manera de sacarse la responsabilidad de uno para delegar en otros, los que vinieron antes y los que vendrán después. Estamos muy mal en materia educativa y eso no es solamente un problema de la educación universitaria, sino también de la primaria y de la secundaria. El Paraguay necesita arreglar el problema educativo de forma urgente. Lo que tenemos no sirve para nada en un tiempo en el que el conocimiento constituye 2/3 de la riqueza del mundo. Mientras estamos viendo de qué manera vienen y se instalan data centers en nuestro país y se dedican a la criptominera, nosotros todavía estamos pensando al modelo del ábaco, no llegando incluso ni a la computadora que hace cuestiones básicas y sencillas. Estamos perdiendo el tren de la historia. Los paraguayos, con la educación que tenemos y con la marginación que hacemos de ella, no solo que estamos siendo estafados, como lo reconoció el ministro de Educación Ramírez, sino que estamos perdiendo la posibilidad incluso de ser país en el futuro.
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3: La capital de nuestro país, que está de cumpleaños en el día de mañana, y lógicamente se encuentra en una situación de abandono y dejadez. Después de la nefasta administración de Nenecho Rodríguez y la continuidad con el actual, de apellido Bello, que en realidad no aplicó para nada su apellido para tratar de limpiar, asear y embellecer la capital nuestra. Ahora han lanzado un proyecto para los 500 años, pero lo que deberíamos preocuparnos es qué estamos haciendo para que esta ciudad, que es la referencia de nuestro país, no sea el signo de la dejadez y del abandono, y por sobre todo de la muy mala administración. El interventor colorado Carlos Pereira dijo que habría que echar a 7.000. Ningún candidato se anima a decir de qué manera tendrían que cortar la grasa de la municipalidad asuncena. El candidato

0: Eso se ha visto en un proyecto de ley de 75 millones de dólares que presentaron para el desarrollo vial de un departamento, el de Caaguazú, donde el senador Ovelar, que es de la zona, defendió con uñas y dientes dicho programa, mientras sus colegas del partido de gobierno y también de su movimiento le cuestionaban su nivel de angurria y el que no se repartieran a todos los departamentos para que eso llegara a tener el carácter igualitario para todos. Sin embargo, lo que está en el trasfondo es simplemente cómo pueden robar lo que puedan en las licitaciones que se abren, muchas de ellas en el sector salud, que se encuentra gravemente afectado por unas deudas descomunales que no se pueden pagar, y también con otras microlicitaciones en donde en el sector vial esperan de alguna manera recuperar algo de la inversión que dicen que ellos hacen de la política. Hay que cuidar mucho el dinero público en estos 2 años que quedan del gobierno de Peña. Durante los 3 anteriores, no necesariamente la honestidad fue la que campeó al frente del gobierno de Peña.
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2: Estamos en la 1200 AM Radio Libre y vamos a iniciar ya el repaso de la participación de los oyentes que conversaron en la mañana de Contrapoder sobre diversos temas de la actualidad nacional. Iniciamos de esta manera nuestro programa.
3: ¿Cómo está?
0: Bien. ¿Cuál es la gran mentira? Yo recuerdo una mentira que tiene que ver con algo que le preocupa a usted, la cuestión de los Chespis, que iban a terminar con ellos. ¿Qué pasó con eso? Porque usted me cuenta que en la zona de Luque, donde vive, a partir de las 6 de la tarde, territorio peligroso.
3: Territorio peligroso, pero hay algo que quiero que usted me ilustre, doctor. Antes, ¿usted me puede ilustrar algo de este Hugo Javier? Me queda una pica con este tipo. Después de la entrevista que le hizo Pablo Rubín, ¿qué pasó ahí, Benjamín? ¿Qué realmente pasó ahí? Porque a Hugo Javier le votaron para gobernador. Le eligieron. El pueblo le votó. Tuvo una mayoría y le votó. Ahora, en el consejo de administración de esta gobernación, ¿qué pasó? Él firmaba todo lo que había. Carter le hizo firmar un contrato. ¿O fue como eso, Roadstar, donde vos pones la figura de una persona y le votan al Roadstar y después sube otro y otro el que gobierna? ¿Qué pasó ahí realmente? Hasta ahora me queda ese cuco de entender qué le hicieron a ese hombre.
0: No, nada, todo lo que usted cuenta y todo lo que él dijo es lo que pasó, pero él no cuenta la parte fundamental. La parte fundamental es que alcanzó el límite de su propia incompetencia. Él no estaba preparado para una función de ese tipo. Creyó que la gobernación era la continuación de la cachaca, pero en términos políticos. Nadie le dijo, mira, eres un administrador y a partir de ahora eres responsable de todo lo que firmas y de todo lo que haces. Si no sabes cómo controlar, pues no tomes el cargo. Si no sabes cómo llevar una idea de lo público, no asumas el compromiso. Eso no le saca la responsabilidad principal a él, el haber aceptado un cargo para el que no estaba preparado.
3: Explíqueme usted, o sea, el que estaba ahí atrás, o sea, su segundo es su asesor.
0: Todos esos llegaron simplemente con una idea. Vamos a joderle a este pendejo idiota que no sabe dónde está sentado y dónde está parado. Vamos a hacerle firmar todo y que él asuma la responsabilidad posterior. Y si tenga que ir preso, que vaya preso por imbécil.
3: Entiendo, pero entonces esto fue fraguado un esquema de robo del quincho. O sea, la idea de que gane Hugo Javier ya estaba puesta en robar. O sea, esta gente subió para robar. En pocas palabras, porque hay mala fe, Benjamín.
0: Pero es lógico, desde el mismo punto de vista, usted recuerda que Cartes le ofreció a Rubén Rodríguez la candidatura de la gobernación de Central. Estaba muy entusiasmado el pionero, se fue, se sacó una foto, se abrazó. Sí. Pero posteriormente se fue a pensar y le habrán dicho, mira, no te metas en esto porque vos para esto no servís. Y ahí la segunda opción fue, como bien dice su nombre, el número 2.

0: y el número 2 agarró viaje.
1: Y sí, pero a Pablo le dice, con lo de Gloria Rubín también, con el mismo gobierno de Lugo, le dice a Gloria Rubín, supuestamente ministra de... No sé qué le nombró.
0: Ministra de la Mujer. Ministra de la Mujer.
1: O sea, le dijo a Pablo en un momento dado que le tuvieron que contratar a un asesor externo. Gloria se tuvo que llevar su asesor externo cuando ella asumió el cargo para que controle todo lo que ella iba a firmar y todo lo que ella iba a hacer dentro del presupuesto de lo que le asigna al Ministerio de la Mujer, según lo que entendí Pablo Rubín, ¿verdad? Y ese asesor con lupa dice que revisaba todo lo que venía. O sea, vos asumís en un cargo público, tenés que llevar tu equipo de asesores. Quiere decir que dentro mismo del ministerio o dentro mismo de la gobernación están los que están el esquema para robar.
0: Pero por supuesto, no sea usted ingenuo. Y en las 265 intendencias municipales también, en los 17 departamentos de la República con sus gobernadores y miembros del Consejo, todos saben exactamente que hay 2.200 millones de dólares anuales para la piñata. O si no, mire cómo se trata el diputado Mesa con el senador Ovelar. Están peleados a muerte por los 75 millones de dólares de un proyecto vialero.
1: ¿Y para qué, Benjamín, queremos a esta gente entonces? ¿Para qué le damos? ¿Para qué le pagamos? ¿Para qué le damos su salario? Si ellos están ahí para eso. Si su idea es eso. ¿Qué al fin y al cabo de la democracia, de la política, del Estado, se le paga bien? ¿O? Estos funcionarios que trabajan en la gobernación, no creo que se le deba un mes de salario. Trabajan supuestamente para trabajar por el bien común que están ahí, ¿verdad? Y si es para eso, otra vez, de actuar en mala fe y en contubernio y venalmente, ¿verdad? Y encontrar un idiota como este Hugo Javier, que ¿verdad? Leandro fue un idiota porque él había sido entonces, tenía que formar su equipo de guerra y entrar ahí y hacer una guerra dentro de la misma gobernación contra los que están ahí para robar. O sea, no se puede arreglar, no se puede limpiar ese lugar, entonces. Quiere decir que ese lugar es como un campo minado donde uno entra y si pisa mal, chau, fuiste. Te explota la bomba y chau. ¿Y para qué queremos una gobernación así? ¿Para qué queremos una institución así? ¿Un ministerio? ¿Un gobierno? Yo eso quiero entender. ¿Para qué queremos esta clase de gente? Si te hacen firmar algo de un presupuesto donde él había sido, tenía un contrato donde tenían que picar la mitad y la mitad nomás se iba a ejecutar. Entonces, ¿para qué queremos, Benjamín? Eso es lo que yo no entiendo en este sistema democrático de 35 años y no acepto de que haya gente así, ¿verdad? Que esté ahí en ese lugar para eso. Ese es su fin. Ni han homondado, pero que homondado amante, no entra para servir al pueblo, no entra ese servidor público, ese don de gente, donde está para el bien común, sino que para llevar agua en su molino a su gente, a su empresa y hacer negocio con la plata del pueblo. O sea, GTDI, plata del pueblo, UPAR, la PCT, vean, gente, Benjamín, lo actuaba ahí en contra otra vez, al fin y al cabo, del pueblo, porque si no se hace un empedrado, si no llega la leche, una merienda o algo, el único perjudicado al pueblo. Si la gobernación no hace una donación para un enfermo, una silla de ruedas, una camilla, por necesidad, Benjamín, para entrar así y robar 19 mil millones de guaraníes, ahí se picó. Y eso es lo que se sabe, y lo que no se sabe otra vez. Es tremendo el daño patrimonial acá a nosotros. Y si esa gente está ahí todavía pisando en ese lugar, no vale la pena. Y ese Tigarribia tenía que hacer una investigación como opositor y barrer, Benjamín. Esa clase de gente, ¿para qué se quiere ahí, en ese lugar? Si es para hacer estas cosas. No entiendo, Benjamín.
0: Y es muy difícil que cambie mientras el sistema esté montado sobre ese esquema y no haya ciudadanía. Mire usted las campañas políticas de ahora. Nunca he visto unas campañas tan apáticas, tan poco relevantes. Ahora nadie se anima a tocar el timbre o...

0: de dar las manos para hablar con el dueño de una casa y explicarle su propuesta. Yo lo mido eso en mi propia casa. Cada mañana y cada tarde alguien me tira un folleto, una papeleta, plebiscitando su nombre para un cargo. Ya recibí el del hijo de Yoyito Franco, que quiere ser intendente. Ya recibí el de Ortega, el esposo de Ermelinda, la cartista liberal, en el Congreso, que quiere ser concejal. Y eso me recuerda a un amigo que me dijo, ¿cómo cambió la política? Me dijo un político. Al principio de la era democrática, yo llegaba, entraba a la casa, me abrían el portón, me iba a sentar bajo el mango con el dueño de casa y le explicaba mi propuesta. 5 años después, ya él me decía, espérame ahí en la vereda nomás. Y me hablaba con la murallita como divisoria. Y en la tercera vez que fui y toqué el timbre, me dijo, es ese vereda, güey, o si no, lo yapita.
1: Así mismo, doctor.
0: Y yo creo que ahora estamos en esa circunstancia. Ya nadie quiere que el político venga, te visite, te hable de su propuesta, porque sabes que te va a mentir. Por eso preguntaba esta mañana, ¿cuál cree usted que es la gran mentira de nuestro país?
1: Y está lleno de promesas vacías, Benjamín. La promesa vacía meneo. Uno que sabe bien que al fin y al cabo ellos están por ese presupuesto, por esa plata, y el otro sector está para evadir impuestos. Esta gente pues se financia, acá en Luque al menos. Acá en Luque vos tenés estos comerciales. Estos comerciales, Benjamín, ninguno paga impuestos, paga estacionamiento, evaden impuestos. Como loco se va, ese va de impuesto inmobiliario, esta grande industria que se instala, no paga ni la mitad de lo que se paga, y luego el impuesto a la construcción, en las tasas, eso, por eso Luque cada vez que llueve se vuelve una pileta, porque no se puede invertir pues, en infraestructura y en cañería. Entonces está la promesa vacía, que vos sabés bien que vos te vas a la municipalidad para transar. Si vos tenés problemas de tránsito, te vas a transar. Si vos tenés problemas, tu impuesto te va a transar, ¿entendés? Y estos grandes contribuyentes, estos grandes empresarios que hay acá en Luque, evaden como un loco, ¿entendés? Y transan con ellos. Y ahora mismo les financian la campaña. Por eso la financia, por eso están sangriendo acá en Luque la campaña. Y vos sabés bien eso de las promesas vacías, ¿entendés? Pero no hay quien controla eso. Pero no hay un contralor, no hay un contrapoder. Eso es lo que siempre yo reclamo a la democracia, que se desbalancea, se va todito de un lado, y ese enderezar y volver a poner en punto de equilibrio, no hay forma. Y ahora está totalmente desbalanceada, ahora está hacia un lado y a punto de tumbarse, ¿verdad? Y ellos no se dan cuenta, donde los políticos con su promesa vacía y su robo, un día va, la gente se va a enojar y se va a hacer un estallido social y no sé en qué puede terminar, ¿verdad?
0: Pero es lo que decía también este presidente del Banco Central, expresidente argentino. Parece que la gente tampoco ya reacciona como se debiera. Están como aletargados, como que nada podemos hacer, nada podemos transformar.
1: Y no podemos pues, hacer Benjamín, porque imagínate cómo viene la mano. Este cártel con Benjamín, allá con Netanyahu arregla las cosas. De allá arriba, de dentro para afuera y de para afuera para adentro. Y nosotros pues somos una aldea y pobre. Pero yo no pensé que estemos a la mira del mismo Mossad que viene y le cuida a este tipo. Miren a este delincuente narcotraficante, le cuida al Mossad por orden de Netanyahu. Mira nadie, ¿no? ¿Cómo lo viene? Y estas máquinas son israelitas. Justamente también, y se peleó mucho por el contrato, y hay programas que ni vos ni yo soñamos que ya van a aplicar en las elecciones, y eso, el paraguayo cuando es tonto, se da cuenta de eso, que las elecciones están todas amañadas, se da cuenta, un sector está amañado, entonces ese otro sector, el que dice, bueno, si no puede con tu enemigo, únete a él, se va y se afilia, y crea esto, cualquier cosa dice acá este Hugo Faría, y todo el mundo le hace la otra. Lleno de promesa vacía, ¿entendés? Y no hay ese contrapoder que venga y enderece este Paraguay. Y eso es lo que a mí siempre me hace. Y luego le miro a este Hugo Javier y me doy cuenta que ya ni el mismo candidato ya no gobierna. O sea, viene un sistema que ellos crearon perfecto para mí, que porque ganan y logran cosas. Si no es por las buenas, es por las malas.

0: sistema mafioso instalado ya en Paraguay y romper eso va a ser muy difícil porque no hay forma. Yo no le veo una debilidad. Ellos cada día se fortalecen más y cada día prospera más su negocio sucio, la mafia, el tráfico y todo eso. Y hasta el mismo Estados Unidos le permite entrar otra vez en su país, ¿verdad? Porque le conviene. Entonces nosotros estamos realmente coartados, realmente estoy, y es complicado, y somos pobres. La oposición es muy pobre para pelear con tan, es con David contra Goliat, y es muy difícil en mí. Y yo creo que la gran mentira de eso, de creernos que vamos a cambiar esto ya, yo creo que es muy difícil. Yo creo que somos ilusos también, y ese creo que es la mentira ya de con este sistema democrático, con estos actores políticos donde vos elegís una persona o un intendente y detrás de él hay gente que está para robar y no para servir. Yo creo que esa es la gran mentira también.
1: Bueno, la otra cuestión que también dijo Víctor Raúl Benítez, cuando le preguntaron acerca del Partido Colorado, dice, no, el Partido Colorado en realidad es el Partido Comunista de nuestro país, porque todas las licitaciones se las ganan ellos y hacen negocios de carácter permanente con todas las ofertas que se le presenten. Y explicaba de esta manera, cuando le preguntaban en torno a las características que tiene esta agrupación política, que demuestra una pelea feroz por 75 millones de dólares de una licitación de obras viales. Los gobernadores quieren que se reparta para todos, pero Tratopo Velar quiere llevar todo para el departamento de Caaguazú. Esto decía Víctor Raúl Benítez, el economista de la ladera vacía.
2: El déficit fiscal y la deuda es para ganar elecciones. No es una anomalía, es un proyecto deliberado. Ese es mi punto de vista. Entonces,
3: pero qué bueno, Víctor Raúl, que diferencias entre empresarios y gremialistas. Porque cuando se funcionan ambas cosas, el gremialista...
2: Cuando se fusionan.
3: Claro. Los gremialistas se van al palacio para sacarse fotos lindas. Ofrecen dos productos, ¿verdad? O fotos lindas o editoriales y congresos feos. Una de dos. Y en el medio está... lo que ellos necesitan, la refi de su deuda tributaria, vamos a
2: las
3: hacer
2: exenciones fiscales,
3: las exenciones fiscales, vamos a tocar un chiquito el programa Sofía Nungá.
2: Claro, y no se puede, por ejemplo, en este país subir un punto porcentual el selectivo al tabaco y a las gaseosas. Es demasiado bien, se podría subir uno o dos puntos porcentuales, no se puede ir. Otra cosa, el impuesto inmobiliario es uno de los más regresivos en el Paraguay. Hay tierras que pagan 20.000, 30.000 guaraníes por año de impuesto inmobiliario. Y los valores de las tierras y de los terrenos están todos subvaluados. No. Acá hace falta alguien en el futuro que diga... Ah, y otra cosa que le voy a contar. Hoy escuché el discurso de Iramay. Y yo dije, estamos en Rusia. Acá pues le tenemos todo miedo al comunismo. Y te voy a contar algo.
3: No sé qué habla portugués.
2: Es igual, ¿eh? 15.000 hectáreas, Fortín Olimpo PI, Facéndano Paraguay. Compre, alugue o faza.
3: Claro.
2: Grillaje. ¿Sabes qué es grillaje? ¿Y quién baretepe?
3: Bueno, ahí tenés.
2: Bueno, pero te voy a contar algo. El 43% de las compras públicas tienen un solo oferente. Es Enduyeguique para no caerse. Esto es Rusia. El Partido Colorado funciona como un partido comunista. Jaeshe. Agueruramos algún día, ya hablo como candidato a Ignacio, agueruramos algún día la mercado con Paraguay, ¿ves? Ninguna empresa va a poder vender al Estado si más del 40% de su facturación es el Estado, sea el nacional o sean los estados subnacionales. Ejemplo, gobernaciones y municipios. Repito, hoy le escuché a un médico, Iramay, escuché en sus grabaciones, y él me contó, yo me enteré, le voy a llamar mañana y le voy a felicitar. El 43% de las licitaciones y o compras públicas, ¿sabe cuántos oferentes hay? Uno. Va y se vea. Oye, arregla yepema, vea. Porque en Daiporibo y la competencia. Acá falta un presidente que traiga al mercado.
3: Hay cárteles, Víctor Raúl.
2: ¿Eh?
3: Hay cárteles.
2: Claro.
3: Por ejemplo.
1: Esto es lo que decía en un programa de radio su economista sobre cómo funciona la economía en el Paraguay, cómo funcionan las licitaciones. Dijo, el Partido Colorado es el partido comunista del

0: Paraguay. ¿Qué le parece?
1: Así mismo es, Benjamín, y lo peor es que te dijo Iramay, y eso le digo, el único que tiene razonamiento es Iramay, y ese no le pone la oposición para su presidente. El único que puede más o menos en dos periodos arreglar más o menos esto es Iramay, y no le puede poner la oposición, y se pelea todo porque hay en la oposición gente que paga para que se divida. El mismo partido otra vez le financia a los satélites para que divida. Acá en Lucas, menos que es de Chilaver. De Chilaver ya prácticamente se nota que está pagado por el cartismo. Y así va Benjamín. Y yo creo que esa es la gran mentira de que no queremos lo arreglar las cosas. Al fin y al cabo nos gusta esta porquería. Hay muchos que mueren su gente en el hospital, no es feliz. Ah, pues yo llevo a un Real a partido Colorado, pues. Y así vamos, Benjamín. Yo creo que nosotros también somos parte del problema, porque no somos muy ignorantes. Y tenemos que mejorar mucho para vivir en democracia. La educación se necesita y la formación moral, ética y ciudadana. Necesitamos eso en el camino.
0: Gracias a usted por su intervención esta mañana.
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0: Y por ahí, y ya povea, va el tema la de Dejendúa, jala, no lle cumplía nunca.
3: 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Ya no es sinvergüenza, te estoy escuchando lo de vos, Javier. A preguntar, cada 15 días, ahora, a plata, ahí. 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Son cosas que nosotros hemos repasado ya en Radio Libre, doctor. Y andé con vos tiempo, peare ya que plagueaba. 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Y decíamos, yo te decía, doctor, marapa la gobernación hoy. Va a repico hoy te abete municipalidad y de tantos mil guaraníes mensuales. ¿Por qué? 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Paraguay ya importaba.

0: Recuerdo tantas cosas aprendí también allí, pero al revés, paitela ñañembo, Eva, doctor. 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Entonces, doctor, la educación a nivel ya es la puta seriamente a pensar. Pe y fanático y tea. O uno llega un grande y me voy a poner a poner a da ya ayuda y van a. Porque ya me pegan de ángel esta vez, ya que es guato en un chubí. 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Jaja, bueno, yo, la ñaña, capere, la ñaña, tereí. Porque esa escuela es cierto que esa escuela hay colorado. Esas cosas, doctor, es urgente, necesario despertarle a los jóvenes ya. Te ipe y suja y tú ape. A mí na papá que ella. Por eres ya valle tereí tango. 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Estudio une. Roñez un dispatamba épico y cota oreje hui. Fuerza le pido a los jóvenes. Y pacíficamente a nejo sapucay ni caure ni drogado güero sapucay y suja y tuave. Pacíficamente se me muera, jóvenes, hermosos, hermosas. 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Y va ahí con la ñande, tú vas a ñande decir gracias a Dios que Dios me perdone, yo ya no la tengo a mamá ni a papá. Pero nos dejó la educación. Ese fue la riqueza más grande que nos dejó nuestros padres.
1: Exacto, porque... y bueno, y en definitiva, la mentira grande de este gobierno, ¿cuál es?
0: ¿Cuál es? ¿Sí? La mentira más grande. Haremos repaga chupé, ñandé, ya recó la culpa, doctor. Peala yacú, ñame, en su becuera, jacuera, o se guija, no hay yacú, ya paga chupé. Gracias, doctor.
1: A usted por su intervención desde el Bajo Chaco.
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3: Seguimos avanzando aquí en la 1200 AM Radio Libre. Te recuerdo que puedes comunicarte con nosotros también en este espacio al 0972-439642 con un mensaje de voz o un mensaje de texto vía WhatsApp. Nosotros aquí seguimos haciendo...

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1: ¿Cómo están las cosas por allí? ¿Cuál es la gran mentira? Ahí me imagino que la gran mentira es que les van a construir un empedrado o un camino de todo tiempo, ¿no?
2: Hace tiempo que escuchamos que Nueva Italia va a salir aquí, va a cruzar de cuatro compañías para eludir esa curva de Carapeguá. De Nueva Italia llega a Carapeguá, de ahí otra curva a la derecha que va hacia el sur. Mentiroso, mentira sobre mentira, Benjamín. No salimos ni de los escándalos, Benjamín. ¿Qué pasó de los 100 mil dólares en Buizarroga? Ahora se está reuniendo con los obispos. No sabe qué hacer. Escuché una parte de su discurso de Concepción que no hay hambre. Le pregunto, señor presidente Peña, y los indígenas que se encuentran alrededor del terminal en Asunción y allá en Ciudad Alerta, Aguazú, San Pedro, pero Juan Caballero, le pregunto si ellos le alcanzan hambre cero. Señor Benjamín, pasando a otro tema, ¿por qué no se festeja el día del descubrimiento del Paraguay?
1: Y 1524 es Alejo García. Por tierra. Me imagino que porque estábamos bajo la colonia española y entonces lo que se celebra es la independencia del país como república, ¿no?
2: Sí, por lo menos un día hay que poner que se una la descubrimiento por tierra y por agua y una fecha ficticia que se descubrimiento del Paraguay. Porque cosas que hacemos feriado, ¿por qué porquería? Y por lo menos pienso yo, a lo mejor estoy equivocado.
1: No, no está mal. Yo creo que todas esas fiestas deberían ser recordadas fundamentalmente en nuestras escuelas y colegios. Ahora con el movimiento que han tenido los feriados, tampoco ya hay una gran reflexión sobre ellos. Las fechas pasan a ser de cuestiones secundarias y más de una oportunidad para el turismo, dice.
2: Bueno, don Jamín, ¿cuál era su tema?
1: ¿Cuál es la mayor mentira de este país?
2: Vamos a pensar hambre cero, don Jamín.
1: Hambre cero. Sí, esa es una gran mentira porque dicen que van a sacar a los niños del hambre, pero le dan de comer una sola comida con 1000 calorías cuando requiere 3000 por día y solo 180 días de los 365 que tiene el año.
2: Ellos, don Jamín, no se arrepienten, ¿no? Nos dice el rodo, estamos compartiendo tal parte. Todo es logro. ¿Cuántos millones que nos está gastando ese Pérez para la intendencia de Asunción? Millones gastan nuestra plata, la plata de los asuncenos. Qué vergüenza. Acuérdense, no, $1,000,000 para ellos no es nada, ¿verdad? Qué lástima. Porque al decir hambre cero, clapina, todo el mundo pues la tiene que alcanzar. Y un presidente mentiroso ahora se reúne con los obispos. ¿Qué es lo que le va a hacer a los obispos? Y los obispos saben bien la situación del país, porque a través de la iglesia...
1: Bueno, esa es una reunión que tienen habitualmente, pero después los obispos tienen que interpretar qué es lo que le pasa a la sociedad y van a volver a criticarlo desde el púlpito.
2: Pero no es siempre que nosotros lo que decimos a tu radio, pero no escucha
1: esto, y van entrando de a poco, van entrando de a poco como la gota de agua que orada la roca.
2: Como dice el urrero luqueño, siete machagato loco, y antes de mí lo que dice es nomás lo que vale. En la democracia tenemos que entrar todos, negros, feos, comunistas, paraguayos. Me parece a mí, ya se fue, Troner. Así es, don Benjamín, así yo interpreto a lo mejor estoy grande equivocación también mío por la edad que tengo. Y de muchas cosas me olvido ya, don Benjamín. Te felicito, don Benjamín. Ojalá que haya otra emisora. Fue Alegría y Caritas, que más cuestiona también, pero no tiene trascendencia. Es trascendente ahí, pues, y tu radio que más se escucha. Gracias. Amigo me dice... Es la de inmediata, mis camaradas, los coroneles, los generales que son mis camaradas, los urreros también. Es la de ganar para las torres, no y la Benjamín. Algunas cosas tengo que ganar, Benjamín. Me río por ellos, como dice Carter, me da risa. Gracias, don Benjamín.
1: A usted por su participación esta mañana desde Carapeguá.
3: Andresa, siguiendo la tradición.

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1: ¿Qué tal, doctor? Buen día.
2: Bien. En Luque, ¿cuántos asentamientos hay?
1: Bueno, son muchos, pero muchos también ya fueron regularizados. Ya a través de cada cual con sus respectivas comisiones que forman y que son un poco serias, logran ellos que se le adquiera la propiedad y después cada cual lo va pagando una suma ínfima por la propiedad que han tomado, ¿no?
2: ¿De dónde viene?
1: Se habla de 70, 80 asentamientos.
2: ¿De dónde, la gente que viene, ¿de dónde viene? ¿De qué parte del país o viene de todas partes?
1: Pues eso es lo que habría que saber. Eso es la pregunta del millón. ¿De dónde son? O muchos de ellos tienen propiedades, tienen casa. Algunos de ellos, no, hace un buen tiempo acá en Palma Loma, un hermoso lugar fue tomado. Y bueno, resulta que el dueño seguramente hizo lo que tenga que hacer, fue donde está alojado porque es un hermoso lugar, cada cual se fueron a meterse en su casa ahí en alrededor de Palma Loma, o sea que muchos de ellos tienen casa, si no son ellos, los padres tienen casa, pero el código está ahí y quieren medio gratis, entonces se van a meter, se aventuran. Eso no significa de que muchos de ellos realmente no puedan obtener probablemente una propiedad de forma legal y recurren a este tipo que de hecho es un delito, de hecho es una falta, pero la gran mayoría de esa gente tiene propiedades y muchos de ellos son encabezados por políticos que saben probablemente dónde hay una propiedad que a lo mejor tiene duda de su legalidad, de su título, entonces le dicen Peñembaté de 40-50, que hasta Pejope y que Upepe, ¿verdad? Entonces esa persona también va y por todos lados recorriendo, haciendo como en la política, buscando gente que quiere invadir una propiedad, que quiere invadir. Muchas veces salen bien, pero otras veces hay un embotado y tu chajipay. Y sale por el tío por la culata porque son desalojados violentamente y bueno, y así son, pero muchos de ellos, repito, los que obtuvieron, ¿verdad?, esa propiedad, legalizaron, por la cual paga una cierta suma, ¿verdad? Y hay también líderes, entre ellos líderes, que su trabajo es eso, ¿verdad? Oñembo líder Guaú, Oñembo líder Pao Jorge Camo, Opa, más o menos hoy la PTI. Propiedad interesante, entonces este señor se va junta gente a Homo Ingeu, y este señor o esta persona después de obtener una pyme ganancia porque le cobra y a la de Dios que grande, si por ahí sale bien macanudo, pero en la mayoría de las veces sale bien y bueno, y todos salen con la mano vacía. Pero ahora mismo acá en Luque, por ejemplo, entonces probablemente a la mitad de las ocupaciones ya fueron legalizados y otra mitad que probablemente está en trámite, está con algún proceso judicial y bueno, y así. Así es la cosa.
2: ¿Y esa gente, responde a quién? ¿Al Partido Colorado?
1: No necesariamente, doctor. Los dirigentes sociales no siempre son colorados, o sea que la mayoría son de la oposición. No, de todas las, de lo que ocurre en este país, naturalmente lo tiene el Partido Colorado, partido a la cual pertenezco. Y no es así, casi todos los dirigentes sociales son de la oposición, ¿verdad? Pero, y son ellos los que recurren a estos tipos de artimañas, para así obtener de forma personal un pin de ganancia y para ver también si los demás así no tienen una propiedad.
2: Y cuando llegan las elecciones, ¿por quiénes votan?

0: Y bueno, esta gente es impredecible, ¿no? Es casi imposible saber por quién va a votar. Porque ojo a la coña vende, ¿verdad? No importa de qué color sea. Y de dónde te va y dice, no, fulano, pues ofrecete tanto. Y digo, a lo mejor no es cierto, ¿verdad? Ah, y o si no, dice, no, fulano, ofrecete tanto. Entonces, quieren sacar la mayor cantidad posible de beneficios. Y otra artimaña que hacen es que, faltando, por ejemplo, una hora y media para el cierre de los portones en la cual existen las locales de votación, se va uno o dos y dice, envolvió ahí la plata, PPC de Coña 50, de Co-40, ¿qué dice? E Inder, dije, Inder, o sea, y si sos vos, o sea, los dirigentes, si tienen plata, le da, a lo mejor te echas homo, tabuicho, la PPC de Coña, se la ganó el uno y tanto, te dice, ¿verdad? Y bueno, y lastimosamente recurren a estas cosas, ¿verdad? Algunas veces, pero te digo, así como los indígenas, es mala paraguayo, y ella lo mita, o mira tú, se va un dirigente Ñevente, y o el otro Ñevente, y allá, no, chico, Ñevente, que están de ahí, de Estado 20 más. Y así que...
1: Y pero entonces significa que pueden volcar unas elecciones cuando quieran.
0: Y bueno, y si el que tiene plata, el interesado, el que tiene plata puede obtener bastante votos con esta gente.
1: ¿Y cuánto, cuánto cuestan esos electores?
0: A mí, bueno, yo a veces más de 50, 60 años probablemente que cumplo con mi deber de gente y voy a cumplir con mi deber de ciudadano a votar. A mí en forma particular jamás me han venido a ofrecer un peso, bueno, ofrecer el Estado indio, ¿verdad? Porque, pero se habla, generalmente se habla de, qué sé yo, 200, o qué sé yo, 200.000, algunos habla de un poco menos, otros un poco más, y bueno, eso ya es difícil de saber, eso es lo que cada dirigente es la que saca el resultado, probablemente después yo no sé cuánto se va ni reparte, pero generalmente se habla de, qué sé yo, de 200.000 guaraníes aproximadamente.
1: O sea que pueden, ahí también se... ¿Y qué les promete? Fuera de la cuestión de te doy el 200.000 de venir a votar por mí, ¿le promete que le va a legalizar, que el terreno va a ser suyo? ¿Hay algo de eso o después, si te he visto, no me acuerdo?
0: Es difícil de que se le prometa algo importante a esta gente, porque la mayoría no están probablemente capacitados para algún cargo, pero de que de hecho la mayoría es lo que se le promete es, qué sé yo, algún problema que tenga, ¿no? Problema de propiedad generalmente, o problema judicial de alguno de ellos. Y bueno, y siempre hay alguna promesa de por medio. Eso es, históricamente siempre fue así. No hay nada que no es ningún descubrimiento. No es ningún descubrimiento esta cuestión. Lastimosamente es así. Ahora, yo creo que ahí también existe también líderes, caudillos, que no necesitan recurrir a eso, de que realmente, como usted siempre me dice, ya deja y juche tema, chupé, ja, no promete, yo dejo tan de oír de votar, por eso es categoría.
1: No, pero cada vez que se vuelve más apático el elector, ese voto cautivo, ese voto que se vende, resulta más importante también, ¿eh?
0: Fíjese, doctor, es que en la última interna, cuando que la mayoría dijeron de que íbamos a tener más de, qué sé yo, 30-35% de participación, hubo una participación casi de, creo que más del 50%. Así que yo creo que el entusiasmo por ir a depositar su voto no terminó. Y yo creo que en estas elecciones de octubre también se va a repetir eso. Yo creo que va a haber una masiva participación y ojalá que así sea y que sea legítima realmente la gente que salen electos, porque aquellos ciudadanos que no van y que no votan, luego más a oír, ya está ya a votar, tampoco tiene derecho a plaguearse. Ojalá o votar como aquel que nunca se va en las reuniones de algunas asociaciones sociales, económicas, financieras, cooperativos, oye.

0: sea. Pero si no participa en la asamblea y no va y no dice su inquietud a defender su interés, entonces, oye, plaga de Ima. Ahí pues es lo que uno tiene que ir a depositar su queja, su quebranto, diríamos, su preocupación por las cosas que sucede en esa institución.
1: Usted también, usted también como colorado, no sé si pasa la experiencia, cada vez el político tiene más miedo del elector, ya no conversa con el elector para convencerle, sino que tira nada más que un folletito, un boletín, diciendo que quién es él y qué lugar se encuentra y que por quién hay que votar. ¿Eso pasa también con ustedes ahí en Luque o no?
0: Yo creo que los dirigentes por ahora también tiran menos plata. Yo tendré la plata porque se tiene que justificar todo eso. Y cualquier reunión que uno haga, llámese, qué sé yo, que haya 200, 300 personas, tiene un gasto interesante, importante. Entonces, la política es ahora, salen y recorren casa por casa. Ayer me visitó unos cuantos, seguramente en estos días me van a visitar otros. Y bueno, y así ocurre. O hace una reunión familiar. De parte de ser, si es posible, te diría 15 personas y vamos a hablar un poco. Ya pocos son los que hacen esa multitudinaria concentración que cuesta plata. Entonces la gente economiza haciendo eso, esa visita casa por casa, que generalmente hacen los fines de semana. Este es en el momento de que hacen. Y todos hacen la misma cosa. Porque las de esa calle Téramos, antes de hoy Téramos, que ofrecerán de propuestas, digo, de hecho que no tener ninguna posibilidad de hecho de ganar o de entrar siquiera en algún cargo por ahí, ¿verdad?
1: En definitiva, y entonces cuando hablamos de grandes mentiras, ¿cuál es la gran mentira de este país?
0: La gran mentira de este país. Y bueno, hablar tanto de todos los sectores, la mentira viene probablemente, así como usted dice, del Estado, de la gente, de las autoridades, de la prensa, con más razón, porque muchas veces vemos en los diarios grandes títulos catástrofes, o sea que la gran mayoría de los grandes títulos son también, es una gran mentira, y la mentira viene de todos lados, nunca hay que sectorizar ni decir exclusivamente que viene de tal o cual cosa, o de tal cual partido, o de tal o cual persona. Yo creo que la mentira viene un poco de todos lados, o la misma gente, el mismo pueblo miente también, y Yapú ahí, nunca quiere decir la verdad, que muchas veces cuesta el hecho decir la verdad, pero que había que decirlo, ¿no? Así que la mentira un poco viene de todos los sectores, de todos los sectores. Y eso va a ser siempre probablemente, venga quien venga quien venga, gobierne quien gobierne, así va a ser, lastimosamente.
1: Gracias a usted por su intervención esta mañana.
2: Y de esta manera llegamos al final del programa. Muchas gracias por tu sintonía. Nuestro reencuentro en este espacio mañana a las 19 horas. Yo soy Claudia Inoue, muchas gracias y será hasta entonces.

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